0: es tan emocionante lo que estamos escuchando esta madrugada en COPE ahora mismo, que lo mejor que puedes hacer es cerrar los ojos y ver lo que te estoy contando, lo que nos están contando, que te des cuenta lo que han vivido todos estos chavales, todos estos padres, esos familiares. Es increíble. En este viaje a Disneyland París se ha cuidado, vamos, cada detalle al mínimo. O sea, al mínimo detalle ahí lo han cuidado. Hasta el avión en el que viajaron había sido decorado con imágenes, con vinilos, con muchos peluches, con regalos para los niños. Y el capitán, pues, oye, les saludó antes de despegar y al final del viaje pudieron hacerse fotos con la tripulación de la cabina. Claro, los niños es que estaban que lo tiraban, no se lo podían ni creer. Una vez más, se constata que jugar cura. Cuando se juega con los niños, curas. Clara, de la Fundación Juega Terapia, es testigo de ello y lo cuenta aquí, en Poniendo las Calles.
1: El juego tiene esta capacidad, ¿no? Tiene la capacidad de trasladarnos a ser niños y que es lo que ellos a veces pues, se les roba teniendo que estar tanto tiempo pues, ingresados y pasando por pruebas y por situaciones tan delicadas. Y entonces tener la capacidad de jugar es volver a reencontrarse con su esencia, con lo que ellos son y es algo que realmente les da muchísimo ánimo y muchísima fuerza.
0: Mira, cuando aterrizaron en España, cuando pisan tierra, algunos de estos particulares viajeros regresaron directamente al hospital. Otros lo hicieron al cabo de unos días, no podían demorar más los tratamientos, las pruebas que se quedaron pendientes y también las revisiones. Cuando uno está enfermo, está permanentemente de revisiones. Bueno, pues ahora estos pequeños y sus familias recuerdan que durante dos días, gracias a la Fundación Juega Terapia, dejaron de ser pacientes para volver a ser niños en el lugar más mágico de Europa. Y nosotros aquí en Poniendo las Calles lo celebramos. Así que mucho ánimo, chavales, mucha suerte, Dios está con vosotros y a la Fundación Juega Terapia les damos desde aquí las gracias.
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0: Gracias, Pulpo, por aquí te quedas con nosotros mientras seguimos poniendo las calles. Qué maravilla, ¿eh? La historia de estos peques que han podido cumplir su sueño de viajar a Disney. Nos ha encantado la historia con la que hemos comenzado hasta ahora. Son las 2:15 de la madrugada, estamos poniendo las calles en directo en la cadena COPE. Hoy es miércoles 9 de septiembre de 2026. Es muy probable que si ayer nos escuchasteis, penséis, pues Bea parece que tiene otra voz. Lo que tengo es que no me estoy cayendo de sueño. Pasé las 4 horas peores de mi vida que he pasado ante un micrófono porque realmente se me cerraban los ojos. Entonces, probad a mantener una conversación con alguien y que estés en un momento en el que dices, yo ahora mismo me metía en la cama y no habría ningún problema. ¿Cuántos ponedores escuchan el programa en sus puestos de trabajo y tienen esa sensación? Una vez a la semana, dos, no tiene por qué ser todos los días. Esa sensación de hoy no puedo con la vida. Estoy que me caigo de sueño. Bueno, pues nos pasa a todos y a mí también me ocurre algunas veces. Hoy no, hoy estoy mucho mejor, mucho más animada, tengo mucho menos sueño y muchas ganas de arrancar esta hora, porque tenemos cosas preparadas hasta las 3 de la madrugada. Hugo Santos, ¿cómo estás?
1: Buenas noches, Bea. Muy buenas noches. Ponedores. Pues
0: bueno,
1: muy bien.
0: Cuéntanos hasta las 3 de la mañana, ¿de qué hablamos?
1: Pues mira, hasta las 3 vamos a comenzar hablando del cambio climático, porque es que es una verdadera locura lo que estamos sufriendo este verano y bueno, ahora estos primeros días de septiembre. Así que hemos invitado al programa a Carlo Buontempo, físico y director del Servicio de Cambio Climático de Copérnicus. Y si nos da tiempo, antes de terminar, de llegar a las 3, a escuchar alguna de las historias que se han contado de día en la antena de COPE. Como por ejemplo la relacionada con una noticia que nos ha hecho pensar. Porque te hablo de la dependencia que tenemos de los teléfonos móviles. Y es que en Italia se plantean multar a los peatones que cruzan sin levantar la pantalla de sus smartphones. Que oye, que como conductor y como peatón me parece algo maravilloso.
0: A punto de perder la vida por ir mirando algo en Instagram.
1: Efectivamente.
0: Es muy fuerte. ¿A que también te has preparado el tiempo para hoy?
1: Pues claro, por supuesto, por supuesto.
0: Hoy mejora un poquito, ¿no?
1: Hoy sí, hoy por fin, Bea, parece que el calor nos va a dar un respiro en este miércoles 9 de septiembre, porque un frente que llega a la península por

0: Galicia, va a dejar a su paso tormentas e incluso granizos y vientos fuertes, sobre todo en Cataluña, durante las horas centrales del día y que luego llegarán a Baleares. En el resto del país, este frente se va a hacer notar con vientos y algún chubasco aislado, pero solo en puntos del sur de Castilla-La Mancha, el este de Andalucía y Murcia, lo que se refiere a precipitaciones. En cuanto a las temperaturas, como digo, que por fin se espera un descenso generalizado, con bajadas de más de 6 grados tanto en la península como en los archipiélagos. Solo algunos puntos seguirán por encima de los 30 grados, como por ejemplo Murcia, que tiene 37 grados y es la ciudad más calurosa hoy, y Córdoba con 34. Y ya casi que toca ponerse el abrigo en otros puntos, porque es que Soria y Teruel van a tener 7 grados. Y todavía van a pasar un poquito de calor por la noche en el sur peninsular y en el Mediterráneo, donde se van a mantener las noches tropicales. En el resto, parece que ya tenemos un respiro.
1: Genial. 950-6006 es el teléfono gratuito de nuestro programa. Queremos que lo marques. Y si entras en directo, te vas a llevar el diploma oficial de ponedor. Escuchamos a algunos que ya lo tienen.
2: Buenas noches, Pulpo. Qué alegría de oírte.
3: Bueno, y qué alegría que tenga yo una vocecita aquí a esta hora contigo, ¿no? ¿Dónde estás? ¿Qué haces despierta?
2: Pues, oyéndote, que aquí una noche no me dejas dormir.
3: Yo me lío
2: a oírte y me voy a dar las tantas.
4: Hola, buenos días, Pulpo. Encantado de poder hablar contigo.
3: Igualmente, ¿por dónde estás ahora mismo?
4: En Málaga capital. Tenemos aparte mucha gente del norte de Europa que se han venido a teletrabajar.
5: Buenos días, Pulpo.
3: ¿Por dónde andas? Que me han dicho que estás muy lejos.
5: Algo lejos estoy, sí, me casa mucho. Iba a pasar la frontera de Holanda a Bélgica.
3: Salvador, buenos días.
6: Buenos días, Pulpo.
3: ¿Dónde estás ahora mismo, hermano?
6: Mira, acabo de aparcar el coche para ir a dormir un poco.
3: ¿Has estado currando hasta ahora?
6: Sí, de las 6:30 hasta las 3:00 a.m.
7: Hola, buenos días, Pulpo.
3: ¿Cómo estás?
7: Muy bien, escuchando un gran programa.
3: ¿Dónde?
7: Buenos días, Pulpo.
3: Pero a ver, suenas a La Rioja, ¿verdad?
7: Sí, nada, pues vamos a ver si descargamos ahí en Durango.
8: Pues mira lo que estamos haciendo, trabajando todo el año para que ahora que tenemos ya la cosecha cogida de mucho trabajar, estamos aquí para que se seque, como al campo no se le puede poner puertas.
3: ¿Qué años tienes, Guille?
9: Tengo 18. Pues yo estoy ahora acabando bachillerato. Por así decirlo, no, nunca había sido un buen estudiante, ni no soy buen estudiante, pero yo creo que pues a raíz de escucharte a ti, ahora mi vocación es ser periodista. Como que la radio te intenta hacer ver solo escuchando. No sé, a mí me parece algo diferente.
1: Poniendo las calles. Además de entretener, a algunos ponedores les inspiramos. Por ejemplo, en este caso, un ponedor que reconocía que no había sido buen estudiante y ahora pues que quería ser periodista.
0: Si es que la radio es una maravilla, Bea.
1: No hay nada mejor que incentivar a alguien, para que se anime. 950-6006, teléfono gratuito. Queremos que lo marques, que entres en directo y que nos cuentes cómo pones las calles. Porque si lo haces, es algo maravilloso. Te vas a llevar el diploma oficial de ponedor. Y ahora sí, si me estás escuchando a las 2:20... es porque eres un ponedor de calles y juntos nos vamos a ir a por el miércoles.

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2: 662-942-605 es nuestro teléfono de WhatsApp. Hoy, ya sabes, estamos hablando del orden en casa. ¿Tú eres muy ordenado o eres de los que deja todo en cualquier parte? Cuéntanoslo en nuestro WhatsApp o también en Facebook.
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0: minutos, 24 de la madrugada, 1 y 24 en Canarias. Estamos poniendo las calles en directo en la cadena COPE y escuchando a Andy y Lucas y vamos leyendo esos mensajes de nuestros ponedores hablándonos del orden. Hoy lo del orden, ¿cómo lo llevamos?
1: ¿Qué lucha, qué batalla?
0: Hugo, ¿cómo llevamos esto del orden, tú?
1: Yo hasta que no empecé a vivir solo en Madrid hace unos 5 años no era orden.
0: Puedo decir que yo he encontrado carpetas en aquí en COPE, carpetas con documentos de algunos compañeros, que era imposible encontrar lo que estabas buscando. Y yo el otro día entré en tu carpeta y estaba bastante ordenado.
1: Es que ahora ya voy ordenando más mi vida, pero soy muy luego ya a nivel interno de dentro de mí, siempre soy la excusa de dentro de mi orden, yo encuentro mi orden, ¿eh? Y ahí estoy yo con mis cosas.
0: Eso decía mi padre, ¿ves? Que si le movías las cosas no las encontraba.
1: Claro, claro.
0: Oye, cuéntanos, ¿qué dicen los ponedores? ¿Ellos también son ordenados o no?
1: Pues hay un poquito de todo, porque mira, por ejemplo, Emilio, que es de Elche, es el tope del orden, que desde tener todo ordenado propiamente hasta sus propios hábitos, desde que se levanta hasta que se acuesta, todos los días hace lo mismo. Y eso, oye, también está muy bien porque te permite tener un buen orden en tu vida. Sara Torralba nos dice que, por ejemplo, es desordenada a medias. Cada cosa está en su armario, su estantería. Pero eso sí, ya como de ordenado esté ese sitio, es otra cosa. Porque es que dice que el orden excesivo, pues, como que no le gusta, que le genera cierto nerviosismo y tampoco se fía mucho de la gente así meticulosa.
0: O sea que... Es decir, no se fiaría de mí.
1: Ah, no, pues mira.
0: Tú abres una maleta mía y está compartimentada.
1: ¿Qué me dices? Ostras, a ver.
0: Sí, hay un sitio para cómo va el calzado, hay un sitio donde tienen que ir, pero vamos, está con prácticamente le hago cajones.
1: Pero también te digo una cosa, eso viene mejor porque te permite meter más cosas en la maleta. Cuanto más ordenas te dé, más espacio.
0: Bueno, soy un poco loca, claro, pero luego yo vivo feliz gracias a eso.
1: Hombre, eso ya cada uno, luego hay algunos que son ordenados y se vuelven locos con el orden, pero...
0: No, hombre, hay cosas que yo sí que, sin embargo, si un día si llego a casa o tarde o no puedo recoger los zapatos, soy de las que me puedo meter en la cama sin haber guardado el zapato en su sitio ese rato. Luego ya cuando me levante al día siguiente tengo que recoger toda la ropa, claro, obviamente.
1: A mí es que me pasa eso, pero igual que puede dejar la noche, puedo dejar el día siguiente.
0: El día siguiente,
1: y
0: o sea, tres días. Yo tengo una amiga que me encanta, es un amor, pero tú entras en su casa y te encuentras en el baño un pañuelo que se puso hace 2 días, una pañoleta, o te entras en el salón y tiene no sé. Y ella vive así, y es que cada uno... Es su manera, claro. Yo no puedo ver nada
1: pero
0: fuera de lugar.
1: Su utilidad tendrá, que luego dentro de 2 días a lo mejor lo encuentra y en el baño y no lo sabe.
0: Desde luego, a mí me volvería loca. Bueno, 2:26 de la mañana, hoy hablando del orden. Cuéntanos, tú eres ordenado, ¿no? ¿Te gusta ver las cosas cada una en su sitio? ¿Eres ordenado para unas cosas y para otras, no? Hay gente que es súper ordenada en el trabajo y en su casa es un caos. Y al revés, que dices, ¿pero cómo es posible? Pues en mi cabeza es igual, en todas partes, no. Pues hay gente que...
1: No es lo mismo, no es lo mismo.
0: No es lo mismo, efectivamente. En el WhatsApp, 662-942-605, cuéntanos también. ¿Cómo eres tú? 2:27 de la mañana, seguimos poniendo las calles.
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0: Gracias por estar poniendo las calles en COPE. Bueno, vamos a lo que vamos, porque si te das cuenta, este verano nos ha vuelto a dejar imágenes que hacen, bueno, pues que hace apenas unas décadas, digamos, habría parecido excepcionales. Que si olas de calor persistentes, que si las sequías, que si los grandes incendios, mares con temperaturas extraordinariamente elevadas. Es que esto ha pasado, o sea, los haters estarán diciendo, bueno, ya está este con el tema verde. No, vamos a ver, es que esto ha pasado, punto. Eso ha pasado. Detrás de todo esto están las imágenes, ¿no? Hay una enorme cantidad de datos. Datos que además están, bueno, pues procediendo de satélites, estaciones meteorológicas, boyas, por ejemplo, en modelos de sistemas de observación que permiten perfectamente tomar el pulso al planeta casi en tiempo real. Uno de los grandes referentes mundiales en este trabajo es Copernicus, que digamos que es el trabajo europeo de observación y monitorización de la Tierra. Dentro de él está el Servicio de Cambio Climático de Copernicus, conocido como el C3S. Lo que hace es analizar el estado del clima. Presta atención, porque esta historia y este dato es muy bonito, esto es muy importante. Lo que hacen es estudiar sobre todo su evolución, ¿no? Proporcionar información científica fundamental para, bueno, pues para comprender qué está ocurriendo en Europa y en el resto del mundo. Lo mejor de todo es que al frente de este servicio se encuentra Carlo Buonotempo, que es físico y director del Servicio de Cambio Climático de Copernicus en el Centro Europeo de Previsiones Meteorológicas a Plazo Medio. Y queríamos hablar con él después del verano, especialmente que tan preocupante que hemos tenido en este año 2026. Lo digo más que nada porque los últimos datos de Copernicus nos dice que julio, el mes de julio, hace dos meses de este año, fue a escala global el segundo mes de julio más cálido registrado, empatado con julio de 2024. Claro, aquí Europa Occidental sobre todo está viviendo su periodo junio-julio más cálido desde que existen registros comparables. El calor sobre todo y la sequedad están favoreciendo además incendios de enorme intensidad en distintos puntos de Europa. Y hay otro dato que genera mucha impresión, ¿no? El pasado 22 de agosto, la temperatura media diaria de la superficie de los océanos del planeta alcanzó los 21,1 grados, el valor más alto registrado en la serie de Copernicus, que se remonta a 1979. Claro, ¿qué nos está diciendo el verano? Estarás diciendo, bueno, Pulpo, ¿y qué nos quiere decir? Bueno, yo diría que ¿qué nos está diciendo el verano, no? ¿Estamos ante una sucesión de récords aislados o ante una transformación profunda del clima? ¿Qué está ocurriendo cuando se calienta, por ejemplo, tanto los mares? ¿Qué sucede? ¿Qué consecuencias puede tener para España y para el Mediterráneo todas estas temperaturas? Y sobre todo, y lo más importante, después de lo vivido este verano, ¿qué podemos esperar en los próximos meses? Carlo Buonotempo, director del Servicio de Cambio Climático, estás poniendo las calles. ¿Cómo estás, Carlo? Buenas madrugadas.
1: Muy, muy bien, Pulpo. Todo bien. Carlo, aquí estamos, un verano muy, muy caluroso.
0: Muy caluroso, muy caluroso. Pero, Buonotempo, ¿lo digo bien o lo digo regular o lo digo mal?
1: No, bien, bien, buen tiempo.
0: Buen tiempo, perfecto. Buen apellido para tu temática y a lo que te dedicas. Qué
1: bastante
0: bueno.
1: Bastante divertido, sí.
0: Está muy bien. Oye, Carlos, si tuvieras que explicar a nuestros ponedores una sola idea de qué nos ha dicho el verano 2026 sobre todo sobre el estado del clima del planeta, ¿cuál sería?
1: Bueno, yo creo que nos permite un poco de decir lo que los científicos van diciendo desde hace décadas, ¿no? Que cada año se va calentando más y que una cosa es decirlo, una cosa es leerlo en los informes meteorológicos de clima, otra cosa es tocarlo directamente con mano. Y un poco lo que ha pasado en las últimas semanas, los últimos meses, ha sido esto, tocar con mano el efecto tangible del cambio climático a nivel europeo, con los incendios, las olas de calor, con este efecto bastante, bastante impactante. Y no solo en los lugares tradicionales como España o Italia o Grecia, donde siempre vemos esos extremos no tan fuerte como este año, pero estamos un poco más acostumbrados. Lo que vimos a Reino Unido, a Londres o a Bélgica, o la falta de agua que ahora de la sequía de todo el continente, ¿no? de Francia hacia Ucrania, yo creo que es bastante impactante, pues que va afectando personas y regiones que a lo mejor no están tan acostumbradas a estos extremos.
0: Sí, sí, es verdad, porque fíjate que hemos hablado de récords de temperatura, pero joder, es que a veces corremos el riesgo de acostumbrarnos a la palabra récord. Todos los años dicen récord, récord, récord. ¿Qué es lo que más preocupa a ti, Carlos, sobre todo sobre los datos que han recopilado este verano? Porque hay datos nuevos y hay datos para alarmarse.
1: Alarmarse, como yo creo que lo dices muy bien, Pulpo, la idea de estas cosas de los récords. Sí, récords hacen titulares en los periódicos y cada vez nos llamáis para saber qué ha pasado con el último récord, pero es un efecto casi directo de la subida de la temperatura. Y vamos a ver, si no el año que viene, en 2 o 3 años, otro récord, ¿no? Y será cada vez más fácil pasar estos récords porque la temperatura va subiendo. En ese sentido, yo no miraría tanto al nuevo récord, que es el julio, ha sido primero, segundo o ahora el agosto, sino un poco dónde vamos, ¿no? Porque las temperaturas seguirán subiendo y las olas de calor seguirán siendo tan intensa y tan temprana como este año empezó en mayo, con una ola de calor que llegó a los casi 40 grados a Londres y a Francia, el oeste de Francia fue muy muy afectado y siguió en junio, en julio. Esto es un patrón. Yo creo que la cosa importante a nivel de sociedad es aprender lo que estamos viviendo ahora, aprender que hay estos patrones que están cambiando el clima europeo de manera fundamental y como apostar para, como primera cosa, una adaptación, porque claro, este clima tenemos que vivir, está aquí ahora, sí, y también si las cosas no nos gusta, como creo que a la mayoría de los europeos no guste este clima actual, hacer algo para limitar el calentamiento más allá.
0: Claro, porque claro, el mes de julio, según los datos que yo también tengo aquí apuntados y cómo me he preparado esta entrevista, digamos que fue el segundo más cálido registrado a escala global, ¿no? Y Europa Occidental vivió, por ejemplo, su periodo junio-julio más cálido. Aquí, Carlos, no sé si tú eres de los que piensa que estamos viviendo simplemente un verano excepcional o una tendencia, digamos, que ya forma parte de nuestra nueva realidad climática. ¿Tú ahí qué opinas?
1: Claramente las dos cosas, como sin duda ha sido un verano excepcional, sin duda especialmente en la parte occidental del continente, que como se decía antes, la Francia Atlántica en particular, pero también una parte de España, los Países Bajos y Bélgica y Reino Unido sí que han vivido un verano, especialmente al principio de verano, pero aún sigue así ahora. Un verano con una temperatura mucho más por encima de lo normal. Esto es cierto. Pero hacer un evento excepcional no es un evento aislado, no es que sea una cosa, como un monstruo estadístico, una cosa, un caso raro, ¿no? Parte de un patrón clarísimo. Europa se calienta a un ritmo casi doble del promedio global. Y esto significa que si no el próximo año, en 2 años, vamos a ver nuevos récords, en 3 años. Es una cosa que seguirá así, irá a peor. Veremos cada vez olas de calores más intensas, cuando no se acaba aquí. Y en ese sentido, era un poco lo que decía antes, ¿no? Que no es solo un récord, es un patrón, es un cambio estructural del clima de nuestro continente, ¿eh? Un cambio al cual tenemos que como acostumbrarnos y para el cual tenemos que preparar nuestra sociedad.
0: Sí, total. Fíjate que Copérnicus lleva años advirtiendo, bueno, pues de que nuestro continente, Europa, es precisamente el continente que más se está calentando y sobre todo más rápidamente, ¿no? Eso, el significado que tiene, Carlos, ¿cuál es? ¿Qué significa exactamente para la vida cotidiana de los europeos, de todos? De los haters que no creen en el calentamiento global, que dicen que esto es una cosa normal, y para el resto de los humanos. Aquí, Carlos, nos tienes que poner las pilas a todos.
1: No sé, yo no creo que haya haters que tienen como yo creo que toda la gente tiene derecho a tener su opinión y a ver las cosas como cree. Lo que pero creo también es que dadas las observaciones son hechos, son cosas que pasan como decía en la introducción. Y esto no hay no hay dos maneras de verlo, son la realidad. Y la realidad es que los últimos 11 años han sido los 11 años más cálidos de la historia. Esto es un hecho. Y es un hecho muy poco probable. Es una fluctuación estadística increíble. Si no fuera por qué el clima se está calentando de manera tan, tan clara y tan, tan directa, ¿no? Y en ese sentido, el hecho que Europa se caliente a un ritmo superior del promedio, casi el doble del promedio global, yo creo que es una otra indicación de que algunos de los efectos del cambio climático los vamos a tener aquí en casa más temprano que a lo mejor en otros lugares. Claro, hablamos de la subida de la temperatura y del efecto del cambio climático. Europa, afortunadamente, es un continente donde tenemos la capacidad y el dinero y la estructura social para como enfrentarnos a algunos de nuestros retos, y a lo mejor, aunque la subida de la temperatura en otro país, en otros países o en otras regiones no sea tan rápida o tan fuerte, claro, la cosa es mucho peor allí porque no tienen recursos, no tienen capacidad de adaptación. En ese sentido también hay que hacer un matiz, ¿no? Que sí, es verdad que Europa se calienta más, pero aún así Europa está mejor que a lo mejor en muchos países de los trópicos húmedos. Igual, Europa, vamos perdiendo una cantidad enorme de hielo en las montañas, y esto va a cambiar seguramente el impacto, está teniendo ya ahora un impacto sobre recursos hídricos. Vamos a tener estas olas de calor que empezarán este año, empezando en mayo, y que cada vez empezarán antes y que durarán cada año cada vez más, cada vez más intensa. Tenemos estos incendios, como lo vimos este año o el año pasado en la península ibérica, pero que también afectan otras regiones, o como una de las noticias que estamos mirando. Claro, tendremos un informe del verano que saldrá en pocas semanas, en mediados de septiembre o por allá, donde miraremos todo lo que ha pasado en el verano. Pero una de las cosas que destaca son estos incendios que no solo afectan a España, Italia, Grecia, sino afectan Bélgica o Reino Unido o Alemania, ¿no? Lugares donde nunca se habían producido incendios de esta magnitud, como en el mes de agosto, o en pocas semanas de agosto, en algunas regiones de Alemania se quemó tantas forestas como en todo el año anterior, ¿sabes? Madre mía. Es un cambio muy, muy importante, un cambio por el cual aún no estamos lo suficiente preparado.
0: No. Hay otro dato, además, Carlos, que lo quiero compartir contigo y con todos los oyentes, todos los ponedores que nos están escuchando aquí de madrugada en la cadena COPE. Hay un dato que es que Europa pues se ha calentado aproximadamente como dos veces más rápido que la media global desde la década de los 80, ¿no? De 1980, según el informe europeo sobre el estado del clima elaborado por Copernicus y la Organización Meteorológica Mundial. Ahí tú tienes que saber, Carlos, las zonas de Europa que tú consideras que están ya en la primera fila en las consecuencias del cambio climático. ¿Cómo están las cosas por ahí? ¿Qué datos tienes?
1: Sí, Europa se calienta como a un ritmo casi doble el promedio global. La primera cosa es que hacer tierra, el continente, las tierras en general se calientan más que los océanos. Entonces, esta comparación un poco indica que a nivel de Europa, parte de esta excepcionalidad europea es por eso. La otra razón de este calentamiento más rápido, el impacto que estamos leyendo en el Ártico, ¿no? Donde el continente europeo tiene una buena parte del Ártico en su demarcación geográfica, y allí estamos perdiendo muchísimo hielo marino, que es blanco, y a desaparecer expone el mar, que es mucho más oscuro, mucho más negro, y que absorbe por eso mucha más radiación, empeorando el sistema. Entonces, la zona del Ártico seguramente es una zona muy vulnerable. Las otras zonas europeas seguramente que se tienen que mirar con atención son las montañas en general, los Alpes, los Pirineos, donde el cambio, la subida de temperatura presupone una falta de nieve, de hielo, que está afectando tanto la biodiversidad como también los recursos hídricos, y como vimos la semana pasada con lo que pasó en Tibet. pueden tener ese impacto. Sí. Destrozas, como que una destroza increíble, un impacto sobre la vida humana muy, muy grave. Y en último análisis, la tercera parte importante son los océanos, y en particular el Mediterráneo, que se está calentando muchísimo. En este, los compañeros del servicio de Copérnicos de los océanos reportaron en varias veces durante el verano temperatura de superficie del mar totalmente excepcional, con límites como anomalías de a veces 7 u 8 grados, una cosa gigante, y esa toda energía que el mar tiene, que después puede dejar a los fenómenos atmosféricos y convectivos como lo que han afectado en el pasado a Grecia o a Valencia.
0: Aquí, Carlos, no te voy a quitar mucho más tiempo, que son unas horas complejas, pero cuando miramos el mapa europeo, yo no sé si el Mediterráneo, digamos, sigue siendo, bueno, pues uno de los grandes puntos calientes de todo esto que le está sucediendo al planeta. ¿Tú consideras que el Mediterráneo, digamos, que somos el punto caliente, nunca mejor dicho?
1: Caliente, seguramente.
0: Zona cero.
1: La zona cero. Un poco sí, pero como también hay otra, el Ártico seguramente es una de estas zonas cero. La anomalía de temperatura en el Ártico registrada es aún superior a lo que vemos en el Mediterráneo y claramente la región a nivel global donde el clima se está modificando, está subiendo, la temperatura está subiendo más, el clima se está modificando de manera más clara. Pero sí, Europa meridional y la subida de la temperatura en el Mediterráneo tienen un impacto importante tanto en la biodiversidad marina, porque claro, estas olas de calor marino desplazan especies de fauna acuática, de peces y así, y también tienen un impacto sobre nuestra salud. La mortalidad para olas de calor ha subido un 30% en Europa en los últimos 20 años, es un dato del Lancet Countdown que publicamos en el informe hace 2 años, y seguirá subiendo. Y parte del impacto sobre nosotros está relacionado a la temperatura de los océanos, porque al subir la temperatura del mar, lo que pasa es que especialmente cerca de la costa, la temperatura mínima de noche no baja. Y sabemos que sobre nuestro cuerpo estas noches cálidas tienen un impacto muy importante y hacen aún más mortal las olas de calor de día.
0: Yo he leído en algún informe, pero además de los oficiales, ¿no?, que hay como una especie de combinación de riesgos, ¿no?, y que hay algunos que preocupan sobre todo mucho más a la gente que estamos en el sur, entre ellos los españoles, que si el calor extremo, por ejemplo, que si la falta de agua, los incendios, ha habido incendios brutales este año otra vez, la pérdida, por ejemplo, de la biodiversidad, el calentamiento. Es que claro, es que tenemos muchos frentes abiertos, Carlos.
1: Sí, y un poco el ejercicio que tenemos que hacer, que estamos haciendo con los compañeros de la Agencia Europea del Medio Ambiente, con los compañeros.

0: compañeros del Joint Research Center de la Comisión Europea, estamos empezando a hacer el análisis de riesgo climático. Ya hubo una primera edición del European Climate Risk Assessment hace 2 años y medio, 3 años, y ahora estamos trabajando en la nueva edición. Y una de las cosas que miramos son exactamente esto, son los riesgos combinados, como qué significa para Europa tener una falta de agua a nivel continental, un poco como lo que está pasando ahora a Europa Central. ¿Qué significa para Europa tener un incendios que afectan varios países al mismo momento? ¿Qué significa para la agricultura europea tener esa temperatura tan alta a nivel de producción de comida, a nivel de producción de cereales? Y a lo mejor si pasa al mismo tiempo de una falta de lluvia, ¿no? Esos son algunos de los riesgos que estamos intentando caracterizar. Y yo creo que la clave para nosotros en el futuro sea un poco esta: utilizar toda la información que tenemos, tanto la que nos proporcionan los satélites como la que nos proporcionan los modelos meteorológicos o nuestro conocimiento teórico del clima. Toda esa información para estar más preparado para lo que puede venir.
1: Carlos, luego otra cosa que llama la atención, yo te voy a pedir ahora que por favor nos detengamos un poco en España, en nuestro país, porque claro, cuando uno observa los datos de España y sobre todo del conjunto de la península ibérica, juntamos España, Portugal y demás, las tendencias que ya son indiscutibles, ¿cuáles son esas conclusiones?
0: Claro, a nivel nacional y regional, el referente es claramente la EMET, que tiene la información mucho más detallada que podemos tener nosotros. Pero un poco lo que vemos a nivel de país está en el que se puede ver a nivel de cuenca del Mediterráneo, a nivel del sur de Europa, esta subida de la temperatura, esto como incremento en el riesgo de incendios forestales, esta falta de agua, especialmente en el verano, por una combinación de falta de lluvia de un lado y de subida de la evaporación del otro, la falta de nieve en nuestras montañas. Esos son los retos más claros, más evidentes, que salen de los informes. Pero para saber exactamente cómo eso se traduce a nivel de país, referente y lo que tienen la información más adecuada son los compañeros de AEMET.
1: Yo recuerdo que la pasada temporada, creo que fue, ya me dijiste, o hace 2 temporadas, que en España iba a haber una dana. Al final la dana llegó a Valencia en el año 2024. Imagínate los valencianos que ahora mismo te están escuchando en este programa de radio, estarán diciendo, joder, ojalá el pulpo le pregunte si podría volver a ocurrir alguna dana como la de este otoño del pasado año, o la del 24. O sea, ¿tienes algún dato que nos pueda servir para, no sé, confirmar o no, que podríamos estar, bueno, pues con las condiciones meteorológicas que tenemos a día de hoy, que se pueda producir de nuevo una dana que tanto daño y tanto dolor creó?
0: Las danas son fenómenos meteorológicos que siempre han existido, no es son una consecuencia del cambio climático. Uh-huh. Y como muchas otras partes del planeta, es un poco la combinación de estos fenómenos que siempre han existido con un clima que sí que no ha existido en nuestra historia sobre como especie en este planeta, ¿no? Vivimos en un mundo en un sentido desconocido, pero sí que estos fenómenos históricos siguen siendo. Entonces que pueda haber una dana otra vez, seguro. Ahora no sabemos si será este año, el próximo o en 2 años o a lo mejor hay más de una en un año, ¿no? Lo que creo que pasa, y que podemos decir, es que estas danas actuarán en un mundo donde la temperatura es más alta, un mundo donde la atmósfera tiene mucha más agua por efecto del calentamiento global, y entonces donde hay una posibilidad más alta del que había anteriormente de precipitación aún más intensa. Y este es un patrón que no solo, lo dicen los modelos o algunos argumentos teórico. Estas son observaciones. Como si miramos las estaciones de todos los continentes, no solo Europa, todos los continentes, y lo dice también el informe del IPCC, la subida de la intensidad de la lluvia más intensa ha subido en todos los continentes. Y entonces es algo que tenemos que considerar, porque la posibilidad de tener otra vez

0: lluvia muy intensa, y no es solo en España, a Grecia, a Alemania, a Italia, a Francia. Todos estos países, en un momento u otro, en los últimos 10 años, han visto inundaciones catastróficas, con consecuencias más o menos violentas, pero con intensidad de lluvia muy, muy alta. Esto es algo que tenemos que considerar, planificar nuestra adaptación.
1: Desde luego que sí. Me imagino que el Mediterráneo puede jugar un papel definitivo, ¿no? Cuando tenemos un Mediterráneo que está muy cálido, ahí, claro, tiene que formar parte de conclusiones meteorológicas y de crear estos episodios. Yo no sé si podríamos decir que un mar más caliente lo que hace es crear una dana, o científicamente sería incorrecto si lo decimos de esa manera.
0: Yo creo que esto no sería correcto decirlo así, pero lo que se puede decir es que sí, las danas, que básicamente son depresiones aisladas que entran en el Mediterráneo, si van a actuar en una situación donde el océano, el mar, el Mediterráneo, tiene una temperatura tan alta, estas mismas danas tienen aún más energía y tienen el potencial de lluvia aún más alto. Y entonces, no es que la modulación de las danas, a lo mejor sí que hay una señal de cambio climático también sobre esto, pero yo diría que es un factor no tan importante como el efecto directo, que es básicamente que las mismas danas actúan en un clima distinto, un clima donde el océano proporciona más energía y donde la atmósfera proporciona más agua.
1: Totalmente, totalmente. ¿Para qué sirve todo este conocimiento y ese trabajo que te estás pegando año tras año, Carlos? ¿Estás orgulloso de lo que haces? ¿Nos sirve a todos para algo?
0: Sí, yo creo, espero que sí, decimos. Yo soy orgulloso del equipo, de la gente con la cual trabajo, de todos los contratos que tenemos con las instituciones europeas, el Servicio Meteorológico Nacional, es el centro de investigación. Y hay muchísima gente que trabaja en el programa y hay muchísimos usuarios. Estamos hablando de 400, 500 mil personas en todo el mundo que utilizan a diario los datos que proporcionamos de manera gratuita y transparente y libre. Y en ese sentido, sí, estoy orgulloso del trabajo que se ha hecho. No es suficiente, se tiene que hacer mucho más, por supuesto. Pero empezar a mirar el cambio climático, no solo como un reto ético y moral y la responsabilidad respecto a la nueva generación, sino como un hecho que está pasando y algo sobre el cual tenemos que actuar para prepararnos, para como ahorrar dinero, para salvar vidas. Eso, yo creo que es un cambio de rumbo, un cambio mental muy importante que como Copérnicos hemos empezado a soportar.
1: Qué gozada escucharte y tenerte poniendo las calles con nosotros, Carlos. Te mando un abrazo, te emplazo a cualquier momento, cualquier circunstancia, cualquier tema que tengamos que hablar. Ya sabes que aquí tienes las llaves de este programa para alertarnos, para avisarnos, para advertirnos de cómo y de qué manera tenemos que respetar el medio ambiente, el cambio climático y sobre todo la naturaleza. A mí lo que nos cuentas nos sirve para ir tomando nota y sobre todo también para alertar a la población, que eso es muy importante. Así que, Carlos, buen tiempo. Te mando un abrazo muy grande.
0: Gracias.
1: Y sobre todo,
0: siempre un placer.
1: No, te lo digo de verdad, o sea, siempre es un placer que compartas todos tus estudios, todos tus trabajos, para que la comunidad de ponedores pues chupemos de esa sabiduría, de esa savia, que luego nos viene muy bien para saber un poco cómo está el planeta, que lo tenemos que cuidar todos un poquito más. Cuídate mucho, Carlos, mil gracias.
0: Gracias.

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3: Desde bien joven empecé con el tabaco, el cannabis. 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Y a los 18 decido dejar el cannabis. Y después de estar unos meses con abstinencia, doy un salto a otra sustancia más dura, y que es la cocaína.

0: Son las 3, las 2 en Canarias.
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0: El gobierno prevé publicar este mediodía los informes de inteligencia previos a la invasión de Ceuta del pasado 30 de julio. Estos escritos pretenden demostrar que el gobierno no tenía ningún tipo de indicio para haber evitado lo que pasó en la ciudad autónoma hace más de 30 días, 40 exactamente, y también previsiblemente exonerará a Marruecos de todo ello. Tanto Sánchez como su ejecutivo llevan todo este tiempo diciendo que la relación con el país magrebí es buena, y el último ha sido el ministro de Exteriores, José Manuel Álvarez.
3: Me planteé directamente muchas cosas y él desde luego me dijo que por supuesto ellos no estaban detrás de esto y que inmediatamente desplazaban todos los medios necesarios para poder cortar ese flujo que era masivo y que en un momento dado, bueno, pues desbordó a todo el mundo.
0: Aunque evidentemente para la oposición la situación es totalmente contraria. El presidente de Ceuta, perteneciente al Partido Popular, Juan Jesús Vivas, ha estado este martes en Bruselas para pedir ayuda para su tierra. Sigue afirmando que todo lo que pasó fue culpa de Marruecos.
4: Nosotros somos los mayores interesados en que las relaciones entre Europa y Marruecos sean unas relaciones fructíferas y de colaboración. Pero la realidad no se puede negar. Marruecos por dos veces ha utilizado el control fronterizo y ha utilizado la presión migratoria para poner en jaque la integridad territorial de Ceuta, de España y de Europa.
0: Todo ello en el día en el que Ceuta volvía a las aulas. Solo el 70% de los alumnos se han atrevido a asistir a las clases por falta de seguridad en las calles. Además, este martes se ha publicado el informe PISA, que acredita el nivel en las aulas de los países. Los alumnos españoles se hunden en matemáticas y comprensión lectora en un momento de auge de las pantallas en las clases, Carmen Lavallén.
5: El batacazo obtenido en PISA con los peores resultados de nuestra historia, tanto en lectura como en matemáticas, y un retroceso también en ciencias en la edición de 2025, que ya evalúa a los estudiantes que se han formado con la reforma educativa del gobierno de Pedro Sánchez, obligan, según expertos en educación consultados por COPE como Ismael Sanz, a repensar nuestro modelo educativo para reforzar el aprendizaje profundo y el nivel de esfuerzo.
6: Hay que volver otra vez a incluir los conocimientos, por ejemplo, hacer un dictado reducir ese facilismo educativo que lo que ha provocado es una relajación.
5: En 3 años España pierde 23 puntos en lectura, el equivalente a un curso escolar, 16 en matemáticas y 8 en ciencias. Como en el conjunto de la OCDE, el declive comenzó en 2015 con el uso extensivo de los móviles, pero en España la caída es más pronunciada y se ha acelerado más que de media en los países desarrollados.
0: Aún así, la nueva etapa para las familias ya ha empezado. Ha llegado septiembre, ha llegado la vuelta al cole y hay algunos que se lo toman con más ilusión y otros que se lo toman con más pena.
7: No tengo ganas de empezar el curso porque el verano es muy chulo.
8: Voy a pasar a sexto y no quiero empezar el cole porque tengo que madrugar mucho.
9: Tengo muchas ganas de empezar el cole y lo que más ganas tengo de empezar es ciencia.
0: Y Washington ha confirmado la destrucción de 5 petroleros iraníes vinculados a la Guardia Revolucionaria. El ataque llega después de que Irán intentara alcanzar con misiles un buque de guerra estadounidense. La respuesta de Trump eleva todavía más la tensión y deja claro que los Estados Unidos están dispuestos a golpear directamente los intereses económicos y militares de Teherán. Por su parte, Irán ya ha advertido de que volverá a responder a estos ataques.
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0: Y en los deportes estamos pendientes hasta ahora del partido de Carlos Alcaraz en el US Open. El murciano está a punto de comenzar. Ahora mismo aseguran desde la organización que será a las 4 de la madrugada el partido contra el estadounidense Ben Shelton, los cuartos de final del US Open. Allí estaremos en Estados Unidos contando cómo va ese partido. Y en fútbol, ha arrancado la Champions este martes con una primera jornada que ha dejado buenas noticias para Real Madrid y Betis y una derrota para el Villarreal. El Real Madrid se ha impuesto 2-1 al Inter de Milán en el Bernabéu con goles de Mbappé y de Valverde. El Betis ha remontado 2 veces en Francia para ganar 2-3 al Lille con doblete de Marc Bartra y un gol decisivo de Troy Parrott. Y el Villarreal ha caído 3-2 ante el Borussia de Dortmund. Y este miércoles llega el turno de los otros 2 equipos españoles. El Barcelona recibe al Feyenoord a las 6:45 de la tarde, mientras que el Atlético de Madrid visita Anfield para enfrentarse al Liverpool a las 9. Sigues en COPE, sigues poniendo las calles.
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0: Muchísimas gracias, Xavi Lasso, por actualizarnos la información. ¿Qué tal, ponedores? Muy buenas noches. Bienvenidos a esta hora. Son las 3 y 5 de la madrugada. Nosotros seguimos poniendo las calles. Lo mismo tú te incorporas en este momento, así que quédate porque quedan 3 horas todavía por delante de radio hasta que llegue Herrera en Cope a las 6 de la mañana. Vamos a hablar de muchísimas cosas. Tenemos un montón de historias preparadas. Quien te saluda es Beatriz Calderón. Hoy es 9 de septiembre de 2026. Es bueno ubicarnos también en el día en el que nos encontramos. Y aquí a mi lado tengo a Hugo Santos. ¿Qué tal? Muy buenas noches, Hugo.
1: Buenas noches, Bea. Pues
0: yo
1: muy
0: creo
1: bien.
0: Que te acabas de tomar ahora una Coca-Cola, ha sido, ¿no?
1: Sí, un refresco de Coca-Cola que viene bien. Primero para hidratarse y refrescar un poquito y también para tener mucha energía.
0: ¿No te apetecía café o que tienes calor?
1: Sí, un poco de calor. Vivo un poco acalorado. Pero menos mal que además está lloviendo ahora en Madrid. Así que va a refrescar bastante.
0: Hemos subido un ratito a la zona de la redacción y empezábamos a oler, están las ventanas abiertas porque hace calor todavía esta noche, y empezábamos a oler a tierra mojada y hemos dicho, pues yo creo que va a llover. No, que ya está lloviendo.
1: Efectivamente, y además es que es una maravilla, porque es que ese olor a lluvia a mí me parece maravilloso.
0: Y nos confirmabas que bajaba la temperatura,
1: sí,
0: ¿verdad? Por lo menos
1: sí.
0: Aquí.
1: Ahora lo veremos también otra vez en el tiempo de las 4, pero sí.
0: Muy bien. Genial. Oye, Hugo, cuéntame, ¿de qué hablamos? ¿Qué cositas tenemos preparadas hasta las 4 de la mañana?
1: Pues mira, a las 3 es que no se puede perder nadie esto, porque vamos a escuchar a uno de los hombres del año. Luis de la Fuente, seleccionador nacional de fútbol y campeón de Europa y del mundo con nuestra selección, o como le decimos también, Luis de la Cope, o sea que con más razón. Y también vamos a pasar consulta con el doctor Darío Fernández. Hoy se va a centrar en la vitamina C, que con la llegada de las rutinas, y esperemos que en breve del cambio de estación, es muy recomendable hablar de ella y saber cuáles son sus beneficios.
0: La falta de vitamina C, y es importante pues tenerlo controlado. Nos va a hablar de por qué es tan importante. Voy a recordar las vías de participación que tienes con el programa. Ya sabes, ponedor, que nos encuentras en Facebook, también en nuestro teléfono de WhatsApp, que es el 662-942-605. Que hoy estamos hablando de si eres ordenado o no. Queremos saber un poco cómo te organizas tú en tu casa, en el trastero, en el coche, en el trabajo. Y luego tenemos el teléfono de estudio, claro, el 950-6006, que es gratuito. Así que anímate, llámanos, porque es una de las maneras más fáciles de conseguir tu diploma oficial de ponedor. Claro, si lo único que tienes que hacer es contarnos qué es lo que estás haciendo. Vamos, el examen es para sacar con nota.
1: Exactamente.
0: No hay problema. Así que nada, así vamos a seguir poniendo las calles a las 3 y 7 de la madrugada. Y en nada, volvemos.

0: Quiero verte danzar y escuchándolo ahora, poniendo las calles a las 3 y 11 de la madrugada, mientras que leíamos los mensajes del orden. Yo tengo aquí de todo, ¿eh? Tengo ponedores ordenados y otros que no lo son tanto, pero que están felices de no serlo, ¿eh? Dicen que mucho orden les aturulla también.
1: Hombre, es que hay que es para estarlo. Yo soy una persona así que no sé 50-50 y tiene que haber ese límite de un lado y de otro. En el medio
0: caos.
1: Está la virtud, vea. En
0: el caos,
1: está la virtud.
0: Sí, yo no tengo virtud ninguna. El caos me horroriza en todos los aspectos de mi vida.
1: No, hombre. Mira, pues te cuento. Teresa de Madrid, que nos cuenta que su sitio de orden es sí o sí la cocina, porque es el motor de la casa. Ahora ya el sitio de la tele, el salón, la habitación, eso ya no.
0: Eso puede estar como una zorrera.
1: Pero la cocina, macho,
0: la cocina.
1: Tiene que estar.
0: No hay cosa peor que alguien que esté cocinando desordenado, ¿verdad?
1: Claro.
0: Hay un momento en el que aquello...
1: Es que acabas destrozado, es que dices, yo no puedo más. Y claro, el problema que tiene es que ella odia el desorden, pero entiende, bueno, pues qué es lo que hay y lo asume con cristiana resignación, porque al final por su familia pues era un poquillo más desordenada. Elia Reina le gusta ser y tener todo ordenado. Sin embargo... Tiene a su nieto que cuando llega a casa, pues parece que ha pasado un remolino. Y no creo que sea el único.

0: desde que llego el viernes hasta que me voy el domingo.
1: Por favor, qué horror, Hugo.
0: La pobre mujer.
1: Con la edad que tienes, hombre.
0: Sí, sí, es una pena, pero oye, que es que al final somos como somos.
1: ¿Tienes que tener a tu madre detrás?
0: No, hombre, tampoco tanto. Y Pedro Rodríguez agradece estar casado, porque es que asegura que si no fuera por su mujer, pues es que todo estaría manga por hombro. Y no creo que sea el único, igual que decíamos de los abuelos, el único marido que agradezca la presencia de su mujer en su vida.
1: Sí, bueno, yo tengo amigos muy, muy ordenados, muy, muy ordenados. Aquí en COPE tengo uno de ellos, que bueno, menudo es. Y además es de los que en noviembre ya está poniendo el árbol y todo, porque se agobia y a él le encanta decorar la casa de cosas navideñas y es el primerito en sacar todo y lo hace él además porque dice que no le gusta cómo lo hacen los demás. Es decir, la susodicha con la que vive no quiere.
0: Pero ese es el arte de ordenarlo, es
1: total,
0: la magia de montarlo y
1: total,
0: de todo. O sea,
1: es que a él le encanta. En el 662-942-605 tenemos una nota de voz. A ver qué cuenta este ponedor.
2: Hola, buenas noches.
1: ¿Ponedora?
2: El tema, el orden. En una casa hay de todo. Yo, por ejemplo, fui muy ordenada y sobre todo tenía memoria para saber dónde dejaba las cosas y tal. Hoy en día soy un desastre. Pongo las cosas donde me apetece, después no me acuerdo dónde las puse. Bueno, aleo. Mis hijos salieron casi todos ordenados. Hay uno que es un desastre, que a lo mejor salió a mí, no lo sé. Ese va regando, como digo yo, las cosas por la casa. Pues se lo tienes que poner en su habitación y tú dices, pero bueno, ¿por qué lo dejo aquí? Bueno, pero la verdad que la más desastre creo que soy yo. Y eso a veces te pasa factura, porque después te estás a lo mejor mucho tiempo buscando algo, te lo pusiste fuera de su sitio. Eso es lo que sí. Yo pienso. Bueno, chicos, que
0: me
2: pasen
0: pasa
2: buena
0: mucho.
2: Noche.
1: Claro, pero ese es el mal del desordenado y del ordenado. Yo por guardarlo todo, no sabes la de veces que he dicho, ¿y esto dónde lo guardé?
0: Claro.
1: Por guardarlo todo, porque yo lo estoy guardando todo.
0: Por guardarlo.
1: Y esto, ¿dónde lo guardé? Porque tan recogidito lo quería tener que me he vuelto loca.
0: Si estuviera fuera de su sitio, no habría problema.
1: Bueno, pues una vez fue un saco de mi hija pequeña, cuando era pequeñita, el saquito que iba en el coche. De cuando llegó el verano, lo guardé. Y para que no ocupara espacio, porque yo soy así, porque yo lo tengo todo controladísimo, lo guardé dentro de una maleta.
0: Anda.
1: Y tú sabes que apareció año y medio después cuando fui a abrir la maleta y dije, aquí estaba el saco.
0: Cuando te hace falta no aparece y cuando ya lo necesitas aparece por ahí.
1: Uy, es que es el colmo del desordenado y del ordenado. Bueno, mensajes de nuestros ponedores 662-942-605 para más notas de voz como esta, hablando de qué es ser ordenado o desordenado, si lo eres o no y por qué y cómo te sientes tú con esa situación. Y también en nuestro Facebook para leer esos mensajes. Son las 3:15 de la madrugada, seguimos poniendo las calles.
3: Seguimos poniendo las calles en la cadena COPE. Gracias por escucharnos, gracias por acercarte a la radio real, a la radio de madrugada. Yo soy Carlos Moreno, el Pulpo. Claro, recapitulando un poco así de repente lo que ha sido este 2026, o es lo que sí, lo que ha sido, efectivamente. El Mundial de Fútbol podemos decir que ha sido una de las grandes noticias de este año. Claro, con todos los protagonistas al completo, sigue coleando, por ejemplo, lo digo más que nada porque el entrenador de la selección española, Luis de la Fuente, visitó, por ejemplo, estuvo aquí visitando los estudios de la cadena COPE, lo hizo copa en mano, aquí todo el mundo se hizo una foto con Luis de la Fuente, no podéis imaginar la que se lió, todo el mundo quería verle y, por supuesto, hacerse una foto. Bueno, pues vamos a recordar esta entrevista que hizo Alberto Herrera. No tiene desperdicio. Escucha esto, ponedor.
4: Quizá el de hoy sea el invitado que más expectación levante esta temporada. Y lo que tengo frente a mí, yo esto sí que no me esperaba poder tocarlo en mi vida, pero me tiene que hacer un favor. Antes de saludar a mi invitado, me tiene que permitir resolver en un minuto una duda teológica. Yo sabía que soy muy creyente, se lo digo constantemente. Bueno, en fin, un segundo. Padre Ángel, buenos días.
5: Muy buenos días.
4: Padre, este año el Betis juega a la Champions. Se puede imaginar la de peticiones que le están llegando al Altísimo. Y claro, yo le quería preguntar antes de nada si es justo que yo le pida al Señor que gane el Betis la Champions. Ya sé que está difícil, pero el Señor todo lo puede.
5: Hombre, yo creo que rezar desde luego no es malo, pero quiero decir que no rezas por cosas malas. Cuando uno está enfermo pide para que se cure, cuando uno va a hacer alguna cosa, los que somos creyentes, como dices tú, creemos en todo, ¿no? Y cuando alguien pues juega al fútbol, pues lógicamente se te escapa sin querer. Yo creo que se les ha escapado sin querer, no solo a mí, sino a muchas monjas y a muchos curas, el que ganásemos la copa, ¿no?
4: Luis de la Fuente, buenos días.
6: Hola, ¿qué tal estás? Buenos días, Alberto. Padre, ¿qué tal está? Encantado de saludarte.
5: Qué alegría escucharte.

0: Igualmente.
1: Padre, sí. Quería llamarle al principio de esta entrevista simplemente para que nos contase, que usted que conoce bien a don Luis, ¿Luis ha cambiado mucho o solo ha cambiado a la gente que lo mira? ¿Cómo es Luis de la Fuente?
0: Luis de la Fuente es un hombre con mucha vida interior. Yo lo conocí hace un año, vamos, le conocíamos muchos todos, pero estar así a pie con él hace un año, y después hemos tenido pues muchos WhatsApps en donde nos llamamos, nos bendecimos. Es decir, es un hombre con mucha vida interior, ¿no? Y esto me lo han dicho muchos de sus amigos y uno lo comprueba. Hablas y sin querer te dice que Dios te bendiga, y yo le digo que Dios te bendiga. Es decir, no, Luis, además de haber demostrado que es un gran profesional y un gran maestro de gente, es un hombre con vida interior, y eso es muy bueno. Uh-huh. Y eso es muy bueno, porque estás con él y te transmite paz y te transmite alegría. Seguro que hoy ahí en el estudio, y los que nos están escuchando, están viendo alegría y paz en estos momentos en que todos estamos discutiendo y hablando. Encuentras a Luis de la Fuente por ahí y todos queremos tocarle, como si fuera un santo. Padre, tocarle.
2: Padre, yo sí. Siempre que me preguntan qué es lo que representa la fe para mí, yo siempre lo transmito y digo que pues es tranquilidad, seguridad, confianza, fortaleza, casi nada, ¿no? Y es lo que luego eso se transmite a los demás. Con esa seguridad, esa fortaleza, pues uno es capaz de transmitir muchas cosas a la gente que te rodea. Y siempre digo que además yo disfruto y soy feliz viendo a los que me rodean felices. Sí. Y eso es lo que reporta más satisfacción. Entonces tengo que estar fuerte para que la gente a mi alrededor esté feliz, se sienta apoyada y tenga y le pueda transmitir esa fortaleza para cualquier inconveniente que tenga, pues intentar ayudar.
0: Y además se te nota, aunque hubieras perdido, a ti no te quita nadie la fe y la sonrisa.
2: No, eso nunca.
0: Como decía, alguien me puede quitar la afición, pero la fe no me la quita nadie, ¿no?
2: Una de las preguntas que me hicieron en una rueda de prensa, me dijo un periodista, me dijo, bueno, usted, ¿por qué reza? ¿Qué le pide a Dios? Y dije, no, pedir, yo doy las gracias a Dios todos los días, primero por estar sano. Usted lo ha dicho también. Sí. Y no puedo pedir nada, y con respecto a esto que hablábamos del deporte y del fútbol, no le puedo pedir nada a Dios con respecto al Mundial y al resultado, porque resulta que igual el otro entrenador también es exactamente igual de creyente que yo. Entonces, ¿a quién va a ayudar? No hay que pedir esas cosas. Lo único que hay que pedir es tener salud para poder estar dispuesto a trabajar, a luchar, a enfrentarse a la vida. Eso es lo más importante. Lo único que pido es eso.
1: Padre, y le doy gracias todos los días. Qué buen comienzo. Le agradezco enormemente que se haya puesto al teléfono.
0: Pues padre, un abrazo muy fuerte.
2: Alberto, por favor, padre, sabe que tenemos pendiente un desayuno, ¿verdad?
0: Sí, tenemos ahí de voluntario. A ver si viene Alberto contigo también.
1: Yo me comprometo ahora mismo a apuntarme al plan.
2: Pues tenemos pendiente hacerlo en cuanto disponga de un momentito para estar tranquilos y poder disfrutar con
1: manda,
2: el padre.
1: Manda la agenda de don Luis. Padre, un abrazo fuerte.
2: Fuerte abrazo.
0: Un abrazo muy fuerte.
2: Padre, muchas gracias.
0: Y oraciones también y bendiciones.
2: Muchas gracias. Vale.
1: Luis de la Fuente, muchos pensamos que nuestros caminos están escritos. Yo te he traído a este pueblito y te voy a pedir que le des la vuelta a ese papel que tienes enfrente y que me describas lo que ves.
2: Pues madre mía, veo una foto de aquí fueron mis comienzos. Bueno, yo había jugado antes al fútbol en aro, una foto fantástica del año de mi debut con 15 años en el aro deportivo. Y algo curioso porque en nuestras épocas éramos totalmente autodidactas hasta los 15 años, no teníamos entrenadores. Era jugador en la calle, jugar y a los 15 años te federaban y era cuando empezabas a tener un entrenador que empezaba a enseñarte más cosas, ¿no? El resto era aprendizaje, ensayo-error en la calle. Pero esta foto es muy, bueno, tengo un gran cariño, una gran emoción porque son gente que, bueno, gente paisanos de Aro, otros desde Logroño, algunos, pero jugadores con los que conviví ese primer año mío en el fútbol, uh-huh, que fue la antesala, pues lo que me abrió la puerta luego del mundo profesional.
1: Uh-huh. ¿El hijo de la Berti cree en la suerte cuando se habla de trabajo?
2: No. Yo no creo en la suerte. Yo soy poco mitómano y bueno, y he construido ciertas expresiones, pero lejos de la mitoma, de las frases hechas, y no creo en la suerte. La suerte, sí creo en la suerte en un concepto. Creo en la suerte, hemos hablado antes de salud. Creo en la suerte en tener salud. Creo en la suerte en hacer una familia buena que te quiera y que te llene de amor. Creo la suerte de hacer en un país como España con oportunidades, con libertad, etcétera, etcétera. Eso es suerte, no tener un accidente. Sí. Pero en el trabajo, El trabajo es trabajo, trabajo y más trabajo. Y además tengo una frase que es mía. Yo digo que la suerte es la palabra que utilizan los mediocres para desprestigiar y quitar mérito a los que tienen éxito. ¿Qué suerte tenía, digo, decimos en broma, qué suerte tenía Rafa Nadal, verdad? Sí, mucha, claro. Él siempre las metía dentro y los rivales fuera, claro. Eso es la insisto, es por eso explico claramente que no creo la suerte.
1: Es que toma especial relevancia, y además esto es algo que podemos ver en tu biografía, porque hay 18 meses en tu vida en los que dejas de entrenar porque dejan de llamarte y te quedas en el paro. Y esos 18 meses, fíjate las cosas que son la vida, Luis, por eso te decía yo si todo está escrito, ¿no? O luego encontramos nosotros los vericuetos para empalmar algunas cosas. Pero esos 18 meses tú te pusiste a estudiar los partidos y la forma de entrenar de Bielsa, Marcelo Bielsa.
2: Entre otros, entre muchos entrenadores y de Bielsa.
1: Al que acabaste ganando en esta...
2: Sí.
1: Este mundial.
2: Pues fue un honor. Mira, esos fueron 18 meses, insisto, muy duros, muy difíciles, porque es la primera vez que estaba en el paro desde que realmente había empezado también a trabajar en el mundo del fútbol. Sabes que el fútbol es, pues a veces es muy cortoplacista, evidentemente, y te puedes encontrar en esas situaciones. Dicen que uno no se siente verdaderamente entrenador hasta que no le cesan la primera vez. Pues a mí, esos 18 meses me enseñaron mucho, tenía una familia que iba a tener. Pero, lejos de bajar los brazos, lo que hice fue seguir trabajando, viajar mucho más, tener contacto con muchos entrenadores, aprender, formarme, seguir mejorando. Y luego, no creo en las casualidades tampoco. Hay una frase que dice que la casualidad es el seudónimo de Dios cuando uno quiere firmar, y es así. Y leí una pequeña noticia en un periódico, pero mínima, que en otras circunstancias seguramente ni hubiera reparado en ella. Y algo me encendió la luz que dije, esto me movió y dije, tengo que hacer esto... Esto puede ser para mí. Y dice lo que tenía que hacer en ese momento. Hablé con Iñaki Sáez, mi mentor en el mundo del fútbol, que habló con Ginés Meléndez, que era también el responsable entonces de categorías inferiores en la federación, que necesitaba un seleccionador. Pero vuelvo a decir, en otras circunstancias eso fue, a mí me iluminó Dios para tomar esa decisión. En otras circunstancias hubiera pasado de largo, hubiera mirado si algún club buscaba ya ser entrenador, pero... Vi esa noticia.
1: El periódico, que, además, ¿no?
2: Sí, en un periódico. Entonces, ahora, claro, los jóvenes no saben lo que es eso. Es que antes leíamos los periódicos de papel. Ahora ya, esos ya casi no existen.
1: Luis, ¿esta copa es de verdad? O sea, te quiero decir, ¿esta copa es la real?
2: No, bueno, esa es la real que nos da a las selecciones por ganar el Mundial. Esta ya es propiedad de la Real Federación Española
1: de Fútbol. Esta es la que levantasteis en el,
2: exacto,
1: en el campo.
2: Esa es. Solo hay una original que tiene la FIFA. Y que a mí me consta que creo que tiene Brasil también, porque ha ganado 5 títulos mundiales, ¿no? Estos son, digamos, puede ser una réplica de la original, pero pesa exactamente lo mismo, 8 kilos y pico, y bueno, está exactamente igual, y es la que tienen las selecciones en propiedad ya para siempre.
1: Tengo tantas cosas que preguntarte, pero es que ayer se pasó por este programa Ricardo Darín, actor histórico que ama mucho España. No pude no preguntarle por la final España-Argentina.
3: Es raro porque siempre fue un equipo arengador, eso no ocurrió, eso ya nos llamó un poco la atención. Pero después cuando pisaron el campo de juego también nos llamó la atención la actitud.
1: ¿Quieres decirle algo a Luis de la Fuente, si estuviese aquí sentado?
3: Me gustó mucho en el principio de los principios la relación que tenía con Scaloni. Después lo han apretado mucho, en un momento lo vi en una conferencia donde dijo que la agresividad, la violencia y que España había sido víctima y demás. No nos olvidemos, el fútbol es un deporte de contacto. Se nutre del talento, de la técnica, de lo físico, y que España había sido víctima. Yo creo que esto lo dijo en relación a Argentina y me gustaría decirle que no estoy del todo de acuerdo con él.
2: Sí. No, yo soy un admirador de Ricardo, pero no sé, yo me refería no a lo que sucede en el terreno del juego, pero sí lo que sucedió después. Es lo que esos acontecimientos que son poco educativos, poco edificantes, un comportamiento no me pareció adecuado para dos selecciones como que juegan una final de un mundial como son Argentina-España, España-Argentina. A eso me refería. A mí lo que pasa en el terreno de juego me puede parecer más o menos duro. Le recuerdo a Ricardo que yo soy futbolista de los años 80 y quiero que vea algunos vídeos de aquella época para ver si cree que a mí me asusta esa dureza, solamente para eso, pero nada más. Entiendo también y también respeto su opinión.
1: ¿Cómo has vivido todas las conspiraciones que parece que han ganado peso, en parte por algunos argentinos en Argentina, sobre que le habían dicho algo a los argentinos antes de que entrasen a jugar el partido.
2: ¿Pero en qué sentido?
1: Yo creo, o por lo menos lo que he visto escrito, es que la FIFA no quería que ganase el Mundial Argentina.
2: No, vamos, yo creo que eso es la teoría de la conspiración de masónica interestelar.
1: Ya.
2: Creo que fue una grandísima final, creo que ha sido un grandísimo campeonato del mundo, que España ha sido justa ganadora. Hemos ganado todos los partidos, hemos dominado y hemos controlado las situaciones en todos los momentos del juego. Lo explicó muy bien don Vicente del Bosque en una entrevista, que dijo que se había jugado lo que quería España, y es así. Pero todos los partidos tienen una gran dificultad, todos, empezando por Cabo Verde y terminando por Argentina. Mm. Y no quiero explicar que una final con Argentina, una super selección con grandísimos jugadores, la vigente, era entonces la vigente campeona del mundo, las dificultades que puede entrañar un partido de esas características. Pero en el juego estuvimos muy superiores, pero claro, obviamente hay que sufrir hasta el final para ganar ese tipo de partidos. Y además, bueno, acostumbrarse a sufrir y que se sepa lo que cuesta ganar.
1: Los tiros a puerta yo creo que son bastante descriptivos del partido, ¿no?, que vivimos frente a Argentina.
2: Así es. Pero, y más lejos de incluso esos detalles, esos datos, eso en el análisis que todos hacemos y todos valoramos, es la sensación. Yo creo que la forma en que fuimos campeones es lo que verdaderamente da todavía más mérito a este título.
1: ¿Cómo viviste el gol anulado? Porque yo ahí salí de la casa de mi amiga, estaba viéndolo en casa de un amigo. Salí y necesitaba dar vueltas con el coche para escucharlo en la radio.
2: La verdad es que estoy poco pendiente de las imágenes que nos pasan y tenemos herramientas para verlas en el banquillo. Mi cuerpo técnico, mi grupo de trabajo estaba pendiente de ella y me transmitieron.
1: Ah, vosotros podéis ver una jugada después de que se haya producido.
2: Sí, sí, sí. Ellos nos pasan todas las imágenes. Estamos viendo también unos segundos después, un poco de retraso llega la imagen, pero vemos todas las secuencias. Vemos el partido completo, lo están viendo en el banquillo. Y en los analistas también en la grada. Y me transmitieron que era gol legal. Yo luego lo he visto en la tranquilidad, es un gol legal. Pero bueno, que entiendo que es que el fútbol es muy difícil también arbitrar.
1: Yeah.
2: Entiendo el error arbitral porque es parte del juego y porque además, es que vuelvo a decir, es muy difícil la toma de decisiones en esos momentos. Es verdad que ahora debería ser, el VAR está para ayudar. Y eso sería haberlo corregido seguramente en el VAR, pero claro, también ahí entran las interpretaciones, y una interpretación ante una interpretación, pues no puedes, poco puedes poner objetar algo.
1: ¿Qué habría significado ir a los penaltis? ¿Tenías claro que los iba a tirar?
2: Sí, sí, sí, ya teníamos todo previsto también. Nosotros antes de un partido contemplamos todos los escenarios que se pueden dar. A la hora de hacer la alineación, si te puedes quedar con 10, si puedes jugar contra 10, si vas con un resultado adverso, si los cambios que puede hacer, etcétera, etcétera. Todos esos escenarios están contemplados en la alineación inicial. Luego el desarrollo del juego a veces te lleva enseguida a otros lugares que tienes que tomar otro tipo de decisiones. Pero teníamos previsto, nosotros trabajamos todo lo posiblemente trabajable, las previas de los partidos, y ya estaban trabajados los penaltis. Ya sabíamos que son los que llamamos especialistas, jugadores que tienen ese temple que hay que tener en ese momento, en esa final. Que no es lo mismo tirar un penalti en una final o con 0-0 o con 5-0 a favor. Es totalmente diferente. Entonces sabíamos que eran los jugadores que estarían encargados de ejecutar los penaltis en caso de haber llegado.
1: ¿Los habría parado Unai Simón o...?
2: Unai Simón nos ha dado grandes alegrías, no solo en el Mundial, en todo el tiempo que llevamos trabajando con él. Y no en vano ha sido elegido el mejor portero del mundo. Ha batido los récords sabidos y por haber de Walter Zenga. Ahora es el portero menos ostenta el récord de imbatibilidad en fases mundiales, en un mundial. Y recuerdo que la primera del título que ganamos, la National League, para un penalti contra Croacia. Y es un portero fantástico. Siempre piensas que el portero, verdaderamente, el que tiene más ventaja es el lanzador. Pero también hay especialistas porteros y a Unai Simón se le da especialmente bien esa suerte.
1: Luis, hay un detalle en el partido contra Portugal, cuando vencemos a Portugal, es el último mundial de Cristiano Ronaldo, y Cristiano se acerca a ti y te da un abrazo. Y luego en no sé si fue rueda de prensa o en el canutazo posterior al partido, dijo que te admiraba muchísimo. No quiero, evidentemente, comparar una final con una fase previa y el comportamiento de unos y otros, Pero me llamó mucho la atención que alguien que se está despidiendo de uno de sus sueños, de quizá el mayor sueño que le queda por cumplir, vaya al adversario, le reconozca su labor y sobre todo también su forma de ser.
2: Sí. Bueno, yo creo que es una admiración mutua, lo creo desde el convencimiento. Yo también antes en la previa declaré lo que sentía, mi grado de admiración, mi punto de admiración por Cristiano Ronaldo, un deportista que ha ganado todo, con un ejemplo de categoría y de deportividad, de genio, de ambición, de querer seguir compitiendo con 41 años al nivel que lo hace, un ejemplo para la gente joven. Demostré esa admiración, que es la que tengo yo actualmente, ¿no? Y en ese momento vino simplemente pues a dar todas las gracias por lo
1: que... ¿Qué se dice? ¿Qué te dijo en ese momento?
2: Pues simplemente creo que nos dimos ambos las gracias por lo que habíamos representábamos en ese momento en el fútbol. Él estaba muy contento de que nos fuera bien las cosas por lo que, insisto, representa a la selección española, que nos quiere y nos has por lo que, insisto, representa a la selección española, que nos quiere y nos valora y nos aprecia muchísimo. De igual manera le transmití yo esa admiración que teníamos, no solo yo, sino todo el grupo de trabajo, hacia una persona, una figura de la dimensión de Cristiano. Pero es que es curioso, es que dos años antes, en la final de Nation, que perdemos a penaltis contra Portugal, también después del partido tenemos ese momento simplemente pues como buenos deportistas, como gente que entiende que el deporte puedes ganar o puedes perder, pero siempre con elegancia y siempre con deportividad, que es, insisto, un ejemplo para la gente más joven, pues también se produjo una circunstancia muy similar, ¿no? Y yo, para mí es un honor que una figura de la dimensión de Cristiano pues tenga ese detalle.
1: ¿Mantenéis contacto?
2: No tenemos esa cercanía, pero sí es verdad que cuando hemos coincidido en diferentes eventos y en situaciones de trabajo también, y por supuesto en el terreno del juego, pues siempre hemos tenido ese momento para demostrarnos nuestra admiración mutua.
1: Luis, ¿tú entenderías que la final del Mundial España-Portugal-Marruecos no se jugase en España?
2: No. Yo creo que el país está... es un mundial compartido con España, Portugal y Marruecos, pero creo que España tiene todas las condiciones para que se celebre la final, que era además, yo creo que la idea, la génesis de esta idea, ¿no? Del mundial, que se jugara la final en España. Sí. Entiendo que en Madrid, pero no entendería que no fuera así.
1: En caso de que no fuese así, ¿España debería albergar las fases previas del mundial?
2: Sí, yo creo que ellas son decisiones casi políticas, ¿no? Pero desde luego hay que hablar mucho. Yo sé que la Real Federación Española de Fútbol está muy ocupada y preocupada para que la final y el desarrollo del campeonato se celebre de la manera que estaba previsto. Sé que se está trabajando mucho, pero insisto, yo creo que esos son procesos que llevan tiempo y que seguramente no se van a decir las decisiones que tome el órgano que tenga que tomarlas, no se va a decir ahora, seguramente sea más adelante, ¿no? Pero yo creo que ahora nada hace pensar que no fuera así. Yo no me entra en la cabeza que no fuera así, desde la más lógica futbolística y de instalaciones y de lo que presenta España en el fútbol, que Portugal exactamente también y Marruecos, pero creo que España en esa dimensión creo que estamos todavía con más condiciones. Entonces, espero que sea así.
1: Luis, cuando a uno le dicen quiero escribir tu biografía, o cuando uno quiere escribir su biografía, yo no me acuerdo de la mitad de cosas que me pasaban con 15 años.
2: Yo tengo muy buena memoria. Y la verdad que yo sí me acuerdo mucho. Me acuerdo mucho porque, mira, cuando tengo oportunidad de ver esta foto,
1: sí,
2: pues es que... me acuerdo mucho de esos tiempos. Yo recuerdo situaciones que me pasaban en el campo y comentarios de mis padres, de mis hermanos. Toda mi familia ha jugado en el aerodeportivo. El aerodeportivo es un club pues que representa mucho en nuestro pueblo, en nuestra ciudad, que para que se alegre mi alcaldesa. Y la verdad es que yo sí me acuerdo mucho, tengo mucha relación con mis amigos del colegio, después de 50 y... Qué vergüenza, por Dios, cuántos años. De muchos años. Y, en fin, y yo sí recuerdo mucho. Pero sí, toda esa etapa, desde que empecé siendo un crío en aro, pasaba al aerodeportivo, cuando fui al Atlético con 16 años. Y
1: Has tenido que bucear entre tus archivos, entre, yo qué sé, diarios, preguntarle a la familia por cosas que no te acordabas exactamente.
2: Bueno, hay cosas que cuando he hablado con mis hermanos, especialmente, y mis amigos, pues sí, es verdad que hay cosas que me han recordado. Digo, Luis, ¿te acuerdas de aquel día que...? Pues, cuando Podemos también, desgraciadamente me están escuchando ahora seguro muchos amigos, no puedo estar mucho con ellos cuando voy a Aro, pero hablo, tengo contacto telefónico con la mayoría. Y te recuerdas aquel día cuando hicimos no sé qué... Y han sido ellos también muchos que me han actualizado esos recuerdos y me los han puesto más, con más detalle, ¿no? Uh-huh. Pero yo tengo, insisto, muy buena memoria y a mí eso es lo que verdaderamente hoy, seguramente en otras etapas de mi vida, igual lo tenía un poquito aparcado, como ya hemos hablado antes de otras circunstancias, que si quieres uh-huh. hablaremos luego, pero esos recuerdos los tengo siempre muy a flor de piel, ahora más que nunca.
1: Uh-huh. Luis de la Fuente... Hablando del look de Ferran y de todo lo que Ferran, más allá del fútbol, ha supuesto para los memes de este país y el pelo largo y lo guapo que es, ¿Luis de la Fuente es consciente del glow up que señalan las redes sociales que ha vivido?
2: Es que no tengo redes sociales. Soy feliz.
1: Pero que se habla mucho de tus bíceps, del pectoral, de la forma física.
2: Mira, bueno, pues mira... Yo creo que eso es lo más importante, es con eso constatar una forma de vida, una actitud ante la vida. Porque yo creo que lo importante de que alguien quiera verse bien y quiera estar en forma y que entre todos los días del año, yo hago 365 sesiones al año.
1: No puede ser, ¿no descansas?
2: No descanso nunca.
1: ¿Nunca?
2: Y si algún día tengo un viaje, porque, pues, no sé, mañana, por ejemplo, estamos de viaje y estamos fuera todo el día, pues el día siguiente hago dos sesiones.
1: ¿Pero cuántos hierros levanta Luis de la Fuente?
2: Pues ahora ya es un poco más mantenimiento, pero no he hecho el tema por batir. Sí, por batirme la marca del día anterior. Yo soy muy competitivo.
1: Sí.
2: Y quiero explicar con eso que verdaderamente cuando hablan de mentalidad ganadora, eso es mentalidad ganadora. Ir todos los días a entrenar y querer ser un poquito mejor de lo que fui ayer. Lo sigo siendo, pero soy consciente también de que ya mi mejora casi ya es mantenerme. Y eso es lo que hago. Eso es lo que quiero poner en valor, Alberto. Antes movía más peso, ahora intento, insisto, no lesionarme, porque ahora... Y es una actividad también muy lesional. Pero lo importante que quiero poner en valor es la constancia, la actitud ante la pereza, no hay pereza, la disciplina. Yo me levanto a la hora que tenga que levantarme, y si tengo que marchar mañana de viaje a las 8 de la mañana, pues si tengo que levantarme a las 5 para hacer deporte, voy a hacer deporte. Quiero decir, eso es lo que hay que poner en valor, y que la gente joven vea que las cosas no se regalan, y que hay que trabajar, y hay que sufrir. Pues claro que hay que sufrir, mucho, pero el sufrimiento es una parte más del deporte y de la vida. Pero hay que entenderlo de manera natural. Y no hablo de un sufrimiento, que también me gusta especificarlo y explicarlo, de un sufrimiento de una enfermedad, de la pérdida de un ser querido. Ese es otro tipo de sufrimiento. Eso ya es algo... Eso es tremendo. Eso no estoy hablando de eso. Estoy hablando del sufrimiento que te provoca el deporte. Las lesiones, el dolor, el trabajar con molestias. Pues claro que sí. Eso, y que te da pereza. Pues no hay pereza, me levanto y lo hago. Y me he comprometido a hacerlo, y sobre todo un compromiso conmigo, con mi vida. Creo que es lo más importante.

0: la imagen de persona tímida que tiene Luis de la Fuente. A mí las fuentes me dicen que no tiene nada que ver con eso.
1: Vamos a ver, he sido tímido. La experiencia ahora te hace más suelto, te da más capacidad de relación ante situaciones que en otras circunstancias te hubieran bloqueado. Ahora ya difícilmente me bloqueo un poco. He sido muy de karaoke. Muy
0: ¿Ah, sí? De karaoke. ¿Cómo de karaoke?
1: Muy, muy encantado.
0: ¿Luis de la Fuente va a los karaoke?
1: Ya no. Pero he ido mucho en mi casa, en Aro. Además teníamos un pub que tenía un karaoke. Mi hermana Ana canta muy bien. Y mis hermanos también íbamos a pues, hacer nuestros pinitos. Y yo con mis amigos he dicho, he pasado tardes enteras en karaoke, que lo abría solo para nosotros. Se llamaba El Parque, fíjate. Que, con Iñaki, bueno. Que era bueno, sensacional. Y lo he pasado muy bien. Ahora también, esta última actuación mía en Cibeles, eso es lo que demuestra que puedes ser capaz de sacarte un espectáculo, de esa celebración, puedes sacarte lo mejor y lo peor. A mí en ese momento me sacó lo peor. que fue un auténtico desastre, pero yo soy hombre de palabra, me comprometí a cantar después si ganábamos el Mundial y lo hice. Eso es lo más importante.
0: Oye, una duda, antes tengo dos cosas antes de irnos. ¿Has visto ya en persona el tatuaje de Cucurella?
1: Sí.
0: ¿Y?
1: Pues feliz, pero yo le dije, cuando me comentó que se iba a hacer el tatuaje, le dije, Cucurella, te has equivocado. Pero un hombre de palabra cumple su palabra y la ha cumplido, eso es lo más importante. Dije, adelante, lo celebro, me alegra, es un chico fantástico.
0: Eso surgió en la COPE. Sabes que, hombre, el nombre con el que ya te conocemos todos aquí es Luis de la COPE. ¿Luis de la Fuente es oyente de la cadena COPE?
1: Sí, claro que sí. Hace muchísimos años. Escucho, mira, estoy ahora con John ahí también. Que
0: John Uriarte.
1: Además tenemos mucha cercanía por mi época en Bilbao.
0: Sí.
1: Muy del Atleti también.
0: Sí, señor.
1: Contigo, admirador de tu padre. Y bueno, pues sí, escucho la COPE. La verdad es que escucho la radio solo. Antes he sido más oyente, de más aficionado a la radio porque tenía más tiempo. Voy a por las noches escuchaba la radio. Pero ahora solo escucho la radio cuando voy de viaje. Y entonces, bueno, pues me gusta y me siento...
0: Lo que ha cambiado la vida. Gente reconociendo que es cristiana y que reza todos los días y que encima escucha la COPE constantemente. Luis de la Fuente.
1: Sigamos haciéndolo.
0: Rezaré por ti. Muchas gracias.
1: Igualmente, gracias.
0: Un abrazo, Luis.
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0: Seguimos en COPE, seguimos poniendo las calles. Ya sabes que si nos estás escuchando ahora es porque eres un ponedor y te doy las gracias por formar parte de esta maravillosa comunidad. Ahora es el momento, bueno, pues de hablar de medicina y en concreto vamos a poner el foco en las vitaminas, que son muy importantes, porque las vitaminas, como su nombre indica, vita más amina, son aminas, compuestos químicos, que además son necesarios, ¿eh? Las vitaminas son necesarias, aunque sea en pequeñas cantidades, para la vida. La vida, vamos, es que esto es vital, porque su carencia provoca enfermedades muy graves. Esta noche vamos a hablar de una de ellas, en concreto de la vitamina C, que es donde se encuentra. ¿Y qué pasa si no la tomamos todos los días? 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Doctor Darío Fernández, buenas madrugadas.
1: Hola, Pulpo, buenas madrugadas, ¿qué tal?
0: Pues la verdad que muy bien. Creo que esta vitamina tiene una historia muy interesante, ¿no? ¿Cómo se descubre?
1: Sí, pues mira, seguro que has oído hablar del escorbuto. Pues esta vitamina se empezó a ser famosa porque cuando en el siglo XV, pues ya los marineros con los descubrimientos de América se hacían unos viajes muy largos, se alejaban de la costa y estaban muchos meses en el mar, pues no tomaban frutas. Y resulta que le enfermaban. Y fíjate, Vasco de Gama en el 1497 perdió 120 marineros de 160 que llevaba en 11 meses que estuvo dando vueltas por ahí por el mundo, ¿eh? Y Magallanes, de los de que fueron con Magallanes, solamente regresaron una veintena de 265, ¿eh? Y entonces esto resulta que un cirujano inglés en el año 1747 veía que estas enfermedades de estos marineros se morían tanto, pues hizo un experimento y a 12 marineros le daba todos los días 2 naranjas y 2 limones y a otros 12 no le dio nada, y se dio cuenta que aquellos que habían tomado estas frutas no desarrollaban la enfermedad del escorbuto, no les sangraban los dientes y terminaban por morir. Y este secreto, fíjate Pulpo, los ingleses lo mantuvieron para que no lo supieran las otras armadas, claro, y claro. Dicen que el éxito en la batalla de Trafalgar tuvo que ver mucho en eso, así es que así estaban las cosas hasta que ya en el año 1932, pues un médico húngaro descubrió la vitamina C, pero fíjate dónde la descubrió sobre todo. Este hombre, que era un hombre que luego le dieron el premio Nobel, era una buena persona, y no quería contraer a su mujer, y una noche le puso de cenar pimientos. Entonces él, por no decir que no quería los pimientos, se los guardó en el bolsillo, y a la mañana siguiente en el laboratorio examinó y ahí encontró una gran cantidad de vitamina C en el pimiento rojo, y de ahí luego ya se comercializó con el nombre de Redoxon, que la vitamina C que sigue existiendo hasta hoy día, y acabó con el escorbuto.
0: Totalmente, es impresionante. Claro, otra cosa que me llama la atención, doctor, estos pobres y valientes también, y valientes marineros, tenían escorbuto por falta de vitamina C. ¿Los síntomas que venían arrastrando cuáles eran?
1: Pues mira, todo empezaba porque, claro, al dejar de tomar esas frutas, pues con un debilitamiento general, con una fatiga que iba cada vez más, con una pérdida de apetito, de peso y, lo más llamativo, hemorragias bucales. Las encías ablandaban, sangraban, los dientes aflojaban, se caían, un aliento fatal y una pérdida de fuerza y fatiga con todos los musculares que llegó hasta producir edemas en las extremidades, una pálida escalavérica y hasta la muerte. Así terminaban los pobres hombres. Pero claro, el milagro es que todo esto, un par de naranjas al día, lo curaban, fíjate.
0: Increíble. Las funciones, doctor, que cumple esta vitamina, ¿cuáles son? ¿Qué funciones cumplen?
1: Pues mira, son tan importantes que hoy hablamos de ellas, esta noche hablamos de ellas. Se habla que está implicada en más de 200 procesos bioquímicos del organismo, sobre todo, mira, en la síntesis del colágeno, que es fundamental este tejido para que cicatricen las heridas, para que cuando tenemos una fractura, pues consoliden y peguen esos huesos. Pero es que además la vitamina C es el primer agente antioxidante y antienvejecimiento, y está demostrado que interviene en la neurotransmisión, en la función de las neuronas cerebrales y por lo tanto en la memoria y en el aprendizaje. Y lo que es muy importante también es que estimula la inmunidad, facilita la síntesis de creatinina, que es una aminoácido muy importante para evitar la fatiga muscular, que es lo que les pasaba a estos pobres marineros. No tenían vitamina C, no tenían creatinina y por lo tanto esa fatiga. Así es que es muy importante esta vitamina.
0: Ya. Estoy pensando, doctor, que las personas que a lo mejor necesitan más dosis de esta vitamina, ¿quiénes son?
1: Sí, hay unas personas vulnerables a esto y son fundamentales. Fíjate, estas personas que te voy a decir a continuación necesitan un 30% más de vitamina C que la población normal. Y son los fumadores, sobre todo, ¿eh? Y porque la nicotina eleva el estrés oxidativo. Y también las madres embarazadas o que están en periodo de lactancia. Estas tres poblaciones necesitan el 30% más de vitamina C.
0: Esto es muy, muy importante. Porque claro, muchas veces lo hablamos aquí, ¿no? Que sabemos que podemos encontrar la vitamina C pues en las naranjas. ¿En algún alimento más, aparte de la naranja, del limón?
1: Pues sí, fíjate, este es un mito que la naranja tiene mucha vitamina, pero haciendo el ranking empieza por lo siguiente. La que más tiene es la guayaba, que tiene 228 miligramos de vitamina C por 100 gramos. Y luego el pimiento rojo, que tiene 170. El brócoli tiene unos 90. El kiwi unos 90. Y la naranja tiene unos 75. Así es que se llevan el mérito, pero si quieres vitamina C, tómate pimiento rojo o guayaba.
0: Qué bueno, por favor. Me está
1: el
0: comentando
1: rojo, porque el verde, el rojo porque tiene 170, pero el pimiento verde tiene unos 90 miligramos, o sea que rojo, al pimiento rojo.
0: Al pimiento rojo, qué rico. Yo me acuerdo que de pequeño me daba muchísimo ardor de estómago y ahora me encanta, me lo tomo. Y además me lo tomo muchas veces como mi padre me enseñó, que era escoger el pimiento grande, la pieza, lavarlo bien, cortarlo en cuatro partes, ponerle un poquito de sal, un poquito de aceite y vinagre y tomar eso nada más y ese pimiento fresquito, crujiente, es maravilloso, me pone directamente en la época en la que tenía a lo mejor yo pues 13, 14 años y me acuerdo que eso mi padre junto con un pepino y un poquitín de sal nos lo comíamos en la cocina. Buah, era increíble. Bueno, pues ahora yo con 52 años lo hago igual y me encanta. Y ahora fíjate de lo que me entero, doctor, de la vitamina que tiene el pimiento rojo. Mira, hay un ponedor, pues, doctor, que...
1: Sí, es verdad, que digo que hace muy bien escuchar a tu padre y estoy seguro que también le seguirás en otros buenos consejos y dirás a tus hijos, esto ya lo decía mi padre.
0: efectivamente. Hay un ponedor que está diciendo que él se toma todos los días 5 naranjas o más, que a él no le falta la vitamina C, no le puede fallar además. ¿Esto es correcto o no, doctor?
1: Sí, es correcto, pero hay que tener en cuenta que esta vitamina es hidrosoluble, o sea que se elimina por la orina y que no se acumula. Entonces está tomando esa vitamina C, pero está orinando y mandando a la taza del váter una cantidad de vitamina innecesaria. Fíjate, 100 gramos de pulpa de naranja tienen 50 miligramos de vitamina C. Así es que una pieza entera, con dos piezas enteras de naranja, tenía suficiente vitamina C. El resto, pues se va a ir al señor Rocao.
0: Desde luego.
1: Solamente necesitamos unos 75-95 miligramos al día. Entonces, con tomar dos piezas de fruta, bueno, si te tomas un pimiento rojo ya te sobra para todo el día.
0: Es verdad. Luego, yo tengo aquí un montón de preguntas, de esas preguntas cortas, doctor, para que usted me responda rápidamente, el tiroteo de la salud que decimos aquí.
1: Venga, vamos allá.
0: Venga, vamos a por ello. A ver, la primera. ¿La vitamina C cura los catarros o la gripe?
1: Pues ni la cura ni la evita, ni evita ni siquiera el contagio. Lo que sí que es cierto es que aumenta las defensas.
0: Bien, perfecto. ¿Cuál es la mejor manera de tomar la vitamina C en alimentos o en suplementos?
1: Sin duda alguna, en alimentos, porque el cuerpo es capaz de aprovecharla un 48% más de vitamina C que la que te tomas tomando suplementos. Sí que tienes que tener en cuenta que la vitamina C se destruye al cocinarla, con el calor y con el agua, y con la cocción reduce drásticamente el contenido de vitamina C. Así que todo al natural, lo más natural posible.
0: Perfecto. ¿Cuánta vitamina C tenemos que consumir al día?
1: Pues unos 70 miligramos, con eso tendríamos suficiente. Dos piezas de fruta ya tiene suficiente vitamina C.
0: Bien, ¿y qué pasa con el hierro y con la vitamina C?
1: Pues que el hierro, la vitamina C duplica o triplica la absorción del hierro de origen vegetal, no de origen en las carnes. Y además lo hace porque bloquea unos inhibidores de la absorción y además hay que tener en cuenta una cosa, que si te mandan hierro, tienes que tomarlo primero con vitamina C, que va a favorecer la absorción, y lejos del café y de la leche y del té, porque eso bloquean, se unen al hierro y no lo absorben.
0: Bien, perfecto. Ya vamos mal de tiempo, doctor. Creo que tiene que lanzar un mensaje a alguien, ¿no?
1: Ah, sí, sí, tengo una felicitación, hombre, sí. Bueno, tenemos tú y yo una invitación de una ponedora, Ana Vivas, que va a exponer en una exposición en la Melvin Gallery, en la calle Fúcar, número 17, y expone un cuadro, un óleo suyo maravilloso, con unos colores rojos, magenta, y con unos colores... El cuadro se llama Volcán, y efectivamente te evoca esa erupción del volcán, así es que nada, que estamos invitados, ¿eh? Bien, y esa es la semana que viene, así que vamos, encontramos hueco y vamos a verlo.
0: Perfecto, pues le mandamos un saludo desde aquí, desde Poniendo las Calles, y yo le digo, doctor, que la próxima semana contamos con usted como médico de cabecera y psicólogo clínico en este programa.
1: Pues bien, encantado, porque ya sabes que soy adicto al pulpo y a Poniendo las Calles.
0: Muchas gracias, doctor Darío Fernández. Un abrazo, buena madrugada.
1: Cuídate.
0: Gracias. Seguimos en COPE, seguimos poniendo calles.

0: Son las 4, las 3 en Canarias.
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0: El Tribunal Supremo ha acordado de forma cautelar suspender los efectos electorales de determinadas inscripciones vinculadas a la conocida como Ley de Nietos. No obstante, la medida es provisional, no anula nacionalidades y seguirá vigente hasta que se dicte sentencia sobre el fondo del recurso. Patricia Rossetti.
3: La inscripción del censo queda suspendida de forma cautelar, salvo que acrediten que son descendientes de exiliados, una acreditación documental de que sus padres o abuelos sufrieron exilio por razones políticas, ideológicas o de creencia o de orientación de identidad sexual. Son los consulados los que tienen que acreditar la nacionalización conforme a la ley. El Ministerio de Justicia introdujo una instrucción en 2022 dentro de la Ley de Memoria Democrática que otorgaba de forma automática la condición de exiliado a todos los españoles que salieron entre 1936 y 1955. El Supremo suspende los efectos electorales de la inscripción en el censo electoral de residentes en el extranjero, el CERA, hasta el dictado de la sentencia, que cuenta con un voto particular, y ordena a la Oficina del Censo Electoral que informe sobre los casos tramitados, que desglose los expedientes de inscripción en aplicación de la ley y los aprobados por la instrucción de 2022 del Ministerio de Justicia.
0: Bueno, esta decisión evidentemente no va acorde con lo que quiere el gobierno. El ministro de Justicia, Félix Bolaños, se opone.
4: Que es una decisión de enorme trascendencia, porque estamos hablando de suspender el derecho de voto de miles de españoles, y por eso le pido respetuosamente al Tribunal Supremo que cuanto antes, lo antes posible y en todo caso antes de los procesos electorales de 2027, resuelva el fondo de esta cuestión, porque estamos hablando de lo más sagrado que hay en democracia, que es el derecho al voto.
0: En cambio, el líder de la oposición, Alberto Núñez Feijóo, sí que está de acuerdo con esa decisión.
5: ¿De verdad que un gobierno puede hacer a sabiendas disposiciones ilegales que tenga efectos permanentes, dando el documento más importante que tiene un Estado, que es un pasaporte, a un ciudadano que lo obtiene de forma ilegal? Esperemos a lo que diga el Supremo. Vamos a llegar hasta el final en relación a este asunto.
0: Bueno, todo ello en el día en el que el gobierno prevé publicar los informes de inteligencia previos a la invasión de Ceuta del pasado 30 de julio. Estos escritos pretenden demostrar que el gobierno no tenía ningún tipo de indicio para haber evitado lo que pasó en la ciudad autónoma hace más de casi 30 días, de hecho 40 días de forma concreta, y también previsiblemente esos informes exonerarán a Marruecos de todo ello. Y hay negocios que no cierran por falta de clientes, sino porque no tienen a quién dejarle el testigo. Solo en agosto 912 autónomos echaron el cierre y el número de trabajadores por cuenta propia en el comercio cayó por debajo de los 650.000. Detrás de estos datos hay tres motivos: el aumento de los costes, unos márgenes cada vez más ajustados y la falta de relevo generacional. Según un estudio, 6 de cada 10 pequeños negocios podrían desaparecer en los próximos años por falta de relevo. Victoria Ballesteros.
6: El negocio de Ascensión abrió sus puertas en 1972 y ha pasado por distintas generaciones. Ahora ella se jubila y no tiene a quien dejarle el testigo.
7: No hay un relevo generacional. Mis hijos se dedican a otra cosa, son empresarios. Y luego porque la situación económica, la situación del pequeño y mediano comercio ha cambiado muchísimo. Ya no son rentables, o por lo menos en mi caso ya no es rentable.
6: Y su caso no es excepcional. La Unión de Profesionales y Trabajadores Autónomos de España calcula que cerca de 600.000 autónomos están próximos a la retirada. El problema es que esta oleada de jubilaciones no afectará por igual a todos los territorios, como explica su presidente Eduardo Abad.
8: En el año 2030 calculamos que se jubilen casi el 25% del total de los autónomos en España, pero fundamentalmente donde va a tener un impacto brutal será en el ámbito rural.
6: Y por sectores, en el comercio y en la construcción.
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0: Y en los deportes estamos pendientes a esta hora del partido de Carlos Alcaraz en el US Open, de los cuartos de final contra Shelton. Parece que todavía no ha empezado ese partido. Conectamos con nuestro compañero de Deportes COPE, que está allí, Ángel García. ¿Qué tal? Buenas noches. ¿Cómo van las cosas?
9: Y lo que nos queda, Xavi. Saludos desde esta Arturas, donde seguimos esperando ese duelo de octavos de final entre Carlos Alcaraz y Ben Shelton. Y como nos temíamos, Jessica Pegula y Edna Navarro, además de empezar tarde, se van al tercer set. O lo que es lo mismo, por lo menos queda una horita.
10: Sí.
9: Salte a pista y veremos a ver hasta qué hora de la madrugada le toca jugar Garo y al tenis. Recordemos, en juego una plaza en cuartos de final, Carlos Alcaraz, Ben Shelton. Yo calculo que mínimo hasta las 5 de la madrugada no les veremos en pista.
0: Bueno, pues estaremos pendientes del inicio de ese partido. Gracias, Ángel. En fútbol, este martes ha arrancado la Champions. Real Madrid ha ganado a Inter de Milán y el Villarreal ha perdido contra el Borussia Dortmund. También la victoria del Real Betis contra el Lille. Y este miércoles llega el turno de los otros dos españoles. El Barça recibe el Feyenoord a las 6:45 de la tarde, mientras que el Liverpool visita Anfield para enfrentarse al Liverpool a las 9. Sigues en COPE, sigues poniendo las calles.
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0: Muchísimas gracias, Xavi Lasso, por actualizarnos la información. ¿Qué tal, ponedores? Muy buenos días. Bienvenidos, son las 4 y 6 de la madrugada. Hoy es miércoles 9 de septiembre del año 2026 y quien te saluda es Beatriz Calderón. Llevamos desde la 1 y media de la madrugada y no vamos a abandonarte todavía porque hay 2 horas por delante de radio hasta que lleguen los compañeros de Herrera en COPE. Vamos a tener que poner las calles, vamos a seguir poniéndolas y queremos hacerlo contigo, así que acompáñanos en este ratito que seguro que te vamos a tener entretenido. Tenemos muchas cosas interesantes que contarte. Hugo Santos, ¿qué tal? Muy buenos días.
1: Buenos días, Bea, y muy buenos días a todos los ponedores pues que entran ahora o que llevan con nosotros desde la 1:30, como bien estamos diciendo.
0: Claro, y a los que les vamos a hacer un pequeño avance de lo que tenemos previsto hasta las 5.
1: Pues sí, mira, vamos a empezar recordando cuál está siendo nuestro tema central. Hoy hablábamos del orden doméstico de nuestra casa. Y septiembre, pues, es el comienzo de las rutinas, de la vuelta a la normalidad. Pues puede ser un buen momento también para poner nuestra vivienda a punto, para hacer limpiezas a fondo, para ordenar cajones y armarios, para tirar pues todo aquello que ya no nos hace falta, que eso nos pasa mucho, lo de ir acumulando, y de esto hablaremos en un momento. Y también recibiremos a nuestro experto en historia, José Luis Corral, que hoy continuará con Ceuta y su origen. Así que, bueno, como la semana pasada tuvimos la primera parte, así que
0: en
1: hoy
0: esta tenemos la segunda y nos seguirá hablando del origen de Ceuta, que es muy interesante y muy de actualidad en estos momentos. También es importante conocer la información del tiempo. Comentábamos que es de lo que nosotros podemos hablar, porque es lo que vemos. En Madrid, esta noche, esta madrugada, ha llovido. Sí. No sé si sigue, que yo no he subido. ¿Tú lo has visto o no?
1: Pues sigue oliendo a lluvia, pero ya no me he fijado si estaba lloviendo justo antes de bajarme.
0: Sí, sigue lloviendo. Bueno, en la capital llueve, pero queremos saber qué ocurre en el resto del país.
1: Porque sí, porque mira,
0: ¿y qué temperaturas vamos a tener?
1: Parece, Bea, que el calor nos va a dar un respiro este miércoles 9 de septiembre, porque hay un frente que llega a la península por Galicia y va dejando a su paso pues tormentas e incluso granizo en muchos puntos. En el caso de Madrid es una lluvia chiquitilla, pero bueno, ahí, como decía, incluso granizo y vientos fuertes, sobre todo en Cataluña, durante las horas centrales del día y luego que van a ir llegando a las Islas Baleares. En el resto del país, pues como vuelvo a decir, pues que se va a notar de otra manera, más aislado y más moderado, pero sí que va a haber, por ejemplo, tormentas en el sur de Castilla-La Mancha también, el este de Andalucía y en Murcia. En cuanto a las temperaturas, pues esta lluvia, por fin, nos va a permitir tener un descenso generalizado de ellas, porque hay bajadas de más de 6 grados tanto en la península como en los archipiélagos. Solo algunos puntos van a seguir por encima de los 35 grados, como Murcia con 37 grados, siendo así la ciudad más calurosa hoy. Y ya casi que toca ponerse el abrigo, por ejemplo, en otros puntos, y es que Soria y Teruel van a tener 37 grados.
0: De
1: así
0: mínima.
1: Que, sí, sí, de mínima. Va a hacer un fresquito y todavía pasarán un poquito de calor en la noche en el sur peninsular y en el Mediterráneo, donde allí pues se van a mantener esas noches tropicales de las que nos venimos quejando.
0: Claro, estamos a 9 de septiembre y nos encontramos pues con estos contrastes ya tremendos, siempre lo hay, pero en esta ocasión es reseñable de que están por encima de los 23, 24 grados en zonas como el sur de Andalucía y el Mediterráneo, y sin embargo, como decías tú, es que en Ávila, en Soria, en Teruel, está ya la noche pues helada. Yo con 7 grados estoy con... No llevo una cazadora vaquera. O sea, eso, esta gente que dice, está ya noche de Rebequita, no de Rebequita nada, yo con 7 grados estoy con un abrigo, pero vamos,
1: ya más y unos guantes y manta.
0: Si te descuidas conmigo, me pongo el gorro. 662-942-605, ese es nuestro teléfono de WhatsApp donde pedimos que nos dejes tu placa, ese mensaje, esa nota de voz identificativa en la que tú dices pues quién eres, qué es lo que haces. Es que así sabemos quién está al otro lado. Es algo que nos encanta, la claro. Verdad. Vamos a escuchar a algunos ponedores que ya lo han hecho.
2: Hola, Pulpo. Soy Luis García García. Mira, y te llamo porque hubo una etapa de mi vida en que estuve privado de libertad, pues tú eras de verdad el que me hacía las noches un poco más amena, ¿no? Y de verdad que me gustaría mucho pues formar parte de ahí, de ser un ponedor más, en que no estoy trabajando, pero mira, ya encontraré. Estoy buscando trabajo y vamos, me gustaría tener algo así tuyo del programa, ¿vale? Venga, gracias. Soy de Sevilla, que no lo había dicho.
3: Hola. Los estoy escuchando desde Hollywood, Florida, aquí en los Estados Unidos. A veces directo, a veces diferido. Los felicito. Herrera en COPE, poniendo las calles, la linterna, el partidazo, en fin. Muchas felicidades.
4: Buenas noches. Yo quiero felicitaros por el programa. Os he descubierto hace poco. Hace un mes que me he hecho taxista en Benidorm. Y pues nada, quería felicitaros por el programa. Y eso, que nos hacéis mucha compañía, lo que estamos de noche trabajando en la calle, dando vueltas para arriba. Abajo. Gracias.
0: Qué importantes estos ponedores, los ponedores nuevos, como este taxista en Benidorm, que, bueno, han cambiado de trabajo. Lo mismo, no nos escuchaban porque, claro, es obvio, si tu horario de trabajo es de día, pues es complicado que des con nosotros o que te pongas en algún momento la radio, salvo que alguien te lo pida o te lo diga. Entonces, claro, no nos escuchabas y de repente un día empiezas a trabajar de noche, conectas y dices, pero si está este programa. Llevamos ya 11 años, 11. Este año será el 12.
1: Casi nada, ¿eh?
0: Vamos a cumplir 12 años cuando acabe la temporada en junio y, bueno, acompañando a la gente que tiene horario nocturno desde hace, como digo, más de una década. Así que bienvenido y gracias por escucharnos. 662-942-605, el teléfono de WhatsApp donde puedes dejarnos notas de voz como estas que acabas de escuchar, en las que te presentas, nos cuentas qué es lo que haces, por qué nos escuchas, desde cuándo. Nos encanta estar informados y saber un poquito más de ti. Y ahora sí, lo que te digo es que si me estás escuchando a las 4 y 11 de la madrugada es porque eres un ponedor de calles y juntos, si te parece, pues nos vamos a ir a por el miércoles.

0: 4 y cuarto de la madrugada poniendo las calles en directo en la cadena COPE, hablando del orden, de si la gente, los ponedores en especial, son ordenados o no, o cómo se organizan ellos, pues cuando llega esta época del año en la que es verdad que apetece, como llegas de las vacaciones, ¿verdad? Deshacen maleta, voy a cambiar un poquito el orden de la casa, o lo voy a organizar de otra manera, o voy a hacer un poquito de limpieza general.
1: Dan ganas de rehacer vida, que es lo que nos están diciendo todos.
0: Claro, sí, sí. Bueno, tenemos de todo, ¿eh? Dulce María, por ejemplo, que no soporta el desorden, que además saca lo peor de ella. O Rita, que es todo lo contrario, soy totalmente desordenada y cuando lo ordeno, luego no encuentro nada. También te digo, claro, cuando tú vives en el caos y nunca lo tienes ordenado, es verdad que si luego lo cambias de lugar, pues no lo localizas, es imposible.
1: Bueno, pero ya lo tienes, su función tendrá en ese espacio, es lo que yo defiendo dentro del equipo de los desordenados, pero ya. Sí que es cierto que al final te puedes acabar volviendo un poco loco. Lo que veníamos diciendo antes, que el que tiene mala cabeza tiene que terminar teniendo buenas piernas.
0: Buenas piernas, claro.
1: Y
0: mensajes,
1: fíjate,
0: de los ponedores,
1: sí,
0: a ver qué
1: porque
0: cuentan.
1: Si tenemos más cosillas, Estrella Otero, por ejemplo, se queda con el refrán, hablando ahora mismo de refranes, que le dijo su madre: guarda el orden y el orden te guardará a ti. Vamos, que si vas ordenando, pues la vida mejora. Eso ya, pues depende de cada uno. Javi Lamata escribe que es desordenado, pero como decimos los despistados, pues que es donde encuentra su orden. El sitio más desordenado de su casa es el trastero, pero es que ese es el sitio desordenado por naturaleza.
0: Claro, es que por la general todos tenemos un trastero. Algunos lo llaman trastero, otro el
1: garaje, almacén,
0: llámalo
1: como quieras.
0: Y otros lo llaman pues la puerta del armario pequeñito que está lleno de
1: o despensa. Pero eso es un cajón desastre, o sea, da igual cómo lo veas.
0: Todos necesitamos ese cajón desastre en nuestra vida, ¿verdad?
1: Efectivamente, pero en cambio Francisco es meticuloso.
0: A ver.
1: Limpia pues siempre todos los menajes, muebles, y ahora que por ejemplo habla del congelador, pues en su caso, cajones del congelador los deja siempre limpios. Y luego cuando los llena, además pone los menús para varios días y los deja etiquetados y todo, macho.
0: ¡Qué bueno, por favor!
1: Sí, sí, sí.
0: Es que eso es genial, la verdad.
1: Para los que vamos en orden de ir con tuppers y todo, es una bendición. Carmen,
0: con tuppers todo
1: sí,
0: el
1: sí,
0: día.
1: Sí. Bueno, no tantos ya, porque ya tengo yo una edad para ir haciéndome mis comidas, pero cuando me tengo que llevar un tupper, me pongo martes, tal, para ya acordarme por si acaso se me queda muy largo de tiempo, pero
0: claro,
1: sí, sí.
0: Para saber cuándo lo has traído de casa de mamá, ¿no?
1: Exactamente, que hay

0: sillas
1: que... ¿Mal cocina muy bien o no?
0: Mal cocina, pues como la mejor de todas. Le mando un beso enorme desde aquí porque es que su comida, pues... llena el alma y la vida.
1: Claro, y tú ahora te lo tienes que hacer tú y aquí en Madrid.
0: Y no es igual.
1: No,
0: y no es
1: igual. Sabe igual.
0: Unas lentejas, un plato así, un estofado, no sabe nada igual.
1: Pero te ha enseñado ella.
0: Hombre, claro, por supuesto, pero.
1: O sea, que tú tienes su receta.
0: Claro, yo tengo lo original. O sea, yo tengo la idea y la base, pero el amor que le pone ella no, yo no lo consigo alcanzar. Ese es el componente del 5%.
1: La clave.
0: Exactamente.
1: Bueno, hay mensajes también en el 662-942-605. Veamos qué dice este ponedor.
2: Buenos días, ponedores y equipo. Luis Miguel Sanchermés, desde Montroy, Valencia. Soy un ordenado, pero algo desordenado. No tengo las cosas en orden, pero sé dónde están. Y os voy a decir el orden donde tiene que estar. Bueno, bajo mi punto de vista, ¿eh? Mi madre no era una mujer súper ordenada, pero mi madre era muy ordenada en el control de los hijos, con quién iban, cómo iban en el estudio y todas esas cosas. Con eso sí que llevaba mucho orden. Lo otro lo llevaba un pelín así a media capa, digamos, porque tenía 3 hijos y 2 mayores, sus padres a su cargo. Pero en lo que era, en lo que os he dicho, sí que era muy ordenada. Ella se preocupaba mucho de con quién íbamos, qué hacíamos y cómo íbamos con el cole. Soy ponedora.
1: Claro, bueno, hay gente que no es ordenado, ¿no? Con los objetos materiales, con Exacto. tener los zapatos colocados bien en el zapatero o los calcetines en celditas, que es algo que a mí me encanta, me apasiona. Comprar celditas, compro celdas de todo tipo para tener todo...
0: Es que eso es muy placentero, en verdad.
1: En colores, en tamaños... Cuando abro el cajón y veo toda la celdita colocada,
0: sí, da gusto.
1: Es algo maravilloso. Pero hay gente que es ordenada en su vida. Por ejemplo, para mantener, antes era la correspondencia, pero ahora claro. para mantener sus relaciones también, a quién le tiene que mandar mensajes, con quién tiene que hablar, si uno está malo, si han operado a su... cumpleaños, hay gente a la que no se le olvida el cumpleaños de nadie de la familia.
0: Es que eso al final...
1: Tíos, sobrinos...
0: Son gentes que hacen un favor, porque luego ahí está el resto al que se le olvida y te hace
1: claro,
0: un favor.
1: Claro, al menos ahora con los grupos de WhatsApp ya tienes el chivato.
0: Efectivamente.
1: Sí, se felicita siempre, por cierto, recomendación, siempre los cumpleaños se felicita en el grupo de WhatsApp que compartas con esa persona.
0: Exacto,
1: nunca por privado.
0: Que así viene bien para el que se
1: le haces un favor al resto de los que están en el grupo.
0: Correcto.
1: Bueno, hoy nuestros ponedores que nos han hablado de si son o no ordenados, lo van a seguir haciendo porque vamos a seguir leyendo mensajes y escuchándoos. Ha sido nuestro temazo del día. Hemos hablado pues del orden doméstico de nuestra casa. Para muchos este mes, el de septiembre, puede ser pues el momento ideal, por ejemplo, para hacer limpieza a fondo de la cocina, del trastero, del garaje, del almacén, como decía Hugo. O también para deshacernos de cosas pues que vamos acumulando en los cajones y armarios y que ya realmente no nos sirven de nada. Y en definitiva, para ordenar nuestra casa sin volvernos, digamos, locos. De todo ello, Pulpo charlaba a 1:30 de la madrugada con la ordenatriz, que es como, bueno, nuestra Marie Kondo, la Marie Kondo española, una gurú del orden que hace que tengamos todo impoluto. Begoña Pérez nos ha dado consejos súper interesantes, así que os pido, por favor, que abráis bien las orejas.
3: Buenas noches, Pulpo, ¿qué tal?
4: Qué alegría tenerte otra vez. No sé la gente cómo se te llama, Begoña, la ordenatriz, Ña, Oña, Beña, ¿cómo te gusta?
3: Bego. Para emperatriz también me han ascendido.
4: Qué bueno.
3: Pero es buenísimo, sí.
4: Qué bueno. Oye, Begoña, con todo lo que haces al cabo del día, yo me imagino que a estas horas de la noche te costará estar despierta, ¿no? ¿O eres de las que madruga trasnocha o ambas cosas?
3: Sí, las dos cosas, sí, me acuesto tarde y me levanto pronto, sí, porque soy medio hiperactiva, pero es verdad que sí, que me desmayo directamente en la cama, o sea que en breve yo creo que terminamos y me dejo caer.
4: Qué bueno. Yo, aquí Bego, no voy a ser muy original, pero yo me imagino que te habrán, comparado con, mil veces, ¿no?, con Marie Kondo, que es la famosa japonesa conocida por sus métodos de orden. Yo no sé si eso te gusta, si te cansa, si realmente te sientes identificado en lo que hace ella también.
3: Bueno, a ver, lo primero me abruma, pero vamos, como tu presentación que me ha parecido, digo, ¿de quién están hablando? ¿Sabes?
4: Hombre.
3: De mí no, pero vamos. Así que muchas gracias. Me abruma y, hombre, me encantaría llegarle a la suela de los zapatos, pero sí es verdad, una cosa que sí me veo en común es que las dos, yo creo que intentamos tirar para arriba y ser como divulgadoras, pues eso, de orden y limpieza y hacer bien a todas las casas, ¿no? Eso sí.
4: Quiero que nos expliques, por favor, Bego, sobre todo, ¿por qué para tener una buena vuelta a la rutina, digamos, es clave tener orden en nuestra casa? ¿Por qué a veces nos obsesionamos con tener la casa ordenada? ¿Para qué nos sirve tener orden?
3: Sí, pues buena pregunta. Es que yo creo que el orden muchas... A ver, lo primero, tenemos un modus vivendi horrible en el sentido de que queremos hacer millones de cosas, vamos súper rápido, no tenemos tiempo para nada y tal. Pero a la vez quiero hacer de todo y quiero tener de todo y tal. Entonces, por un lado, es guay porque tenemos muchísimas cosas. Hablo en un sentido general, ¿eh? Pero ¿quién no se ha ido de las últimas rebajas a Zara, por ejemplo, ¿no? O sea que por eso digo que a lo mejor unos más, otros menos, pero que tenemos muchas cosas materiales. Y todo eso hay que ordenarlo. Pero a la vez, para tener orden hay que tener tiempo y hay que pararse. Y eso de pararnos ahora, últimamente, me parece a mí, en los últimos años, no, nos cuesta mucho, ¿no? Entonces, claro, llega un momento que queremos salir a trabajar o queremos llevar a los niños al cole o tal, y entonces, espera, ¿dónde están las gafas? ¿Dónde están las llaves? ¿Dónde está el bolso? ¿Dónde está no sé qué? ¿Sabes? Y no podemos salir y eso nos lleva al nervio. Y entonces, lo que tratamos es como decir, a ver, un momento, ten un orden y unas rutinas bien puestas, que aunque cuesta un poquito, te va a dar muchísimo más satisfacción y mucha más felicidad, por hablar en esos términos, vamos.
4: Sí. Bueno, vamos a ir al grano, te lo digo más que nada porque ya la gente aquí me está escribiendo, me dice, por favor, yo sigo a esta mujer, me dice Patricia, dice, bueno, la ordenatriz, por favor, anda que no me ha dado ideas para tener en orden mi casa y los trastos de mis hijos. Claro, es que tú te das cuenta que ayudas a mucha gente, ¿no? Tienes más de 2 millones de seguidores, ¿eh?
3: Sí, una maravilla, que me hagan caso, vamos.
4: Begoña, muy bien, sí. Nuestros ponedores, es verdad que han vuelto hace poco de sus vacaciones, quieren poner su casa a punto. ¿Conviene ser muy drástico con el regreso a la rutina en lo que a nuestra casa se refiere, o es mejor ir poco a poco? ¿Qué hacemos, por ejemplo, con esas piedras que nos hemos cogido de esas playas y que ahora ya las tenemos en nuestro domicilio? ¿Qué hacemos con ellas?
3: Sí, pues a ver, todo depende de lo que te dé. O sea, si vamos a ver las piedras y en plan, uff, qué pereza, y esto para qué lo cogí, y desde luego ahora a ver dónde las pongo y dónde tal, no, es ponlas, las cogiste para que te dé un buen recuerdo, por ejemplo, o porque te gusta, porque pega con la decoración de tu casa, ¿no? Por poner un poner, vamos, precisamente hablando de ponedores. Pero dices, pues es que las coloco inmediatamente en el sitio correspondiente y me va a evocar a la memoria de, jo, qué bien, cómo he disfrutado estas vacaciones y cómo se me nota todavía que sigo descansado, porque todavía espero que sigamos descansados, ¿no? Porque como acabamos de regresar, o sea que eso es muy importante. Pero sobre todo, el orden está para ayudar. Esta idea es muy importante, que no sea... No, es que soy una histérica, por ponerme a mí, ¿vale? Para no señalar a nadie, pero soy una histérica del orden y entonces molesto a todo el mundo y tal, porque todo tiene que estar ordenado. No, el orden está para ayudarme, para encontrar las cosas, para estar más tranquila, para saber dónde están y entonces... Y así todo fluye mucho mejor, y sobre todo en una familia.
4: Claro,
3: pero
4: claro.
3: Que está para ayudarme, no para molestar, no para ser un histérico.
4: Yo no sabría por dónde empezar, ¿no? Sobre todo para desmotivarnos a las primeras de cambio, ¿qué es lo que podemos hacer? Lo digo más que nada porque uno no sabe muchas veces, Bego, por dónde empezar. Hay tanto jaleo, hay tanta zorrera de trastos que incluso cuando los estamos ya metiendo en el coche, en la zona del veraneo y sabemos que ya tenemos que ir hacia casa, ya estábamos diciendo, bueno, ¿y ahora qué voy a hacer con todo esto? Es que no sabemos por dónde empezar.
3: Sí, esto es muy importante, es verdad. Pues mira, yo diría poco a poco, porque es que poco a poco es como vamos a ir ordenando, de la misma manera que poco a poco vamos desordenando. O sea, poco a poco yo llego de la compra y dejo las bolsas y no lo coloco. Y luego llego de trabajo y a lo mejor, yo qué sé, bueno, ahora no es momento de abrigo, pero pues una chaqueta que no se lava y no tal, pero lo dejo por ahí por medio. Luego no sé qué. Y todo eso, cuando lo quiero ordenar, son un montón de minutos, incluso horas, ¿no? Pues vamos a adelantarnos antes. De tal manera que cada cosa va a su sitio y cada sitio tiene su cosa. Es decir, si yo me pongo un café, pues muy bien, me pongo el café, disfruto el café, pero luego lo pongo en el lavavajillas o en el fregadero, lo friego y lo guardo. O sea, que no es solo tomarme el café, el orden es el antes y el después. ¿Qué pasa? Que hay que tener cierta disciplina y a veces nos molesta precisamente por lo que te decía antes de las prisas, ¿no? Pero tenemos que pensar que nos va a ayudar mucho más tener todo ubicado y colocado, pero poco a poco. O sea, si ya hemos llegado al desorden total, vete poco a poco, escríbete 5 objetivos en el día de orden, de estos que te

0: llevan 2 minutos, 3, y por lo menos que entres en casa y digas, bueno, no me pongo de mal humor, ¿no? O sea que poco a poco.
1: Qué bien, qué bien. ¿Qué hay que empezar? ¿Por lo que está más desordenado o a lo mejor por lo que nos va a dar menos trabajo? Porque muchas veces, si ves que tienes ahí una acumulación y que te va a llevar a lo mejor un par de horas recoger todo esto como tiene que hacerse, dices, pues empiezo por otra cosa. No sé qué sería lo más óptimo.
0: Pues mira, esto yo te diría que lo que más te moleste, fíjate, igual parece que no te contesto, pero lo que más te moleste, o sea, normalmente a mí me parece, a mi entender, la entrada de casa, que es la entrada y la salida, es como, tal y como entro es como me recibe la casa y tal y como salgo es como la dejo, ¿no? Entonces, esto tiene que estar ordenado. Y luego la cocina, ¿por qué? Pues porque para mí la cocina es muy importante, porque aquí se mezcla orden y limpieza, es muy importante la higiene. De tal manera que, claro, un desordenado a lo mejor te deja eso, ¿no? 7 tazas de café en 7 días y dices, no, un momento, eso me va a llevar muchísimo más tiempo limpiarlo, ordenarlo, no sé qué. No. En el momento, y además una cocina justo refleja muchísimo el orden de la casa, ¿no? Porque sabemos que ahí donde van las tazas no van las sartenes. Y además no se me ocurre, bueno, pues como no tengo tiempo, espera, que lo pongo aquí. No. Todos sabemos que la sartén tiene su sitio y todos la colocamos ahí. Y las tijeras de cocina y así todo, ¿no? Todos los utensilios que son millones, bueno, millones no, pero muchísimas cosas en una cocina. Así que esto yo lo llevaría a lo largo de la casa. Entonces ya sabemos si todo tiene su sitio, a lo mejor lo estamos usando y a lo mejor en ese momento está desordenado, pero luego sabemos ordenarlo divinamente, o sea que poco a poco.
1: Qué bueno, por favor. Fíjate que yo creo que una casa ordenada parece como más limpia, ¿no? Yo no sé si estás de acuerdo con eso, ¿verdad?
0: Totalmente, totalmente, desde luego. Yo siempre pienso cuando uno va a la casa, seguro que nos ha pasado a todos y todos tenemos en mente a lo mejor haber ido a casa de fulanito, mi gran amigo, pero que no quita que yo lo quiera mucho, de repente he entrado y digo, pero ¿esto qué es, sucio o desordenado? Y desde luego una casa cuando está ordenada no te planteas si está sucia. O sea, uno lleva el orden a que está limpio y si está sucio, o sea, si está desordenado, sí que nos parece que está sucio. Es muy curioso, pero es así, así es nuestra mente, ¿no?
1: Bueno, sí, por favor. Total. Yo te comento todo esto porque no sé si al volver de las vacaciones es mejor primero ordenar y luego limpiar o al revés, quizá las dos cosas a la vez, no tengo ni idea, pero hay que ayudar a la gente.
0: Bueno, efectivamente, pues yo me plantearía un poco primero por zonas, o sea, vale. La nevera lógicamente la tendré vacía. Porque he estado pues una semana, 15 días fuera y necesito que no se me estropeen las cosas, con lo cual está vacía. Y si vemos que no está limpia, porque no pude limpiarla cuando me fui, pues entonces ese es el momento para limpiarla. Me va a llevar mucho menos tiempo que no llenar la nevera y luego tener que vaciarla, limpiarla y volver a llenarla, ¿no? O sea que por eso digo que un poco de lógica. Y lo mismo con los armarios y todo. En realidad todo es como si te lo plantearas como si fuera una mudanza. Siempre es mucho más fácil limpiar en vacío que no limpiar en lleno, ¿no? Así que eso, yo ahora a lo mejor, hombre, no tienes tiempo porque dices, sí, hombre, justamente bastante depresivo estoy porque estoy entrando en faena de trabajos y de coles, no, y de todo, me voy a poner a limpiar, que no me apetece. Pero digo lo mismo, lo que te dé más, a mí, por ejemplo, pienso, a mí me da más rabia, mira, lo hago cuanto antes, me lo quito y ya está. ¿Sabes? Ya en casa se ríen de mí, porque llegamos de viaje, pues como el otro día, ¿no? Y ya está. Venga, todos a hacer un begoño. Y digo, tendréis morro, o sea, es mucho mejor echar a lavar todo y tal, y ya que esté todo dispuesto, para seguir con mis rutinas, y yo sé luego los espacios y los tiempos que tengo con la lavadora y con la nevera y la compra y todo, ¿no? Para volver a la rutina bien, como bien dice. La lavadora es un temazo, porque al final todos necesitamos la lavadora. O sea, porque a lo mejor la comida, bueno, pues uno más o menos no se bandea entre el trabajo y tal, pero la lavadora seguro que necesitamos todos en casa. Entonces es muy importante, primero, seguir como ciertas normas básicas, que es dejar la puerta abierta y secar a lo mejor la rebaba que queda un poquito de agua en la goma, ¿vale? Eso cada vez que pongamos la lavadora y vamos a quitar la ropa ya lavada, pues eso, limpiamos la goma. Vale. Llega un momento que, lo que te decía antes, estoy en un piso de alquiler y eso está lleno de negro y eso es un moho impresionante y no hay manera de quitarlo. Bueno, coge papel de cocina, empapa bien lejía y ponlo ahí, tocando la lejía a ese moho negro incrustado, pues eso, desde 2 horas hasta 12, e incluso si no se quita, 24 horas. Toma, claro, ya. ¿Qué pasa luego con esa lejía?

0: nos puede manchar la ropa, nos puede decolorar la ropa, porque la lejía sabemos que esas manchas no se quitan. Así que ponemos un lavado en vacío. Pero antes de eso te diré que también hay veces que hemos puesto mal otra de las rutinas que deberíamos coger a la hora de lavar la ropa, es no llenar a lo bestia la lavadora. ¿Por qué? Porque digo, mira qué bien, me voy a ahorrar un lavado, ¿sabes? Sí, y en vez de dos sábanas pongo cinco y sobrecargo el tambor de tal manera que el eje del tambor sufre. ¿Y qué hace cuando sufre? Suelta grasa. ¿Y qué pasa con esa grasa? Que no sale. O sea, es que no sale de la ropa. Así que antes de eso, te digo lo que hay que hacer, que es poner un vaso de lejía, la lavadora en vacío, por supuesto, un vaso de lejía en el tambor y medio vaso de lejía en el cajetín del detergente. ¿Por qué? Porque ese cajetín del detergente, la lejía, va a hacer que vaya por todos los conductos que necesita la lavadora, o sea, que necesita el agua para llegar a la ropa, ¿vale? Fíjate. Con el detergente, con el agua, con la ropa, bueno, todo. Y entonces eso en vacío. Y no preocuparse porque el agua es caliente, porque es un circuito cerrado y no nos afecta a nosotros ni los vapores ni nada. Y no pierde eficacia porque al principio la lavadora, no sé si esto lo sabe la gente, la pongas caliente o la pongas fría, al principio de todas las lavadoras es fría.
1: Tenemos una charla más tranquila y hablamos de ese libro porque también aprendemos un montón de cosas, con lo cual todo lo que sea organizar, ayudar a la audiencia, me interesa y me encantaría, Begoña, que te quedases un día más rato con nosotros. Ahora tenemos que actualizar la información, pero será súper interesante hablar de tu libro.
0: Estupendo, muchas gracias, sí, genial.
1: Pues un abrazo muy fuerte, Begoña Pérez, ordenatriz, cuídate mucho y en breve volvemos a hablar. Gracias.
0: Igualmente, adiós, Pulpo.
1: Hasta luego, muchas gracias.
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0: Seguimos en COPE, seguimos poniendo calles. Gracias por escucharnos. Yo soy Carlos Moreno, el Pulpo. Mira, vamos a entrar de lleno en el pasado. Lo digo más que nada porque muchas veces da sentido a la actualidad para que podamos entender lo que está sucediendo ahora, 2026, septiembre de 2026. La semana pasada, nuestro colaborador José Luis Corral, que José Luis Corral es escritor, es catedrático en historia medieval, nos llevó hasta los inicios de la ciudad de Ceuta, ni más ni menos. Y aquí está con nosotros de nuevo. José Luis Corral, buenas madrugadas.
1: ¿Qué tal, Carlos? Muy buenas madrugadas.
0: Muy buenas madrugadas. Es que hay que seguir con esos orígenes. O sea, Ceuta hay que conocerla desde el principio. ¿Qué ocurrió en Ceuta, profesor, en el año 1415? ¿Cómo empezaba la historia en aquella época?
1: Bueno, pues la semana pasada hablamos efectivamente de Ceuta desde su conocimiento como ciudad, desde su fundación como ciudad, hasta 1415. Y lo que ocurrió en 1415 fue algo extraordinario. Es una de las fechas más importantes, si no la más importante de su historia. Y es que en agosto de 1415, el rey Juan I de Portugal, que murió poco después, murió en 1433, con sus tres hijos, entre ellos el famosísimo Enrique el Navegante, que era el más joven, el que puso en marcha la Escuela de Sardes, la Escuela de Navegación de los Portugueses por el Atlántico. Bueno, pues con sus tres hijos, el rey Juan I de Portugal conquistó Ceuta a los musulmanes. Y allí instauró un dominio portugués durante bastante tiempo. Por tanto, 1415 es la fecha en la cual la ciudad de Ceuta es conquistada por el rey de Portugal, Juan I. Y es conquistada porque Portugal, cuando los turcos cortaron de alguna manera el Mediterráneo al comercio con Oriente, pues Portugal necesitaba, evidentemente, una serie de puntos, de colonias, de puertos, para seguir ejerciendo su práctica comercial. Bueno, pues fue el objetivo de los portugueses, conquistar Ceuta, porque estaba en la puerta del estrecho y, por tanto, era un punto clave estratégico para el control de las rutas comerciales.
0: Qué bueno, profesor. ¿Y cómo fue la Ceus portuguesa? Porque ahí también algo nos decían ya ahí, ¿no?
1: Sí, bueno, durante varios años, desde 1415 hasta 1580, Ceuta fue portuguesa. Estamos hablando de casi dos siglos de dominio portugués sobre la ciudad de Ceuta. Pero en 1478, el rey Sebastián, el famoso rey Sebastián de Portugal, quiso ampliar esas conquistas, esos dominios portugueses en el norte de África, no solamente una ciudad, sino ampliar el territorio bajo dominio, bajo control portugués, y fue derrotado en la famosísima batalla de Alcázar-Quibir. Allí se perdió, desapareció el cadáver del rey Sebastián de Portugal, que es un rey que, por cierto, tiene muchas connotaciones heroicas, esotéricas, casi míticas en el reino de Portugal. Dos años después, en 1580, Felipe II se convirtió en rey de Portugal. Es decir, en 1580 Felipe II no solamente era ya rey de España, sino que también incorporó el reino de Portugal a sus dominios. Hay que tener en cuenta que Felipe II era hijo de la emperatriz Isabel, la esposa de Carlos V, claro. E Isabel era la princesa heredera de Portugal. Por tanto, le correspondía de alguna forma por herencia. Bueno, Felipe II unifica las dos coronas, la de Portugal y la de España, y Ceuta se incorpora, como es un territorio portugués, se incorpora en 1580 precisamente a ese reino de tremendo, ese doble reino de Felipe II, y ya formó parte de la monarquía hispánica.
0: Y desde cuándo, digamos, pasa a ser española, desde cuándo Ceuta, estando allí en tierras africanas, pasa a ser española aquí, profesor.
1: Bueno, después de este periodo portugués, desde 1415 a 1580, y después de este periodo de Ceuta portuguesa, pero dentro de la monarquía hispano-lusa de Felipe II, se rompe esa unidad con Felipe IV, Portugal se independiza de la monarquía hispana, y los de Ceuta, esto es realmente maravilloso, los de Ceuta deciden que, aunque han sido portugueses durante algún tiempo, durante un par de siglos tras la conquista, deciden que quieren ser españoles, que no quieren volver a Portugal, que ya se ha separado de España en 1540, sino que quieren ser españoles. Eso ocurrió en 1658, 18 años después de la independencia de Portugal, cuando ya se reconoce, de hecho, por parte de España, que Portugal es un reino independiente. Ceuta dice que ellos que ellos quieren seguir siendo españoles, que no quieren volver a retornar a ser portugueses. Y desde entonces, desde 1640-1658 hasta hoy, pues Ceuta es una ciudad española por voluntad propia de los ceutíes. Y por cierto, las huellas portuguesas son interesantísimas en la ciudad. Entre otras cosas, el escudo de la ciudad que estamos ahora viendo repetido tantas veces. Si os fijáis, el escudo de la ciudad de Ceuta es prácticamente el mismo que el escudo de Portugal. Son los 5 escuditos azules con unos lunares blancos y 7 castillos en una orla roja que rodea el escudo. Bueno, pues salvo la ubicación de los castillos, que en el escudo de Portugal hay uno arriba, y ese que está arriba de la orla está en la punta inferior de la orla, en el de Ceuta, el escudo es exactamente igual. Anda. El de Ceuta tiene el escudo de Portugal.
0: Es verdad, lo tengo aquí delante, profesor. Es verdad, 1, 2, 3, 4, 5, 6, 7, 7 castillos, efectivamente. 5 en el centro. Joder, qué maravilla, por favor, qué maravilla. Luego otras cosas que alucinas de la historia y, bueno, pues lo que estamos viviendo ahora, ¿no? Con esto que estamos sufriendo con Ceuta. Yo no sé si Ceuta precisamente también sufrió el mayor asedio de la historia, porque Ceuta ha sufrido mucho, en la historia.
1: Sí, ha sufrido muchísimo porque es un punto estratégico, quizá el punto, yo creo que más todavía que Gibraltar, ¿no? El punto estratégico fundamental en el estrecho de Gibraltar y por tanto la entrada al Mediterráneo. Bueno, quizá no sabe la gente, o es menos sabido, que ha habido muchas ciudades sitiadas, Cartago, Numancia, Cádiz, bueno, la cantidad de ciudades que han sufrido asedios a lo largo de la historia es casi infinito. Pero uno de los asedios más largos, si no el más largo de la historia, es el asedio de Ceuta, que duró de forma ininterrumpida nada más y nada menos que 33 años. Entre 1694 y 1727, el ejército de Mulay Ismail, sultán de Marruecos, por cierto, con apoyo inglés, con apoyo de los ingleses, sufrió el asedio más largo de la historia. Este nuevo imperio, sultanato marroquí de Mulay Ismail, quería recuperar territorios que estaban en manos de los cristianos, y en concreto Ceuta, de los españoles en este caso, y puso en marcha este asedio. Fíjate, fueron 33 años de asedio permanente, bombardeos, asedios, sitios, y Ceuta resistió. Es, según parece, el asedio, como digo, más largo de la historia. Luego hubo algunos más, Marruecos, el sultanato de Marruecos, no exactamente el de ahora, no tiene nada que ver con el reino actual de Marruecos, pero el sultanato de Marruecos lo intentó en 1732, en el 57, en 1790-91, es decir, a lo largo del siglo XVIII hubo 4 asedios, pero el más largo fue este que empezó en 1694 y que duró 33 años. No ha habido en la historia de la humanidad ninguna ciudad, y han sido miles las asediadas, Stalingrado quizá es la que tenemos todos en la cabeza por las películas que se han hecho en la Segunda Guerra Mundial, asediadas durante mucho tiempo. Pero 33 años que resistiera sin ser conquistada, ninguna lo había hecho hasta Ceuta.
0: Tremendo, tremendo. Profesor, ¿podríamos confirmar si en los siglos XIX y XX, ya desde el XIX y el XX, Ceuta ya era 100% española?
1: Bueno, Ceuta es 100% española, por lo menos desde 1580, desde que se incorpora a Portugal a la monarquía de Felipe II. Desde entonces es incuestionablemente española. Pero si hubiera alguna duda, que yo no la tengo, pero si alguien tuviera alguna duda, hay que decir que a lo largo del siglo XIX España actuó junto con Francia como potencia colonial en lo que hoy es Marruecos, que no existía como país. El país, la monarquía, la agüita que hoy en día conocimos, no había tal. Había reinos, sultanatos, casi una república en el Rif. Bueno, había un pupurrí, diríamos, de jurisdicciones en la actual Marruecos. Pero Marruecos como tal no existía. Hubo una guerra colonial, la guerra que se libró, esto ya está muy de moda, ¿no? Con la batalla de Ouadras en 1859, y ahí, junto con Francia y demás, se firmó un tratado, el Tratado de Tetuán, después de esa batalla de Ouadras en 1859-1860, y los marroquíes reconocieron la españolidad de Ceuta. El sultán de entonces, un tal Muhammad Inad al-Rahman, pidió la paz a España después de la derrota que sufrieron sus tropas Ouadras, y Ceuta pasó a ser ya definitivamente, por tratados internacionales y asiento internacional, una ciudad española. Eso sí, el resto del Marruecos español, el resto del protectorado, siguió reconociéndose como una colonia. Pero cuando Marruecos alcanzó su independencia, hubo dos plazas que se consideraron y se consideran españolas, que fueron Ceuta y Melilla. Es decir, España dejó de ser la potencia colonial de Marruecos, de la parte de Marruecos que le correspondía, el norte, el resto era de Francia, menos Ceuta y Melilla. Y por cierto, una pequeña zona al sur, entre la frontera, el límite de la provincia del Sáhara, que el Sáhara sigue siendo una provincia española según Naciones Unidas, una colonia española, en Sáhara Occidental. Esto a veces se nos olvida, ¿no? Es un territorio por descolonizar. Bueno, pues un pequeño territorio entre el río Dra y la frontera actual del Sáhara, vamos a llamarle español todavía, ¿no?, de Sáhara Occidental, con Marruecos, ese pequeño territorio también fue un protectorado español hasta prácticamente la independencia de Marruecos en 1956. Pero Ceuta y Melilla, no, Ceuta y Melilla no eran un protectorado, no eran parte del protectorado español en Marruecos, sino que eran ciudades españolas en África.
0: ¿Cómo se puede sentir ahora mismo el ceutí que lleva toda la vida allí, que ha creado familia, que sus padres y sus abuelos ya estaban allí desde hace muchísimos años? ¿Cómo se puede estar sintiendo en este septiembre de 2026, o mejor dicho, desde julio del 2026?
1: Pues no soy sociólogo, soy historiador, pero mira, precisamente el viernes de la semana que viene yo tenía que estar el día 18. Yo tenía que estar en Ceuta precisamente con Javier Sierra, el Papa, presentar una conferencia, un libro, y como somos muy amigos me dijeron que estuviera con él haciendo un diálogo sobre Ceuta, los sentimientos de Ceuta y demás. No voy a poder estar porque tengo una cosa muy importante en Zaragoza, ¿no? Pero me hubiera gustado estar en Ceuta dentro de unos días precisamente para sentir la población ceutí muy de cerca y ver, conocer de primera mano. Los historiadores tenemos que documentarnos, claro. Yo no he estado en Ceuta en los últimos meses. Estuve el año pasado en la Feria del Libro, inaugurando precisamente la Feria del Libro de Ceuta, ¿no? Pero llevo un año sin ir a Ceuta y, por tanto, no puedo ver de primera mano lo que ocurre en la ciudad. Pero por lo que estoy viendo en los telediarios, por lo que estoy viendo en los informativos, por lo que estoy viendo en las declaraciones que hacen los ciudadanos de Ceuta, la situación es una preocupación tremenda. Y lo que está ocurriendo con la población de Ceuta, con los habitantes de Ceuta, es de una tensión enorme. Sí, ojo, total. Ceuta tiene población cristiana, musulmana, judía e hindú. Tiene una ciudad que llaman de las cuatro religiones. Y son las cuatro religiones las que lo están pasando mal. Porque ha habido, bueno, unos dicen que invasión, otros que crisis migratoria. Como esto cambia como la noche al día, es tremendo. Como unos políticos dicen una cosa y al día siguiente dicen totalmente lo contrario. A mí me da la impresión, ¿eh? Pero puedo equivocarme en este sentido porque no he estado allí todavía. Espero ir muy pronto, me han invitado a que vaya muy prontito. Me da la impresión de que los ceutíes lo están pasando muy mal y hay que tener con ellos solidaridad. Porque ¿qué haríamos, por ejemplo, en el resto de España si de repente, fíjate, la comparación en historia sirve, aunque sea de forma tangencial? ¿Qué ocurriría si de España se hubieran marchado miles y miles, 80.000, 90.000 españoles a Francia, por ejemplo, por cuestiones políticas, económicas, me da igual, militares, por lo que fuera? Si hubieran marchado, hubieran muerto 142 españoles en las aguas del Cantábrico de una forma absolutamente lamentable. ¿Qué estaríamos diciendo? Bueno, pues esto ha pasado. 140 marroquíes, 142 marroquíes, hay cifras muy dispares, han muerto. Son seres humanos. Y además hay ahora, no sé cuántas también las cifras, es que no están engañando tanto con las cifras, 8.000, 10.000 personas marroquíes, algún que otro subsahariano en Ceuta. Y Ceuta no puede aguantar. Ceuta tiene 80.000 habitantes, 83.000 habitantes. No puede aguantar esa presión de todo tipo, una presión emocional, asistencial, política. Eso no puede ser. Y España no puede consentir que ocurra esto en su propio territorio nacional en pleno siglo XXI. Ni España ni la Unión Europea, ¿no? Y me da igual los colores políticos, pero esto no se puede consentir.
0: Exacto, exacto. José Luis, profesor, igual en algún momento habría que, no sé, darle una escucha, o sobre todo que los ponedores escuchemos por parte de algo que usted nos cuente de a lo mejor qué países han sido invadidos y al final se han quedado independizados de él. Bueno, pues del país en el que estaban funcionando de manera normal. Yo no sé hasta qué punto. Pues, seguro que ha habido gente que ha invadido y ha triunfado, ¿eh?
1: Sí, bueno, las invasiones, algunas triunfan y otras no. Fíjate, por ejemplo, todo el norte del actual México, bueno, del actual México no, del sur de Estados Unidos, Nuevo México, Arizona, California, hablo de estados norteamericanos actuales, eran territorio español y luego mexicano. del México independiente, y en 1845-1848 los Estados Unidos, una potencia emergente, conquistó ese territorio. Prácticamente dos quintas partes de los actuales Estados Unidos, casi todo el sur oeste, era territorio español y territorio mexicano. Los norteamericanos lo invadieron, lo conquistaron, y ese territorio sigue siendo estadounidense hoy en día. Hay otros muchos ejemplos. Hay también ejemplos de invasiones que han fracasado. Napoleón invadió en 1808 España, una pequeña parte de Portugal, para quedarse con este territorio, y en cambio no lo logró. España, en alianza con Inglaterra, fíjate, éramos enemigos acérrimos unos años antes y después aliados contra Napoleón, ¿no? Estas cosas que tiene la historia, consiguió rechazar al invasor. Alemania, la Alemania sí, invadió Rusia y fueron rechazados. Y luego Rusia invadió Alemania y ocupó la Alemania Oriental, pues prácticamente hasta la reunificación, salvo la parte de la Alemania Democrática Independiente. Bueno, las invasiones de uno u otro lado, con fracasos y con éxitos, han sido tremendas, enormes, muchísimas a lo largo de la historia. Inglaterra fue invadida por los normandos en 1066 y desde entonces es el reino de Inglaterra, que a través de los ingleses no lo saben, y si se lo recuerdas, les da una especie de grima extraña, ¿no? Pero también fueron invadidos y conquistados por otros, en este caso en 1066, por las tropas normandas de Guillermo el Conquistador.
0: Totalmente. José Luis Corral, acercándonos la historia, eso es súper importante, lo que hace cada semana aquí, profesor. Le doy las gracias y la próxima semana le emplazo para que sigamos repasando cosas históricas y maravillosas. Un abrazo muy fuerte, feliz madrugada.
1: Un abrazo, Carlos, y hasta la semana que viene a todos los oyentes.
0: Gracias.

porque estamos aquí poniendo las calles en esta madrugada, en este miércoles 9 de septiembre de 2026. Gracias por escuchar la radio y gracias por estar con nosotros. Si uno se asoma a facebook.com/poniendo las calles, se da cuenta que hay gente por aquí nueva que nos ha seguido los últimos minutos. Con lo cual, como el compromiso es mencionar a la gente que se va incorporando, yo voy mencionando Juan Antonio Tour Pastor, Stop Light Online, también José Luis Sagar, Draco Harley, María José Cabañas Cabañas y Juan Manuel María Yeguada Solitel, ponedores que se suman a nuestro facebook.com/poniendo las calles, y lo que nos demuestra es que aquí estáis levantando y acostando todo un país mientras hacemos radio, y la radio la hacemos con todos los ponedores. Daos cuenta que la próxima hora nuestro experto en el mundo del motor, Alfonso García, Motorman, nos quiere hablar, ha estado comentando que quiere tocar, entre otras cosas, pues los datos sobre un estudio reciente.

este que está confirmando que los radares de velocidad funcionan. Ojo, que están funcionando prácticamente todos, que consiguen que se reduzca la velocidad media y una mayor atención por parte de todos los conductores. Es verdad que muchas veces circulamos por las vías, por las carreteras, y también miramos así cuando lo hemos pasado y nos hemos dado cuenta que era la caja del radar, pero realmente no había nada, esta era el chasis. Pero bueno, eso ha hecho frenar, eso nos da seguridad, eso nos ha dado un poquito de calma y de nerviosismo para que no nos cazara. Así que un abrazo bien fuerte a los que estáis ahora mismo, bueno, pues circulando y haciendo unos cuantos kilómetros. Y hoy es el cumpleaños de Elvira. Elvira, que está con Miguel, están ahí los dos tan tranquilos, tan a gusto, escuchando la radio, estarán haciendo sus cositas, que hacen muy bien, su bucanan, sus cositas, y a lo mejor Elvira pues está haciendo unos huevos fritos, tan a gusto y tan feliz. La vida es eso, huevos y bucanan. Llegamos a las 5, las 4 en Canarias. Recuerda que si me estás escuchando ahora es porque eres un ponedor.

0: Dieron las 5, las 4 en Canarias.
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0: Muy buenos días, ponedores. El gobierno publica hoy, este mediodía, informes de inteligencia previos a la invasión de Ceuta. Xavi Lasso, ¿cómo estamos? Buenos días.
3: ¿Qué tal, Pulpo? Buenos días. Estos escritos pretenden demostrar que el gobierno no tenía ningún tipo de indicio para haber evitado lo que pasó allí en la ciudad autónoma hace 40 días. Y también, pues previsiblemente, eso va a exonerar a Marruecos, o va a tratar de exonerar a Marruecos de todo ello. Tanto Sánchez como todo su ejecutivo llevan todo este tiempo diciendo que la relación con el país magrebí es buena y que es un gran aliado. El último ha sido el ministro de Exteriores, José Manuel Álvarez.
4: Me planteé directamente muchas cosas y él desde luego me dijo que por supuesto ellos no estaban detrás de esto y que inmediatamente desplazaban todos los medios necesarios para poder cortar ese flujo que era masivo y que en un momento dado desbordó a todo el mundo.
3: El gobierno promete transparencia sobre Ceuta, pero desclasifica, como decimos, 40 informes centrados en los días previos a la avalancha de inmigrantes y duda de la imparcialidad de la juez María Tardón en su investigación. El Ejecutivo convierte la comparecencia tras el Consejo de Ministros en un choque contra el Partido Popular. Ricardo Rodríguez, buenos días.
5: Buenos días, son unos 40 informes cuyo secreto ha levantado el Consejo de Ministros, fechados entre el 1 de julio y el 1 de agosto. Su contenido podrá consultarse hoy en la web oficial de la Moncloa. El gobierno se vende como abanderado de la transparencia.
6: Que no tenemos nada que esconder, porque actuamos con transparencia.
5: La huida de la crisis empujó a Elma Saiz a usar la sala de prensa de la Moncloa para lanzarse a la guerra total contra Alberto Núñez Feijóo, en el empeño además. Yolanda Díaz.
6: Feijóo haría bien en dejar de abrazar las teorías conspiranoicas.
7: ¿A dónde va el señor Feijóo? Trasvestido de Vox. Están quebrando la convivencia.
5: El Ejecutivo se personaba como perjudicado en la investigación de la Audiencia Nacional. A rebufo de Óscar Puente, la portavoz dudó de la imparcialidad de la jueza María Tardón.
6: Poner en valor la importancia en un Estado de Derecho de la independencia judicial. Eso es imprescindible.
5: En la Moncloa recordaron que el titular de Transportes es una voz autorizada del gabinete.
3: Y el Tribunal Supremo ha acordado de forma cautelar suspender los efectos electorales de determinadas inscripciones vinculadas a la conocida como Ley de Nietos. No obstante, la medida es provisional, no anula nacionalidades y seguirá vigente hasta que se dicte sentencia sobre el fondo del recurso. Una decisión con la que no está de acuerdo el ministro de Justicia, Félix Bolaños.
8: Es una decisión de enorme trascendencia porque estamos hablando de suspender el derecho de voto de miles de españoles y por eso le pido respetuosamente al Tribunal Supremo que cuanto antes, lo antes posible y en todo caso antes de los procesos electorales de 2027 resuelva el fondo de esta cuestión, porque estamos hablando de lo más sagrado que hay en democracia, que es el derecho al voto.
3: Y hoy la gerente del PSOE, Ana Fuentes, declara en el caso de las cloacas del Partido Socialista. Está imputada por un presunto delito de falsedad en documento mercantil por haber emitido notas de encargo dirigidas a justificar pago a dos abogados, Ismael Oliver y Jacobo Teijelo, que el juez sospecha que en realidad era una fórmula para retribuir a Leire Díez y a terceros, Patricia Rossetti.
9: Ana María Fuentes está investigada desde el 27 de mayo, cuando la UCO registró la sede del PSOE. El juez Pedraz encontró indicios en la gerente de Ferraz como cómplice en los delitos. Está imputada por un presunto delito de falsedad en documento mercantil por haber emitido notas de encargo para justificar pagos. Pagos a los abogados Jacobo Teijelo, defensor de Cerdán, e Ismael Oliver, que lo fue de Coldo. Los dos están imputados en esta causa. El magistrado se refiere a pagos sin revelar el ordenante. Se habrían utilizado sociedades de los investigados con el presumible concierto de la gerente que emitía las oportunas órdenes de encargo para elaborar mendaces facturas para pagar a Leire. La conocida como fontanera habría recibido más de 27.000 euros de la empresa del abogado Oliver, que también está citado esta mañana ante el juez.
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3: Y en los deportes estábamos pendientes del partido de Carlos Alcaraz en el US Open contra Ben Shelton. Parece que ahora sí que está a punto de comenzar ese encuentro. Enviado especial Ángel García, buenas noches.
10: ¿Qué tal, Xavi? Saludos desde el Arturas, donde Carlos Alcaraz está a punto de jugar por fin su partido de octavos de final ante Ben Shelton. Acaba de terminar el calentamiento, ya veo a Carlos preparado y el partido está a punto de empezar a las 11 y 5 de la noche aquí en Nueva York, así que veremos hasta qué hora de la madrugada se va este partido. Insistimos, necesita ganar 3 sets Carlos Alcaraz si quiere estar en los cuartos de final ante un tenista al que ha ganado en 3 ocasiones, nunca ha perdido con un estadounidense en Grand Slam. Esperemos que hoy siga la racha en este partido tan nocturno.
3: Gracias, Angelito, estaremos pendientes de ese partido de Carlitos Alcaraz en las próximas horas en esta casa. Y un detalle más en fútbol: hoy en la Champions juega el Barça, recibe al Feyenoord a las 6:45 de la tarde, mientras que el Atlético de Madrid visita Anfield para enfrentarse al Liverpool a las 9. Sigues en COPE, sigues con el programa líder de las madrugadas, sigues poniendo las calles.
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0: Muchas gracias, Xavi, por actualizarnos la información a los ponedores de calles. Aquí estamos impenitentes, no paramos ni un minuto. Todo esto más que nada porque a eso de las 6 de la mañana, a menos 10 más o menos, ya estará con nosotros Carlos Herrera para que luego continúe desde las 6 con Herrera en COPE. Nosotros seguiremos poniendo las calles hasta entonces, alejados de la política, a pesar de la situación que estamos viviendo en España, pero siempre fijándonos en cosas positivas, en cosas reales que nos demuestran que, a pesar de todo, la vida mola. Yo soy Carlos Moreno, el Pulpo, llevo contigo aquí de una manera o de otra, desde la 1:30, poniendo las calles y contándote un montón de historias. Y antes de nada, yo quiero que me dejes poner esta calle positiva con 6 protagonistas muy especiales. Una es Cleopatra, otra es Jelly Van, otra es Tsunami, también está Lidi, está Echo y, por supuesto, está Marina. Lo digo más que nada porque son 2 de ellas son belugas. Hay 4 delfines que acaban de ser rescatados del antiguo Maryland de Canadá y también han sido trasladados al Oceanographic de Valencia, que es el único acuario europeo que está preparado para recibirlos. El Oceanographic de Valencia es una obra de arte, es una maravilla. Yo lo he visto 2 veces y es increíble. Recomiendo que lo visitéis y que lo viváis con la familia. Es una auténtica gozada. Claro, viendo datos, te cuento que han recorrido todos estos animales. Han recorrido casi 6.000 kilómetros en una operación espectacular, entre avión, piscinas especiales, veterinarios y también cuidadores que están siempre pendientes de ellas durante todo el viaje. Pero fíjate, lo mejor está detrás de la historia en Maryland, por favor. Está aquí Maryland, que cerró tras entrar en bancarrota, llegó a plantearse el sacrificio de esos animales por el enorme coste de mantenerlos, y el Oceanographic de Valencia se enteró y decidió actuar. Roberto Cabero, que nos estará escuchando, estará alucinado y estará diciendo: Pulpo, tienes toda la razón, el Oceanographic es una auténtica maravilla. Bueno, pues vamos a escuchar a Daniel García Párraga, que es el director de operaciones sociológicas y es el coordinador de rescate, que literalmente les ha dado una segunda oportunidad.
1: Pues a través del gobierno canadiense, la Asociación Canadiense de Zoos y Acuarios, que es la CAZA, y a través de la AZA, la Asociación Americana de Zoos y Acuarios, de la que nosotros también somos miembros, somos los únicos miembros europeos pertenecientes a esta asociación americana, que es como de mucho prestigio a nivel internacional, pues nos dijeron: oye, existe esta circunstancia, o verdaderamente se da salida a estos animales, los tiene que sacrificar, ¿no?
0: Claro, nos tenemos que dar cuenta que son 34 animales, 30 son belugas, hay 4 delfines que debían ser repartidos entre las distintas instituciones y el Oceanographic de Valencia se ha hecho cargo de 6. Para ello, claro, Daniel, junto al equipo formado por 7 asistentes y 3 veterinarios, se llegó a desplazar al Parque Acuático Canadiense, donde encontraron pues a los cetáceos en muy buen estado, porque sus entrenadores habían seguido cuidándolos, aunque el centro se encontraba cerrado al público.
1: Estos animales, trabajando con ellos, tú desarrollas un vínculo súper estrecho, pasamos más tiempo con los propios delfines o las belugas aquí, los entrenadores, que con sus propias familias, ¿no? Es como tu perro, el que tenga perro, tu gato.
0: Claro, lo entiendo perfectamente. El viaje desde el Zoo de Canadá hasta Valencia duró unas 19 horas. El mayor desafío, sin duda, fue el desplazamiento en el avión, porque claro, estos animales necesitan estar sumergidos en una determinada altura, ¿no? Pero manteniendo el espiráculo, ¿no?, que es por donde respiran, fuera del agua para que no haya riesgo de aspiración.
1: Bueno, los animales, cuando los transportamos, los metemos como una especie de contenedores, de cajones, que vienen con agua como a media altura. Más o menos a un delfín o una beluga le cubriría el agua hasta la línea de los ojos. Y luego dentro de esos contenedores, además del agua, va una camilla. Y esa camilla lo que nos permite es subir el animal o bajarlo más profundo con respecto a la línea de flotación para no tener que estar moviendo agua.
0: Claro, es que si nos damos cuenta, todos los animales viajaron con un asistente y también con un veterinario para cada 2. El traslado se produjo, digamos, sin contratiempos, aunque eso sí, muy pendientes de las condiciones en las que se realizaba el vuelo.
1: La propia presión baja de la cabina, ¿no? Un avión cuando vuela, obviamente tiene la cabina presurizada, pero aún así la cabina tiene una presión relativamente baja con respecto a la presión atmosférica a nivel del mar, ¿no? Los delfines obviamente viven a una presión atmosférica máxima a nivel del mar, entonces en cuanto vuelan y bajan mucho la presión de cabina, existe riesgo que durante el vuelo también desarrollen un edema pulmonar, un edema cerebral.
0: Y es que el Oceanographic de Valencia, el mayor acuario que hay en Europa, la verdad es que no suele realizar este tipo de rescates por su complejidad. Sin embargo, a lo largo de sus 23 años de vida, han llevado a cabo varias acogidas.
1: Aquí hemos recibido animales pues desde el Zoo de Barcelona cuando cerró su salvación de delfines, o Parque Asterix en Francia también. Luego recibimos también, por ejemplo, las belugas de Ucrania, cuando nos llamaron también pues en la guerra, ¿no? Estos llegaron los animales en 2024, hace dos años, cuando tras tres años de guerra pues verdaderamente seguían bombardeando Kharkov y demás, y bueno, pues nos pidieron evacuar las belugas porque ya no tenían ni para darles de comer.
0: Fíjate, ponedor, tengo que decirte una cosa. El proceso de adaptación ha sido tan bueno que las belugas ya han, bueno, pues ya se han presentado a los visitantes del Oceanographic de Valencia.
1: Las belugas canadienses están ya que pueden salir a una de las piscinas exteriores, que ya estarían visibles al público, de hecho desde el sábado pasado, y en breve esperamos poderlas juntar con dos de las belugas de aquí ya del Oceanographic, que serían Yulka y Kilu, las valencianas originariamente. Y la unión de las cuatro delfinas con el grupo de delfines de aquí del Oceanographic, pues tampoco creo que tarde mucho más.
0: Esta es la historia de las belugas Cleopatra y Jelly Bean, y también de los delfines Tsunami, Lida, Eco y Marina. Las seis han encontrado un nuevo hogar en España, donde hoy están disfrutando ya de una nueva vida, que ya comparten con los visitantes. Así que cuando la vida de un animal está en peligro, el Oceanographic de Valencia pone sus recursos al servicio de su protección y todo sale bien. Son las 5 y 12, son las 4 y 12 en Canarias. Te doy los buenos días desde los estudios centrales de la cadena COPE en este miércoles 9 de septiembre de 2026. El teléfono directo gratuito de este estudio para que entres y nos cuentes cómo le estás poniendo tú las calles a este miércoles, incluso antes de que aparezca por aquí Carlos Herrera, es el 950-6006, 950-6006. Ahí estoy esperando a que marques, a que nos llames y que me vayas contando por qué no estás dormido, a qué te dedicas ahora en la madrugada, cómo le pones las calles a España.

0: también entre militares y policía, aunque hay padres que me han contado que en sus centros pues no han percibido ningún tipo de seguridad y eso ha provocado que hoy sus hijos pues hayan decidido que se vayan a quedar en casa. Esto es lo que me contaba, por ejemplo, Nabil.
1: Yo a mi hija no le voy a traer al colegio mañana porque nos han prometido unas cosas de que vamos a tener presencias policiales y todo es mentira. Yo he llegado aquí a menos 5 y acaban de venir los militares. Ellos yo sé que no tienen ninguna culpa, pero estoy muy decepcionado. Yo he traído a mi hija a las 9:20 y no había ninguno.
0: Bueno, veremos qué presencia y qué grado de absentismo hay hoy en los colegios ceutíes y también veremos si se acelera los trabajos de filiación de los migrantes, como prometió Marlaska, pues para que puedan ser devueltos a sus países de origen.
2: La historia del día la trae MJ.
3: Hablar delante de mucha gente impresiona, pero a Guillermo Gracia parece que no tanto. Tengamos en cuenta que está más que acostumbrado a subirse a un podio. Lo ha hecho 27 veces como campeón del mundo y 10 veces como plusmarquista mundial de natación adaptada. Hombre, es verdad que desde los 3 años lleva metido en una piscina, pero recoger la medalla de tu región de Extremadura no lo hace todo el mundo con este aplomo.
4: Aunque hoy sea yo quien sube a este escenario, esta medalla no es solo mía, tiene muchos nombres y apellidos. Por eso, el primer gracias es para mis padres, Jorge y Lorena, y para mis hermanos, Mauro y Fabio. Vosotros sois mi punto de apoyo, mi refugio y mi motor. Gracias por estar siempre a mi lado en los días buenos y sobre todo en los días difícil.
3: Los que hacemos este programa sabemos lo que impone el Teatro Romano de Mérida y ahí fue donde Guillermo recibió la medalla que le distingue como extremeño ilustre. Ayer era el día de esa región hermosísima, algo tímida, que tiene entre los suyos a este muchacho tan salaíno y tan bonitino.
4: Esta medalla va para todas las personas que luchan cada día en Extremadura por alcanzar sus sueños, tengan el tamaño que tengan. Y quiero terminar con la frase que representa mi manera de afrontar la vida. Mi capacidad es mayor que mi discapacidad.
3: Pues no nos extraña nada esa ovación porque estuvo soberbio. Su candidatura partió de su club de natación, los Delfines de Cáceres, y desde ahí quiere ganar una medalla en los Juegos de Los Ángeles. Qué bonita va a quedar ahí esa bandera tricolor.
2: La primera opinión del día la trae Antonio Naranjo. Buenos días.
5: Señor Herrera, buenos días. Pues tenemos que seguir hablando del varapalo del Tribunal Supremo al que te referías, a la llamada ley de nietos que coló por la puerta de atrás con una instrucción casi a escondidas y sin pasar por el Parlamento la nacionalización de cientos de miles de descendientes de españoles sin ninguna relación ni interés conocido por España ni con el exilio, que era la causa original para lograr el DNI. Bueno, el alto tribunal no discute la concesión de la nacionalidad, pero sí la del derecho a voto, que hubiera engordado el censo, por lo menos hasta los 2,5 millones de personas, y puesto en solfa hasta 23 escaños en las próximas elecciones generales ya. Bueno, el caso es que con la excusa de hacer justicia con los descendientes de la guerra, que nadie había discutido, se coló a cualquiera que tuviera un abuelo español en los años 30 del siglo pasado y se hubiese marchado voluntariamente, y se anularon las circunstancias de arraigo y vinculación a España que ya concedían derechos, todo sustituido por la creación exprés de un sospechoso extra de votantes que ahora no podrán decidir quién será el presidente de un país al que en muchos casos no saben ni situar en el mapa. El Supremo, una vez más, Herrera, ha sido el garante de la democracia.
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1: 7 y 20, 6 y 20 en Canarias. 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
4: Castilla y León se mantiene la élite educativa, se posiciona como la primera autonomía pluriprovincial entre las tres competencias evaluadas en el informe PISA: matemáticas, ciencias y lectura. Las pruebas promovidas por la OCDE ha contado con la participación de casi 1.900 alumnos de 59 centros educativos de la comunidad dentro de una muestra mundial de 760.000 estudiantes y 91 países. María Pardo es la consejera de Educación y ha destacado que el sistema educativo de Castilla y León ha ratificado su liderazgo al consolidarse en los primeros puestos desde el año 2009.
5: Castilla y León continúa entre la élite educativa de nuestro país y mantiene una posición de liderazgo en las tres competencias evaluadas. Somos, junto con Madrid, la única comunidad autónoma que de nuevo logra situarse entre las tres primeras de España en todas las competencias evaluadas: ciencias, matemáticas y lengua. Y además, la única pluriprovincial.
4: Y hay una preocupación, y es la bajada generalizada que ha afectado a 23 de los 25 mejores países en matemáticas y lectura. En el caso nacional, la consejera vincula este retroceso de 25 puntos en los últimos 4 años el marco regulatorio de la LOMLOE. Además, ha llamado al Gobierno de España a reflexionar sobre los resultados de una ley impuesta y a espaldas de la comunidad educativa. Sobre el impacto de las tecnologías, los datos evidencian que el uso pedagógico es positivo, pero el abuso de estos dispositivos móviles durante el ocio reduce hasta 30 puntos el rendimiento del alumno.
5: Hay que hacer un llamamiento a las familias para que conozcan esta realidad, porque ¿de qué vale el esfuerzo que realizamos en las aulas nuestros docentes para limitar el uso de los dispositivos y lograr esa concentración si en el momento en el que abandonan las aulas los alumnos se enfrentan muchas veces probablemente sin control, pues a esos medios digitales? Por ahí es donde nosotros entendemos que tiene que ir el futuro de esa mejora, en el caso, digo, de Castilla y León.
4: Y con el informe de PISA, más de 400.000 estudiantes comienzan el curso en Castilla y León. Arranca con la mayor plantilla docente de la historia, más de 37.000 profesores, 551 más que el curso anterior. De ellos, 29.000 van a desarrollar su labor en centros públicos.
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4: Buenos días, soy Laura Ríos, estás escuchando Herrera en COPE Castilla y León. Hoy no se descartan chubascos que pueden ser localmente fuertes y acompañados por tormenta. Además, ya se nota ese descenso de las temperaturas, que dejará las máximas en 20 grados en Burgos y 24 que se alcanzarán hoy en Salamanca y en Zamora. 7:23 y enseguida hablamos de la Universidad de León, que estrena el grado de medicina.
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4: Y la Universidad de León inicia curso histórico con la puesta en marcha del grado de medicina, que ha comenzado con 79 alumnos matriculados y cerca de 1.800 personas en lista de espera. Aspira a alcanzar los 88 estudiantes. El 75% de los matriculados llega de León o Asturias. La universidad contabiliza 2.500 matrículas de nuevo ingreso, un 6,6% más que el pasado curso, y casi el 98% de las plazas de grado ya están cubiertas. La rectora Nuria González considera medicina uno de de los grandes hitos de la institución.
9: Es uno de los grandes hitos que ha conseguido esta institución y también pues una oportunidad muy importante para toda la provincia. La puesta en marcha de medicina es el resultado de varios años de trabajo, de planificación y de esfuerzo compartido que nos ha permitido alcanzar un proyecto académico que hemos querido desarrollar siempre pensando en los más altos estándares de calidad.
4: Y el Hospital Universitario de Burgos da un paso importante en la atención a pacientes con determinadas enfermedades de la sangre. El UBU ya ha comenzado a realizar los primeros trasplantes autólogos en médula ósea. Eso significa que se utilizan las propias células madre del paciente para ayudarla a recuperarse después de un tratamiento de quimioterapia muy intenso. El proceso comienza extrayendo de la sangre del paciente unas células madre que normalmente están en la médula ósea. Escuchamos al jefe del servicio de hematología del UBU, Javier Díez Gálvez.
10: Someter al paciente a una quimioterapia muy agresiva, muy intensiva, que le va a dejar la médula arrasada, sin defensa, sin plaqueta y sin glóbulo rojo, y lo que vamos a hacer es infundirle o volver a ponerle otra vez la células madre que teníamos previamente congeladas para que la recuperación del trasplante sea mucho más rápida. Lo que hace es acortar o aminorar los efectos adversos de la quimioterapia.
4: Y el arzobispo de Valladolid, Luis Argüello, alerta sobre la crisis demográfica y el difícil acceso a la vivienda. El también presidente de la Conferencia Episcopal pide asumir responsabilidades. Lo ha dicho durante la homilía en la misa en honor a la patrona de Valladolid y además ha expresado su honda preocupación ante el declive poblacional y la falta de compromiso en la sociedad actual. Ha denunciado las barreras en el acceso a la vivienda y la pérdida de cohesión en las ciudades.
11: Personas que buscan casa en la ciudad y ven que en las puertas se cierran a la cara. No tienes suficiente dinero ni crédito. No eres lo suficientemente español. No quiero molestias. Prefiero dejar la casa vacía. Hay alquileres que me rentan más que alquilar la casa a una familia.
4: Y nos espera hoy tiempo inestable, chubascos que pueden ser fuertes, acompañados por tormenta. Ya se nota ese descenso notable de las temperaturas mínimas y máximas, que hoy rondarán los 20 y 24 grados. 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
4: Ya son las 7:30 de la mañana, 6:30 en Canarias, miércoles 9 de septiembre. En hora y media tenemos la primera sesión de control al gobierno después del verano, marcada por la situación en Ceuta, ya porque sigue lejos de normalizarse. Luego Pedro Sánchez se va a su televisión, la televisión española, para una sesión de baño y masaje. Y veremos cómo son los informes previos al asalto que va a publicar desclasificados el gobierno. No esperen nada. Lógicamente los habrá seleccionado a su beneficio. Hablamos de la ley de nietos y también del informe PISA. Todo eso tomando un café.
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4: Hola chicos, chicas, ¿qué tal? Buenos días.
19: ¿Qué tal? Buenos días.
4: Vamos a ver, casi todas las portadas se hacen eco de los resultados catastróficos de España en el informe PISA.
19: Leo en El Mundo que España se desploma en todas las disciplinas y los expertos lo achacan a las pantallas y a la pérdida de exigencia. Este periódico también apunta a la pérdida de interés de los padres en la escuela, ojo con eso. Abre con ello El País. La educación toca fondo. En su editorial advierte de que España ha recibido un número elevado de niños inmigrantes que no dominan la lengua y llegan con carencias educativas. El director de La Vanguardia, Jordi Juan, añade que los aprobados regalados que permiten pasar de curso tampoco ayudan. El desplome es global en todo el mundo, pero algunos enfoques apuntan también al fracaso de la LOMLOE, que es aquella reforma del gobierno de Sánchez del año 2020. El editorial de La Razón lleva por título: Sánchez destroza todo, también las aulas. Luego admite que el disparate de 8 leyes educativas en 40 años tampoco ayuda. ABC titula su editorial El valor del esfuerzo y opina que el debate no debe reducirse a una disputa partidista sobre la LOMLOE, pero sí obliga a revisar si era más ideológica que pedagógica. A modo de conclusión, el editorial del Español: la catástrofe de los resultados PISA pone en jaque el futuro de España.
4: Bueno, entre todos la mataron y ella sola se murió. Podría ser definitivamente, porque no es solo cosa de la Lolailo esta, de la LOMLOE, esto ya viene de atrás. El Gorge.
16: Efectivamente, sí. A ver, es un retrato bastante descarnado, pero bastante fiel de la realidad educativa española. Quiere decir, es ya un tópico que invita a la melancolía. Esto de hablar de lo que falta es la educación. Aquí lo que es un tópico tertuliano, pero lo cierto es que la educación no le importa a nadie. Es decir, le importa a la gente que está en la comunidad educativa, la comunidad docente, y que se desgañita desde hace de siglos pidiendo una reforma educativa seria. Pero a los políticos responsables de hacer las leyes, Claro, una ley que por definición la educación no cosecha sus rendimientos electorales nada más que a largo plazo, a la siguiente generación, no a la siguiente elección, pues deja de interesar. Esto es como el mantenimiento de los trenes, pues no sale, no renta a corto plazo, que es la política en la que estamos instalados. Las causas, pues todo el mundo apunta a las pantallas, pero pantallas tiene el Reino Unido, y resulta que un niño español de 15 años, un chavalote español de 15 años, tiene el nivel de lectura de un británico de 13, o sea, dos cursos perdidos en competencia lectora, que es en lo que más caemos, en la comprensión lectora, que es la clave de todo lo demás, porque también caemos en matemáticas y en ciencias, pero es que si no entiende ni siquiera el enunciado de un problema, el lenguaje que expresa el enunciado de un problema, pues es imposible que resuelvas problemas de ciencias ni de letras. Claro, ¿por qué esto es así? Bueno, pues porque en el Reino Unido hay una tradición de la excelencia, y porque allí la profesora es una autoridad. Entre otras razones, es muy fácil refugiarnos en la revolución tecnológica, la pantalla, el móvil, no sé qué, ya, pero si eso afecta a todos, pero hay algunos países como Irlanda, como Estonia, como Reino Unido, que lo hacen bien, aparte de los asiáticos, y que no se les ocurre racanear con la exigencia para que no se quede nadie atrás, para no traumatizar al que suspende, ¿no? O sea, la única forma, y además la forma progresista, realmente progresista, de ayudar a que la educación sea el ascensor social que fue, es devolverle la exigencia, porque el hijo del rico, de los padres ricos, que también se ha estrellado también, lo dice el informe, siempre tendrá una salida, siempre tendrá facilidades, siempre tendrá contactos para pa ayudarle. Pero el hijo del pobre, el hijo de clase trabajadora, solo tiene la educación de calidad para promocionar en la vida. Y es por eso que la traición de la izquierda a esas familias trabajadoras a las que dice vender es más indignante. Porque si le relajas la exigencia a esas familias, el niño jamás progresará.
4: A ver, María del Carmen.
6: Sí, yo creo que esto no se puede, digamos, separar de lo que es un deterioro general y un clima de la sociedad española. Es decir, tenemos la escuela, que bueno, le podemos echar la culpa a los políticos, que tendrán una parte de ello, pero esto tiene la culpa, y hay muchos responsables, ahí están los profesores, ahí están las familias, ahí está la importancia que le damos a la educación. Es decir, son muchas cosas cuando tienes un resultado tan desastroso. Y como ya lo ha explicado Jorge bastante bien, yo creo que es fundamental mirar a los sitios donde están mejor. Y los sitios donde están mejor, básicamente, son donde hay exigencia. Cuando tú elevas los niveles de exigencia, es decir, elevas el nivel de educación, porque la gente coge la rutina de esforzarse, pero es que la palabra esfuerzo es la que está desapareciendo de los colegios y de la sociedad española, también de las empresas. Es decir, y cuando vemos los datos que tenemos de absentismo y cuando vemos todas estas cosas que están pasando, todo tiene que ver con una decadencia general de la escuela y de la sociedad. Así que, y yo me acuerdo siempre, a quien más he seguido en cuestiones de educación es a Gregorio Luri, y ahí tiene un título maravilloso, que es la escuela o el colegio no es un parque de atracciones. A los colegios se va a esforzarse para aprender, porque aprender no es tener una experiencia de curiosidad, no, tienes que estudiar, tienes que trabajar, incluso te dicen que hacer deberes en casa, pues claro que mejora los datos. Yo, en fin, creo que esto, como todos los años, lamentarlo. Ahora, decir que esto es una cuestión solo del gobierno, pues me parece que simplificarlo, también lo digo, creo que es una caída general de nivel y de exigencia de toda la sociedad.
8: Sí, porque los ciudadanos de una sociedad normalmente constituida tienen derechos y deberes. Llevamos 8 años solo de derechos y 0 de deberes, y eso se extiende a todo.
4: Bueno, y la noticia, otra noticia, es la decisión del Supremo sobre la ley de nietos.
19: La ley de nietos, que da la nacionalidad española y, por tanto, el derecho a voto a todos los descendientes de exiliados por la guerra civil. Pero lo que se discute es una instrucción que se aprobó después, que amplía ese derecho hasta los descendientes que se fueron hasta 1955. El Tribunal Supremo lo que hizo ayer es dejar en suspenso la posibilidad de que puedan votar. Es una medida provisional hasta la sentencia definitiva. El Mundo cita fuentes del alto tribunal que estiman que habrá sentencia antes de las elecciones. No hay consenso sobre esos plazos, ya os aviso. No ayuda que quien aprobó ampliar esa norma hasta 1955 fuese una dirección del Ministerio de Justicia dirigida por la hermana de Óscar Puente. El gobierno le pide al Supremo que decida rápido, y leo en El Español que el Supremo también ha pedido que le separen los expedientes que se han tramitado en virtud de esa instrucción de la hermana de Puente para estudiarlos bien. Y lo que también ha pedido el Supremo es que le expliquen bien cuáles son los criterios que están usando los consulados para adjudicar a los nuevos españoles la provincia en la que deben votar. El País cifra en 306.000 las personas que ya estaban inscritas para poder ejercer el voto. Habrá que esperar.
4: Sí, es importante. Vamos a ver, los nacionalizados están. Lo que pasa es que dice el Supremo, que habrá que ver si pueden incorporarse o no al censo, en función de varias cosas. Esto, ¿veis algún interés electoral detrás de esa instrucción que ampliaba el
6: margen? No.
16: Yo lo veo en el nerviosismo de Félix Bolaños.
6: Es un escándalo.
16: Salió ayer don Félix muy indignado porque decía, es que los del derecho a voto es lo más sagrado que hay en democracia. Efectivamente, Bolaños, precisamente porque es lo más sagrado, no se le puede dar a cualquiera. Quiere decir, no es lo mismo exiliarse por la guerra que exiliarse durante la guerra o la posguerra. Y me explico, no es lo mismo exiliarse por persecución política, religiosa o ideológica, que a esos nietos de esos perseguidos, si tendrían un estatus especial, yo creo que merecedor de esa nacionalidad, con todos los derechos, que un emigrado económico, que se fue a probar fortuna a México, con toda la legitimidad, por supuesto, pero que no es lo mismo, ¿vale? Y yo creo que hace bien la ley, que ese era el espíritu inicial de la ley que se aprobó y se votó en el Parlamento, hace bien el Supremo en intentar distinguir, en desbrozar esto, que lo revolvió todo Sofía Puente con esa disposición que nadie votó, que fue a posteriori de la tramitación parlamentaria. Entonces, claro, eso es lo que hay que aclarar, porque no es lo mismo, a no ser que estemos no ante la devolución de la dignidad de los exiliados, sino ante una añagaza electoral para intentar engordar el censo, claro, que es lo que nos tememos todos.
6: Sí, a mí me parece que no conocemos la argumentación, por lo tanto no conocemos los detalles y nos faltan todavía muchas cosas, pero lo que sí sabemos es que ha sido muy preciso a la hora de establecer las cautelares. Ya el hecho de establecer cautelares te indica que hay una sospecha fundada sobre todo este proceso, aunque no se haya pronunciado sobre el fondo del mismo. Pero al ser tan preciso, lo que demuestra es que efectivamente lo que está en cuestión es esa instrucción que dio el Ministerio de Justicia. Y es el Ministerio de Justicia el que además ahora tiene que facilitar los datos para distinguir los solicitantes que acreditaron las condiciones que figuraban en la ley y los solicitantes de la avalancha que abrió el gobierno con la instrucción que dio el Ministerio de Justicia. Yo creo que es importante el tema de la cantidad, del número de personas que se podrían acoger, pero también en la calidad, es decir, las normas, las garantías de voto que tienes en estos países, en el voto por correo, en la asignación de censo, es decir, no son las mismas que tenemos en España. Y creo que esto hay que verlo con muchísima seriedad. Y luego tengo una duda, no sé si no pueden votar, o sea, cuando Bolaños dice el voto es sagrado, sí, sin duda, el voto es sagrado, pero hay algo más sagrado todavía, que es la nacionalidad. Es la nacionalidad la que te da derecho al voto. Y no siempre, y no en todos los países, que las legislaciones no son las mismas, que hay muchos países donde el voto exterior lo tienen limitado. Pero sí creo que esto es un revolcón tremendo al gobierno, como dice el clásico, les han pillado con el carrito del helado.
4: Uh-huh. A ver,
8: es una medida cautelar. Yo creo que aquí lo único claro es que al gobierno lo que le preocupa son las próximas elecciones, y yo confío en el Tribunal Supremo. Desde el principio esta era una modificación del censo por la puerta de atrás, como están intentando modificarlo todo por la puerta de atrás. Afortunadamente en el Supremo, pues mira, pues han tomado nota.
4: Uh-huh. Bueno, ¿y qué sabemos de la Stasi de Chichinabo?
6: Que Pilar figura dos veces.
8: Yo estoy indignada.
6: Eres, o sea,
8: yo quiero que dimita hoy mismo Marlaska, pero ¿quién demonios se cree que es Marlaska para encargar un informe sobre mí?
16: Además,
8: ¿esto qué es?
16: Además te llama moderada.
8: ¿Esto qué es?
6: No, dos
8: bueno,
6: veces.
8: Moderada. Moderada cuando estaba en Mediaset, deben entender que como subdirectora de informativos de Telecinco, uno es más de izquierdas, y que cuando está en COPE, uno es más de derechas, ¿verdad? Es un escándalo. Con mi dinero, esta gente no hace una ficha sobre mí. ¿Pero esto qué es?
19: Pues mira, te doy un dato, Pilar. Moncloa, dato que
8: hombre,
19: es confidencial, Moncloa destina 179.000 euros a detectar y recopilar lo que publican los medios sobre Sánchez y presidencia.
16: A ver, esto está entre los siniestros, efectivamente.
8: Vamos.
16: Y los ridículos.
8: Pero tú te imaginas a un ministro de Rajoy haciendo esto.
16: Pero
8: ¿hasta dónde hemos llegado?
16: A ver,
8: pero fuera Marlaska ya.
16: Bueno, Marlaska tiene motivos mucho más graves. Claro,
6: ¿objetivos o subjetivos?
8: No, perdona,
16: pero es verdad que.
8: No, nos lo podemos tomar a coña. No, es verdad, pero esto es un escándalo. ¿Me va a mandar a la policía a casa?
16: No, hombre, es verdad que tiene un punto siniestro, porque esto es propio de dictaduras, pero en realidad...
8: Es tan cutre
16: y además es tan poco actualizado y tan desacertado en ocasiones
8: que te
16: da ganas de reírte, pero...
8: Dependiendo de dónde estés, es una cosa u otra.
16: Pero en realidad lo que retrata es a un ministerio, primero que tiene agujeros por todos lados. O sea, primero la enhorabuena a Reque por la exclusiva, que además va a llenar minutos y minutos de radio y televisión durante semanas. Yo personalmente voy a imprimir mi ficha policial, la voy a tener ahí en el despacho, porque mi estilo ácido e incisivo creo que es un estándar que no debo rebajar. Pero bastaba leer la prensa, bastaba ver la tele, bastaba escuchar la radio. Hace falta que en el Ministerio del Interior se ponga funcionarios a decir este tira hacia este lado, está el otro.
4: Yo estoy indignado particularmente.
8: No, pero hay una lista de comunicadores, ¿no, Reque?
19: Sí, no, vamos a ver, la cuestión es que este documento se llama Tertuliano Radio y Televisión.
8: Claro.
19: Entonces, es verdad que hay muchos directores de espacio, de programa, que no salen sus colaboradores, bueno,
4: gachis pues, en la mar.
6: Es por eso, la tuya, la tuya es mucho más gorda, la ficha que tienen de ti.
8: ¿Qué me decís gastaros dinero para hacer una ficha de Carmen Martínez Castro?
16: Es verdad también.
8: O sea, es que es una vergüenza. De verdad, también nos lo podemos tomar a coña, tal, pero, en fin, oiga, bueno, mire usted, váyanse ya.
6: Yo con permiso de Requeijo, que ha tenido una enorme exclusiva por aquello la competencia, a mí yo quiero que me asciendan en el nivel de tal, porque voy a decir en este momento que este es un gran escándalo, pero no perdamos de vista otro súper escándalo que tenemos hoy en los medios de comunicación, que es el del espía marroquí que ofreció a la Audiencia Nacional los datos de Pegasus
8: por 2 kilos.
6: Y el fiscal jefe se puso a silbar, estando el asunto bajo investigación en la Audiencia Nacional. Tanto la información de ABC de Ketty como del debate sobre este asunto, a mí me parece que tenemos delante de nosotros un escandalazo que si no hace a caer al gobierno, poco le va a faltar.
16: ¿Eso lo va a desclasificar el gobierno? No.
4: Ahora son y 46.
8: ¿Quiénes somos?
4: Un momento. Es que necesitamos tiempo para hablar del Betis.
9: Sí, sí. Voy a empezar diciendo que no sé qué hablo, creo que hoy es el último día que hago el deporte en este programa. No puedo trabajar yo aquí, un tío que no aparece ni en la lista del gobierno. ¿Con quién estoy yo trabajando? Yo en mi tontería me había pensado que yo estaba en un programa estrella y el director no aparece ni en la lista del gobierno.
4: Es una cosa, ya te digo, estoy indignado.
8: No me extraña.
9: No te van a fichar ni en Radio Morón, así no se puede. Bueno, en fin, vamos a lo que vamos, porque ayer no se nació mal la primera jornada de Champions. Bueno,
4: Villarreal ahí.
9: Villarreal, bueno, ahora lo vamos a analizar todo. Empezamos con el Madrid, si te parece, que ganó 2-1 al Inter de Milán, pero no convenció en absoluto.
16: No mucho.
9: Porque los italianos, que tampoco son la quinta esencia de este juego, le dieron un baño. Menos mal que está Courtois, que sigue dando recitales, y que el Inter es más inocente también que el mango un churrero, porque en defensa muy mal el Inter y metieron dos goles por los dos grandes fallos del Inter, pero en realidad el Madrid no jugó a nada, ¿eh? Y Tren, ese invento...
16: Es que, ¿pero por qué juega de medio centro, Tren?
9: Bueno, Tren no da igual donde juegue, llevo 2 años, y Tren es como los linces del Coto. Nadie los ve.
16: Es un tren de puente.
9: Sí, Tren es como los linces del Coto. Dice, en el Coto de Doñana hay lince, pero nadie los ve. Pues este igual juega, pero nadie lo ve. Nadie sabe dónde está, nunca. Es que es muy malo. Lo único importante es los 3 puntos. Vamos a dejarlo ahí. Pero que esto se le va a hacer largo al Real Madrid, larguísima la Champions. Quien estuvo, lo tuvo claro, fue el Betis, que remontó un 2-1, y ganó 2-3 al Lille, con dos goles de Bartra. Es raro ver que un defensa meta dos goles,
4: ¿no? Y el chaval ese, el Parrot,
9: sí.
4: Tengo grandes esperanzas.
9: Sí, es bueno, ¿eh? Ese es pelotero. Una alegría para el Betis, porque estas competiciones, lo que hagas desde el principio, al zurrón van los 3 puntos. Eso es lo importante. Y el Villarreal... pues se ha empezado mal, igual que acabó la Champions, la última. Perdió ayer con el Borussia Dortmund 3-2, no dio mala imagen, pero no se pueden cometer los fallos que cometieron. Así que el Villarreal tiene que ponerse las pilas si quiere hacer una mejor Champions que la del año pasado, que fue pésima, por cierto. Y hoy a las 7 menos cuarto juega el Barcelona-Feyenoord, a ver qué cara da el Barcelona, y a las 9 de la noche Liverpool-Atlético Madrid.
16: Ojo,
9: buen partido.
16: Requeijo.
9: Sí.
19: Tenemos muy buenos recuerdos de Anfield. Siempre que vamos señor. Allí nos vamos con,
9: yo lo tengo
19: con
9: regular,
19: un buen botín.
9: Yo lo tengo regular y te voy a decir por qué. Porque el día que jugó contra el Liverpool me operaban a mí de corazón
16: pero salió
9: a la
16: todo
9: mañana
16: bien,
9: siguiente.
16: Pero salió
9: sí,
16: todo
9: pero
16: bien.
9: El susto de aquella noche no volví a nadie.
19: 10 de marzo del 20.
9: Pero el susto que yo pasé, vamos.
19: 10 de marzo del 20.
9: Y Alcaraz que va perdiendo, ¿eh?
16: Por va perdiendo.
9: Dos hechas.
6: No, fatal.
9: Pero vamos, que se puede remontar. Bueno. Más se perdió en Cuba, esto se remonta, hombre.
4: Vamos, ahora sí les parece bien, después de este deporte con la 11, hasta las noticias de las 8 de la mañana, 7 en Canarias.
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4: Las 7.50, 6.50 en Canarias. 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
24: 36 rebajas fiscales para ahorrar 920 millones de euros el próximo año. Hay rebajas previstas en el IRPF, se amplían las sucesiones a tíos y sobrinos y se introducen deducciones, por ejemplo, para vivienda habitual y gastos deportivos. Entre las medidas troncales que ha presentado la Junta de Castilla y León destaca la reducción progresiva en el impuesto sobre la renta de las personas físicas, cuyo tipo mínimo autonómico descenderá en 2027 del 9% al 8,75%, con la meta de alcanzar el 8% al final de la legislatura. El consejero de Economía y de Hacienda, Carlos Fernández Garrido, va a detallar hoy los impuestos, esas rebajas previstas por la Junta de Castilla y León para el próximo año, en un contexto en el que las familias necesitan ahorrar y necesitan un alivio fiscal, como ha destacado el presidente Alfonso Fernández Bañoco.
25: Consideramos que esto, por un lado, es un alivio fiscal para los ciudadanos de Castilla y León, y también, por otro lado, lo que pretendemos es que haya un aumento del dinero disponible para las personas, para las familias, que puedan tenerlo en su poder.
24: Hoy repasaremos las principales rebajas, entre ellas sucesiones y donaciones. El Ejecutivo va a extender la bonificación a hermanos, tíos y sobrinos y se aplicará desde el próximo año una reducción del 3% sobre los primeros 100.000 euros por heredero. Esta batería de incentivos busca afianzar el crecimiento económico, crear empleo y además apuntalar la calidad de los servicios públicos. En apoyo a la natalidad, la deducción en el IRPF por nacimiento o adopción asciende a 1.050 euros por el primer hijo, 1.550 por el segundo y 2.400 euros por el tercero sucesivos, cuantías que se duplican si existe además una discapacidad igual o superior al 33%. Hoy en Herrera en COPE Castilla y León a las 12:20, entrevista con el consejero de Hacienda. Buenos días, soy Laura Ríos, escuchas Herrera en COPE Castilla y León. Vamos a tener tiempo inestable, chubascos, tormentas y descenso de temperaturas con máximas de 20 a 24 grados.
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24: Los estudiantes sorianos han sido los primeros, pero más de 400.000 estudiantes van a comenzar el curso en Castilla y León, que arranca con la mayor plantilla docente de la historia. 37.000 profesores, 551 más que en el curso anterior.
30: ¡Qué impuesto!
24: Y así arranca el curso escolar en Castilla y León, pero en la localidad palentina de Dueñas la vuelta al cole vuelve a ser diferente para más de 200 alumnos. Por cuarto curso consecutivo tienen que desplazarse en autobús hasta Venta de Baños porque el municipio continúa sin colegio. Hoy se van a manifestar en Dueñas y los alumnos no van a acudir en protesta a clase. COPE Palencia, Raúl González.
0: Las familias están cansadas de esperar y hoy, coincidiendo con el primer día de clase, han convocado una concentración en el solar donde está previsto construir el nuevo centro. David Peña es el portavoz de la plataforma Por un Cole en Dueñas.
1: Indignación, seguimos sin colegio, que no se mueve ni una sola piedra. Nos han prometido un calendario que luego desde otras administraciones están diciendo ya como que no se va a cumplir.
0: Las familias aseguran que en agosto la Junta les trasladó un calendario que contemplaba sacar a licitación las obras este mes de septiembre y comenzar los trabajos en diciembre, pero según David Peña, las últimas informaciones que han recibido apuntan a un nuevo retraso.
1: No hay ningún sitio de resguardo los días de lluvia, entonces los niños muchas veces llegan calados al colegio. También nos preocupa mucho la salida a la autovía, pues ya ha habido sustos con los riesgos que eso conlleva.
0: Las familias insisten en que quieren que se cumpla el calendario prometido y que cuanto antes las obras del nuevo colegio de Dueñas sean una realidad.
24: Y el vicepresidente primero de la Junta de Castilla y León, Carlos Pollán, ha valorado la decisión del Supremo de dejar en suspenso las altas incorporadas al censo electoral de residentes ausentes como consecuencia de la ley de nietos, que el de Vox entiende como un intento de manipulación del censo electoral. El Supremo ha estimado parcialmente la medida cautelar solicitada por Justicia Europa y Vox ya ha acordado dejar en suspenso las altas hasta que los consulados acrediten que los nacionalizados cumplen con la condición de ser descendientes de hijos o nietos de exiliados españoles.
2: Que no se puede alterar el cuerpo electoral por la puerta de atrás mediante instrucciones administrativas y criterios expansivos que desbordan la ley. La nacionalidad española no puede convertirse en una herramienta de ingeniería electoral ni el censo en un terreno de experimentación política al servicio de Pedro Sánchez. Desde Vox exigimos legalidad, control y transparencia. Y esta decisión demuestra que nuestras denuncias estaban más que justificadas.
24: Y la diócesis de Zamora ha defendido una actuación rápida y ejemplar en el caso de las presuntas agresiones sexuales a menores atribuido a un párroco y ha negado que tuviera conocimiento de los hechos desde 2023. El obispado asegura que recibió la primera información sobre un posible caso de abusos en 2025 y que a partir de ese momento activó una investigación previa y sus protocolos de protección, contactando además con las posibles víctimas y poniéndose posteriormente en comunicación con Fiscalía. La diócesis ha explicado que el expediente fue remitido también al Dicasterio para la Doctrina de la Fe y que se adoptaron medidas cautelares respecto al sacerdote mientras avanzaba la investigación. Fernando Valera.
3: La medida cautelar oficial, el decreto, se firma en abril, pero el sacerdote tiene medidas cautelares verbales desde el primer momento. No puedes tener relación tal, no puedes hacer tal, no, hasta que pues hay una declaración ya en firme.
24: Hoy se complica el tiempo, nos esperan chubascos, tormentas y descenso de temperaturas. 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
7: Señoras y señores, me alegro, buenos días. Son las 8 de la mañana, es miércoles 9 de septiembre del 2026. Le decía a las 6, le decía a las 7. Le digo ahora a las 8, hay tres asuntos fundamentales hoy. Y tres asuntos que no son menudos, ¿eh? Uno que tiene que ver con la educación de los hijos, otro que tiene que ver con las elecciones, el censo electoral, la ley de nietos y la madre que trajo a todo eso, y otro que tiene que ver con los informes de seguridad, Ceuta de fondo, etcétera, etcétera. ¿Ustedes se encuentran bien esta mañana? ¿Y usted se encuentra bien o mal por razones objetivas o subjetivas? Y me dirá, ya, filosófico, me encanta por cómo te explicas, maestro. Bueno, pues, es que igual tienen ustedes una sensación subjetiva de inseguridad. Es la última ocurrencia del más desnortado de todos los ministros de Sánchez, que ha dejado tirado a los ceutíes y luego les ha llamado de todo, racistas, xenófobos, insolidarios, pero que ayer Marlaska dio un paso más y se fue a Ceuta a decirles que la sensación de inseguridad que tienen es subjetiva. Es decir, que es cosa de ello. Que deben estar un poquito obsesionados, que no hay motivo para tanto, porque no hay razones objetivas para que los niños vayan al cole con spray de pimienta. De verdad, Marlaska, vete a reflexionar a casa sobre las razones objetivas de tu desastrosa gestión. Desastrosa, literalmente, pero ya con estas pinceladas lo pones. Bueno, vamos a ver, lo de la ley de nietos, el Supremo y tal. El Supremo le ha pegado al gobierno un buen revolcón al paralizar el intento de manipular el censo electoral con la llamada ley de nietos. ¿Qué es la ley de nietos? Bueno, pues una trampa más del sanchismo. Y el Supremo ha ordenado que se paralice parcialmente el proceso hasta que se decida sobre el fondo del asunto. El Parlamento aprobó en el año 22... la ley de memoria democrática. Y esa, ya hemos hablado muchas veces de esa ley. Esa ley contemplaba que los hijos y nietos de exiliados españoles tras la guerra civil tendrían derecho a la nacionalidad española. O sea, la ley decía claramente hijos y nietos exiliados por razones ideológicas. Es decir, los del bando perdedor de la guerra, que después del 39 tuvieron que poner pies en polvorosa. Unos cuantos, otros se quedaron. Y otros muchos se fueron sin tener nada que ver con razones ideológicas. Pero luego una circular que dictó un alto cargo del Ministerio de Justicia, al fin y al cabo una directora general, la hermana de Óscar Puente, además, enmendaba por la vía administrativa lo que decía la ley. Y se le decía a los consulados, oiga, inscriban como nacionalizados a todos los descendientes. O sea, no solo a los hijos o a los nietos de los que se fueron por razones ideológicas, bla, bla, bla. No. Los que salieron del 35 o del 36 hasta el 55. Y no tienen que acreditar que han sido exiliados políticos. Pues el resultado es evidente, el censo de españoles en el extranjero se incrementa en 2,5 millones de personas. Es una barbaridad. Una barbaridad unida a la falta de garantías del proceso. Y eso puede alterar resultados electorales, porque el voto del extranjero se incrementa hasta el 12% del total del censo. O sea, hay una serie de municipios que tienen más votantes en el exterior que vecinos en el pueblo. sea, el Supremo no ha suspendido la ley. Es decir, el Supremo ha dicho que los nacionalizados, ya nacionalizados están, que en eso no entra. Lo que tiene que ver es si pueden incorporarse o no al censo, y establece que quienes hayan acreditado los requisitos no se van a ver afectados por la suspensión. Lo que somete a discusión son las instrucciones que dio el Ministerio de Justicia, que modifica notablemente el contenido de la norma. O sea, la resolución es precisa y garantista. El gobierno ya está cantando la UFARE y no sé qué, y el derecho a voto, Gracita Bolaños, pues es responsable de todas las chapuzas. Pero eso es para consumo de los hijos de la burricie. El gobierno no puede modificar por un acto administrativo el contenido de una ley aprobada por el Parlamento. O sea, lo han hecho para manipular el censo y les han pillado. Bueno, y hoy conoceremos informes sobre el asalto a la frontera de Ceuta, que el gobierno ha desclasificado. Vamos a ver, va a desclasificar lo que le convenga. Otros seguirán en el cajón. Eso de la transparencia del gobierno. Miren, hoy Voz Populi publica imágenes de inteligencia sobre una concentración de vehículos en Castillejos, cerca de la frontera, en las horas previas al asalto. Oficiales, vehículos oficiales. ¿Vamos a ver esa foto, los informes que va a publicar el gobierno? Pues claro que no. Claro que no. Y hay otro, al hilo de esta crisis estamos asistiendo a otro escándalo que tiene que ver con Pegasus. El espionaje a los teléfonos del presidente del gobierno, Mehdi Hijaoui, vamos a hablar mucho de él, fue número dos del espionaje marroquí. Tuvo acceso al contenido del hackeo al gobierno español. Hubo problemas en Marruecos y se dio el piro. Pues hoy cuenta ABC que este personaje le ofreció al fiscal jefe de la Audiencia Nacional información sobre el hackeo. Pero el fiscal, Jesús Santos, dijo, no me meta en líos, que ya tengo yo mucho trabajo, no quiero saber nada. Y no informó al juez que instruye el caso, que es el juez Calama. ABC da bastantes detalles de este asunto. Y el otro, que quizás es el más importante, yo no lo sé, bueno, jerarquizar la información de verdad sí es una de las labores esenciales del periodismo. Y para esto tiene que estar en un lugar muy importante, el informe PISA. Es unos gráficos, son una serie de gráficos que se despeñan, unas rayas que caen a plomo, que reflejan la calidad de la educación en España. Es un demoledor informe sobre el deterioro de la calidad de la enseñanza educativa en nuestro país. No es una sorpresa para nadie. Los niños españoles tienen serios problemas para entender lo que leen, para mantener la concentración. Ello afecta a la capacidad de aprendizaje, a toda la capacidad de aprendizaje. El resultado, un retroceso alarmante. O sea, un niño de cuarto de la ESO hoy apenas ha conseguido desarrollar las habilidades que hace 10 años tenía un alumno de segundo. Se ha retrasado el ciclo del conocimiento en dos cursos. Esta plaga, este jardín, en realidad es una plaga de Egipto, de psicopedagogos, dando a entender, creando un parque de gandules, y dando a entender que esforzarse es plenamente reaccionario, en combinación con políticos como Isabel Cerá, esa desgracia que le cayó a la educación en España, bueno, y el resto, además de ministros de ese rebaño, que redactaron la LOMLOE, que no es la única ley, la LOLAI lo es responsable de esto, esto viene ya de más atrás, pero que sostiene que efectivamente la exigencia es reaccionaria. Que no se puede frustrar a los muchachos y que hay que igualar y hacer un esfuerzo porque nadie se quede atrás. Ha dicho la ministra de Educación, Tolón, hombre, no, que los niños tienen una gran curiosidad para aprender y además que van a ser inclusivos. ¿Cómo van a ser curiosos si no les enseña nada? Nada. No existe nada más antisocial, más regresivo que una educación de mala calidad. No hay mayor desigualdad. No puede haber algo peor que permitir un sistema dual en el que solo los ricos pueden permitirse una educación de calidad y el resto quedan condenados a la mediocridad. A la escuela pública, sí, la escuela, pues ya ven ustedes. Niños muy, muy inclusivos y curiosos, pero no se premia el mérito, no se estudia, no se exigen sacrificios, se atienden más las actitudes que los suspensos, se titula con suspensos, y el resultado es que hay chavales, jóvenes que no saben leer ni entender un texto. Y eso además que se maquilla las pruebas. Bueno, ya a los estudiantes catalanes ni siquiera les han estudiado, porque eso ya que lo maquillaban todo. Se quedan en un par de párrafos. A los 16 años no están entendiendo lo que leen. Y si es que han nacido tontos. No han nacido tontos. Tontos o listos los ha habido en todos los siglos. Se está haciendo tontos el sistema. Bueno, de esto conviene hablar esta mañana y lo haremos ahora mismo, después de que Pilar Cisneros nos cuente más cosas de hoy. ¿Qué tal, Pilar?
6: Herrera en COPE. ¿Qué tal? Buenos días. Pues en una hora, a las 9, el Congreso retoma la actividad parlamentaria con un nuevo cara a cara entre Sánchez y Feijóo. La crisis migratoria de Ceuta centrará buena parte de ese debate. Miramos también a Oriente Medio. Estados Unidos asegura haber destruido 5 petroleros iraníes después de que la Guardia Revolucionaria intentara atacar varios buques de guerra estadounidenses. ¿Lo que está sucediendo? Pues que el precio del petróleo pues está disparando. Se acerca ya a los $100 el barril. Y precisamente Donald Trump ha mantenido una conversación telefónica de una hora con Vladimir Putin sobre la guerra de Ucrania. El presidente estadounidense le ha pedido al ruso que ponga fin al conflicto cuanto antes. Por su parte, Putin asegura que Rusia no tiene planes hostiles contra Europa.
7: Por cierto, antes cuando hablaba del fiscal de la audiencia les decía Jesús Santos. No, error mío, Jesús Alonso. No, que lleva un gato en la cabeza. Ahora 8 y 11, partidazo de COPE, victoria sufrida del Real Madrid, pero actuación asombrosa del Betis en Europa. Juanma Castaño, buenos días.
8: Buenos días. El Madrid ganó anoche un partido de Champions 2-1 al Inter de Milán. Un partido que era duro porque el Inter está muy bien y porque el Inter jugó mejor. Tuvo muchas ocasiones el Madrid, quizá tuvo más ocasiones el Inter. Son 3 puntos clave para empezar bien la temporada en Europa, y sin embargo el ambiente está un poco enrarecido y con 2 jugadores que tienen que ser estrellas en este Real Madrid de Mourinho: Vinicius, cuando se retiró del campo cambiado, división de opiniones, y Mbappé, cuando fue cambiado en el último minuto de partido, también hubo algún pito. Es sorprendente, la afición del Real Madrid lleva 2 años sin ganar nada y desde luego no perdona a nadie, ni a Mbappé ni a Vinicius.
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6: Y ya notamos los cambios, ¿verdad? Tenemos de hecho avisos por lluvias y viento focalizados en la costa mediterránea. La EMET mantiene la alerta naranja en Baleares, Cataluña, Comunidad Valenciana y la región de Murcia. Precisamente en esta última comunidad también hay aviso por altas temperaturas. Es que hoy sí, hoy cambia bastante el tiempo con una bajada generalizada de los termómetros de entre 6 y 10 grados, ¿eh? El calor extremo quedará, por tanto, ya muy acotado. Solo se van a superar los 35 grados en algunos puntos del Guadalquivir, de Murcia y de Canarias.
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9: Buenos días. 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

0: Sí, muy bien. Buenos días.
1: Bueno, pues entonces ponemos en orden lo que vais a tener que hablar. Ahora a partir de las 8:30, Jorge.
2: Hay dos noticias fundamentales hoy. Esa debacle educativa que marca el informe PISA. No sé si tienen los contertulios un diagnóstico ajustado de lo que nos está pasando, de los culpables, de las posibles soluciones, que yo creo que las hay y que pasan por esa vuelta a la exigencia que durante años ha sido anatema. Bueno, la ley de nietos, esta suspensión cautelar del Supremo para deslindar esa disposición que metió la hermana de Óscar Puente y que no se correspondía ni con el espíritu de la ley ni de lo votado en el propio Parlamento y que puede, pues efectivamente, deslindar quién tiene o no tiene derecho a voto entre los nuevos nacionalizados. Y para terminar, es verdad que esa exclusiva del espionaje de Marruecos es muy reveladora de cómo el gobierno y el Ministerio del Interior, que parece estar más ocupado en hacer ficheros de periodistas, pues no prefiere no enterarse de quién está al otro lado de la valla.
1: Bueno, estáis todos fichados por la Stasi, ¿eh?
0: Totalmente.
1: Bueno, la verdad que es una Stasi chichinabo, sí, pero...
2: Anacleta, un poco Anacleta.
3: Hacen grandes descubrimientos, pero el problema no son los descubrimientos, sino la voluntad o la intención, ¿no?
1: Claro. Más allá eso es lo importante, de... claro que sí. Bueno, ahora enseguida empezamos la tertulia, porque vamos a ver, Uriarte, habrá que hablar, además del Betis, del Leroy Merlin.
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1: 8:19, 7:19 en Canarias, vamos a abrir la salida de emergencia. ¿Qué tal, Mar Vidal? Buenos días.
15: Buenos días, Carlos. ¿Qué tal?
1: Hay una cierta alarma con los 40 billones de deuda de Estados Unidos. ¿Esto hasta qué punto debe preocuparnos?
15: Pues bastante. Pero aunque esa cifra es la que más titulares genera, no debería ser la que más nos preocupase como europeos. Vamos a explicarlo fácil. Un bono es un préstamo que le haces a un país normalmente a través de un banco o un fondo. A cambio, el país te paga un interés y ese interés lo llamamos rentabilidad. Cuando esa rentabilidad sube, significa que los inversores exigen más dinero por prestarle, porque confían menos en que vaya a pagar sin sobresaltos. Pues bien, el bono americano a 30 años paga ya un 5,27%, el más alto desde 2007. Y hasta aquí lo que tú comentabas, pero es que el bono alemán, el más seguro de Europa, ya ha subido al 3,26%. El del Reino Unido marca máximo histórico en el 5,1%. Y el de Francia paga más que el de Italia por primera vez desde 2008. Eso no es dinero buscando refugio en Europa, es dinero huyendo de Europa. Pero aún hay más. Resulta que las pensiones que los estados ya tienen comprometidas en la eurozona suman oficialmente el 150% de lo que se produce en un año. Es decir, si sumamos todo lo hipotecado, la cifra sube

0: sube al 371%. Es decir, la cifra que de verdad asusta ni siquiera aparece en las estadísticas oficiales. Básicamente porque los países del euro comparten la misma moneda, pero cada país decide cuánto gasta y cuánto pide prestado. Y eso convierte un problema de caja, es decir, no tener liquidez ahora, en un problema de solvencia, que es no poder pagar nunca. Esto es lo que pasó, ojo, en 2011. Y lo peor es que ningún gobierno de Europa se atreve a recortar gasto. Solo suben impuestos y aplazan lo inevitable. Así que la próxima vez que alguien nos hable del agujero americano, preguntémosle quién está vigilando el agujero europeo.
1: Vaya con los agujeros, madre mía. Gracias, Marc. Hasta mañana.
0: Hasta mañana, Carlos.
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15: Y el cambio de tiempo consiguió detener a Tony Hadley. El artista británico protagonizó este martes una de las grandes noches de las ferias y fiestas de Salamanca, después de que la lluvia irrumpiera poco antes de la hora prevista para el comienzo de su actuación. El chaparrón sorprendió a los numerosos seguidores que aguardaban en la Plaza Mayor y llevó a muchos de ellos a resguardarse en los soportales. La incertidumbre se instaló durante unos minutos en el recinto, con todas las miradas puestas en el cielo y en la posibilidad de que el concierto pudiera verse alterado. Pero la actuación siguió adelante. Hadley compareció ante el público sin esperar a que la situación meteorológica fuera más favorable y mantuvo en pie una cita que había generado una notable expectación durante toda la jornada.

0: la Plaza Mayor terminó disfrutando en una noche en la que el agua intentó cambiar el guión, pero en la que finalmente fue la música la que se quedó con el protagonismo. Por otro lado, la Feria Taurina de Salamanca echó a andar este martes en la Glorieta con una tarde en la que el protagonismo pasó de los corrales al ruedo. Primero el público pudo contemplar los animales que formarán parte de los festejos los próximos días y después los alumnos de la Escuela de Taurina recogieron el testigo. Los camiones fueron llegando hasta la plaza para presentar los diferentes encierros de Montalvo, García Grande, Domingo Hernández y Adelaida Rodríguez. Después llegó el momento de los jóvenes toreros. Íñigo Norte firmó la actuación más destacada de la tarde al conseguir dos orejas y abandonar la plaza a hombros. Diego Ortega y Samuel Verdejo también lograron cortar una oreja a cada uno. Por su parte, la artista salmantina Guadalupe Lancho puso voz al pregón de las ferias y fiestas de Salamanca en una intervención en la que compartió recuerdos y vivencias personales vinculadas a la ciudad y trasladó su particular visión de unas celebraciones que ya llenaban las calles de actividad. La jornada reunió así algunos de los actos más simbólicos de las fiestas salmantinas, con la celebración en honor a la patrona y el tradicional pregón como dos de sus principales protagonistas. Buenos días, soy Jesús Torrens, estás escuchando Herrera en COPE Salamanca. 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Bajada considerable de las temperaturas, con 24 grados de máxima y 13 a esta hora. Habrá nubosidad durante la mañana y el mediodía, aunque sin probabilidad de lluvia según la Agencia Estatal de Meteorología. En un momento hablamos de rebajas fiscales.
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0: La Junta impulsará 36 rebajas fiscales que supondrán un ahorro de 920 millones de euros en 2027. Entre las medidas destaca la cuenta ahorro Vivienda Joven para menores de 40 años con una deducción de hasta 1.500 euros al año. Además, se rebajará el IRPF, cuyo tipo mínimo autonómico bajará casi un 9% en 2027 y se ampliarán las ventajas fiscales en sucesiones, vivienda y deporte. Las deducciones por nacimiento o adopción también aumentarán, llegando hasta los 2.400 euros por el tercer hijo y siguientes. Y en sucesos, la jornada ferroviaria de este martes ha vuelto a complicarse para los viajeros que se desplazaban entre Madrid y Salamanca. El media distancia previsto en la Alamedilla a las 8:49 concretamente ha acumulado finalmente una demora que ronda los 45 minutos. El primer contratiempo se produjo en la zona de Robledo de Chavela, desde un incendio cercano a la infraestructura ferroviaria afectó a la circulación. 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
2: Llega ya la clave de Ángel Expósito, que hoy versa claro sobre el informe PISA, con un enfoque muy incómodo. ¿Interesa a alguien que los alumnos no tengan espíritu crítico? Tron, buenos días.
3: ¿Qué pasa, Tron? Buenos días. España logramos el peor resultado de nuestra historia en el informe PISA, el nivel educativo de nuestros adolescentes. Para entenderlo mejor, nuestros alumnos de 15 años tienen el nivel de un alumno británico de 13 años, dos cursos de diferencia. Caemos 23 puntos en lectura, 16 en matemáticas, 8 en ciencias. Varias preguntas. ¿Y si la autoridad competente no le importa el desastre? Algo así como, cuanto menos sepan leer, mejor. ¿Y el espíritu crítico de esos alumnos? El traspaso de la educación a las comunidades autónomas fue un error y ahora estamos viendo las consecuencias. ¿Cómo es posible que en esta España nuestra no se pueda llegar a un pacto educativo de verdad? Titular: España logra el peor resultado en el informe PISA desde que existe, en el año 2000. Por cierto, los mejores datos de este informe PISA se salvan en la Comunidad de Madrid. Pensémoslo. La clave no será que cuanto menos sepan leer, criticar y preguntar, mejor. Nos escuchamos, Tron.
2: Pues te escuchamos, Ángel, a partir de las 7 de la linterna. La verdad es que es el tema de nuestro tiempo, del día, de la semana y del último cuarto de siglo, en realidad. Y voy a saludar ya a los contertulios. Es que Herrera tenía que coger un tren. Y claro, para coger un tren ahora en España tienes que salir con mucha antelación. Y además tampoco sabes si vas a llegar en el día.
4: Y preguntándole a Oscar Puente.
2: Es como el transiberiano tren, ya. O sea, entonces no
5: el
2: sabemos.
5: Tren es el moderno avión.
2: Claro, sí, claro. Entonces
4: no hay ninguna garantía. Cruzar el mundo.
2: Va a pasar los trastos de tertulia. Y saludo ya a Julián Quirós, a Ana Grau, que han hablado ya, no se han podido contener. Y a Teodoro Llongros, que está en Sevilla. ¿Qué tal, Teo?
6: ¿Qué tal? Buenos días.
2: Oye, chicos, vosotros no sé si sabéis, salís en el informe Marlaska. Yo creo que no estamos dando mucha importancia los que salimos, y a la audiencia igual le aburre soberanamente nuestro ego. Es verdad que tiene una parte siniestra, porque, hombre, no estamos acostumbrados a que, si dijeras, no, es el Ministerio de Agricultura y básicamente es un clipping, es un informe del equipo de comunicación para conocer a los periodistas especializados en agricultura y, bueno, poder dar las ruedas de prensa dirigiéndose por su nombre a cada uno. Pero no, esto es interior. Claro. Esto es interior.
4: Y en agricultura no se pone si estás a favor del trigo o del maíz al periodista,
2: claro,
4: ¿no?
2: Claro.
4: Simplemente le dice, este señor trabaja en tal medio.
2: Y luego que yo he sobre mojado, ¿no? Quiero decir que este gobierno ya ha manifestado un interés desmedido por el control del relato, ¿no?
6: Sí, bueno, yo fíjate, yo sí aparezco y me despachan con un brochazo de estos rápidos, ¿no? Yeah. Defiende ideas de derechas, estupendo. ese es todo el matiz.
4: Enhorabuena, Teodoro. Imagínate que te hubiesen puesto que defiendes al gobierno.
2: Sería bastante más humillante.
6: No, ese es justamente lo que iba a comentar, ¿no? Vale, es decir, perdón. Los periodistas entrevistan a Pedro Sánchez, que ha decidido volver a dar entrevistas después de muchísimos meses sin hacerlo, lo cual, por cierto, está despertando cierta sugestión entre los suyos de que esté empezando a pensar ya en la convocatoria electoral por esta tournée que va a hacer por medios muy afines, y por ejemplo, los periodistas que lo van a entrevistar hoy aparecen identificados como afines al gobierno, cercanos al gobierno, posiciones de izquierdas. Hombre, aparecer como alguien crítico con el gobierno nunca es un desdoro, ¿no? Es decir, se supone que la función del periodista. Otra cosa es que el brochazo de los funcionarios de interior, de derechas, de izquierda, en fin, lo despachen de manera un tanto grosera. Bueno, yo creo que sí, yo creo que hay algo siniestro en todo esto, porque además ya no es solo el hecho de que puedan marcar a un periodista y decir, no es de los nuestros, sí es de los nuestros, en fin, y pueda, en alguna medida te pueda estigmatizar. Que no lo creo, básicamente, pero sí que detrás de todo esto hay repartos de publicidad institucional y hay esa parte oscura de un gobierno que presume de transparencia. Ayer lo hacía el Masaiz, decía que hoy se desclasifican documentos de Ceuta en aras de la transparencia. Bueno, este es el gobierno al que el portal de transparencia está sacando más los colores, está poniendo más en evidencia un altísimo nivel de opacidad. Así que en un gobierno que actúa, digamos, con esos criterios, que haya una lista negra que recuerda, digamos, otros tiempos, ¿no? Aquellas listas de la brigada político-social, bueno, pues sin ánimo de darse pisto por el hecho de aparecer en la lista, a mí sí me parece que sigue colocando al gobierno en esas zonas de sombra en las que siempre aparece, digamos, lejos de los grandes valores democráticos.
2: Pues mira, pensamos todos más o menos lo mismo, pero voy contigo, Ana, con el tema del día, con el tema del siglo, porque tú como escritora, Ana, escritora de ficción y no ficción, aquí todos hemos publicado libros, pero claro, que tu país caiga 23 puntos en comprensión lectora a los chavales de 15 años, que no sean capaces de entender un texto de más de 200 palabras, que pierdan 2 años de distancia con un alumno de británico, por ejemplo, o irlandés, o estonio, que son los que salen mejor de Europa, por no hablar ya de Singapur, de China, pues es un poco desmoralizador. Yo no sé cuál es tu diagnóstico al respecto, Ana, y si crees que hay factores puramente endémicos, o sea, de la LOLOE, de la legislación española, o esto es generacional, digamos, del mundo entero por la revolución tecnológica que nos roba la capacidad de concentración.
1: Bueno, evidentemente es verdad que la revolución tecnológica, las pantallas bien usadas, pues son un mecanismo educativo formidable, pero cuando se usan para sustituir al libro, entonces la gente, realmente yo me doy cuenta que a las personas de cierta generación les cuesta mucho mantener la atención para ver una película de 2 horas, porque están acostumbrados a tal. Pero a ver, no nos engañemos, esta es la excusa que ha puesto aquí todo el mundo, pero también hay pantallas en Estonia, en Japón, en Irlanda, en Singapur, en los países que han sacado buena nota en PISA. Entonces yo creo que aquí se nos junta, pues sí, esta deriva tecnológica, que evidentemente hay que darle una vuelta, con una ley del mínimo esfuerzo. Es que aquí, digamos, parece que puntúa más ser tonto que ser listo. Y dices, a ver, yo ayer lo comentaba con unos amigos, decía, mira, está muy bien que los alumnos tengan que estar motivados, que van al colegio contentos, pero donde acaba la motivación, empieza la disciplina. Y esa es la lección más importante que aprendí de mi padre. Me decía, bueno, cuando lo hagas a gusto, lo haces a gusto, y cuando no lo hagas a gusto, lo haces igual. O sea, porque no hay otra manera. Si a la tabla de multiplicar te la tienes que aprender de memoria, y el Quijote hay que leérselo, por decir solo dos cosas. Entonces yo creo que aquí el veneno este woke, que está este igualitarismo mal entendido, que iguala por abajo, que le niega a la gente que no se puede pagar una educación privada, que le niega el único ascensor social, esto lo explica muy bien Vargas Llosa, que es una buena educación, pero una buena educación es exigente. Entonces, bueno, y ya para acabar, en Cataluña hubo esta especie de error rarísimo que ha dejado Cataluña fuera de la muestra. Yo me cuesta de creer que sea un error inocente, pero bueno, una cosa que yo creo que nos está destacando es que dentro de la debacle española se salva la Comunidad de Madrid. La Comunidad de Madrid es la única que tiene unos resultados, digamos, comparativamente decentes con el resto. Yo también sacaría conclusiones de eso.
2: Oye, Julián, claro, es que es verdad que la LOLOE es una ley de ámbito estatal, pero luego hay margen de maniobra a las competencias autonómicas de cada consejería.
4: Naturalmente.
1: Y mucha política.
4: Naturalmente. A ver, a mí lo que la reflexión que me surgía ayer es cómo en este último ciclo, en estos últimos 3 años, cómo la degradación de la educación, que viene de muy atrás, está directamente conectada en los males con la evolución de la situación política en España. Fijaos dónde están las zonas negras más últimas que se han visto, y es lo mismo, es la conexión entre la ideología woke de izquierda, de bueno, lo que dijeron ayer, lo que dijo ayer el ministerio, o sea, nos hundimos en lectura, en matemáticas, en ciencia, pero sobresalimos en inclusividad y curiosidad. Es una verdadera broma mostrenca, ¿no? Es decir, que alguien de una administración salga diciendo, pero en inclusividad no salimos, porque los japoneses no
2: pueden, son tan empáticos,
4: no hacen
2: nosotros
4: nada con nosotros en eso, ¿no? Entonces, este desvío, ¿no?, hacia los valores fundamentales desde el punto de vista pedagógico, lo que hay que estudiar, conectado con la otra pata del sanchismo, ¿no?, que es el independentismo, el nacionalismo. Qué casualidad, Ana lo apuntaba, qué casualidad que los datos son aún peores, es decir, se agrava, digamos, el modelo educativo de la izquierda, iba a decir progresista, pero esto ya no es ni progresista, el sanchismo, este tal, se agrava en Cataluña, que han tenido que ser expulsados por tramposos, porque si no hubiesen encabezado los resultados por debajo, por la baja. En País Vasco, que el resultado es malo y además con ciertos...
2: Los peores en lectura, ¿eh?
4: Y con ciertos
2: España,
4: avisos, con ciertos avisos de que en la elección de centros, en fin, han forzado. Y por último, en la Comunidad Valenciana, donde hay un poco elementos de lo mismo, con la idea esta de forzar el estudiar en valenciano, con forceps, poniéndole más asignaturas en valenciano. No estudiar valenciano, estudiar en valenciano, poniendo más asignaturas de las que los padres querrían, no dejando realmente la antigua libertad de que, oye, los que quieran que estudien en una línea, los que quieran en otra, la administración tiene que garantizar las dos líneas y haya resultados, ¿no? Haya resultados de una línea y de otra y que los padres se evalúen. Entonces, la conexión entre educación y política y poder política es asombrosa, ¿no? Y luego, aquí hay que señalar responsables, la ministra actual, por supuesto, pero desde Isabel Celá, que es la ideóloga de la nueva ley, y bueno, y la que empezó con esto de la inclusividad y la simpatía y la curiosidad, la pobre alegría, ¿no?, que ha sido ministra hace nada. Estas son los responsables con Pedro Sánchez de lo que ha ocurrido. Y un matiz por último, primero que hay soluciones, ¿eh?, que hay países en el mundo que lo tienen, y lo tienen, por cierto, manteniendo, digamos, algunos principios de la vieja educación, que es el esfuerzo y que el profesor tiene que tener una autoridad en clase importante. Y un aviso de lo que puede estar ocurriendo, porque está pasando en todo el mundo. Entiendo que un cambio tan drástico en 3 años tiene que ver directamente con la IA, con el mal uso de la IA, porque la IA se puede usar muy bien, puede ser una gran herramienta educativa, pero si se usa para como el rincón del vago que se decía antiguamente, ¿no?, como que la IA me conteste a lo que yo no sé, pues claro, llega la realidad de los exámenes y la gente pues no está a la altura.
2: Una sustitución del ejercicio mental, Teodoro.
6: Sí, bueno, es evidente que no estamos ante algo coyuntural, ¿no? Es un problema estructural y un problema que se viene prolongando desde hace décadas y que empieza efectivamente por la aprobación de leyes educativas donde nunca se ha buscado primero el consenso y luego el darle una continuidad, el profundizar en aquello que esté funcionando y corregir aquello que no, sino que cada uno ha pretendido marcar su pauta. Por cierto, la de Wert, que iba por el camino de la exigencia, fue tumbada desde la izquierda y las de la izquierda han tenido más éxito en salir adelante. Pero en cualquier caso, si vemos la secuencia desde la transición, LOEFE, LODE, LOCSE, LOPEC, LOCE, LOE, LOMCE, LOMLOE, y finalmente, en fin, es delirante, es decir, qué secuencia de leyes que además...
4: De leyes todas de izquierda, sí, Teodoro, que es una cosa que se intenta ocultar. No, es que los bandazos de las leyes, cada vez que llega uno,
2: sí,
4: la cambia.
2: Sí, estuvo en vigor la de Pilar del Castillo, el PP,
4: efectivamente,
2: un año o dos, creo.
6: Sí, muy poco. No tuvo margen para que se notaran sus efectos. En cambio, en este informe PISA sí que por primera vez podemos ver la secuencia completa de la LOMLOE. Es decir, sí que se evalúa ya completamente la aplicación de la ley CELA. Y es un desastre mayúsculo. Claro, en una comunidad siempre irá la oposición, y es lógico que lo hagan, es su trabajo, y le pedirán cuentas. Por ejemplo, aquí en Andalucía, la Junta de Andalucía, hoy la oposición de izquierda, bueno, el gobierno de derechas abandona la educación. Bueno, cuidado. Empezando, por ejemplo, como decía Ana, porque las mejores son la Comunidad de Madrid y Castilla y León. Castilla y León viene siendo, informe tras informe, la mejor. Y es una comunidad, por cierto, donde siempre ha gobernado allí, en todos estos informes, el Partido Popular. Así que cuidado con ponerle siglas. Lo que sí que es fácilmente detectable, y Julián lo mencionaba, es el enorme batacazo del País Vasco. Que, por cierto, para quienes reducen todo a una cuestión de dineros, es el que más invierte.
4: Claro.
6: Y, sin embargo, tiene pero un fracaso de un nivel absolutamente extraordinario.
2: Pero porque los obligan a leer en euskera.
6: Exactamente.
2: A gente que no lo entiende y lo lee en casa.
6: Exactamente. Claro. Y está muy bien visto por parte de Julián que ahí se ha incorporado la Comunidad Valenciana. Es decir, Cataluña no sabemos su resultado, que hubiera sido probablemente el peor de todos porque quiso hacer trampas sesgando la muestra. No ha sido la única comunidad que la ha sesgado, pero lo de Cataluña era grosero hasta un nivel inaceptable y por eso tuvo que ser excluido del informe. Hubiera sido exactamente lo mismo que el País Vasco y Valencia. Anteponen la prioridad de la lengua propia, de la lengua cooficial, para darse pisto, para disfrutar mucho el día de la comunidad, la diada, el haber riesgo. Somos muy genuinamente nacionalistas y están abandonando la competitividad de los alumnos. Y luego hay un aspecto que a mí me parece fundamental, que son los padres y la sociedad en general, ¿no? Es decir, hay una película estupenda.
2: Buen melón ese que vas a abrir.
6: Porque seguro que habéis visto esa peli estupenda, esa comedia llamada Altas Capacidades. Es muy divertida.
4: Sí.
6: Unos padres de clase media, que viven con lo justo, que tienen al hijo en el colegio público y por un golpe de azar se les invita a que vayan a un colegio privado diciéndole que el niño pues tiene altas capacidades. Y es esa obsesión por mi hijo tiene que hacer ballet, tiene que hacer el fútbol, tiene que ir a la clase de inglés, a la clase de cual, a la clase. Es decir, se le da mucha más importancia a una serie de aspectos complementarios y de figurar y de, y, en fin, creerse que es el estar y no el hacer lo que va a definir el camino educativo. Y a mí eso me parece que es que conecta con algunos asuntos profundos de esta sociedad. La cultura de la queja y la cultura de la irresponsabilidad, que esto me lleva al sanchismo. Es decir, desde luego, un gobierno que asume la responsabilidad al nivel que la asume este en asuntos gravísimos, y la corrupción no es el único, difícilmente puede hablarle a la sociedad de la responsabilidad. Pero los padres y los propios estudiantes tienen que asumir que esto es una carrera de esfuerzo y una carrera de sacrificio. Y la idea de que tú te puedes educar simplemente por estar en un determinado ámbito y hacer determinadas actividades complementarias conduce al fracaso.
2: Pues sobre este asunto del pisotón de PISA a nuestra autoestima educativa, Antonio Naranjo tiene un dato que ilustra un poco cuál es la situación, ¿verdad, Antonio?
5: Sí, Jorge, bueno, la verdad es que es un museo de los horrores si excavamos en la letra pequeña o en las cifras del informe PISA. Pero mira, por darte un par de ellos que te van a llevar las manos a la cabeza. El del absentismo. España está a niveles del 34% frente al 22%, 12 puntos más, de la media de los países más avanzados. Y luego un dato que me llama mucho la atención para que veamos hasta qué punto esto se está hundiendo. Sí, seguramente con la excepción de Madrid, donde la población inmigrante, en fin, lo hace teóricamente más difícil, y sin embargo supera a Suecia, Finlandia y Estados Unidos. La excelencia en España, por ejemplo, en matemáticas, es del 4%. Para que te hagas una idea, en las principales regiones de China, que hace no tanto parecía los hermanos pequeños pobres, ¿no?, en ámbitos educativos, es del 54%. Del 54%. Y un último, Jorge, que te va a hacer mucha gracia.
2: A ver.
5: ¿Sabes que ha decidido destacar la web oficial de la Moncloa sobre el informe PISA?
2: La curiosidad, el amor al cole, no.
5: Casi. Sí. El índice de perseverancia. Que dice que está entre los
2: de perseverancia
5: mejores
2: en el absentismo. O sea, es un oxímoron. Perseveran en no ir a clase. En hacer
4: la equivocación. Vamos
2: en
4: a hacer pelas.
7: El hombre invisible.
5: No le daba tanta vergüenza que lo han explicado en el sexto párrafo de su comunicado, ¿no? Y que tiene que ver con el deseo de aprender, ¿no?
2: Claro, es que la ministra Milagros Tolón, que se llama Milagros Tolón, la actual ministra de Educación, salió a presumir ayer de los datos diciendo que, bueno, que será lo que sea, pero que los niños quieren mucho a su cole, tienen un gran sentido de pertenencia a su colegio. Es una cosa delirante. Bueno, chicos, vamos a cambiar de tema, aunque este es un asunto para tratarlo durante muchas horas, porque otra de las grandes noticias del día, Ana, y voy contigo, es la suspensión cautelar del Supremo a la ley de nietos. Bueno, más bien a uno de los efectos indeseables de la ley de nietos, que no era lo que se votó en el Parlamento. Pues en el Parlamento se decía, hombre, los nietos de exiliados por razones políticas, o sea, que directamente se puede demostrar, se puede acreditar que esos salieron de España perseguidos por la dictadura o que vivían de la guerra, pues se les debe restaurar, digamos, su dignidad nacional, ¿vale?, incluyendo el derecho al voto. Pero, hombre, los que se fueron para buscar fortuna en México, que es perfectamente legítimo, por supuesto, o sea, los emigrados económicos, igual lo tienen que votar todos, porque a lo mejor eso es una añagaza para alterar el censo. ¿Tú cómo lo ves, Ana?
1: Mira, te voy a contar una anécdota que viví hace poco con personas de mi familia. Entonces hubo una discusión entre una madre y un hijo, pues la madre defensora de Sánchez, de Zapatero y tal, y el hijo muy crítico, todo lo contrario, ¿no? Y la madre no es nacida en España, pero está nacionalizada en España. La madre se pone de pie en medio de un restaurante y dice, pues yo a Zapatero siempre le estaré agradecida porque me dio la nacionalidad y gracias a eso la tiene usted, le dijo a su hijo. Y el hijo dijo, yo por eso le tengo que rendir pleitesía a un ladrón. Bueno, aquí lo acabó como acabó, ¿no?
2: Qué interesante.
1: Pero yo en un momento, en una parte, cojo a la buena señora, digo, a ver, señora, digo, si usted calificaba por ser descendiente de españoles, o sea, a usted no le han hecho ningún regalo, le han dado lo que se
2: lo que le corresponde, se merecía,
1: y usted no está obligada a votar a nadie a cambio de eso. Entonces, contestando a tu pregunta, a ver, el Supremo lo que está cuestionando es la cataplasma esta que metió la hermana del ministro Boca Chanclas para, digamos, una cosa que sobre el papel podría estar bien, que es verdad, los nietos de exiliados, pues para que eso se convierta en una barra libre de censo electoral, incluso una manera de justificar masas, digamos, inescrutables de voto por correo, ¿no? Entonces yo me parece muy bien que le metan ahí un pedal de prudencia, más cuando se ha alardeado incluso públicamente, lo han hecho desde Irene Montero hasta Félix Bolaños, de que el objetivo es electoral. Ahora no nos engañemos, el daño ya está hecho, porque, y por eso os he contado esta anécdota, porque hay muchas personas con derecho a voto, que ya lo tienen en España, de la comunidad, digamos, que pueden pensar de buena fe que el objetivo de esta reforma era el que era, y era el honrarles, el reconocer, el tal. El objetivo es muy otro, pero yo mandaría un mensaje a decir, oiga, si usted ha obtenido la nacionalidad y la ha obtenido bien, sin trampas, porque la merece y tal, no le debe nada a nadie, no le debe un voto a nadie. O sea, mercadear nacionalidad por votos, yo creo que es indigno de una ciudadanía moderna.
2: Y además que no es una relación causa-efecto, Julián, porque aunque es verdad que ayer el enfado de Bolaños con la decisión del Supremo, diciendo esto tiene que resolverlo antes de que empiece el proceso electoral, parece indicar que es que le importa.
1: Claro, es que se ve clarísimo.
2: ¿Por qué quiere que se resuelva?
1: Claro.
4: Que le importa la nacionalización y la restricción de derechos, pero le importa más la urna que viene corriendo ya y de manera inminente, ¿no? Sabemos que esto es algo preventivo, que tiene todo el sentido de la prudencia por parte del tribunal, en el sentido de decir, oiga, es que esto luego tiene efectos irreversibles y por tanto, y como los efectos son sustanciales sobre algo que nos importa a todos, por tanto, mejor prevenir y esto no tocarlo hasta que haya sentencia. Pero lo primero que llama la atención es como unos pocos miles de españoles llegaron a procrear en dos generaciones 2,5 millones de personas. Eso, en la historia de la humanidad...
1: ¿Quién la pillara esa
4: En la historia de la humanidad creo que no se ha producido una explosión biológica de
1: ese carácter. Ni en Ceuta, ni en Ceuta, vamos. ¿No?
4: Es decir, que con dos generaciones, 20 o 25 mil personas lograron... casi poblar un continente, ¿no?
1: Pero no había móviles.
4: Pero en fin, vamos a ver. Lo segundo es que el reconocimiento de la nacionalización y tal, que podemos estar de acuerdo, ¿no?, con matices, para un caso así, sobre todo para un número tan importante, no tiene por qué estar vinculado al derecho al sufragio.
1: Claro.
4: O sea, como otros países lo tienen resuelto. Y si estuviera vinculado, puede ser con un carácter restringido, limitado, digamos, en el efecto de cómo eso afecta a la composición del Congreso, el Senado. Pero aquí.
1: O que exija vivir un tiempo en España. O sea, que tú tienes una nacionalidad,
4: es que
1: pero aparte residas aquí, te enteres un poco de quién es quién, ¿no?
4: Que no ha vivido en España, que no tiene intención de vivir en España, puede condicionar y afectar, digamos, el resultado electoral, cambiar el mapa electoral. Y cuando no es una, ni dos, ni 100 personas, sino que estamos hablando de 2,5 millones, todo el mundo ve que esto es una verdadera aberración. Tal aberración que no lo ha hecho ningún país del mundo.
6: Sí, sí, bueno, es un disparate. Yo creo que se dice, no, hombre, están ustedes provocando miedo, el temor al pucherazo es el clásico recurso de la derecha cuando teme no triunfar en las elecciones. Cuidado. Yo creo que lo primero es que el temor es absolutamente legítimo cuando se ven las cifras. Es decir, si en una sociedad tú ves que hay una regularización de inmigrantes que se anuncia con 500,000, pero va para 1,5 millones. No tendrán un voto inmediato, pero acabarán por tenerlo. Y una ley de nietos, potencialmente ahora mismo en 2,7 millones, eso es una revolución en el censo. Y preguntarse qué impacto va a tener es absolutamente legítimo. Y con un gobierno que ha acreditado una capacidad de trampas extraordinaria, ese Pedro Sánchez que viene, acordaos, que lo hemos visto en los WhatsApp de Ábalos y Coldo, que viene de meter papeletas en las urnas haciendo trampa en las primeras primarias, y que metió aquella urna en el cuarto de atrás en el famoso comité de Puerto Urraco. Es decir, ese gobierno que ha acreditado una disposición permanente a buscar el subterfugio para tener éxito y aferrarse al poder, es absolutamente legítimo preguntarse qué impacto va a tener. Y ojo, es posible que después sea la respuesta sea que no hay que preocuparse, que cuidado, que luego el voto no es el que parece, que cada votante después es hijo de su padre y de su madre más allá de los nietos, y que luego hay equilibrios. Puede ser, pero desde luego que el Supremo lo suspenda cautelarmente a mí me parece que tranquiliza a la sociedad razonablemente.
2: Pues estamos de acuerdo. Entonces, yo os voy a despedir para que podáis seguir con mucha atención la sesión de control al gobierno, a Ana Grau, Julián Quirós, Teodoro León Gross.
7: Hacemos en deseos.
2: Feliz buen día, miércoles.
7: Feliz miércoles.
6: Un abrazo a todos.
2: Informe PISA a todos. Y hasta ahora, cuando rondamos las 9 de la mañana, todos los días vamos a fijarnos en lo que importa con Alejandro Reque, hijo. Y hoy lo que importa a Reque pasa por los desastrosos resultados de la educación española en el informe PISA.
8: Es que me parece un tema muy interesante, Jorge, primero porque es importante y segundo porque admite muchas lecturas. Yo no te quiero aburrir con estadísticas, con números, con datos. Mira, suspendemos en todo. Me interesan más las causas y yo quiero poner varias encima de la mesa para que seamos conscientes del problemón al que nos enfrentamos. Tanto que me pregunto en serio si estamos ante algo ya irreversible. Los expertos lo achacan a las pantallas, por ejemplo, y yo me pregunto, ¿estamos dispuestos a quitarle la pantalla al niño que da la matraca en el restaurante si no tiene el móvil?
2: Claro.
8: ¿A reducir su exposición en edades de desarrollo cerebral? Luego está la pérdida de exigencia. Me llama la atención que reconozcamos el valor del esfuerzo casi en exclusiva en el deporte y en nada más. Y ahí somos campeones del mundo. Entonces, ¿por qué no lo aplicamos a la educación? Luego los expertos aprecian también falta de interés de los padres en la escuela, así que me hago otra pregunta. ¿Una mejor conciliación daría a padres que llegan menos cansados a casa, más dispuestos a apoyar a sus hijos? Bueno, hoy El País apuntaba en su editorial a otro factor que me parece sensible y que no lo he visto en otros diagnósticos, me parece valiente. Advierte de que España ha recibido un número elevado de niños inmigrantes que no dominan la lengua y llegan con carencias educativas.
2: Y yo añado algún factor más, Reque, que la política de educación importa poco y que en España hace tiempo que dejó de ser una política de Estado.
8: Mira, ahora hay sesión de control al gobierno. Vamos a ver, Jorge Alibio, lo que dice, si se habla mucho de esto o no, y si se hace con vocación de Estado o se hace otra vez como arma arrojadiza partidista. De hecho, casi ningún columnista habitual hoy hablaba de este asunto. Sí me consuela ver, en cambio, que los editoriales de los medios le dedicaban espacio a esta cuestión. Criticaban, por ejemplo, la última reforma del actual gobierno, la LOMLOE, la famosa LOMLOE de 2020, pero al mismo tiempo todas las líneas editoriales admiten que el problema va más allá. Te voy a dar un dato, eso sí. En lo que llevamos de democracia van hasta 7 leyes distintas de educación. Es un disparate, Jorge, es que no puede ser. Y luego está el debate de si esto es del gobierno o es de las autonomías. Ayer Patxi López recordó que las competencias en educación están transferidas. Yo creo un poco como para sacudirse la responsabilidad. Pero claro, sin ser buenos los datos, la que mejor nota saca es Madrid. Así que igual tienen que revisar el argumento. Termino con una entrevista que le ha hecho ABC al responsable de educación de la OCDE, que como sabes es el organismo internacional que hace este informe, el informe PISA. Y esto nos dice, en España se pueden sacar buenas notas sin conocimientos sólidos. Así que está, de una forma u otra, apuntando a la titulitis, que es otro lastre. Los títulos, claro, si acaban por no valer nada, ¿dónde queda el ascensor social? También advierte contra los mensajes que dicen que la escuela es una pérdida de tiempo. Así que me hago otra pregunta. ¿Cuántos influencers, traders, abundan en las redes que dicen a los chavales cómo hacer dinero fácil sin pasar por el colegio? En fin, Jorge, un problema con muchas aristas, difícil solución y nos jugamos nada menos que el futuro.
2: Pues todos los días a las 9, con Herrera en COPE, con Lo que Importa y Alejandro Requeijo, al que pueden leer también todo el mundo en el Confidencial, menú exclusivo. Hasta mañana, Reque.
8: Un abrazo, Jorge, gracias.
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2: Pasan ya 2 minutos de las 9 de las 8 en Canarias. Ha arrancado ya la sesión de control, la primera sesión de control en el Congreso de los Diputados. En estos momentos se guarda un minuto de silencio y antes de que empiecen a pegarse, metafóricamente, claro, antes del rifirrafe parlamentario entre el presidente del gobierno y el líder de la oposición, vamos a irnos un minutito a tu COPE más cercana.
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22: A esta hora, el alcalde de Salamanca, Carlos García Carballo, está participando en el acto de inauguración de la Facultad de Ciencias Agrarias y Ambientales de la Universidad de Salamanca por parte del presidente de la Junta de Castilla y León, Alfonso Fernández Mañueco. Unión del Pueblo Leonés ha reclamado a la Junta de Castilla y León una mayor promoción y puesta en valor de la arquitectura modernista de las localidades situadas en torno a la Vía de la Plata, entre ellas Salamanca, Béjar y Guijuelo. La formación considera que este patrimonio permanece en gran medida invisible desde el punto de vista turístico. Por ello, ha registrado una batería de preguntas en las Cortes para conocer las medidas previstas y reclamar un calendario de actuaciones. Y por otro lado, el Euromillones ha dejado este martes casi 200.000 euros en Carvajosa de la Sagrada. 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
2: Spray de pimienta. La degradación de su proyecto afecta ya a los niños de este país,
3: la palabra Alberto,
2: lo cual es intolerable. El problema es que usted no está pendiente. No está pendiente de la vivienda, no está pendiente de la calidad educativa, no está pendiente de la huelga sanitaria, no está pendiente del funcionamiento de la alta velocidad, ni de que las familias no lleguen a fin de mes. Usted solo está pendiente de manipular el censo con la ley de nietos y parece que esto tampoco le va a salir bien. Su preocupación en el día de hoy, señorías del Partido Socialista, son las preguntas que la Audiencia Nacional se le hace o se le hagan a la gerente del Partido Socialista y lo que la gerente del Partido Socialista responde ante el juzgado sobre la financiación de su partido. Su problema es que el futuro político y procesal del presidente del gobierno depende del silencio de demasiadas personas. Si la gerente canta, usted se va. Si Ábalos canta, usted se va. Si Zapatero canta, usted se va. Si Julio Martínez, si Gertrudis, si la directora general de la Guardia Civil canta, usted se va. Y si Marruecos canta, usted se va. Su libertad está condicionada a que muchas personas sigan callando sobre lo que saben de usted. Por eso, usted no es un presidente libre. Un presidente que no vale para proteger la cuarta economía del euro de una agresión consentida o impulsada por Marruecos. O un presidente, eso sí, que hace listas de periodistas a modo de ficha policial. Respóndame, señor Sánchez, si mañana volvieran a entrar 80.000 personas en Ceuta, ¿usted qué haría? Muchas gracias, señoría.
3: Ahí está la pregunta del líder de la oposición. Sánchez es experto en convertir las sesiones de control al gobierno en sesiones de control a la oposición. Y es posible que ahora veamos esa estrategia.
4: Muchas gracias, señor Núñez Feijóo. Señor presidente del gobierno, cuando quiera.
5: Muchas gracias, señora presidenta. Bueno, señor Feijóo, usted mezcla unas cosas con otras de manera interesada. Sobre la educación y los resultados de PISA de la OCDE, efectivamente son de una extraordinaria preocupación en todos los países occidentales y también en España. Mire, este gobierno multiplicó por dos la inversión en el Ministerio de Educación respecto a la anterior administración del Partido Popular. De 3.200 millones de euros a más de 6.000. Las becas ocurrió otro tanto de lo mismo. Más de 1.000 millones de euros para garantizar la igualdad de oportunidades. Y más de 400 millones de euros en cooperación interterritorial con las comunidades autónomas competentes en la materia educativa para reforzar la comprensión lectora y para reforzar también las matemáticas.
3: No,
5: ¿cuál es el problema?
3: Mucho.
5: Que hay comunidades autónomas del Partido Popular que no ejecutan esos recursos económicos.
3: El problema es del PP.
5: Esta es la cuestión, señoría, que ustedes no gobiernan. Le diré más. En este periodo de sesiones hay dos proyectos de ley que son fundamentales si queremos reforzar esa comprensión lectora, que es el origen de este cambio en la comunicación y en el consumo y también en la comprensión de nuestros jóvenes y, por cierto, no solamente los jóvenes, también las personas mayores. Uno, la ley de docentes y de ratios de alumno por aula. Y dos...
3: Bueno, solamente Pedro Sánchez es capaz de salir al día siguiente del mayor debacle educativo en el informe PISA de lo que va de siglo y presumir de los resultados por la inversión de su gobierno en educación. Hombre, pues ese dinero no parece que haya servido para mucho. Me acompaña también Ricardo Rodríguez, está siguiendo la sesión de control. No sé, Ricardo, si has visto antes de acceder al hemiciclo alguna, aspecto que te haya llamado la atención en la imagen del presidente del gobierno.
6: Bueno, el presidente del gobierno lo que ha querido es mostrar normalidad o vender normalidad a su llegada al Congreso. Por ejemplo, nada más bajar del coche se ha detenido a hablar con el Policía Nacional que suele recibirle ahí en la entrada del Congreso. Luego ha accedido al hemiciclo hablando distendidamente con Elma Saiz, ha sonreído a sus vicepresidentes, se ha reído con ellos, todo para trasladar o intentar trasladar que el desgaste que está sufriendo por la crisis de Ceuta
3: es subjetivo, que diría Marlaska.
6: no le está afectando cuando en realidad el propio PSOE ya está admitiendo, en las alturas del PSOE está admitiendo fallos en esa gestión.
3: Le ha sacado en la réplica a Feijóo el tema de Ceuta y ahora va a contestarle.
5: Gracias,
3: Sánchez.
5: Señora presidenta, señoría, por supuesto que va a haber elecciones en el año 2027, por supuesto.
3: Menos mal.
5: Pero mire una cosa, señoría. El problema es que queremos ciudadanos no de primera y de segunda, sino ciudadanos todos de primera con los mismos derechos y también con el derecho al voto. Resulta.
3: El asunto del Supremo de la cautelar, de la ley de nietos.
5: Que la ley de memoria democrática, aprobada y entrada en vigor en el año 2022, mediante la cual se celebraron las elecciones del año 2023, por cierto, ganando el Partido Popular el voto exterior, ahora resulta que el Partido Popular y la ultraderecha cercenan el derecho al voto de miles y miles de ciudadanos.
3: No ha sido el Partido Popular de la ultraderecha, ha sido el Tribunal Supremo del Reino de España.
5: Aquellos a los que a sus padres y madres les obligaron sus antepasados al exilio, ustedes quieren robarles el principal derecho de ciudadanía, que es el derecho al voto. Nos veremos en las urnas y les volveremos a ganar.
3: Una acusación bastante grave, ¿eh? En la línea guerra civilista que le gusta al presidente, pero claro, acusar al Partido Popular y a Vox de desear robarles el derecho al voto a los hijos de los exiliados, me parece que ya, Ricardo, es un
4: Muchas
3: poquito
4: gracias,
3: subir el tono incluso para él, ¿eh?
6: Sí, sí, pero él está en la necesidad de lanzarse a la contraofensiva como sea. Y es verdad que estas cautelares del Tribunal Supremo descolocó completamente, dejó muy tocado al Ejecutivo. Estoy muy sorprendido, decía ayer en pasillos un ministro del círculo más cercano al presidente, lo decía en Petit Comité, y realmente nos ha dejado fuera de juego, no se lo esperaban para nada.
3: Ahora pregunta Santiago Abascal.
1: Si fuera necesario, pero el señor Sánchez no se ha entregado solo, se ha entregado con toda la izquierda española, a la que ha llevado a la sumisión y a la que ha convertido en una simple embajadora del islamismo, igual que lo es la extrema izquierda en todo el continente europeo. Por eso les irrita tanto cuando allí donde gobierna Vox sacamos a los agentes de otros países extranjeros, a los agentes marroquíes de nuestras aulas, donde andaban enseñando cultura marroquí. Ese es su sistema educativo, cultura marroquí, lengua árabe y menús halal en los comedores escolares. Y esos son sus resultados, los del informe PISA, que son una auténtica vergüenza para España. ¿Y por qué es esto? Porque ustedes tienen siempre las mismas banderas. La del señor Sánchez ya sabemos que es la de Marruecos, la de otros por aquí, pues la de Cuba, la de China, la de Palestina o la de cualquier grupo terrorista que amenace a Occidente. La de España no. Esa les da asco, no aparece ni en sus mítines y tienen socios que asesinaban para que no fuera izada. Señorías, España no puede seguir siendo un protectorado marroquí ni puede estar en manos de traidores. El próximo gobierno de España no puede estar en Rabat, ni puede estar en Bruselas, ni puede estar en Washington, ni en Tel Aviv, ni en Teherán, ni puede estar en ningún otro sitio, ni puede estar en Pekín. Tiene que estar en España y en manos de los españoles, y lo vamos a conseguir, señor Sánchez, porque vamos a derrotar sus intentos
4: de manipulación
1: electoral como el de la ley de nietos. Sí, señor Sánchez, lo vamos a hacer como lo hemos logrado en el Tribunal Supremo. Y el gobierno de España va a servir a los intereses de los españoles, a esos que usted ha traicionado durante los últimos 8 años. Les ha mentido, les ha arruinado, les ha traicionado. Y si ha podido hacerlo, señor Sánchez, ha sido únicamente porque durante mucho tiempo traicionar a España tenía recompensa. Pero eso se acabó. A partir de ahora, traicionar a España no tendrá recompensa. Pueden estar seguros. Por eso hay que activar urgentemente el artículo 102 para llevarle al señor Sánchez ante el Supremo y para saber exactamente cuántos diputados tiene Marruecos en esta Cámara.
3: Marruecos. A ver, aquí Santiago Abascal ha usado lo que se llama técnicamente, en técnica parlamentaria, la pregunta racimo. La pregunta racimo mezcla muchas cosas a la vez, escándalos de las últimas horas para lanzárselas a la cara al presidente del gobierno, en este caso pues Marruecos, ETA, el informe PISA, China y este plan que tiene Vox de juzgar por traición a Sánchez, cosa complicada.
5: Y siempre por tener puentes con todos los grupos parlamentarios y con el resto de países, ¿no? Bueno, no solamente demuestra un desconocimiento, sino además un regodeo en la desinformación, los bulos y los insultos y esparcir odio y esa xenofobia que usted traslada en todas sus intervenciones, que la verdad es que es muy preocupante, ¿no? Yo entiendo que usted para algunos sea un socio, pero es evidente que usted y su partido es una amenaza para la democracia en España y en el conjunto de Europa. De todas formas, realmente, señora Abascal, ¿tiene guasa que usted aparte de estos bulos y desinformación, me haga a mí esa acusación cuando si alguien va con una correa al cuello es precisamente usted. Claro, por eso usted aplaude los aranceles de unos y los genocidios de otros. Se ha intentado poner una venda antes de la herida cuando ha hablado de Tel Aviv y de Washington. Mire, este gobierno, señoría, no acepta el chantaje de ningún partido, ningún país, ni por supuesto tampoco de ningún poder. Y no lo hacemos, señoría, porque no lo aceptaríamos en ninguna ocasión y por supuesto no tenemos nada que esconder. Hoy mismo, señoría, se van a publicar todos los informes desde el 1 de julio hasta el 1 de agosto de la crisis de Ceuta para que todos
3: pero
5: los
3: previamente expurgados, eso es lo que no dice.
5: Exactamente qué es lo que sucedió. Mire, en todos estos años su aportación a la política solamente ha sido el odio, los insultos y la xenofobia. Respecto a los insultos, señoría, usted me ha llamado autócrata, dictador, incluso me llaman perro. Me llaman perro, sí, me llaman perro.
3: Me llaman perro.
5: Mire, le digo una cosa, señora Abascal, a diferencia de usted, yo seré un perro, pero no tengo amo.
3: Ay, madre. Esto ha sido muy bueno. A ver, duelo de acusaciones conformes, podemos decir, ¿no? O sea, Sánchez ha acusado a Abascal de llevar la correa, de ser, digamos, el perro de Tel Aviv, o sea, de Israel y de Estados Unidos, de Trump, y a su vez Abascal ha acusado a Pedro Sánchez, a quien en las redes el propio Sánchez presumía de la marca Perro Sánchez, de ser un perro con el collar de Marruecos. Bueno, pues este es el nivel parlamentario que tenemos.
4: Gracias, señor
3: y que continuará durante el resto de la mañana exhibiendo los resultados también en los mayores del informe PISA. Se queda, sin embargo, en el Congreso siguiendo la intervención Ricardo Rodríguez. Si pasa cualquier cosa, Rick, me lo cuentas, ¿vale?
6: De acuerdo. Un abrazo.
3: Vamos a cambiar ahora de tema porque precisamente vamos a hablar de informes.

0: por no decir 3.000, 3.100.
1: 3.100, vale, Goyo González.
2: Yo estoy en los 7 días, voy a bajar un poquito, para no decir la misma cifra, 2.500 euros.
1: Dale, resuelve, yo no lo sé, no lo tengo claro.
3: Pues mira, habéis estado bastante cerca, bastante atinados, ¿eh? Vosotros sí, en el tema PISA hubieseis salido bien. A ver, 490 por persona de gasto diario.
4: Diario.
3: Diario,
5: amigo. Sí. Bueno, claro,
2: diario,
5: sí. Yo decía diario, claro.
2: Sí.
3: Y luego aparte, sí, y son 5,5 noches aproximadamente, entre 5 y 6 noches.
0: He ganado yo con los 3.100 euros.
3: Y más o menos, sí, 3.000 y pico euros, efectivamente. Pero bueno, para que veáis que la cosa se acerca. De todas formas, hay solo tienen 15 días de vacaciones al año, ¿eh?
1: Como 15 días. ¿Los japoneses?
3: Sí, como mucho 20 cuando ya son ya muy veteranos en su curro.
2: Se ha dado una vuelta a la tortilla. Hay más japoneses, hay más españoles en Japón últimamente que japoneses en España.
1: ¿Ah, sí?
3: Claro, porque tenemos más vacaciones y vamos para el país. Bueno, nada que ver con el espíritu español, por cierto, Goyo. Aquí lo que prima es estirar las vacaciones lo que pueda. Vais a escuchar a la voz del becario.
6: Yo llevo ya 2 meses de vacaciones largos. A mí, hasta que no me llegue una notificación donde se me diga claramente, se han acabado tus vacaciones, vuelve, yo sigo de vacaciones. Sí que es verdad que no cojo el teléfono, pero es que estoy de vacaciones. Correo electrónico tampoco lo miro. El otro día vi a mi jefe y dos compañeros cómo tocaban el telefonillo y yo enseguida me fui debajo de la cama. Y allí estuve hasta que se fueron. Ojo, que yo no me estoy escondiendo. Yo solo estoy evitando recibir información que pueda perjudicar laboralmente. Lo único raro es que este mes no he recibido la nómina.
3: Pero por lo demás todo bien.
1: Bueno.
3: Claro.
1: Oye,
3: ya conozco así a gente.
1: Sí, hay diversos estudios científicos, Naranjo.
4: Así. Diversos.
1: En las primeras fases del enamoramiento, la norepinefrina,
3: sí, claro,
1: y la dopamina elevan el estado de alerta y hacen que duermas peor en esas primeras fases del enamoramiento. Sí,
2: los nervios.
1: ¿Cómo lo ves?
5: Yo creo que duermes peor después.
1: ¿Sí?
5: Al paso de los años.
0: Verá, si el amor es grande, tú acabas rendido.
1: Oye, lo que ya está un poco, es decir, descartado, es eso de que haya que dormir abrazado, porque es que
4: es insoportable.
1: Oye, que te fastidia la espalda,
4: que
1: te fastidia.
5: A mí me parece, a mí me parece que hay que dormir abrazado.
1: ¿Qué dices? Puede acabar con escoliosis.
5: No, de verdad te lo digo.
3: Alberto,
5: bienvenido a la escoliosis.
3: Alberto, te digo una cosa, ¿sabes que yo guardo todo? Bueno, soy capaz de buscar hace 4 años cuando decías que había que dormir abrazados.
1: Que cambien las cosas.
0: Claro, bueno, cambian.
3: Claro, de todas formas, yo creo que ha sido Agredano el que ha dicho, claro, cómo se nota que es humorista él también, porque escuchad lo que dice Alcántara sobre esta reflexión al respecto.
7: Pues yo antes sí que buscaba una mujer que me quitara el sueño, ¿eh? Ahora ya, con que me deje dormir, ya para mí es la mujer perfecta. Ay, lo puedo mejorar, ¿eh?
3: Has visto.
2: Ella está quejando de lo contrario.
1: Tema de que es lo que, o sea, que siempre funciona muy bien cuando hablamos de trucos a la hora de dormir, pero también, ¿qué es lo que le evita a usted dormir placenteramente que le impone su marido o su mujer? Es decir, sabéis que están los que duermen con la ventana abierta y que están los que duermen con la ventana cerrada.
5: Persiana bajada, persiana subida.
1: Sí, yo soy ventana abierta, yo no puedo.
0: Sí, pero llegará una edad en que yo, por ejemplo, con mi mujer tengo serios problemas, porque mi mujer ha pasado de ser, bueno, eso lo sabes tú, la más friolera del mundo, a pasar a ser la más calurosa del
1: mundo. Eso pasa, ¿no?
0: Con
1: la menopausia tiene que ver.
0: Sí, claro, totalmente. Y entonces,
4: es lo más normal.
0: Con lo que mi mujer era, venga a echarse de redón, y yo diciendo, por Dios que me vas a matar, ahora es, venga a abrir ventana, y yo diciendo, por Dios que me vas a matar.
1: Yo sí tengo una mala manía, que es tener los espacios más fríos para poder taparme, que sé que es una mala manía, claro, pero es que me gusta taparme, entonces para eso necesito que haga fresquito.
4: Yo también,
1: pero bueno,
4: tengo que estar tapada.
1: Sí, ¿no? ¿Mm? Bueno, ¿qué hacemos? Vámonos al ayuntamiento costero, porque la mayoría de ellos alargan la presencia de socorristas en sus playas hasta mediados de septiembre, que no me sorprende especialmente.
5: Hasta 15 de septiembre no se acaba el verano. Sí, el verano sí, vacacional.
3: Incluso algunos están pidiendo que se alargue más. Porque
0: el inserso va después y son los que más se ahogan.
3: Claro. El buen tiempo, mira, en esa línea va lo que te voy a contar ahora, porque el buen tiempo y la cantidad de bañistas así lo exigen. Pero claro, luego está el otro vigilante de la playa y tiene que ver con lo que acaba de decir Naranjo, porque puedes ser tú, querido oyente.
8: Eres oficialmente mayor cuando los jóvenes en la

0: playa, te dejan sus cosas al lado mientras se bañan, como pensando, este señor nos lo cuida.
1: Yo estoy en esa fase ya, lo único que en el chiringuito, pero vamos, estoy en esa fase que dicen, este me lo va a cuidar.
2: Claro, yo si pudiera, yo creo que el gran mes de vacaciones es septiembre. Con diferencia.
3: Yo creo que eso se dice, eso se dice cuando uno tiene vacaciones en agosto, porque yo, en fin, a mí me ha tocado trabajar muchas veces en verano, y es verdad que, oye, luego llega septiembre y sí disfrutas de los sitios que están un poquito más vacíos, pero no estás disfrutando de tu gente que están en agosto.
4: Los días son más cortos, los días y la luz.
1: Sí, pero ahora las temperaturas acompañan, suele...
4: A vosotros, calorcito, en septiembre ahora.
3: Yo casi que prefiero junio a septiembre.
5: Yo este verano no he tenido...
1: Se hace muy largo el año.
5: No he vacacionado, no he estado de vacaciones, no he estado...
2: No te habrás portado bien, como decía mi madre.
5: Entonces, pero vengo más descansado que cuando me voy de vacaciones.
3: Sí.
5: Sí, porque a mí las vacaciones estresan. Y viajar,
3: sí, es verdad que sí, estás haciendo muchas cosas durante las vacaciones, sí. Ahora el jefe supremo, Carlos Herrera, está descansando de sus vacaciones.
2: Claro.
3: Que sabe que se toma septiembre más con calma.
1: Él es de descansar.
4: Te voy a dar una noticia, no se lo va a tomar con calma.
3: Es verdad, me han dicho que tiene que ir a Valladolid, a otro sitio, al de la
4: moto.
3: Lo hace el fin de semana para la feria.
2: Y a Valladolid también va, y va a varios sitios.
1: A supervisar, va a supervisar.
3: Sí, sí, sí, sí. Me has puesto el...
1: Consultorio.
3: Ah, va, consultorio. Parental, perdón. ¿Dónde tengo la cabeza, madre mía? ¿Dónde tengo la cabeza? ¿Qué hay que hacer cuando tu hijo se pelea con otro hijo o con su hermano?
4: Que es lo mismo
3: que otro hijo.
4: Exacto.
1: Claro, hombre, suele ser.
6: Con otro niño, quería decir.
3: Claro.
6: Hoy tengo un día complicado.
3: O tal, y tiene razón en defenderse. A ver, que para esto, Antonio Gredano, que es el que los tiene en esa edad, ¿qué pasa?
5: Yo los dejo que se... Sí, los dejo que se peguen.
3: ¿Y es que claro, sobreviva?
2: Sí, sí, sí, sí.
5: No, porque no suelen ser peleas. Los dejo ahí un zamarreo y yo me quedo mirándolo. Y solo mi mirada desde eso ya hace que se paren. Y si es con otro niño, la intervención de los mayores suele agravar el conflicto.
3: Eso es interesante, eso que dices.
5: Muchas veces se pegan un zamarreo, se cae uno, se levanta, no sé qué, no sé cuánto, lo llama y ya está, no, lo separan, ¿no?
3: Ahora esto yo veo
5: pero
3: muchas
5: cuando
3: veces...
5: los niños se meten, los mayores nos metemos en unas películas muchas veces, hay que tener un poco de...
3: Pero el planteamiento también de que tengas a un niño, un mamón en el colegio que esté detrás de tu hijo todo los días.
2: Eso es distinto.
5: En el colegio hay autoridad.
1: Eso hay que parar.
5: Sí, pero estamos hablando de cosas diferentes. Sí, hablo de una regañina de dos niños en un parque.
2: Se está hablando de dos hermanos.
5: Bueno, o también con otro hijo.
3: Sí, con otro hijo.
5: ¿No? Con otro niño.
3: No, pero bueno, bien.
1: Oye, yo ya conozco a un padre que a su hija le estaba pegando un niño en clase, se le acercó al niño y con una sonrisa le dijo, niño, como vuelvas a meterte con mi hija, te tiro al río. Y el niño aprendió la lección. Claro. Nunca más volvió a meterse con la niña. Ya sé que esto es políticamente incorrecto.
2: Y murió ahogado, ¿no? Murió ahogado.
5: Pero a mí, mira, si mi niño tiene un mal comportamiento, que lo puede tener puntualmente, y viene un padre y lo intimida a mi hijo...
1: Claro.
5: Yo salto para él como un mono, ¿eh?
1: Ay.
2: Yo cuando era pequeño, yo con mi hermano no me peleé nunca, porque se lo decía a mi madre le daba por mí, ¿eh? No había problema.
1: Pues os digo una cosa, luego está el tipo de discusión y de pelea, porque claro, un poco en la línea de lo que estáis hablando, a ver cómo es la pelea. Berto Romero, por ejemplo, con sus hijos, escuchad.
7: Ayer mis hijos volvieron a discutir por no sé qué mierda de niños. La pelea era algo así como que uno le decía al otro, ¡tú sí! Y el otro contestaba, ¡yo no! Y entonces, que provocaba que el otro, el que había empezado... A su vez dije otra vez, ¡tú sí! Y a su vez el otro, ¡yo no! Un tono de discusión pues muy bajo, muy poco sofisticado, muy bronco, repleto de argumentos ad hominem. La verdad es que no estaban finos. Sofisticaron un poquito los argumentos luego con un ¡porque tú sí! Y un ¡porque yo no!
1: Y así todo el rato.
3: Oye, me ha pasado curro un estudio, es... A ver qué os parece el dato. El 58% de las personas... Dicen, encuestados, dicen haber ligado con alguna actividad deportiva, gym, correr tal, ¿vale? 60%. El gym, el gimnasio, ya supera la web de citas para ligar. Un 27% de relaciones nacen en el gimnasio frente a un 20% en las apps de citas. Y tengo el porqué. El porqué científico, Naranjo. Cuando haces ejercicio... Tu cuerpo tiene el pulso acelerado, las mejillas rojas, las palmas sudorosas, que son exactamente los mismos síntomas que los de la atracción. Es decir, el cerebro los confunde y por eso es más fácil que salte la chispa haciendo deporte.
2: Me parece cogérsela con pinzas.
5: El crossfit es el pub de hace 20 años.
1: Pues yo soy más de pub.
5: Sí, yo también.
1: A mí no, eso de ligar en un giro.
5: Ahí la clave es la siguiente. Es que Curro no ha establecido la causalidad. Es decir, hay mucha gente que ha empezado a hacer deporte... Para ligar sí. allí donde se hace deporte.
3: Y que diga gracias a ese deporte, o sea, pero no, no dentro
5: es, no
3: del
5: es que
3: gimnasio.
5: Dice voy a hacer deporte, uy, he ligado. Vale, sino vale.
8: Se van a tomar
5: quiero ligar, me voy a apuntar a un club de maratón.
3: Esto, hablando de esto, os anuncio la entrevista de las 11, vamos a entrevistar a Rubén. Rubén llegó a pesar, creo que eran 241 kilos y se bueno. quitó 135 de encima. Ahora es una persona nueva y os cuento su historia a las 11. Sí, sí. Pero antes, el tema de los fósforos, 950-6006, cosas que le molestan del gimnasio, personajes que le sacan de quicio del gimnasio, o si tiene una historia increíble, me la cuenta. Pero antes el chiste lo podemos poner.
1: Sí, pues mira, además es muy cortito, Alberto, y me ha hecho mucha gracia, ¿eh? Dice así.
9: Dice, eres un egocéntrico. Dice, pues anda que yo.
1: Venga, el hijo el gordo, muy bueno.
8: Es bueno. Sí,
3: bueno, entonces, 950-6006, cosas de gimnasios, historias de gimnasios, personajes que detesta, cosas que le han pasado, cosas que también le gustan, pues, si claro. me quiere contar. 950-6006. Josu, buenos días.
10: Hola, buenos días. Muy buenos días a todos. Oye, por cierto, eso de ligar en el gimnasio, yo llevo años yendo al gimnasio y nada,
4: ¿verdad? No me señor, nada.
5: Bueno, alguna excepción puede sí, haber, pero
3: a lo mejor es porque no se ha dejado ver de un, no sé, yo qué sé. A lo mejor hay alguna esquina que no frecuenta el gimnasio.
5: Las mallas.
10: Puede ser eso, es que mi mujer suele venir conmigo, entonces.
3: Ayuda poco, eso ayuda poco. ¿Y su experiencia cómo es o lo que le molesta?
10: Mira, yo hay cosas que no aguanto en el gimnasio. En la sala de máquinas no lo comento porque tendría para horas. Pero en el vestuario hay una serie de cosas que no aguanto, que siempre las suele hacer el mismo biotipo de personaje. Que son muchos, ¿eh? Y además, curiosamente, gente ya de talludita, de mis años, 50, 55, 60, llegan de la sala, vienen a hacer spinning, levantar hierro, de lo que sea. Todos sudados, ¿de acuerdo? Se quedan como Dios les trajo al mundo. Denuditos, la ropa la dejan en el suelo, el calzoncillo usado, el calcetín usado, toda la ropa usada, y tú estás al lado. Se sientan en el banco de donde te cambias, con el trasero sin poner siquiera la toalla.
3: ¿Qué me está diciendo? ¿Sin calzoncillo?
10: Como Dios los trajo al mundo. Bueno, cogen el telefonito para ver las llamadas que han tenido. Bueno, ya han dejado ahí su rastro. Se van a la ducha. Y en la ducha, tú te duchas normalmente y te puedes secar en la mayoría de las duchas. No te vas a secar 100%, pero bueno, quitarlo más gordo porque... Bueno, van siquiera a veces sin toalla, llegan a la zona de camp de donde te cambias la ropa, empapaditos de agua. Y dejan aquello que es un charco, vamos, que puedes nadar en el agua que dejan. Y suelen hacer siempre las tres mismas cosas. Oye, es gente curiosa, yo me imagino que en su casa lo harán. Yo hago eso en mi casa y la jefa que tengo, ¿dónde me manda?
3: Yo lo que estaba pensando es en es verdad que tú entras en algunos gimnasios y hay mucha falta de pudor en según qué lugares, parece que va apartando girasoles por un campo, ¿sabes lo que te digo?
5: Los cuerpecitos que se ven allí, que son todos como Wachowski, ¿sabes quién es Wachowski? El de monstruo.
3: ¿De bulldog francés?
5: Sí, también, como un bulldog francés de pie. Sí, hay unos cuerpecitos, el mío el primero.
3: Bueno, 950-6006, cosas de gimnasios. 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
1: La verdad que este equipo es un buen ejemplo de María José Suía, Antonio Gredano. Tres o cuatro fotos el otro día el grupo del el WhatsApp del programa. Y salía Carlos oyente. Herrera, que se había comido a Carlos Herrera. Salía Naranjo, que se había comido a Naranjo.
5: La mandé porque estáis todos mejor.
1: No, y yo estaba bastante más gordo.
2: Y Goyito es verdad que ha perdido también bastante peso.
4: La única que ha hecho el camino al revés soy yo.
2: Estás perfecta ahora.
4: No,
2: pero he
4: hecho el camino al revés, no pasa nada.
2: Yo parezco más joven ahora que en esa foto.
5: Navarro dice muchas cosas, pero yo la tengo aquí a la derecha y viene pibona.
1: Cosas de gimnasio, de historias de gimnasio, cosas surrealistas.
4: No digas nada de mí, no. Vale, vale.
2: Si a ti no te vemos.
1: Es que yo me ha prometido varias veces que iba a perder peso, pero como que la cosa se queda ahí un poco.
4: He perdido, ¿no? ¿Tú? No me viste el otro día que
5: estuve nadando, John.
1: Bueno, 950-60-06. Le recuerdo cosas insólitas que le hayan pasado en el gimnasio, cosas que le molesten del gimnasio, que usted no entienda, que le parezcan inquietantes. 950-60-06. Alejandro, ¿qué tal? Muy buenas.
30: Hola, ¿qué hay? Buenos días.
1: ¿Qué pasa, Alejandro, amigo mío?
30: Un saludo y enhorabuena por el programa.
1: Mucho gusto, mucho gusto. Entonces,
30: mire, yo estoy en un gimnasio de uno muy famoso de Sevilla, no voy a decir cuál. Uh-huh. Este está en Triana. Uh-huh. Y ahí es que lo que no pasa allí en Triana no pasa en ningún lado.
1: ¿Por qué?
30: Estamos en la zona de vestuario, hay una sauna, y justo enfrente de la sauna están los secadores de pelo. Uh-huh. Por supuesto, hablo de masculino, femenino no sé la distribución. El caso es que yo me siento dentro de la sauna, uh-huh, han tenido que poner carteles y todo, de para qué se usa el secador. Uh-huh. Y suele ser gente ya madurita, de 60, 70 años, que parece que no traen toalla para secarse después de la ducha. Uh-huh. Y desde enfrente de la sauna y sentado, ves cómo el secador lo usan, pues para secar el trasero, la parte cordandera, se secan entero con el secador. Y yo, viéndolo desde enfrente, digo, madre mía, digo...
1: Pero una pregunta, ¿es el secador de pistola o el de pared? Porque el de pared tiene todavía más difícil secado.
30: No, de pistola, que lo tienen con un cable ahí enganchado, sí. Y hasta donde llega el cable. Sí, hasta donde llega, pues, se secan hasta las chanclas, los pies, todo con el secador.
1: Esto no lo había escuchado yo antes, Alejandro. Me parece curioso, porque no es uno solo que lo hace, ¿no?
30: No, no, que va, y además todos son de eso, de 60, 70 años, no he visto ningún hobby.
2: Sí, claro, pobre.
30: Pero eso, ya, vamos, un espectáculo, eso ya, es un espectáculo.
1: Ya. Y
30: con una fatiguita, que digo, ay, me secaré el pelo con la toalla.
2: Que los que tenemos una edad estamos acostumbrados a usar todo lo que es gratis. Sí. Todo lo que es gratis se usa. Ya, me si el secador es gratis, pues se usa.
1: Exactamente. No sé. Yo nunca había escuchado lo de secarte.
5: Yo tampoco. Se ve que está bastante tendido porque me han escrito varios en Instagram contándome lo mismo.
1: ¿En serio? ¿De verdad?
5: Sí, lo del uso del secador, ¿no? El uso del secador.
2: Y entonces se dan, en sálvase a la parte, que aquello empezará a moverse como...
1: 950-6006. Miguel Ángel, ¿qué tal? Muy buenas.
0: Hola, buenos días.
1: Muy buenas,
0: ¿cómo estáis?
1: Muy bien, ¿y usted? ¿Todo bien?
0: Vamos. Todo bien, perfecto. Lo primero que quiero comentar es que quería hacer un homenaje a Tony Martínez, que la echa en falta por las mañanas.
1: Sí, señor, sí,
0: su
1: sí,
0: voz
1: sí, señor.
0: Única y su simpatía, la verdad que la echo en falta.
1: Desde aquí le mandamos
0: y
1: un abrazo gigante.
0: Entrando en el tema que habéis propuesto, quería decir que sí, bueno, yo he utilizado y sigo utilizando mucho el gimnasio para ponerme en forma, para todas esas cosas. Uh-huh. Y bueno, lo de ligar serán otros, porque yo lo he intentado de todas las maneras.
1: Ya, se han quedado con eso, ¿eh? Se han quedado con el estudio, ¿eh? Porque lo ha intentado, me dice, ¿no?
5: Pero verá mañana con qué entusiasmo van todos al gimnasio.
0: El estudio es contundente, pero... es un amigo que mide 1,90 y yo le he propuesto, digo, bueno, cuando tú ligues, pide una amiguita para que venga y ya somos cuatro. No hay manera. No ha habido éxito. Entonces, bueno, el gimnasio está muy bien, pero me molesta el exhibicionismo que hay.
1: Ah, sí.
0: Es exagerado. Yeah. Es exagerado. O sea, yo que voy 5 días a la semana, puedo constatar que es así. O sea, bueno, pues hay cuerpos muy esculturales hoy día, que se cuidan mucho, pero se abusa de eso, del exhibicionismo. Entonces, para mí ese es el gran problema.
1: Mucha tortícolis ahora en los gimnasios de la gente que mientras hace pesas se mira al espejo, ¿no? De esto me habla, ¿verdad?
0: Constantemente, o se pasea por el gimnasio, o se agacha a coger algo para exhibir sus partes. Es impresionante.
2: Para agacharte, para coger algo.
5: Que yo lo haya hecho una vez no significa que todo el mundo lo haga.
1: Oye, pero me estaba quedando con lo de esta llamada. Dice, no, mi amigo de 1,90 m, que cuando ligue me trae... Lo de la amiguita nunca funcionó. ¿No? ¿No? ¿A vosotros ha funcionado lo de la amiguita en algún momento o lo del amiguito?
5: ¿Qué es la amiguita?
1: Te quiero decir, tú estás ligoteando con...
3: El que ligaba era yo, pero...
2: No, amigo, yo.
1: Sí, ¿qué quiere decir? Tú estás ligando con alguien y tienes un amigo que no tiene pobre y, pues y le dices a ese alguien, oye, tráete a alguien para mi amigo.
5: Ah, eso no funciona.
6: Sí. Sí, a mí.
3: ¿Tú crees que
6: yo he sido siempre muy buena de rebote?
1: ¿Qué me está diciendo?
6: Claro, porque mi amiga ya no. Claro, no, sí, es verdad.
5: Delantero de área, ratonero.
6: Exactamente. O sea, tú llegas y siempre entras al rebote. El que queda es para ti. Y ya está.
2: Yo el sábado estuve en una boda y uno de matrimonio que había en la boda, de mi edad, no los que se casaban, obviamente. Pues eso los presenté yo porque ella era amiga de una novia que yo tuve. Tenía yo 15 años, fíjate.
6: Claro,
2: todavía siguen y me hablan, que es lo peor.
6: Que hay un público para eso. Muy agradecido, además.
5: Siempre hay un roto para un descosido, que decía mi abuela.
1: Hay público para todo, ¿verdad?
6: Hay público. De última hora, muy borracho, pero hay público.
5: Solo hay que verlo con la gente que patina. ¿Tú has visto la gente que patina?
1: Yo he patinado. Ah, tú dices de patina en línea.
5: Sí, que quedan para patinar juntos. Digo, mira, por favor. Digo, no gusta tanto los patines.
1: Eso esconde.
5: No gustan tanto los patines como para quedar.
2: ¿Tú también patinas?
1: Vamos a hablar con Rosa. Rosa, muy buenas.
5: Me cuesta andar.
7: Hola.
1: Muy buenas,
7: buenos
1: Rosa.
7: Días. ¿Qué
1: muy
7: tal?
1: Buenas. ¿Va usted al gimnasio entonces?
7: Sí. Voy al gimnasio 4 días a la semana y bueno, pues os voy a comentar lo que a mí más me molesta. Me molestan 3 cosas, la verdad. Bueno, entre otras muchas. Uno, el que coge el niño que o el... la persona de mediana edad, así que coge más peso del normal en las pesas y se pone para arriba, para abajo, empieza a hacer ruidos con la boca, con ¡oh!
3: Peligro.
7: Pero suelta las pesas de golpe y ¡bum!
1: Sí.
7: Un golpe en el LC.
1: Sí.
7: Así. O sea, se cree que yo qué sé, digo, este tío se va a romper cualquier día. Pero
1: además,
7: bueno,
1: se van a hacer daño, claro, que es el tema.
3: Es que
1: ¿no?
3: Se hace daño con eso.
7: Pues no tengo ni idea, porque es que hace un ruido que es que el otro día yo digo, alguien le está pegando algo, porque no era normal tampoco.
1: Sí.
7: Eso
1: sí, es
7: un perfil inaguantable.
1: Ese perfil. ¿Y otro? ¿Me decía Rosa? ¿Otro?
7: Sí, sí, hay otro que pone la toalla en una máquina y se va otra.
2: Sí.
8: ¡Qué clásico!
3: Sí, el síndrome de la sombra.
2: Y el que se pone a mandar mensajitos sentado encima de esas toallas.
7: Bueno, esa es otra.
5: El móvil.
7: Casi siempre son las chicas que están en una máquina y están con el móvil. Y tú ahí esperando a ver si la niña termina de hacer ya las series o no. Ya la tienes que preguntar, que hay veces que te da corte preguntarla, pero bueno, ya dices, oye, te has terminado, te miran con cara de gilipollas como diciendo, pues no he empezado.
8: Sí, sí. Esto de los móviles que decís ahora mismo.
5: Sí, móviles, sí, de verdad. Sí. Es que las máquinas son muy desasosegantes, ¿eh? Compartirlas con la gente.
6: Por eso te haces foto tú cuando acabas, ¿no?
5: No, yo voy a mi boxeo.
2: Yo te voy a decir una cosa. Mira, yo en teoría, yo voy todos los días a andar, ¿eh? Y en teoría debería ir todos los días al gimnasio. Pero es que a mí no me gusta. Voy, pero todos los días me pongo una excusa para no ir. Hoy tengo que hacer... Me ha dicho mi mujer que tengo que ir por el pan. Ya es una excusa para no ir al gimnasio. Tú fíjate.
8: Ahora, lo que sea, para con lo de los móviles que comentabais, yo lo que me cuesta mucho es... La gente que se graba en el gimnasio, pero que está ocupando un radio de espacios demasiado grande para eso y encima se molesta cuando te pasas por delante de la cámara y ese tipo de cosas, ¿sabes?
3: Pero deberían estar prohibidos los móviles.
8: Mientras
3: haces ejercicio. Lo dejas en la taquilla.
8: Por Dios.
3: Yo fui a otra época. No, en otra época la gente tenía el móvil en la taquilla.
8: Pero la gente escucha la radio, nos escucha a nosotros. Ahora mismo es posible que usted esté en el gimnasio.
5: Ahora mismo hay gente escuchándonos en una cinta.
2: Sí, señor.
5: Andurreando.
2: O con la prisa también.
3: Yo veo la tele. Una cosa es escuchar y otra cosa es estar mirando el móvil constantemente o haciéndose vídeos.
8: Buen comentario ese saliendo en la radio de que escuchas la tele en la cinta, Junior Uriarte.
1: No, bueno, porque te voy a explicar por qué, porque nunca subo la cinta.
2: Sí, sí, sí.
8: 900 50 60 José, ¿verdad? José, ¿qué tal? Muy buenas.
9: Hola, buenos días.
8: ¿Qué tal?
9: ¿Cómo estáis?
8: Muy bien, muy bien. ¿Y usted? ¿Todo bien?
9: Bueno, yo os explico un poco. Yo soy de los que va al gimnasio también, como el que va al matadero, obligado. Y entonces soy de los que o me voy cuando me levanto directo o no voy. Yo,
8: ¿Cómo pienso eso?
9: Durante la mañana o cuando salgo del trabajo, ya no voy.
8: Claro.
9: Y me cambié de trabajo y había un gimnasio de estos low cost, de estos baratos, y me apunté allí. Bueno, pues sorpresa, el primer día que llego, a las 6 de la mañana, llegada a las 6 menos 10, digo, bueno... Llego el primero para entrar y de 6 a 7 me ducho y a trabajar. Pues cuando llego a las 6 menos 10 había una cola para entrar, que era como las rebajas en enero.
8: A las 6 menos 10 de la mañana.
9: En fila, a las 6 menos 10 de la mañana. Y yo digo, ¿cómo puede ser? Bueno, pues he estado yendo un año a este gimnasio de 6 a 7 de la mañana. Hay guantazos por pillar una máquina.
8: La feria, claro, la hora de entrada de las 8, ¿no? Que claro, comparte tanta gente, yo entiendo que dicen, pues oye, pues
2: la mejor hora para el gimnasio, dicen, es las 12 del mediodía, tal vez cuando menos gente hay.
5: Buena hora.
8: Sí, sí. Bueno, yo las 2 de la tarde, 3, que más o menos cuando.
2: Bueno, pero ahí ya a lo mejor los que salen del trabajo.
8: Pero hay muy poca.
2: Y por las tardes hay mucha gente.
8: A partir de las 8 tiene que ser terrible, ¿no? El gimnasio, 7.
6: De las 5 también. 5 también,
2: ¿no? Por la tarde habláis, ¿no?
5: Sí, las tardes se hace complicado.
8: Y es que es verdad que además, yo no sé si es que dan de alta a más gente de la que cabe.
2: Claro, hombre, si no es negocio, claro.
8: Sí, sí, claro. Bueno, 950-6006, cosas de gimnasios. Me habíais dicho que estamos hablando con Francisco. Francisco, muy buenas.
10: Hola, buenos días.
8: ¿Qué hay, Francisco? Dígame, ¿cómo es su caso?
10: Espera un momentito. No, yo odio profundamente a los exhibicionistas de los gimnasios, a esos que se ponen a pasearse, están pendientes de todo, sin ser monitores, empiezan a meterse en los charcos sin que nadie le pregunten.
8: El que le da consejo, ¿no? El que le da consejo sin que usted lo pide, ¿no?
10: Efectivamente, eso es.
8: Sí,
10: si pudiera colgarlo en una de las pesas, lo colgaba.
8: Hombre, tampoco es para tanto, ¿no? Francisco,
2: sí, que no es para tanto.
5: Creo que enfadado de verdad. Creo que le molestan sutilmente.
8: Sí. Un poquito, sí. Pero tú le...
5: Bueno, a ver, no digo todo, pero muchos son calvos con perilla. Es un fenotipo.
8: Yo no sé.
2: A mí los que me dan coraje son los que hay uno allí en mi gimnasio que se pone un cinturón. Es que en mi gimnasio nada más que somos viejos, menos ese. Se pone un cinturón y del cinturón
8: levanta peso, ¿no?
2: Se cuelga,
8: sí, claro,
2: como si no pesara bola, pero de 15 kilos. Y se pone a hacer dominada. Si yo me engancho ahí, soy un chorizo, no me levanto nada.
8: Sí, sí, no, el...
2: Se pone pim, pim, pim. Sí, qué envidia, sí, sí.
8: No, el cinturón ese, pues, para levantar mucho peso, claro, el peso, ¿no? Muerto. Sí, y...
5: A mí me molestan los que dan consejos no pedidos. O te acercan y te quieren Francisco orientar. Pero como ha dicho exhibicionista, también hay gente que se ve que... Pero es como, mira, déjame en paz. Conozco mi torpeza, pero voy a aprender.
1: Sobre todo cuando te dice, estás puesto al revés y dices, lo hago así, ¿qué pasa?
3: Vamos a hablar con Isabel. Isabel, muy buenas.
11: Hola, ¿qué tal?
3: Muy buenas,
11: buenos días. Pues mira, yo os voy a contar. Es algo que me pone nerviosísima, que me estresa mucho. De esto de que tú llegas al gimnasio, ¿vale? Y normalmente las máquinas están un poquito petas. Entonces, y te ves al típico o la típica de turno, ¿vale? Que se pone su toallita, se sienta, hace su primera serie, sus 15 repeticiones ahí estupendamente, y no le da por levantarse, sino que se queda con el móvil, sus cinco minutillos de descanso, hija, cinco minutillos ahí con su móvil, con los auriculares puestos, no hay forma de que te vea, para ver que tú porque le tienes, Isabel, que dar el hombrito.
3: Vamos a hacer un ejercicio, porque es verdad que no es la primera que nos lo dice y todos... ¿Qué es lo que piensa que pasa por dentro de la cabeza? ¿Cómo justifica esa gente su estancia en la máquina?
1: Nada.
2: Son unos egoístas.
11: No tengo ni idea. Yo pienso que es eso. Yo pienso que es eso, que son egoístas. Mira, yo suelo ir con mi hija, ¿vale? Uh-huh. Y las dos hacemos la misma máquina. Entonces, cuando una está descansando, la otra está puesta. Pero es que eso debería de ser una cosa normal. O sea, no voy a esperar yo a que tú hagas tus tres series, ¿vale? Y estés ahí, pues, tus cinco minutillos con el móvil. No puedo. Es que me pone muy nerviosa. Sí. Salgo de ahí hasta acá, peor que entro.
3: Es que es verdad que sí hace falta que entre serie y serie, o ejercicio y ejercicio, tú dejes un minutito o tal y cual, pero claro... Complementalo con otra máquina, claro. Vete a otro sitio, porque es que esto de ocuparla...
2: Es que ese minuto lo pilla otro para hacerlo.
3: Sí, normal.
12: Y hay una cosa que me fastidia un montón, que son esa gente que se ha motivado mucho y que sale y te hace, por ejemplo, una zancada en la calle. ¿Cómo? Para que sepas cómo baja.
3: ¿Cómo?
12: Sí, o sea, es gente que te hace ejercicios para que tú veas en qué nivel están, ¿no? Pero te lo hace por la calle, vestida de calle, y hace ¡pum! Y hace una bajada y dice, mira cómo bajo.
3: Yo creo que Antonio está a punto de eso, porque está perdiendo kilos a mansalva.
12: Claro.
3: Y está, además, yo le veo de vez en cuando haciendo un poquito, apretando un poquito el bíceps.
12: Sí, toca. Eso también lo odio, lo detesto.
1: A reíros, pero yo iba a un gimnasio que estaba en una segunda planta, yo me esperaba a coger el ascensor y veía a los tíos subiendo como gacelas por las escaleras, pero haciéndolo adrede, como diciendo...
2: Yo subo por el ascensor también.
5: Pero yo lo entiendo porque, mira, yo lo he dicho, critican mucho a Mario Casas, nuestro amigo, por quitarse la camiseta en sus películas. Si yo tuviera el cuerpo de Mario Casas, yo en este momento estaría haciendo la radio en este programa.
3: María José, había uno que
5: sin camiseta.
12: Alex González.
3: Guapísimo.
12: Está espectacular, pero basta. O sea, quiero decirte, ya sé cómo tienes los oblicuos.
1: Está dibujado.
2: Eso me dice a mí mi mujer, no los enseñes más, no vaya por ahí.
5: Yo iría a comprar el pan sin camiseta.
3: Vamos a terminar con Jorge. Jorge, muy buenas.
13: Hola, buenos días.
3: ¿Cómo es su caso, amigo?
13: ¿Cómo? ¿Que no lo he entendido?
3: Digo que como es su caso, que es lo que le molesta.
13: Ah, mi caso, yo sí me he apuntado a uno de los gimnasios más grandes que hay, modernos, cerca de unos grandes almacenes. ¿Mm? Vamos, una maravilla de la gente que va, la gente que hace gimnasia y tal. ¿Pero a qué voy yo? A ducharme.
3: ¿Cómo que a ducharse?
13: Sí, eso que me duche yo en mi casa o en casa de mi hija, en casa de un amigo, hay que tener cuidado de que no dejes enredos, no dejes algún pelo, no dejes nada. Ahí vas y te duchas, tiras todo el agua que quieras, hay shampoo, hay todo. Bueno, perfecto, te secas y te vas. Tranquilito al cine o a los grandes almacenes.
3: Pero ¿hace ejercicio antes o no?
1: ¿Qué va?
5: No necesariamente.
3: Digo que si hace ejercicio antes.
13: Me doy un paseíto para ver el intercambio por ahí, para justificar que voy a sudar y me pueda duchar. Buenísimo. Pero ducharse, y lo aconsejo, en sitio ajeno, sin que te reprendan, que te has dejado los enredos, es una guapada.
1: Buena idea, buena idea.
5: No sé si te compensa la cuota del gimnasio con el ahorro en champú.
12: Debe compensarle.
1: A este señor sí.

0: Al final de esta hora le pedimos lo de siempre a Antonio Gredano, que reúna todo esto en algo cotidiano y que se lo presente en su crónica. En su crónica perpleja.
1: El mens sana in corpore sano del poeta romano Juvenal ha devenido en mi caso en un mens sana in corpore para el punto limpio. Ya saben, es el lugar diseñado para recoger residuos domésticos que no deben tirarse a los contenedores de la calle. Residuo doméstico me define con bastante precisión. Allí deberían llevarme y no al gimnasio y dejarme descansar de una vez junto a lavadoras viejas y cajonera descuajeringada. El gimnasio, o como lo llaman ahora, el gym.

ese monumento a la vanidad y al tiempo libre. Tan irritante como necesario, que se llena de gente en septiembre y parece una reproducción del Jardín de la Delicia del Bosco, con su gente sufriendo, los monitores de spinning torturando a los incautos y yo, retorcido en el suelo, haciendo pilates, que es una imagen bastante siniestra. Press de banca, curl de bíceps, proteína, creatina, cardio. ¿Qué mundo estamos creando? Qué bonito era trotar por las calles como en las películas con ese chándal de algodón gris y unas deportivas planitas. O saltar el plinto y rodar por la colchoneta. Ahora medimos el drop de la zapatilla, hacemos farmer carry, sled push, push en el Hyrox y ese full body mío, cómo cruje la rodilla y se me montan los trapecios. Yo he empezado a ir al fisio y me siento como una masa de harina en manos de un pizzaiolo napolitano. Solo le falta lanzarme hacia arriba y hacerme girar con un dedo. Pero si superamos las palabras extrañas y la pereza, qué bien está sudar. Y ver que adelgazamos y cerrar el pico un rato y andar más ligero y aliviar un poco la culpa. Y sentir que controlamos el paso de los años. Nos quedan mejor las chaquetas, los brazos se ven tersos con los vestidos de tirante y se diluye un poco la papada. Caminamos más, subimos la escalera sin resoplido, porque es salud y no coquetería. Pero también os digo, ¿qué tiene de malo la coquetería? Además, llevo diciéndolo mucho tiempo, si no hay foto, no hay entreno. En enero, yo llegué a pesar 103,2 kilos tras una mala racha en la que comía con ansiedad para encontrar algo de placer en mi día a día. Y cuando me subí a la báscula y vi las cifras, me desmoroné, porque no me veía bien y porque sentía que la tristeza me había derrotado. Fui a un centro de entrenamiento junto a mi piso y le dije a los monitoreos, señores, esto tenemos que arreglarlo. Y sin prisa, sin renunciar a demasiadas cosas, he ido arañando kilo a kilo hasta llegar a estos 89 magníficos kilos que peso hoy y voy a seguir bajando un poquito más. No existen los milagros, es solo rutina y esfuerzo y contenerme con las patatas onduladas que son como mi fentanilo. Porque los gimnasios son incómodos, son pasajeros, efectivamente a veces son frívolos, pero habrá que ir. Dicen que el cuerpo es un templo. El mío lleva derruido toda la vida, pero voy a cuidar ese puñado de piedra amontonada para que al tiempo le cueste un poquito más convertirla en polvo.

0: Pues si me lo permitís, nos vamos a ir a Cádiz. En Cádiz se encuentra Rubén Salguero. Rubén tiene una historia increíble, una historia de superación y de pérdida de peso. Llegó a pesar 240 kilos y yo os voy a proponer un ejercicio a las 11. Coger una mochila y meter todas las cosas cotidianas que sumen 135 kilos, que son los que él perdió, ponernos esa mochila e intentar andar un ratito, a ver a dónde llegamos.
1: No puede, no puede.
2: Imposible, no.
0: Pero después quiero saber cómo ha perdido esos 135 kilos, cómo se ha mantenido después y qué supone un cambio de vida como este, ¿no? Entonces, entre eso y varias cosas más, hasta la una de la tarde, Herrera en COPE. Así que mañana a las 10 aquí, ¿no?
1: Sí, hombre. Sí, hombre, vamos a hacer. Escuchar a Rubén, yo lo sigo, ¿eh? Yo lo sigo por Instagram.
0: ¿Ah, sí? Pues mira, ahora escuchamos a Rubén. Un segundo y vuelvo enseguida.
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0: Son las 11, las 10 en Canarias.
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0: Vamos a ver qué es noticia a esta hora, Alberto Herrera.
3: Carlos, sigue en el Congreso de los Diputados la sesión de control al gobierno de todos los martes y lo hace con el ministro de Interior en el centro de la ofensiva del Partido Popular, que exige su dimisión, entre otras razones por su incompetencia ante la crisis de Ceuta. Un apunte, Fernando Grande Marlaska ha llegado a hablar de sentimiento subjetivo de inseguridad en la ciudad autónoma. Siguiendo la sesión plenaria, como siempre, Ricardo Rodríguez.
4: Sí, el cerco parlamentario contra Fernando Grande Marlaska la ha llevado a protagonizar media docena de preguntas de PP y Vox que han vuelto a exigir su dimisión. El ministro del Interior, como subrayaba, se ha contemporizado con la crisis en estos términos.
5: Hay un sentimiento subjetivo de inseguridad en la ciudad y en los ceutíes. Lógico, después de lo que ha acontecido y de la situación hasta que volvamos a la normalidad.
4: Antes, Pedro Sánchez ha tratado de frenar las acusaciones sobre su dependencia de Marruecos de Santiago Abascal, que lo ha acusado de estar dispuesto a ceder Ceuta, Melilla y Canarias.
6: España no puede seguir siendo un protectorado marroquí ni puede estar en manos de traidores. Hay que activar urgentemente el artículo 102 para llevarle al señor Sánchez ante el Supremo y para saber exactamente cuántos diputados tiene Marruecos en esta Cámara.
7: Este gobierno no acepta el chantaje de ningún partido, ningún país, a diferencia de usted. Yo seré un perro, pero no tengo amo.
4: El presidente ya ha abandonado la Cámara Baja y acude, de hecho, a esta hora a una entrevista en Televisión Española. Las alturas socialistas admiten fallos, al menos de cómo se ha transmitido la gestión, pero sostienen que se ha gestionado.
3: Bueno, y en COPE continuamos analizando el último informe PISA sobre el estado de la educación en los países que integran la OCDE y revela que España ha obtenido los peores resultados de su historia en matemáticas, ciencias y comprensión lectora, entre otras cosas. Jorge Hernández, profesor de matemáticas en Valladolid, y Adoración García, docente de lengua en Madrid, nos han contado aquí en Herrera en COPE cómo ven ellos a diario la situación en las aulas.
8: La exigencia o lo que nosotros podemos exigir a los alumnos ha ido disminuyendo con el tiempo, ¿no? Pues quizá pues porque esos son incapaces de sostener la atención en un trabajo y tener atención plena en lo que están haciendo, pues porque buscan la inmediatez, hacerlo lo más rápido posible.
9: Hace años tú podías explicar, dedicar una clase entera, impartir conocimientos. Ahora eso es imposible. O sea, 10 minutos, como mucho 15 de explicación, y los alumnos desconectan totalmente.
3: 6 de cada 10 pequeños negocios en España podrían desaparecer en los próximos años. ¿Por qué? Por la falta de relevo generacional. Los pequeños comercios sí tienen clientes, pero no encuentran trabajadores. Victoria Ballesteros.
10: Hay negocios que funcionan, pero no está claro quién seguirá al frente cuando su dueño se retire. Es el caso de Marcos, que lleva 17 años con una tienda de productos típicos.
11: No hay relevo porque yo tengo una hija y ya vamos, su porvenir en otro camino. Y no, esto no lo quiere porque es muy sacrificado, son muchos dolores de cabeza, mucho trabajo.
10: La Unión de Profesionales y Trabajadores Autónomos calcula que cerca de 600.000 están próximos a la retirada y no habrá relevo si no hay medidas, como explica su presidente Eduardo Abad.
12: Políticas que deben de estar focalizadas fundamentalmente en el ámbito rural. En el año 2030 calculamos que se jubilen casi el 25% del total de los autónomos en España.
10: El comercio y la construcción están entre los sectores más amenazados por la falta de relevo, pero el problema también afecta a la hostelería, el transporte o determinados oficios.
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3: Bueno, ya ha estado cerca, pero desgraciadamente Carlos Alcaraz cede la corona en Nueva York. Daniel Asenjo.
13: No ha podido ser, Alberto. El tenista murciano ha caído eliminado ante el estadounidense Ben Shelton en cuartos de final. Ha sido un partido épico a 5 sets que ha terminado pasadas las 3:30 de la madrugada en Nueva York. Esta es la valoración de Alcaraz en el micro azul de COPE con Ángel García.
14: Carlos, ¿qué crees que te ha faltado en ese super tiebreak después de resucitar, vomitando incluso prácticamente de estar eliminado?
15: Ha habido momentos en los que podía haber hecho un poquito más, ¿no? He podido encontrar un poco la manera de volver al partido. Yo creo que lo he conseguido hasta el último punto que lo hemos peleado muy cerca, pero la verdad que estamos contentos de ello.
14: Y luego, ¿qué balance haces del torneo? ¿Con qué sensación te vas? ¿Te vas contento?
15: Bueno, en general nos vamos contentos, con la cabeza bien arriba. Hemos peleado, obviamente queríamos ganar, pero como ya dije, lo más importante era salir del torneo con partidos jugados, con ritmo alto jugado y sobre todo sano.
13: En fútbol, hoy segundo día de la primera jornada de Champions, debutan dos equipos españoles. A las 7 menos cuarto el Barça recibe al Feyenoord y a las 9 el Atlético de Madrid visita al Liverpool, todo desde las 6:30 en tiempo de juego. De ayer destacar la sufrida victoria del Real Madrid ante el Inter de Milán, el importante triunfo del Betis en Francia ante el Lille y la derrota del Villarreal en Dortmund. Y en la Vuelta a España, etapa 17, hoy con final en Sevilla, el desenlace desde las 4:05 en COPE.
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16: Jóvenes y adultos. 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El programa de actividades extraescolares reúne diferentes disciplinas, entre ellas gimnasia rítmica, fútbol sala, música también para alumnado con necesidades especiales, atletismo o baile. 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
0: Continuamos en Herrera en COPE.
11: Quiero que haga un ejercicio conmigo. Coja una mochila grande y ábrala. Ahora meta dentro todos los libros que encuentre. Pongamos que unos 20. Ahora desenchufe la televisión y métala también. Acomódelo todo bien y meta la lavadora. Sí, sí, usted siga conmigo, meta la lavadora. Y coja la maleta más grande que tenga, llénela de ropa y échela en la mochila. Y ya por último, vaya hasta la vitrina y coja toda la basura. Y métala también. Bueno, ahora coja esa mochila, que pesa unos 135 kilos, ciérrela y póngasela a la espalda. ¿Usted puede hacer su vida normal con esta carga? Le he pedido este ejercicio porque quiero presentarle a alguien que tenía muchas ganas de saludar. Rubén Salguero, amigo, buenos días.
12: Muy buenos días.
11: ¿Cómo estás?
12: Muy bien, muy contento, gracias.
11: Oye, le he pedido este ejercicio a nuestra audiencia para intentar entender un poco de dónde vienes, ¿no? Porque tú has perdido 135 kilos, hasta donde sea, a lo mejor han sido más. La primera pregunta que quería hacerte, Rubén, es si recuerdas la sensación de caminar con todo ese peso.
12: Mira, no hace mucho, vi un sábado en la playa, y una prima, muy gordito, como yo estaba, ¿vale? Y me dice mi prima, dice, no está mirando a él, ¿eh? Digo, no lo estoy mirando a él. Digo, lo que estoy sintiendo es lo que le duele en las piernas, por andar por la arena. Yo eso lo recuerdo perfectamente, perfectamente.
11: Fíjate, Rubén, que hay preguntas que entiendo que son complejas, o responder a ellas son complejas, pero creo que son necesarias para entender lo que has vivido, ¿no? Y creo que hay mucha gente que se puede llegar a preguntar cómo llega alguien a pesar 240 kilos, ¿eran?
12: 220 cuando me metí en el quirófano, pero yo llegué a pesar 250 kilos.
11: ¿Cómo se llega a pesar 250 kilos?
12: Esa es la típica pregunta que la hace la gente mientras está comiendo un paquete de papas viendo la tele, ¿eh? Tú lo sabes, ¿no? ¿Cómo han podido llegar hasta ahí, caballero? Mire usted lo que está comiendo. Eso es un cómputo de cosas. Eso no tiene un solo motivo, una sola razón. Eso son muchas, ¿cómo te digo yo? Patrones adquiridos. Eso son costumbres familiares. Como tú enfocas la vida. Por ejemplo, que en mi casa todos se basaban en comida. Estaba contento, come. Está triste, come. Vamos a celebrar, vamos a comer. Entonces todo era comida. Y luego, para colmo, la forma de vivir, sedentaria, el trabajo. Yo siempre he trabajado en cuatro lozas, en el mismo sitio. Entonces no terminé a poco. Es muchas cosas. Y luego la cabeza. La cabeza es... Eso es lo que lo mueve todo. Tú puedes hacer lo que tú quieras, pero la cabeza, si no la arreglas, fracaso.
11: Pero Rubén, es como si... No sé, como si la comida se convirtiese en una válvula de escape, ¿puede ser?
12: Es que la comida es la droga más barata. Mira, el ludópata, el alcohólico, el cocainómano, que no te digo que no tenga su trabajo, por supuesto, pero conta de salirse de esos ámbitos, de esas amistades, tiene bastante, pero el gordo tiene que comer todos los días. El gordo come tres veces al día, todo el mundo tenemos que comer. La comida está bien vista, no es una cosa que tú tengas que esconderte para comprarla, que aún así el gordo lo hace. Cuando ya estamos hablando de problemas mayores, te vas con día, te vas al Burger King, compras 2x7 y pides 4 bebidas diferentes para que se piense que no son las todas para ti. ¿Sabes lo que te digo?
11: Eso lo has hecho tú.
12: Eso lo he hecho yo. De coger, llegar, pedir 2x7 y decirle, mira, ponme uno con Coca-Cola normal, otro con Coca-Cola cero y otro con Sevena. Y los cuatro eran para mí. ¿Sabes lo que te digo?
11: Y Rubén, no sé si querías escapar de algo y esa válvula de escape era la comida.
12: Es que la comida o cualquier cosa que te carme la cabeza, tú cuando terminas, sobre todo a mí pasaba por la noche, yo le decía gordosis nocturna, soy una gordosis. Ya cuando ya se calma todo, ya llega la noche, te queda tranquilo, ahora empieza el periplo a la nevera. Venga, una huerta, otra huerta, otra huerta. Hasta que ya está tan lleno que tu cabeza no piensa. Simplemente nada más que puedes echarte para atrás y dormir y descansar. al día siguiente vuelta a lo mismo, vuelve a hacer, ¿cómo se dice? Operativo, hace funcionar. Y cuando ya no puede más, llega la noche y vuelta a empezar. La comida al final cabrón es un parche.
11: Rubén, ¿qué cosas condicionaban tu vida pesando 220, 250 kilos? ¿Qué cosas dejaste de hacer? ¿Qué...
12: A ver, yo he sido un gordo raro. También es verdad que me venía muy bien. Venía de mi parte de la juventud. Tengo 36 años ahora, pero con 20 años no es lo mismo que con 30 ni con 40. Yo he hecho de todo. Yo no he sido un gordo que no haya ido a la plaza, que no haya salido de marcha, que no... Yo he hecho todo lo que he podido a mi forma. Lo más típico, esto lo he contado muchísimas veces, pero es que es lo más que te puede identificar cualquiera. ¿Por qué eliges tú un bar? ¿Qué te gusta a ti de un bar? ¿O un restaurante? La comida, el servicio. Ah, mira la silla.
11: ¿Cómo que la silla?
12: Si cabía en la silla o no cabía en la silla. Yo llegaba cuando me decían, vamos a comer a cualquier lado, ¿no? A cualquier bar. Y yo lo primero que hacía era meterme en el Google y mirar la foto, a ver la silla que tenía el bar, si había silla de madera, si la silla tenía brazos. Y como último recurso, llevaba un taburete de madera en el coche.
11: ¿Un taburete en el coche?
12: Llevaba un taburete. Yo llegaba, veía el percal, y si el sitio no era, me veía la silla mundeble que iba a partir, me iba para el coche, sacaba mi taburete y me sentaba allí. Otro tipo de gordo, otro tipo de persona, no hace eso ni muerto. Eso de tener, ni pide la silla de adentro. El gordo llama la atención por su mera presencia. Nada más que llega a un sitio, todo el mundo te mira y no podemos ser hipócritas. Todo el mundo miramos a todo. El que viene con la nariz grande, el que es feo, el que es visco. Todo el mundo miramos porque es humano, te sorprende. Y cuando te sorprende, mira. El gordo lo que quiere pasar desapercibido, cosa que no puede hacer. Y nada más que tiene que pedirle al camarero que te saque una silla de adentro, de madera. Ya empieza a la gente a cuchichear, o te habla, o se hablan, o se llaman unos a otros. Y el gordo eso no lo quiere. Es lo último que quiere. Pero a mí me daba igual, yo sacaba mi silla, mi taburete del coche y me plantaba allí. Y ya está.
11: Porque Rubén, una pregunta.

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5: 36 rebajas fiscales para ahorrar 920 millones de euros en 2027. La Junta de Castilla y León concentra buena parte de estas medidas en el IRPF, aunque también amplía las bonificaciones en sucesiones a tíos y sobrinos e incorpora nuevas deducciones relacionadas con la vivienda habitual y los gastos deportivos. Entre las medidas principales destaca la rebaja progresiva del impuesto sobre la renta de las personas físicas, cuyo tipo mínimo autonómico pasará en 2027 del 9%, concretamente al 8,75%, con el objetivo de situarlo en el 8% al final de la legislatura. Alfonso Fernández Mañueco, presidente de la Junta de Castilla y León.
6: Consideramos que esto, por un lado, es un alivio fiscal para los ciudadanos de Castilla y León, y también, por otro lado, lo que pretendemos es que haya un aumento del dinero disponible para las personas, para las familias, que puedan tenerlo en su poder.
5: Además, se incorpora una nueva deducción en el IRPF de hasta 150 euros para hacer frente a los gastos de gimnasios y actividades deportivas, tanto del contribuyente como de sus padres e hijos. En el ámbito del impuesto sobre sucesiones y donaciones, el Ejecutivo Autonómico ampliará la bonificación a hermanos, tíos y sobrinos, aplicando desde 2027 una reducción del 3% sobre los primeros 100.000 euros recibidos por cada heredero. El conjunto de medidas pretende consolidar el crecimiento económico, favorecer la creación de empleo y reforzar la calidad de los servicios públicos.
6: Baja del 9% al 8,75%. Es la primera bajada prevista. Seguiremos bajando progresivamente todos los años hasta llegar al 8% comprometido en el pacto de gobierno. ¿Qué es lo que buscamos con esto? Consolidar a nuestra comunidad autónoma como una de las comunidades autónomas con el tipo mínimo más bajo de toda España y de todas las tarifas autonómicas que tienen en nuestro país.
5: En cuanto al apoyo a la natalidad, la deducción en el IRPF por nacimiento o adopción se eleva a 1.050 euros por el primer hijo, 1.550 por el segundo y hasta 2.400 por el tercero y sus sucesivos. Esas cantidades se duplicarán cuando exista una discapacidad igual o superior al 33%. También ha estado presente en el acto de la Universidad de Salamanca, que ha inaugurado este miércoles la nueva sede de la Facultad de Ciencias Agrarias y Ambientales, que refuerza el campus agroambiental y amplía las infraestructuras destinadas a la formación, la investigación y la transferencia de conocimiento. Junto al presidente de la Junta ha estado el alcalde de Salamanca, Carlos García Carballo, y el rector de la universidad, Juan Manuel Corchado, entre otras autoridades. La nueva facultad se suma a un entorno en el que también se encuentran la incubadora biotecnológica Abionova, el futuro Instituto de Recursos Naturales y Agrobiología del CSIC, entre otras muchas cosas. Abionova cuenta actualmente con 16 empresas instaladas y mantiene abierta una convocatoria para incorporar otras 10. El alcalde ha destacado las posibilidades que ofrece este campus para acercar la innovación a las explotaciones y modernizar un sector clave para la provincia.
7: Es una gran oportunidad para trasladar el conocimiento de la universidad, de nuestras universidades, de los centros de investigación y empresas a las explotaciones. Desde la automatización de los regadíos, la utilización de drones para la siembra, el control de plagas, la vigilancia de la sanidad animal a través de la inteligencia artificial, la tecnología puede revolucionar hoy nuestra agricultura y ganadería.
5: La inauguración coincide además con el inicio de los estudios del nuevo grado de veterinaria de la Universidad de Salamanca, una titulación que ha generado una elevada demanda y que cuenta con 90 plazas. El gobierno autonómico ha destacado su compromiso económico con la Universidad de Salamanca y en concreto con el desarrollo de este nuevo grado. Bueno, pues durante la intervención Mañueco...
8: Desde la Junta de Castilla y León hemos destinado casi 8 millones de euros en el año 2025 y en el año 2026 para hacer realidad este gran proyecto e implantar este nuevo grado. E invertiremos otros 43 millones de euros hasta el año 2031 en la Universidad de Salamanca dentro de ese plan de inversiones extraordinario.
5: Durante la intervención, Mañueco también ha valorado los resultados del informe PISA, publicado ayer, en el que el presidente ha

0: indicado la posición de Castilla y León, que vuelve a situarse entre los mejores sistemas educativos, pero ha criticado el descenso generalizado registrado en España.
1: Y por eso me preocupa, y tengo que hacer una llamada de atención, a la bajada generalizada que hay en nuestro país y que el informe indica. Trivializar con la educación también tiene consecuencias. Y esta bajada es el fruto de las precarias políticas educativas del Gobierno de España, que limitan el esfuerzo de los estudiantes, que desprecian el mérito y que banalizan la excelencia académica. En Castilla y León queremos apostar por un camino totalmente contrario. Impulsamos una educación que sea excelente, que apueste por la máxima calidad y equidad, tanto en el medio urbano como en el medio rural, en la educación escolar y también en la educación universitaria.
0: Además, el alcalde ha recordado la colaboración del Ayuntamiento de la provincia en el desarrollo del campus agroambiental con la cesión de las parcelas para estas instalaciones y para la futura Facultad de Veterinaria. Buenas tardes, soy Jesús Torrens. 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El Ministerio de Transportes ha licitado 4 contratos para mejorar varias intersecciones de la red de carreteras del Estado en la provincia de Salamanca, con una inversión conjunta de más de 1 millón de euros. Las actuaciones permitirán convertir en glorietas cerradas 5 glorietas partidas, con el objetivo de mejorar la seguridad y la circulación. Los trabajos se llevarán a cabo en la 66 a la altura de Béjar, en 2 puntos de la 501, uno en Encinas de Abajo y otro en el entorno de la base aérea de Matacán y el aeropuerto de Salamanca, en la 620. Por su parte, la provincia sigue avanzando hacia una movilidad más sostenible con una renovación progresiva de su parque móvil municipal. La última incorporación, con 28 vehículos ecológicos destinados a la policía local, ha permitido elevar hasta el 75% la proporción de vehículos municipales con distintivo eco, frente al 40% de hace 5 años. En el caso de los vehículos propiedad del ayuntamiento, casi la mitad ya son ecológicos, cuando en 2021 representaban apenas el 15%. La transformación también alcanza a los servicios municipales, con prácticamente el 100% de vehículos ecológicos en la limpieza y ahora sí el 100% en los autobuses urbanos. A esta renovación se suma la instalación de puntos de recarga para vehículos eléctricos en la vía pública, dentro de las medidas municipales dirigidas a reducir las emisiones, el consumo y la contaminación acústica. Algo de nubosidad sobre esta hora, pero a lo largo de la tarde el cielo estará despejado, con temperaturas que van a rondar los 21-21 grados, según la Agencia Estatal de Meteorología. En un momento hablamos del Ayuntamiento de Salamanca.
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0: El PSOE de Salamanca pone fin a su proceso de primarias con una candidatura de unidad encabezada por María Sánchez. Marcelino Muñoz retirará finalmente su candidatura después del acuerdo alcanzado entre ambos tras varios días de conversaciones. El pacto busca integrar los equipos y propuestas de los dos sectores y presentar un proyecto conjunto con el objetivo de recuperar la alcaldía de Salamanca en las elecciones municipales de 2027. Y por otro lado, el complejo deportivo Rosa Colorado contará con 2 nuevos campos de entrenamiento de fútbol tras el dictamen favorable de la Comisión de Fomento del Ayuntamiento de la provincia. La actuación, con un presupuesto de algo más de 160.000 euros y un plazo de ejecución de 3 meses, permitirá transformar las antiguas pistas de baloncesto y fútbol sala de la avenida Ruta de la Plata en campos con césped sintético. El proyecto incluye también mejoras en el vallado, la iluminación, entre otras muchas cosas. Y esta intervención se suma a la renovación de 3 pistas de tenis y también de otros campos, como fue el del Aldebuela, el Nemesio Martín, más conocido como Neme, y Ángel Pérez Huerta. Y en sucesos, consternación en Villarino de los Aires tras el fallecimiento de una vecina de 91 años que resultó gravemente herida por un toro durante un encierro de las fiestas de San Roque el pasado 18 de agosto. La mujer fue embestida por el animal después de que este se saliera del recorrido y permanecía ingresada desde entonces en el complejo asistencial de Salamanca, donde falleció este lunes. El municipio celebró ayer martes su funeral, al que acudieron numerosos vecinos para acompañar a la familia. En el mismo encierro resultó herido otro hombre de unos 60 años que fue atendido tras ser embestido por el astado y que evoluciona favorablemente. 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

0: Son las 2:30 de la tarde, es la 1:30 en las Islas Canarias.
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0: Hola, ¿qué tal? Muy buenas tardes. Gracias por seguir con nosotros, aquellos oyentes de COPE. Y bienvenidos a todos los telespectadores de 13 Televisión este miércoles 9 de septiembre. Bueno, yo no sé si ustedes saben, yo no sé si tú sabes que me escuchas, quién soy yo. Yo me llamo Pilar García de la Granja y llevo muchos años de carrera periodística, ¿verdad? Sobre todo en información económica y financiera, que me apasiona, pero vamos, que he hecho y hago de todo. Y en todos los medios, como muchos compañeros, y tengo muchas responsabilidades, muchas, editoriales e informativas. Y mi perfil de carrera profesional, pues yo creo que es de sobra conocido, y si no es muy facilito de encontrar, ¿verdad? Por ejemplo, yo no creo en los periodistas que dicen que son independientes. No me parece que eso sea verdad. Yo creo en los periodistas que son intelectualmente honrados. ¿Y eso para mí qué es? Bueno, pues es aquel que cuando valora es capaz de hacerlo independientemente de que esté más o menos de acuerdo con un partido político o con un político en particular o con un directivo de empresa o con cualquier lobby de presión. A mí me parece que la credibilidad es el nombre y el apellido. Y que cuando tú cuentas las cosas, eres tú la que tienes o el que tienes que ser creíble, ¿verdad? No me gustan los muros ideológicos, no me han gustado nunca. Yo no soy diferente hoy en COPE que cuando era subdirectora de informativos de Mediaset en Telecinco o directora general adjunta de contenidos en Eneo, aunque para la gente del ministro del Interior, de Fernando Grande Marlaska, parece que sí. Yo creo en la libertad, sobre todo creo en el derecho a discrepar. Y creo que todo el mundo tiene derecho a exponer lo que piensa, me guste más o me guste menos, porque creo que lo importante, lo único importante aquí, es que tú, telespectador, tú, oyente, ¿verdad?, tienes derecho a saber qué pasa y por qué pasa. Y tienes derecho a sacar después tus propias conclusiones. Y dicho todo esto, me parece intolerable que se gaste el dinero público para listas de periodistas buenos, menos buenos, malos y muy malos para el gobierno. Me parece intolerable que mi fotografía, que mi nombre aparezca en una lista del Ministerio del Interior con una definición subjetiva de quién soy, cómo pienso yo y además con datos falsos. Fíjate, me parece terrible que a alguien se le ocurra clasificar a los periodistas y hacer un dossier. Y que el ministro acepte ese dossier y no exija su inmediata destrucción. Y que sea además de un nivel de chapuza inverosímil. ¿Para qué se hace un dossier así? ¿Qué consecuencias ha tenido en mi vida profesional? ¿A quién se ha enviado y con qué objetivo? Todo ello, a mí lo que me revela, son unas pulsiones totalitarias de un gobierno cuya única obsesión es la clasificación de las personas en buenas si asienten a sus políticas y en malas, si discrepan, da igual que sean periodistas, jueces, policías.
3: Usted no es un presidente libre. Un presidente que no vale para proteger la cuarta economía del euro de una agresión consentida o impulsada por Marruecos. O un presidente, eso sí, que hace listas de periodistas a modo de ficha policial.
0: Bueno, pues el ministro Marlaska se ha disculpado y yo no acepto la disculpa sin una explicación. Porque creo que tengo derecho a tener una explicación. Yo no sé si los demás gobiernos han hecho o no han hecho listas, pero sé que hoy, esta mañana, yo he visto mi fotografía, mi nombre y frases definiendo quién soy y lo que pienso con el sello del Ministerio del Interior del Gobierno de España, el Ministerio de la Policía, y a mí eso me recuerda a cosas muy feas. No me gustan ni por los compañeros a los que definen progresistas o por los que definen conservadores o de los que hablan de desinformación, cuando en mi propia definición desinforman. En fin, ¿qué voy a decir de un pelele que ha decidido escribir estas cosas? Bueno, pues que menos mal que no han puesto que yo soy sanchista, porque ¿te imaginas el trago? ¿Te lo imaginas? Vamos al lío.
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0: Es miércoles, es 9 de septiembre y están pasando más cosas. Ángela Sánchez, buenas tardes.
4: Buenas tardes, Pilar.
0: Primera sesión de control al gobierno tras la avalancha migratoria en Ceuta.
4: En la que Sánchez no ha dicho ni una palabra sobre eso, a pesar de las preguntas que le ha hecho Núñez Feijóo y que la ha valorado el ministro del Interior, Grande Marlaska, pero para reducir su gravedad.
5: Hay un sentimiento subjetivo de inseguridad en la ciudad y en los ceutíes. Lógico, después de lo que ha acontecido y de la situación hasta que volvamos a la normalidad.
0: A todo esto, Pedro Sánchez no descarta ahora la imputación del Partido Socialista por financiación irregular.
6: Yo no sé si nos imputarán o no nos imputarán, pero yo puedo garantizar que no hay financiación irregular del Partido Socialista Obrero Español.
0: A pesar de todo esto, Sánchez no entiende las críticas que llegan también desde su propio partido.
4: De hecho, ha vuelto a despreciar a García Page y a Felipe González. Dice que las opiniones críticas de sus compañeros de partido son muy minoritarias. Y a esto le ha contestado el presidente de Castilla-La Mancha, que eleva el tono contra Pedro Sánchez.
7: No sé por qué ataca lo que pueden ser opiniones minoritarias. Al fin y al cabo, vive arrodillado a las minorías más sangrientas de este país, que son la extrema derecha independentista y los herederos de los asesinos de ETA. Es decir, ¿cómo puede hablar así de los que podemos discrepar o tener una opinión distinta cuando realmente el gobierno se arrodilla ante aquellos que hablan de puta España, como acaban de hacer la extrema derecha catalana?
0: Último adiós a Harald de Noruega.
4: La catedral de Oslo ha acogido el funeral por quien fue rey de los noruegos. Miembros de todas las casas reales han asistido a una ceremonia blindada con el mayor dispositivo de seguridad de la historia del país. Han acudido los reyes don Felipe y doña Leticia, acompañados por la reina doña Sofía.
0: Gracias, Ángela. José Luis Corrochano, muy buenas tardes.
8: ¿Qué tal, Pilar? Buenas tardes.
0: Bueno, danos alguna alegría en los deportes, porque pues todo lo demás es asombroso.
8: La primera no es buena porque Carlos Alcaraz ha perdido en los cuartos de final del Abierto de Estados Unidos contra Ben Shelton en 5 sets. Estamos en la primera jornada de la Liga de Campeones. Ganó el Real Madrid 2-1 al Inter de Milán, con pitos del público a Vinicius, algunos a Mbappé y también al juego del equipo. El Betis ganó en Lille 3-2 con 2 goles de Bartra y el Villarreal perdió en Dortmund 3-2. Hoy a las 7:45 Barcelona-Feyenoord y a las 9 Liverpool-Atlético de Madrid. El Manchester City ganó 2-0 en Oporto con 2 goles de Haaland. Hoy el campeón, el Paris Saint-Germain, debuta contra el Slovan de Bratislava. El Deportivo de la Coruña aquí en España ha presentado a Marc Casado y 2 cosas más. Vuelta ciclista a España, hoy con final en Sevilla antes de la crono de mañana y Mundial Femenino de Baloncesto. Hoy España conoce el rival de cuartos que sale de la Australia-Italia.
0: Gracias, Corrochano. 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
0: 2:37 de la tarde. A esta hora nos situamos en Estados Unidos. Allí, en Dallas, se ultiman los preparativos para la Convención Nacional Republicana de mitad de mandato. Corresponsal David Alandete, buenas tardes.
9: Buenas tardes, Pilar.
0: Es la primera vez en la historia que el Partido Republicano organiza una convención nacional de esta magnitud a mitad de la legislatura. Trump quiere a toda costa salvar las legislativas. ¿Y tú crees que lo va a poder hacer?
9: Bueno, es que depende de las legislativas para tener control del Capitolio y poder acabar su agenda, ¿no? Trump quiere convertir esta convención insólita en Dallas como una plataforma electoral a menos de 2 meses de las legislativas, que son el 3 de noviembre. La convención empieza hoy, dura 2 días, busca movilizar a votantes republicanos, pero fíjate, Pilar, si están reñidas las cosas, que muchos de los candidatos no van a poder acudir porque están haciendo campaña de forma frenética. Recordemos, Pilar, se renueva toda la Cámara de Representantes, 435 escaños y un tercio del Senado. Y que a Trump no se le vuelva a someter a un impeachment, que pueda mantener las deportaciones, los recortes, la guerra con Irán, todo depende de que los republicanos tengan mayoría, no en una, sino en las 2 que la tienen de momento.
0: ¿Y tú qué
9: crees?
0: Las
9: encuestas no pintan bien.
0: No, bueno,
9: el presidente Trump está en menos de un 30% de popularidad en la media de encuestas. Fíjate. Es un mínimo histórico. Y mira, es que hay hasta elecciones en Ohio, en Florida, que son bastiones republicanos, que según los sondeos son competitivas. Ahora bien, tenemos que recordar que con Trump y con lo que le rodea, las encuestas siempre se han equivocado. Siempre.
0: Bueno, unas elecciones que además van a venir marcadas por lo que sigue pasando. Bueno, primero por su promesa de acabar con la guerra de Ucrania, y aquí estamos entrando en el 6º año. Luego lo que está pasando en Oriente Medio, ¿no? Que lejos de encontrar una solución, o sea, lo de Irán y Hormuz se está convirtiendo en una pesadilla.
9: Sí, y esta mañana hay una nueva escalada. Irán asegura haber lanzado misiles contra una base utilizada por Estados Unidos en Jordania y atacado 10 barcos en la zona del Estrecho de Hormuz. Jordania afirma que interceptó 18 de 20 misiles y otros 2 cayeron en zonas despobladas. Pero imagínate, Jordania atacada con 20 misiles iraníes. Esto es una guerra regional. La ofensiva lleva después de que Washington anunciara ayer la destrucción de 5 petroleros iraníes en respuesta, según el mando estadounidense. Y vamos, está habiendo un recrudecimiento de las tensiones y lo más llamativo es que Trump se mantiene en silencio sobre este asunto.
0: Bueno, pues a ver si habla y nos lo cuenta. Así, si no, también es David Alandete desde Washington. Gracias, David.
9: Gracias a ti, Pilar.
0: Nueva jornada frenética en los tribunales españoles y todas las causas cercanas a Pedro Sánchez. Vamos con las claves. La primera, en la Audiencia Nacional ha declarado la gerente socialista Ana Fuentes. Esta mujer está imputada en el caso de las cloacas, un testimonio clave dentro de la causa que investiga los intentos de boicotear las pesquisas judiciales que afectan al Partido Socialista y al presidente del gobierno. Ana Fuentes ha tenido que responder sobre los presuntos pagos del Partido Socialista a Leire Díez. ¿Y qué es lo que ha dicho? Bueno, se desvincula de todo, señala directamente al exsecretario de Organización Socialista, a Santos Cerdán. En segundo lugar, no nos movemos de la Audiencia Nacional, porque te recuerdo que la jueza María Tardón está investigando el asalto en Ceuta, y a esta hora seguimos pendientes de la desclasificación parcial de los informes de inteligencia por parte del gobierno. De momento, seguimos sin noticias. Son documentos previos a la avalancha. El Ejecutivo quiere demostrar que no sabía lo que iba a ocurrir y que Marruecos no participó en su planificación. Por Herrera en COPE ha pasado el exagente del Centro Nacional de Inteligencia, Jorge Gómez.
10: Resulta increíble que hablemos de esto hoy, que disponemos de drones, que disponemos de satélites, y de repente 100.000 personas no se entera nadie. Eso no es creíble. Eso forma parte del relato político, pero que eso es una guerra política que deben de mantener ellos sin meter en la guerra las instituciones.
0: Y la tercera, ley de nietos. Te recuerdo que el Tribunal Supremo ha suspendido de forma cautelar la posibilidad de añadir al censo electoral actual a las personas que consiguieron la nacionalidad a través de esta ley, es decir, a los ciudadanos que obtuvieron el pasaporte español gracias a la Ley de Memoria Democrática. Así solo podrán votar quienes demuestren que son familiares de españoles que efectivamente se tuvieron que exiliar por motivos políticos. No vale ser nieto de un español que emigró durante la dictadura por motivos económicos, por ejemplo. Luis María Pardo es el presidente de Justitia Europa. Junto con Vox ha presentado los recursos ante el Supremo. Anoche estaba aquí en la Linterna de COPE con Ángel Expósito.
11: Sí, puesto que los plazos para resolver el recurso contencioso administrativo presentado por Justitia Europa en el Tribunal Supremo se irán a más de 2 años. Además, el censo electoral viene cerrado el primer día del segundo mes antes de la convocatoria electoral. Las autonómicas son convocadas en mayo del 2027, por tanto el censo se cierra el 1 de enero.
0: Mediodía COPE, seguimos hablando hoy de algo tan importante como la educación, porque a pesar de los malos resultados que sacan los alumnos españoles en el informe PISA, mira, no todo está perdido.
12: En nuestro centro todos los niños de 8 a 8 y media leen. La comprensión lectora de nuestros alumnos ha mejorado muchísimo. Nuestros alumnos no tienen pantalla. Hay que eliminar la ley de educación. Esta ley no ha servido. Hay que mejorar la comprensión lectora y todos los centros educativos deberían tener un plan lector obligatorio. Y hay que empezar a reducir el uso de pantallas.
0: Acabas de escuchar a Manuel Blanco. Este señor es el director de un instituto en Palma, en Mallorca, un centro con un altísimo porcentaje de absentismo en las clases de alumnos con necesidades especiales, pero que a pesar de todo ello ha conseguido mejorar mucho los resultados en comprensión lectora. ¿Y cómo lo ha conseguido? Pues mira, dedicando la primera media hora de la jornada a leer todos los días. Y dos, retirando los móviles a los chicos cuando entran por la puerta. Tal cual. Una receta a tener en cuenta, porque te recuerdo que España ha sacado el peor resultado de su historia en comprensión lectora y en matemáticas, y que también hemos empeorado en ciencia. ¿Qué estamos haciendo mal? Pues se lo hemos preguntado en Mediodía COPE al profesor y filósofo Gregorio Luri.
13: Hoy la escuela se ha convertido en una institución terapéutica y digamos que lo socioafectivo domina sobre lo cognitivo. Y esta es una de las causas de lo que nos pasa. Cuando tienes pocos conocimientos y tienes que leer un texto complejo, no entiendes nada. Sin conocimientos no hay comprensión lectora.
0: Por cierto, el profesor Gregorio Luri ha recordado que los peores resultados en el informe PISA son los de Ceuta y Melilla, y fíjate qué casualidad, que son las únicas ciudades donde el gobierno directamente de la nación, Sánchez y sus ministros, su ministra, en este caso de Educación, son directamente responsables de los resultados. Y este miércoles cambia el tiempo, ya lo habrás notado, tenemos bajada generalizada de las temperaturas, pero además a esta hora hay seis comunidades autónomas en alerta por tormentas que afectan especialmente al Mediterráneo. Cataluña ha sido la más perjudicada. Allí se han suspendido las clases, se han cancelado los vuelos, además un rayo ha provocado importantes incidencias en la red de alta velocidad Madrid-Barcelona, que se ha recuperado hace pocos minutos. 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
10: Si vives en Castilla y León, te interesará saber que esta comunidad ha diseñado un paquete fiscal que aliviará tu bolsillo. 36 nuevas rebajas fiscales para 2027 con un objetivo claro: que las familias y empresas ahorren un total de 920 millones de euros. Una de las medidas más llamativas tiene que ver con ir al gimnasio. Si eres de los que hace deporte, te vas a poder desgravar hasta 150 euros por ir a entrenar con este nuevo plan fiscal. Carlos Fernández Carriedo, consejero de Economía y Hacienda.
11: La mejor política sanitaria que podemos tener es que la gente y los ciudadanos de Castilla y León pues no caigan enfermos. El objetivo en este caso para el año 2027 es una nueva deducción fiscal por un importe del 15% de los gastos asociados pues a gimnasios, pero también a otro tipo de actividades de muy distinta naturaleza, hasta un máximo de 150 euros por contribuyente.
10: El tipo mínimo autonómico del IRPF va a bajar en 2027 del 9% al 8,75, buscando llegar al 8 a final de la legislatura. Se sitúa como la segunda comunidad con el IRPF más bajo de toda España.
11: Hay que decir que beneficia a todos los ciudadanos, porque todos pasamos por el tipo mínimo, pero porcentualmente beneficia más a las personas de menor nivel de renta, donde se le aplicaría en una parte muy importante de su renta esta rebaja fiscal.
10: La lucha contra la despoblación también se ve en este paquete de medidas. Las deducciones por nacimiento o adopción suben de manera importante: 1.050 euros por el primero, 1.550 por el segundo y hasta 2.400 por el tercer hijo. Pero además se duplican esas cuantías si el niño tiene una discapacidad igual o superior al 33%. El titular de Hacienda ha remarcado que esta política fiscal es plenamente compatible con el sostenimiento de unos servicios públicos de alta calidad.
11: y en Castilla y León estamos demostrando que somos capaces de tener altos niveles de servicios públicos. Uh-huh. Ayer mismo conocíamos que Castilla y León sigue entre las comunidades de referencia en España en el informe PISA y uh-huh. en el mundo de la educación,
10: sí.
11: y que esto es plenamente aceptable en un ámbito de reducción de impuestos que nos permite crecimiento económico y actividad productiva si lo hacemos de una forma inteligente y moderada. Es lo que estamos haciendo y, por tanto, tenemos un horizonte también de más reducciones de impuestos para esta legislatura.
10: Buenas tardes, soy Carolina Tabanera. Escuchas Mediodía en COPE Castilla y León. ¿No se descarta algún chubasco localmente fuerte y con tormenta esta tarde en una jornada de descenso notable de las temperaturas que se nota sobre todo en las máximas? Una máxima que se mueve entre los 20 grados de Burgos y los 24 de Salamanca y Zamora. Son las 2 de la tarde y 51 minutos. En un instante hablamos del informe PISA.
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10: Han sido los peores resultados de las últimas dos décadas, pero Castilla y León se mantiene en el podio del informe PISA entre las primeras autonomías en matemáticas, ciencias y comprensión lectora. Eso sí, la comunidad docente y las familias han mostrado una gran preocupación ante un escenario donde los jóvenes de 15 años disponen de menos competencias que hace más de dos décadas. Preocupa la bajada de la exigencia y la falta de atención de los alumnos. Jorge Hernández es profesor de matemáticas de segundo de la ESO en el Colegio Las Teresianas en Valladolid. Casi 20 años de docencia. Lamenta que a sus alumnos les cueste mantener la atención en clase durante más de 15 minutos.
14: O sea, sostener la atención durante más de 15 minutos en una explicación que necesite, pues eso, atención plena, les cuesta. Enseguida, pues eso, ves que a los 10, 15 minutos empiezan a dispersarse, empiezan a mirarse unos a otros, bueno, a hacer otras cosas. Entonces, pues claro, eso dificulta también el que sean capaces de entender lo que les estás explicando, el concepto que les estás explicando.
10: ¿Y cómo ven los padres los resultados del informe PISA? Desde la Confederación Católica de Padres, con CAPA, su presidenta Ángela Melero ha alertado sobre la constante pérdida de nivel educativo. Melero ha denunciado que el actual sistema educativo se evalúan competencias cuando no tienen conocimientos básicos sobre materias que consideren indispensables para el desarrollo vital. La portavoz de las familias ha criticado con dureza la flexibilización de los criterios de promoción.
15: Pues claro que nos preocupan, porque cada vez estamos viendo que la calidad va bajando, nuestros hijos van con más deficiencias, como el sistema educativo evalúan competencias cuando no tienen conocimientos básicos como es lectura, escritura y cálculo, que son fundamentales para la vida, no solamente para el colegio. Pero si lo único que hacen es evaluar por competencias y no por conocimientos, y vemos que los chicos van pasando aunque no tengan el nivel adecuado para su curso, y encima aplaudimos que los chicos no tienen que repetir cuando no han alcanzado los mínimos, pues el sistema educativo está realmente tocado.
10: Hoy el presidente de la Junta, Alfonso Fernández Mañueco, ha lamentado la bajada generalizada reflejada en el informe PISA, apuntando que esa bajada es fruto, ha dicho, de las precarias políticas educativas del gobierno. En Castilla y León, la intención, asegura, es transitar por un camino totalmente contrario, impulsando una educación que sea excelente, que apueste por la máxima calidad y equidad, tanto en el medio urbano como en el medio rural, en la educación escolar y también en la educación universitaria.
16: Me preocupa, y tengo que hacer una llamada de atención, a la bajada generalizada que hay en nuestro país y que el informe indica. Trivializar con la educación también tiene consecuencias. Y esta bajada es el fruto de las precarias políticas educativas del Gobierno de España, que limitan el esfuerzo de los estudiantes, que desprecian el mérito y que banalizan la excelencia académica.
10: Son declaraciones del presidente en la inauguración de la nueva Facultad de Ciencias Agrarias y Ambientales de la Universidad de Salamanca, que albergará provisionalmente el nuevo grado de veterinaria, iniciado con 90 plazas tras casi 8 millones de inversión autonómica. 2:55, educación infantil, primaria, educación especial y parte de la FP comienzan hoy el curso en Castilla y León. Nos situamos en el Colegio La Salle de Burgos, que cuenta este curso con unos 800 alumnos. Hemos charlado con el director Javier Palacios, que ha descrito cómo han sido estos primeros momentos.
17: En infantil pues se cuida mucho el que la cosa sea poquito a poco, que los papás pueden acompañar hasta la misma clase, pues que las mamás se vayan también tranquilas. Y luego los de primaria es otro mundo. Esos ya van a la carrera por el patio, a abrazar a sus amigos y ves ya a las amigas dando saltos de alegría porque el reencuentro es muy bonito.
10: En educación infantil y en primaria, hoy el nuevo curso ha comenzado recuperando reivindicaciones del año anterior. Nos situamos en la provincia de León. Cuéntanos, COPE Bierzo, Jacobo Casas.
18: En el Colegio Roal Agrupado de Carucedo, las familias denuncian el cierre de un aula y reclaman más recursos para atender al alumnado con necesidades especiales. Las familias se han concentrado esta mañana y los alumnos no han acudido a clase como protesta. Y en Toreno, el AMPA del Colegio Valladolid Rodríguez también se ha movilizado contra el cierre de un aula de infantil. Marta es la portavoz del AMPA.
19: Creemos que es importante mantener todos los recursos posibles y que es un derecho que tienen nuestros niños y niñas. Y igual que en otros colegios con situaciones similares a las nuestras, prácticamente idéntico número de niños en las aulas de infantil y demás lo han conseguido, pues creemos que nosotros también tenemos ese derecho.
18: Las familias confían en que sus reivindicaciones sean escuchadas.
10: La despoblación pone en jaque a las escuelas rurales en Castilla y León. Por ejemplo, en Zamora, por falta de niños, 3 pueblos se han quedado sin escuela al no alcanzar la cifra mínima de 3 alumnos, como establece la normativa. En Ablea, cierre provisional de las aulas en los centros rurales agrupados El Valle, en Villarejo del Valle y Fuente Adaja, en el municipio de La Torre, por la misma razón. Y lo mismo ha ocurrido en la provincia de Salamanca. Hoy 3 pueblos no han abierto sus escuelas rurales en la provincia. Valero, Aldea del Obispo y Martiago. Demetrio Canet es el alcalde de Valero.
20: Parece pues que es un paso más de ese abandono del medio rural, claro, es así. Porque al final los niños son alegría y son vida, y si quitas eso, pues es lo que nos está pasando.
10: Unas 300 personas, entre alumnos, padres y vecinos de Dueñas, se han concentrado hoy para reclamar la construcción del nuevo colegio 4 años después de la demolición del antiguo centro por problemas estructurales. Los cerca de 200 escolares siguen desplazándose a diario a Venta de Baños. Alfredo González, portavoz de la plataforma por un colegio en Dueñas, ya denuncia la falta de plazos claros y reclama que se cumpla el compromiso de iniciar las obras en diciembre.
21: Nos prometieron que lo iban a hacer lo más pronto posible. En un principio nos dieron un plazo de 2 años y es el cuarto año y el colegio, bueno, está en solar, no hay ningún colegio. Y los plazos que nos han dado tampoco se están cumpliendo. Entonces, pues bueno, hoy hemos decidido hacer un no asistencia a clase como protesta de que los niños pues quieren estudiar en su pueblo y no pueden porque no tenemos colegio.
10: Y el Tribunal Superior de Justicia de Castilla y León ha confirmado 4 años de cárcel para el autor del puñetazo que mató a un joven en Burgos. La información continúa ahora en la tarde de COPE.
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22: Los resultados del informe PISA son malos y preocupantes. Son preocupantes porque, entre otras cosas, arrojan resultados nefastos en lo que a comprensión lectora se refiere. Los expertos señalan que el uso de pantallas como única herramienta de acceso al conocimiento reduce la capacidad de imaginación y creatividad. Las pantallas son planas y conforman cerebros y personalidades planos, incapaces de un pensamiento abstracto y crítico. Y esto es perverso para el futuro de la democracia. Cualquier forma de autoritarismo necesita ciudadanos dóciles al poder, que vivan a gusto como simples individuos de una masa que suele actuar a partir de impulsos y órdenes externas. La democracia necesita ciudadanos conscientes de sus derechos y libertades, esto es, ciudadanos capaces de abordar problemas sin manual de instrucciones, con competencia comunicativa, que posean habilidades para expresarse de manera oral y escrita y con capacidad de escudriñar la realidad. La dependencia de las pantallas no ayuda, pero menos aún ayuda que los alumnos no estudien ni filosofía, ni literatura, ni historia, que no adquieran una formación ética que les ayude a descubrir las consecuencias de sus actos y les faculte para asumir responsabilidades y adquirir compromisos de índole personal y social. Sin comprensión lectora se alimenta la superficialidad, la inmediatez y la mera imitación de la moda. Los datos del informe PISA son mucho más que una radiografía de las debilidades de un sistema educativo.
23: Son las 3, son las 2 en Canarias.
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23: ¿Qué tal? ¿Cómo estás? bienvenido a la tarde de COPE, la tarde de Pilar García Muñiz. Yo soy Israel Remuiñán y voy a estar aquí contigo hasta que llegue Expósito a las 7 de la tarde. Ojo a esta noticia, ¿eh? A mí me ha puesto los pelos de punta. Un investigador de Anthropic, que es una de las mayores empresas desarrolladoras de inteligencia artificial, ha dimitido porque asegura que la IA puede matarnos antes de 2030. Se ha ido de su empresa. Él era uno de los desarrolladores de este tipo de inteligencia artificial, de sistemas, ChatGPT, Claude. Pues resulta que se va, porque cree que la IA tiene capacidad para que se escape de nuestro control, para que se vuelva más inteligente que nosotros y tome decisiones ella misma. Lo peor es que desde la propia compañía, su jefe, en Anthropic, le apoya en cierto modo y dice que la probabilidad de extinción del ser humano en los próximos años por esto de la inteligencia artificial es de más de un 10%. Esta es una de las noticias que hablaremos en la tarde de COPE de hoy, la analizaremos, pero hay más, porque ahora mismo al PSOE esto no le preocupará mucho. Lo que le preocupa es el viacrucis judicial. Acaba de declarar Ana María Fuentes, que es gerente de los socialistas en el caso Cloacas, esa causa judicial que implica a Leire Díez, la ni fontanera ni cobarde, y sus maniobras para torpedear investigaciones que afectan al gobierno. La declaración de Fuentes era una de las más esperadas en este caso por su responsabilidad en los pagos de la presunta trama. La gerente, que está imputada por un presunto delito de falsedad documental, se ha desvinculado de todo. Ella no sabía nada, dice, solo seguía órdenes del defenestrado Santos Cerdán y a Leire Díez, la fontanera, no la conocía de nada. Es uno de los tantos casos que rodean a la cúpula socialista, financiación irregular, caso Begoña, caso Zapatero. En esa entrevista en Televisión Española que hoy Sánchez ha ofrecido, ha seguido defendiendo a ultranza la inocencia de su partido y de todo su entorno, también de su mujer, de su hermano y de su gran mentor, José Luis Rodríguez Zapatero.
2: Tanto la trayectoria como el legado de José Luis Rodríguez Zapatero es muy importante para el Partido Socialista, también yo creo que para España. Respetemos su presunción de inocencia, ¿no? Creo a José Luis Rodríguez Zapatero. Voy a contar con José Luis, como he contado siempre en las campañas electorales.
23: Como un ataque híbrido, ha definido Pedro Sánchez en esa entrevista de Televisión Española lo que ha pasado en Ceuta. Lo que le falta al líder del PSOE es saber quién lo perpetró, o al menos reconocerlo, porque él sigue empecinado en exculpar a Marruecos y apunta hacia Israel, Putin o la ultraderecha. Pues el ataque híbrido es de todos, menos del que hizo el ataque híbrido. Le preguntaban por una autocrítica hacia la gestión que hizo el gobierno en esa ciudad autónoma y el presidente ha apuntado directamente a los servicios de inteligencia españoles, a los que ha pedido mayor sofisticación. Tela, ¿eh? Sofisticación para evitar esto en el futuro.
2: Sobre la anticipación, la prevención, el tener una inteligencia lo suficientemente sofisticada, creo que es uno de los elementos que tenemos que mejorar. Desde el punto de vista de los informes de situación que se hicieron por todos, sin desmerecer su profesionalidad, no se previó en absoluto una llegada masiva de tantos migrantes.
23: Sigue apuntando a que nadie sabía nada. Sigue apuntando a que nadie le avisó. Pero si se ve, si cuando has estado en Ceuta y hay 80.000 tíos al otro lado esperando para entrar, los ves. No hace falta un informe del CNI, que sí que existía. Y que sí que la Policía Nacional, hasta en dos ocasiones, en ese informe que hicieron llegar a la jueza de la Audiencia Nacional, María Tardón, avisaba de que se iba a producir una entrada masiva, riesgo extremo. Además de que en esta radio también lo estábamos contando, que estaban aumentando las llegadas, que se estaba produciendo un goteo constante. ¿Cómo que no se podía saber? Y luego está la gestión, ¿eh? Que más de un mes y 10 días después seguimos sin solucionar esa situación de Ceuta. La vuelta al cole, que sigue hoy. Siempre ha sido una época de emociones, pero todos recordamos pequeños momentos que nos hacían una ilusión enorme. El olor de los libros, estrenar mochila, volver a ver a los amigos, algún profe. Bueno, yo a mí los profes no me hacían mucha ilusión. Rosa Rosado, buenas tardes.
3: Buenas tardes, Isra. Alguno había, pero por ejemplo, se paraba el mundo en esa cocina hasta que veías tus nuevos libros forrados de plástico.
4: Hola, soy Beatriz. Lo que más me gustaba de volver al cole eran los libros nuevos y forrarlos. Me encantaba. Todos los lápices nuevos, pero sobre todo los libros, ver todos los libros. Me encantaban. Un saludo. Hasta luego.
3: Bueno, ¿y a ti qué era lo que más ilusión te hacía de la vuelta al cole? 607-150602.
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23: Corrochano, buenas tardes.
7: Israel, ¿qué tal? Buenas tardes.
23: Oye, partidazo de Alcaraz, pero qué pena, ¿eh?
7: Se queda en cuartos, Israel, se ha quedado en cuartos después de la derrota contra Ben Shelton. Ha sido en el Super Tiebreak. Esa es la noticia de la mañana, la de la tarde es la Liga de Campeones. La Champions empezó en el Bernabéu con la victoria del Real Madrid 2-1 frente al Inter.
8: ¡El Madrid, Kylian! ¡Gol, gol, gol! ¡Gol, gol, gol, gol, gol, gol, gol! ¡Kiriki! ¡El gallo ya está aquí!
7: Uno de Kylian, el otro de Valverde. Mourinho vio un partido loco.
9: Podía acabar 5-6-1 para nosotros. Podía acabar 6-6. Partido loco. Una locura que no me gusta. No me gusta, me gusta mucho más poder marcar 5, 6 o 7, pero tener el control absoluto y no necesitar de un portero absolutamente increíble. Partido durísimo, estoy absolutamente convencido que nos vamos a cualificar, pero hacer este estrés a la primera es importante.
7: Miguel Ángel Díaz, primera victoria en Champions.
24: Sufrió el Madrid para sumar esa victoria ante un Inter que se adueñó del balón en muchas fases del partido. Los italianos tuvieron el 67% de la posesión y dispararon a la portería en 7 ocasiones, una menos que el Madrid. Courtois fue el salvador de un equipo que demostró una gran pegada y que marcó 2 goles en 9 minutos. El de Mbappé a pase de Brahim y otro de Valverde tras un grosero error del portero español Josep Martínez. En la segunda parte el Inter apretó hasta el final y el gol de Carlos Augusto sembró el pánico en el Bernabéu. Al Madrid le cuesta mucho gobernar los partidos y Valverde reconoce que el equipo tiene que mejorar.
25: Creo que teníamos que haber impuesto nuestro juego y bueno, creo que eso nos llevó a hacer que el partido sea loco y estemos siempre defendiendo. Sí, sí, nos dijo muy claro que tengamos un poco mala pelota y bueno, es lo que no hicimos. Hay que ser autocrítico, ser consciente de que hicimos una segunda parte mala, hemos tenido muchas ocasiones, pero como te digo, no jugando nuestro juego, sino que bueno, contragolpes, que hemos creado ocasiones de gol, sí, bastante, pero también hemos sufrido mucho. También ser consciente y ser autocrítico que no hicimos nuestro gran
7: juego. Los goles de Mbappé y las paradas de Courtois.
8: ¡Lautaro, amarilla! ¡Mano, chuta Lautaro! ¡Que no, para dónde! ¡Para dónde, Courtois!
7: Otra vez Courtois, Melchor Ruiz.
26: Sí, y lo hizo en su partido número 100 en Champions. Podría haber sido elegido perfectamente el MVP del encuentro con 8 paradas realmente salvadoras. Thibaut reconoció que les faltó algo de control en un partido loco ante un gran Inter de Milán con muchas ocasiones para ambos equipos en el que debieron cerrar antes el partido. Courtois, que por cierto ya ha comunicado al seleccionador belga que no jugará este año con la selección, explicaba por qué y cuándo decidió quedarse en el centro de la portería cuando le lanzan una falta.
27: Por mala suerte me metió Rashford en el clásico a mi palo, que bueno, que chutó muy bien, pero que es verdad que me moví un poco. Entonces en el Mundial, cuando Lamine tenía una falta, sabía que me iba a chutar a mi palo, porque claro, él se acordará de ese gol. Entonces ahí ya me quedé en medio y ya después de ese gol dije, mira, ya siempre me quiero al medio de tan cerca. Y con Çalhanoğlu igual, ¿sabes? Es no moverte, y si la pega la cruzado o te meto arriba de la barrera, pues hay que aplaudir y ya está, pero ya no me muevo de mi palo.
7: El partido deja pitos al juego del equipo, algunos a Mbappé y otros a Vinicius.
24: Se marcha Vinicius, minuto 86.
8: A ver, hay que oír. Alto, Miguel, hay que oír.
28: Que haya pitada.
7: Miguel Ángel Díaz, silbidos en el Bernabéu.
24: Aunque es principio de temporada, llama la atención el clima de tensión y exigencia traducidos en pitidos que se vive en el Santiago Bernabéu. Parte de la afición no perdona lo sucedido en las dos últimas temporadas y exige al equipo otra versión urgente. Hay madridistas además que no perdonan a Vinicius su desplante a Xavi Alonso, aunque ayer recuperara 12 balones, e incluso a Mbappé, que lleva 5 goles, tuvo que escuchar algún pitido al ser sustituido. Hasta en 4 ocasiones se le preguntó por este asunto a Mourinho en la sala de prensa. El portugués dice que prefiere no opinar y alaba el trabajo y la entrega de sus jugadores.
9: No, yo no critico a afición, hablo con entrenador y de mi relación con él. Merece todo mi respeto. Yo no comento reacciones del público. Hace un par de días jugamos en Sevilla con el Betis. Hemos masacrado el Betis. El Betis ha sufrido muchísimo, pero han sufrido 11 con 70 mil más. Pero otra cosa es el Real Madrid. La gente tiene otro tipo de exigencia. Pienso también que a vosotros os gusta este tipo de preguntas. A ver si digo que estoy enfadado con la afición, no sé qué, no sé qué. Nada, no estoy enfadado con nadie. Estoy contento con los puntos, estoy contento con los jugadores andados. Y ahí vamos. Sábado tenemos más.
7: Hoy juega el Barcelona. Lo hace a las 7 menos cuarto recibe al Feyenoord. Vamos con las noticias del Barcelona, Elena Condis.
6: La Champions es la fijación del Barça. Hoy debutan en Europa caras nuevas como Rodri, Gordon y Adeyemi, fichados para luchar por este objetivo. Esta plantilla tiene calidad para ganarla, proclamaba Flick en la previa. Hoy pierde a Eric sancionado, lo que obligará a dar entrada a Koundé en el lateral derecho. También podría entrar Christensen. El Feyenoord es un rival propicio para empezar con buen pie. No se va a llenar el Camp Nou por el horario, las 18:45, y por el temporal que amenaza gran parte de Cataluña, pero parece que dará tregua en Barcelona. El posible 11 lo formarían Joan, Koundé, Cubarsí, Christensen, Spar, Rodri, Pedri, Fermín, Lamine, Rafinha.
7: Germán Mansilla, noticias del Feyenoord.
11: El Feyenoord es tercero en su liga, segunda etapa de Van Bronckhorst. Aún no se ha conseguido que el equipo deje de ser irregular, inconsistente en todas sus líneas. Tiene un portero recién fichado que no transmite mucha confianza y una delantera tras la marcha de Weda Lille que tampoco está carente de referencias ofensivas, aunque el español Nacho Ferri va a ser la gran esperanza en Rotterdam. Llegan con la duda de su mejor jugador en banda derecha, Hach Musa, el argelino, es un habilidoso regateador, muy bonito de ver, eso sí, en el centro del campo sí que vamos a ver a Zequiel, un pelotero muy del gusto de los aficionados del Barça.
7: Acaba de hablar Laporta, le han preguntado sobre las quejas arbitrales de José Mourinho.
12: En principio, mientras no se pasen de la raya del respeto y de la concordia institucional que ha de mantenerse entre los equipos, pues nosotros estamos en esta posición y que los demás equipos hagan lo que consideren oportuno, que nosotros lo respetamos siempre y cuando evidentemente no haya una transgresión de lo que es normal en las relaciones entre clubes.
7: Anoche contó Juanma Castaño que Rodri quería pedir perdón al Valencia y ya lo ha hecho. Elena Condis.
6: Rodri se siente muy mal por lo que ocurrió. Ya se ha disculpado personalmente con el capitán del Valencia, con José Luis Gallá. Ayer al mediodía le llamó por teléfono para dejarle claro que en ningún momento quería despreciar a su club ni a su afición, que le ovacionó cuando fue sustituido. Hoy, después del partido, quiere pedir disculpas públicamente ante los medios de comunicación. El Barça le recomendaba que dejara pasar el temporal, pero Rodri, que no tiene redes sociales, ni Instagram, ni Twitter, ni TikTok, quiere salir a dar la cara y pedir disculpas tras el encuentro contra el Feyenoord.
7: A las 9 en Anfield tenemos el Liverpool Atlético de Madrid. Vamos con las noticias del equipo de Simeone, Antonio Ruiz.
13: Arranca la Champions League para el Atlético de Madrid esta noche frente al Liverpool en un escenario Anfield que conoce perfectamente y en el que no le ha ido nada mal revisando su historial de visitas. El Cholo no va a poder contar ni con Sorlo, que continúa recuperándose, ni con Arnau Ortiz, con una sanción pendiente. Ayer confirmó el técnico argentino que Julián no está todavía para ser titular y todo parece indicar que el Cuti Romero entra en el 11 de inicio. 700 aficionados acompañarán esta noche al Atlético en Anfield.
7: Acaba de hablar Enrique Cerezo, el presidente, preguntado por Julián Álvarez.
14: Bueno, yo le veo bien, lo que pasa que después de los últimos acontecimientos, pues la verdad es que la persona sufre y uno está preocupado, ¿no? Pero yo creo que la recuperación es buena y cuando el míster considere conveniente, pues saldrá a jugar. El caso, pues si queréis preguntar alguna cosa, el caso Julián está cerrado.
7: Claves de este Liverpool Atlético de Madrid, Germán Mansilla.
11: Iraola acaba de llegar y no ha tenido tiempo de imponer su idea. Lo que sí parece arrastrar de otras etapas son los problemas en el lateral derecho. Con Bradley y Joe Gómez lesionado, Ronald Araújo se está encargando de cubrir esa zona porque Frimpón es un coladero. Ahí tendrá que insistir Simeone con Lookman y con Baena. De mitad de campo para adelante, el Liverpool sigue dando miedo al dominio de Gravenberch y McAllister en el medio. Se han unido la calidad por bandas de Barcola y Víctor Muñoz, el ex de Osasuna, y parece que Alexander Isak ha recuperado su instinto goleador.
7: Enseguida, más de la Champions.
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7: El Betis ganó en Francia.
17: ¡Gol del Lorito! ¡Gol, gol, gol, gol, gol, gol, gol, gol, gol, gol, gol, gol del Betis! ¡Gol!
7: ¡Gol del Lorito, gol de Parros, Andrés Ocaña, victoria muy buena para el Betis.
0: Enorme la personalidad que demostró el Betis ayer en el campo de Lin, sabiendo reponerse a errores importantes defensivos que le hicieron ir por debajo en el marcador incluso en dos ocasiones. Dos tantos de Bartra y uno de Parros le dieron los tres primeros puntos en la máxima competición a los de Pellegrini, que tuvieron también un gran Fornals y un gran Isco. Hablaba Bartra, uno de los capitanes, de que ha sido uno de los días más bonitos de su larga carrera de 17 años.
2: Noche soñada, y me emociona porque al final creo que fútbol también muchas veces es justo y creo que ha sido muy justo con nosotros. Iba a meter dos goles. Noche muy, muy, muy, muy soñada. Y bueno, ya llevo muchos años aquí. Y también, bueno, se lo digo también a todos estos béticos que, bueno, para mí el Betis es, lo amo, y poder jugar los Champions League y ganar de esta manera es una noche muy especial.
7: 3-2, ganó el Betis. 3-2, perdió en Alemania el Villarreal.
10: Va el penalti, va el Dortmund, va Girassi. ¡Girassi! ¡Gol del Dortmund!
7: Juan, igual no gana el Villarreal.
18: Sigue sin ganar, corro el Villarreal esta temporada en partido oficial, y ayer de nuevo se volvió a quedar cerca de sacar algo positivo. Trató de tú a tú al Borussia, tuvo fases de buen juego y en la segunda parte tuvo ocasiones para haber conseguido un mejor resultado. Pero los errores en las áreas le siguen penalizando mucho esta temporada al conjunto amarillo. Esta es la valoración que hacía Íñigo Pérez después de la derrota.
19: Ha sido un partido brillante del equipo, muy bueno en muchas fases, pero como dices, es desesperante y es reiterativo el que no podamos acertar en las ocasiones que generamos, que son muchas, y que es cierto que luego también tenemos que defender mejor porque nos han vuelto a hacer tres goles y es algo que hay que corregir.
7: Ayer el City, los goles de Haaland. Now deliver towards Haaland. Scores this time. Así empezó el City, ganando 2-0. Daniel Asenjo.
20: Haaland sigue a lo suyo. Anoche dos goles del noruego fueron suficientes para que el City se llevara los tres puntos de Oporto en el debut en Champions. 59 goles en 59 partidos suma el delantero en Liga de Campeones. Además, el Aston Villa de Emery consiguió en Brujas su primer triunfo de la temporada, 2-3. También estrenó su casillero el AEK de Atenas, que se impuso 1-0 al LASK austriaco.
7: Hoy Carlos Sainz empieza el campeón de Europa.
21: Sí, señora, el PSG inicia la defensa de su título en casa ante el Slovan después de no haber ganado, ojo, ningún partido oficial tras la Supercopa de Europa y con el objetivo de igualar las tres Champions seguidas del Real Madrid de Zinedine Zidane. El partido de la noche lo encontramos en Italia, donde comparece el otro finalista de la Champions y otro de los grandes favoritos, el Arsenal, que visita el Nápoles. La jornada se completa con el Stuttgart Viking y el Sporting Galatasaray.
7: La Champions se cuenta en el tiempo de juego y ahora contamos los españoles que están en la lista del Balón de Oro. Juanjo Morote.
22: Sí, déjame empezar diciéndote que entre los 30 nominados hay 4 del Real Madrid: Mbappé, Cucurella, Bellingham y Vinicius, y 3 del Barça: Lamine, Cubarsí y Rodri. A los españoles se les suman Fabián Ruiz y Ferran Torres. Y también hay 6 españolas nominadas para el máximo galardón. Son Patri Guijarro, Cata Coll, Alexia Putellas, Mapi León, Mariona Calden y Claudia Pina.
7: El comité técnico de árbitros, Alex Salguero, está de acuerdo con que no se repitiera el penalti en el Betis-Real Madrid.
28: En el tiempo de revisión asegura que Marc Bartra no comete ninguna infracción en el penalti fallado por Mbappé ante el Betis, recalcando que la posición en el aire de un jugador solo se aplica cuando todo el cuerpo está despegado del suelo, y el catalán Marc Bartra tiene un pie apoyado fuera del área y otro en el aire, por lo que la jugada estuvo correctamente arbitrada.
7: Todavía hay presentaciones. Hoy Marc Casado en el Deportivo de La Coruña, Leti Chas.
29: Sí, el mediocentro que llega como cedido desde el Barcelona con opción de compra y máxima ilusión por el proyecto de un Depor que está brillando. El club coruñés ya había puesto los ojos en Casado en varios veranos, pero todo cristalizó en el último día del mercado. El centrocampista confiesa que vivió un verano de muchas conversaciones.
30: Para mí ha sido un verano largo. No sé qué habrá dicho la prensa, intento mirarlo poco. Sé que pues muchas cosas no son verdad. Para ponerte un ejemplo, me acuerdo yo estar en Tanzania de vacaciones y la familia enviándome cosas a mí de que había fichado por X club, y yo sin saber nada, con el móvil en modo avión. Lo importante es que pudo salir esta operación, que tenemos muchas ganas de hacer una grandísima temporada.
7: Dos noticias de primera: el Rayo Vallecano ha conocido que De Frutos ha sido sancionado por 2 partidos y Fran Pérez por 1, el próximo partido Real Madrid-Rayo, y en el Getafe Kiko Femenía va a ser baja varias semanas por rotura en el bíceps femoral. Y en segunda, Messi compra el Eldense, Carlos Ganga.
31: En Elda no se ha hablado de otra cosa. Se ha pasado del enfado por la destitución de Claudio Barragán en la jornada 4 a la ilusión por lo que el equipo de Messi puede hacer en el Deportivo Eldense. La gente está como loca por saber más detalles del acuerdo, un acuerdo que todavía

0: in situ la visión geopolítica que tenías del mundo. Por ejemplo, estar en Afganistán, ver cómo son los talibán, ¿cómo te ha cambiado la idea de los países que has visitado?
1: Bueno, me ha cambiado la idea en que es fundamental estar en los sitios y bueno, estando también en Televisión Española, que hay mucho de responsabilidad, pues tenía una idea, pero no me hacía la idea hasta el punto de que es fundamental es. Y sí, bueno, no llegamos a entrar en Afganistán. Estuvimos en la frontera, en el borde con Tayikistán, pero sí que estuvimos en Myanmar, por ejemplo, que es un país en guerra civil, y vivimos una experiencia pues muy, muy interesante y también bastante peligrosa, podría decirte, pero muy enriquecedora.
0: O sea, bueno, tranquiliza ahora, a tu madre. Todo sí, está digo todo porque, con una tranquilidad, con una seguridad.
2: Digo yo porque Myanmar es un país ahora mismo,
0: claro,
2: que la recomendación es no viajar salvo razones excepcionales.
0: Exactamente.
2: Y tenemos estos dos chavales de veintipico años allí en Myanmar metidos, ¿no?
0: Piensa que puede estar tu madre escuchando. Todo con seguridad, Javi.
1: Todo siempre con seguridad. Y ella ya sabe que estuve ahí. Y fue la primera que me llamó. Creo que tenía 30 llamadas perdidas para que saliera de Myanmar. O sea que...
2: Oye, ¿y en qué momento pensáis volver, chicos? Porque claro, en algún momento está muy bien esto del viaje. Lleváis 7 meses. ¿En qué momento pensáis volver, Javi?
1: Pues no lo sabemos todavía. No sabemos, pero sí que estamos en la recta final. Eso sí que lo sabemos. También ha sido unos meses muy intensos. Y también pues se echa de menos y es necesario volver para conectarte también con todo lo que estás viviendo en este momento. O sea, hay que madurar el viaje también.
2: Pues claro que sí. Javi Merino, Luis López, 24 años los dos, amigos desde el cole y varios meses viviendo esta aventura después de trabajar, después de ahorrar, recorrer el mundo para contar historias, toda a raíz pues de esa vocación periodística que nos contaba Javi en este caso, historias por Asia, por Turquía, por Myanmar, por el sudeste asiático, y su viaje se puede seguir en Instagram en Por la Jeta, así se lleva su cuenta. Gracias, chicos, por estar en la tarde.
3: Muchísimas gracias
1: a vosotros.
2: Un abrazo, Javi. Vaya historia se encuentras, tío. Ya me dirás, bueno, dónde la buscas, ¿eh?
0: Fíjate, pues una historia que perfectamente, fotógrafo, periodista, cuántas historias de grandes periodistas han comenzado de esta manera, Irra, ¿eh? Y autofinanciándoselo todo y diciendo, yo quiero esto, bueno, pues si no encuentro trabajo voy a demostrar que lo quiero realmente. Qué manera tan bonita de hacerlo.
2: Sí, señor. Gracias, Javi. Un abrazo.
0: Un abrazo, Irra.
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4: Hola Pepe, buenas tardes. Tiempo de Juego, bienvenidos al mejor fútbol del mundo. Bienvenidos a la Liga de Campeones. Ayer una derrota y dos victorias. Hoy el Barça y el Atlético de Madrid. El anfitrión, el Atlético, el anfitrión de la final del 5 de junio y uno de los grandes candidatos a estar en esa final, que es el Barcelona. El Barça empieza ya en 15 minutos en el Camp Nou frente al Feyenoord holandés. ¿Con qué sale el Barça? Camp Nou, Manolo Oliveros.
5: Muy buenas tardes, Paco, Pepe, oyentes de Tiempo de Juego de la cadena COPE. El Barça sale, Hansi Flick sale con Joan García, Jules Koundé, Kubasi, Christensen, Cancelo, Rodri, Pedri, Dani Olmo, Yamal, Rafinha y Karim Adeyemi.
4: Ahora repasamos también al Feyenoord. A la misma hora que este Barça-Feyenoord se va a jugar el Stuttgart Viking, Stavanger de Noruega. El Liverpool-Atlético Madrid es nuestro partido estrella de las 9 de la noche desde Anfield. A esa hora va a jugar el campeón de Europa, el Paris Saint-Germain, que recibirá el Slovan de Bratislava. Hay un buen enfrentamiento entre el Nápoles y el Arsenal, el campeón inglés y subcampeón de esta última Champions. Y hay una bacalailla, que es también a las 9, entre el Sporting de Lisboa y el Galatasaray. En la Champions juvenil, el Barça-Feyenoord se va a jugar mañana, porque a la hora del partido había alerta de lluvia extrema. De hecho, sigue lloviendo sobre el Camp Nou, aunque ahora mismo no parece así muy, muy, muy, muy bestia. El Liverpool Atlético de Madrid de la Youth League, de la Champions Juvenil, ha terminado con empate a 2. Rodri, después de este partido, va a pedir disculpas públicamente, tal y como adelantó ayer Juanma Castaño en el partidazo, por lo que dijo en el banquillo de Mestalla sobre los jugadores del Valencia, que eran malísimos. Y se ha confirmado lo que también nos decía ayer Juanma, que ha llamado al capitán del Valencia, Gaya, para disculparse por lo de son muy malos, son muy flojos, son malísimos estos tíos. Luego, después del partido, Rodri quiere hablar y decirlo públicamente. En fútbol también, sanciones. Dos partidos a De Frutos del Rayo, que deberían ser por protestar, no me acuerdo. Y esta es macanuda. Le ha caído una amarilla y multa, porque en el acta del partido del Girona se recogió que Asprilla, al marcar un gol, mostró una camiseta que ponía Dios tiene el control. La multa, dice Evia, que puede ser en torno a unos 100 euros. O sea, la multa puede ser para un futbolista algo anecdótico, pero le queda como una amarilla, le cuenta como una amarilla. Dios tiene el control. Era de una barbaridad, imagínate tú la que le cae. En fin, y fuera del fútbol, la mala Alcaraz, que ha perdido de madrugada, bueno, de madrugada y por la mañana, porque ha durado 4 horas y pico, desde las 3:30 hasta las 7 dentro de la mañana, en 5 sets y en el super tiebreak frente a Ben Shelton. Hemos caído en cuartos, pues color y colorado, el US Open se ha terminado para nosotros. La Vuelta Ciclista a España es el día de la marmota, hoy ha vuelto a ganar al sprint en Sevilla Matthew Brennan. Otra vez. ¿Cuántas van? 5. Y en baloncesto hoy sabremos nuestro rival en cuartos de final del Mundial Femenino. A las 9 menos cuarto de la noche se enfrentan Italia y Australia. De ahí sale nuestro rival. Mañana también a las 9 menos cuarto. Quedan activados los sistemas de mensaje para quien quiera vivir con nosotros esta tarde, noche de Champions, hasta las 11:30 tiempo de juego. Y enlazando desde esa hora con el partidazo de Juanma, facebook.com/tiempo de juego, en x@tjcope. Y el WhatsApp, David.
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4: A nuestros queridos oyentes, les desafío a ver si alguien tiene una camiseta más chula que la mía. Es imposible tener una camiseta más chula que esta. Es un torito vestido de la selección. Esto es insuperable.
3: Con la copita del mundo, de campeones del mundo.
6: Está subida al canal de WhatsApp.
4: ¿Está en el canal de WhatsApp?
6: Sí.
4: Pues si alguien tiene una camiseta más chula, que mande fotos también.
7: A ver, apártate un poco el micro, que te coja bien la cámara. A ver.
4: Mira.
7: Ahora te ha cogido bien. Sí. Ahora.
4: Mira qué cosa más bonita. ¡Mua! Mi chula, torito. Ese torito. Al fútbol.
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4: Saludamos ya a los comentaristas que vienen a vivir con nosotros este Barça Feyenoord con Olivero, Serena Contis y Joan Bajón. Y están José María Minguella. Hola, Minguella, ¿qué tal?
12: Muy bien, buenas tardes. Aquí esperando a ver si iniciamos el camino a la Champions.
4: ¡Hola, Mingui! Creía que ibas a decir a ver si llueve o escampa. Que no, por cierto, Oliveros o Joan Bajori, que no le he saludado todavía. Hola, Joan.
13: Hola, Paco.
4: ¿Llueve o escampa?
13: Parece que escampa. Ahora mismo te diría que no llueve. Hace 10 minutos llovía con intensidad y a las 6 de la tarde ha caído una tromba de agua espectacular.
4: Nos
13: sobre
4: ha mandado Oli un vídeo. ¿Tenéis goteras o no? ¿Estáis a cubierto bien?
13: Estamos a cubierto, Paco, y afortunadamente, porque ya se veía venir Oli y nos han puesto a cubierto.
14: Pero hay goteras, ¿eh?
13: Sí, goteras.
14: Hay goteras y para ir por el pasillo hay que coger una barca. Sí, sí, hay 3-4 centímetros de agua.
4: Bueno.
13: Pero he visto el radar meteorológico y en principio las nubes ya van pasando, o sea que parece que durante el partido no tiene que llover mucho.
14: Ahora que pasen y no vuelvan.
4: Ahora vendrá también el acondicionista en la previa de la tele. Dani Senabre, no sé si ejerce de hombre rana y ha ido al estadio o se ha quedado en casita. Hola, Dani.
15: Me he quedado en casa, aquí a cubierto. No hay goteras. De momento en mi casa no hay goteras. Muy buena.
4: Pues no te creas que no es importante.
15: No, en mi cabeza y en otras partes lo sepan igual. En casa no hay goteras.
4: Recuerdo que el Barça después de esto es salida a Turquía, Galatasaray, y salida a París con un tal PSG. Eso es lo siguiente que tiene el Barcelona. Maldini, muy buenas.
16: Hola, ¿qué tal? Muy buenas, Paco.
4: Tienes camisetas bonitas, pero como la mía ninguna, ¿eh?
16: Es muy bonita. Esta es una camiseta de la América de México, pero es una camiseta de entrenamiento. Está bien también, ¿eh?
4: De entrenamiento.
16: Estuve tanto tiempo en México que compré varias, pero la verdad que me ha gustado, ¿eh?
4: Bueno, hoy vamos a ver al anfitrión y yo he dicho al uno de los grandes candidatos. Es que yo, si fuera Fórmula 1, para mí, la parrilla de salida sería Pole Bayern de Múnich y segundo Barça. Segunda fila, Paris Saint-Germain y Arsenal. No sé quién tercero y quién cuarto. Y en la tercera fila irían City y Real Madrid. Y al Madrid le meto más por historia que por realmente fe en el juego. Cuarta fila metería, porque el anfitrión suele llegar siempre lejos, no a la final, pero muchas veces suele llegar lejos, al Atlético de Madrid. Ahora os pregunto a vosotros, porque lo que es el partido de hoy, en teoría, debería ser medio sencillo para el Barça contra el Feyenoord, al que analizamos también con Millán y con Mansilla. Hola, Millán, hola, Mansilla.
17: Hola, ¿qué tal, Paco? Muy buenas.
4: ¿Quién va a hacer de horda?
17: Yo mismo.
4: Y Millán va a controlar el otro partido, el del Stuttgart, y luego la central de datos europea, ¿no?
17: Correcto.
4: Pues ahora os pregunto, Pedro Martín para el arbitraje. Hola, Peter Martín.
18: Buenas tardes.
4: Ya estamos todos. Está Eri, está Andrea, está Ventero, está Aguilar, está Evia, está...
19: Sí, sí, sí. Falta nadie,
4: dos.
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2: Van a saltar ya el Barça y el Feyenoord y salta Tiempo de Juego Elena Condis. Hola Condis, ¿qué tal?
3: ¿Qué tal, Paco? Muy buenas.
2: ¿Te has mojado mucho haciendo la previa?
3: Bueno, un poquito, porque jarreaba bastante. Ahora parece que nos da un poco de tregua. Pero oye, también es más épico, ya que el partido, el rival es propicio, le da un poco más de épica a la previa a las 18:45.
2: Ya que estabas abajo, pero el campo está bien. Bueno, parece bien, ¿no?
3: Sí, sí, el campo está bien y para el Barça va a correr más el balón, así que todo son noticias positivas. El césped está en perfectas condiciones.
2: Minguella, Maldini, Dani. El Barça parece obsesionado, incluso de manera positiva o de manera negativa, como lo queráis enfocar, con ganar ya a la Champions. Los jugadores ya, pues eso, han ganado hasta el Mundial. ¿En qué puesto le ponéis? Ahora, ¿eh? La Champions no se gana ahora. A lo mejor hoy ganas 6-0 o pierdes 1-2. Pero, ¿qué puesto le ponéis en la expectativa vuestra para el Barça de este año?
4: Yo el primero.
5: Decía que yo le pongo el primero, Paco. Yo le pongo el primero, quizá por delante del Bayern. Creo que es el equipo más en forma, que mejor está jugando, pero le está funcionando muy bien.
2: Que se va a llegar más lejos, ¿no? Estos últimos años. Por eso yo le pongo primero al Bayern y segundo al Barça. Pero
5: sí, bueno, yo la temporada pasada ponía al Bayern primero, al final cayó en semis. Veo difícil que el PSG repita, pero el Barça es que le está saliendo todo bien. Tiene una gran plantilla. Fíjate la cantidad de jugadores que puede meter de la selección española en el once titular. Y Rafinha se está sentando como nueve. Le veo el primero, queda mucho. Pero estoy de acuerdo contigo en que si no sale el campeón entre Barça, Bayern, Arsenal y PSG, será una sorpresa.
2: Dani.
6: Yo estoy muy sorprendido, no sé si decir gratamente sorprendido o a lo mejor estáis buscando el contragafe, pero de que le coloquéis a los dos por delante, le coloquéis al Barça por delante del PSG o del Arsenal. A mí me encanta el Barça, creo que ha empezado.
2: El Arsenal no es un buen competidor europeo. Y el Paris Saint-Germain, tres años seguidos, eso le salió al Madrid.
5: Difícil, hombre.
6: No es un buen competidor europeo históricamente, pero vamos, el año pasado llegó a la final, el anterior eliminó al Madrid. O sea, desde que está Arteta, yo creo que sí, es un buen competidor europeo. Pero yo estoy encantado, o sea, ojalá tengáis razón. Yo tengo muy claro que el Barça está un peldaño por encima de todos los equipos de la Liga Española, incluido el Madrid, pero no creo que esté un peldaño por encima del PSG, creo, ¿eh? Lo veremos, ojalá tengáis razón vosotros.
2: No, yo el año pasado me equivoqué. Yo pensaba que el año pasado no iba a repetir el Paris Saint-Germain. Y mira, repitió. Minguella, perdona, ¿qué habías dicho?
7: No, yo soy... A mí el que me da siempre miedo en estas competiciones son los alemanes, el Bayern, que es un equipo con muy buenos jugadores, con mucha experiencia, con un estadio muy difícil de ganar allí. Hemos sufrido partidos duros allí, pero también pienso que si hay una ocasión es ahora, que el Barça tiene una base muy fuerte de jugadores de casa, jóvenes que son campeones del mundo, que son campeones de Europa, que tienen experiencia y que esto les puede dar un plus a favor y algo en contra de los adversarios.
2: Estamos oyendo ya a Miguelito de fondo, al loro. Se va a guardar, creo, como ayer en todos los partidos, un minuto de silencio por la tragedia de las inundaciones de Nepal. Hay una imagen que no se me va de la cabeza, que es que me parece de una película, de una película catástrofe, de estas de catástrofes. Un edificio de 2-3 plantas, el agua que viene por detrás y salta por encima de... Es que no se me va de la cabeza, es que parece efectos especiales. Pues por esa catástrofe se está guardando en todos los partidos de la Champions. Pero también se guarda por el Rey Harald, un minuto de silencio antes de que empiece el Stuttgart Viking Stavanger, ¿verdad?
8: Sí, también.
2: Porque han puesto ahí la foto de él.
8: Sí, y estaba hoy todo el país de luto. Bueno, estaban haciendo los funerales Día importante porque era un rey muy querido en Noruega.
2: ¿Quién es el mejor del Feyenoord, Masilla?
9: Pach Musa, el argelino que le hemos visto jugar en este Mundial con Argelia. Extremo derecho, zurdito, pegadito al pie, bajito, muy habilidoso, muy regateador. Para mí es el que es mejor, por más estrellita, digamos. Pero el que más me gusta a mí es Zequiel, el 8.
2: Hoy está lloviendo, en los planos lejanos está lloviendo que no veas. Y el palco no está cubierto, porque está con paraguas a la puerta. El árbitro es Jablonski, pero no es polaco, es alemán.
10: Alemán, sí, que no ha pitado nunca al Barça. Le vi el año pasado en el Pafos Villarreal, que perdió el Villarreal en Chipre. Y el gol del Pafos vino con una faltita sobre el portero del Villarreal, que dio por válido el gol.
2: A punto de empezar cuando termina el minuto de silencio.
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2: Orange. ¿Viste como el Celta o como el City, el Feyenoord, que históricamente era arlequinado rojo y blanco, ¿no?
9: Sigue siéndolo.
6: Sí.
2: Ah,
6: sí,
2: la segunda siéndolo, equipación. No sabía que la segunda era así celeste.
9: Suele jugar así, azul, sí. Celeste, azul más marino.
10: Bueno, arlequinado depende. No, mitad blanco, mitad rojo, ¿no?
2: A mitad, mitad. Ah, vale, vale. Empieza Oli.
4: Ha comenzado el partido con saque de centro a cargo del Feyenoord, que impulsa por la parte izquierda del ataque. El balón que recupera, fíjate, Rafinha. ¿Dónde está Rafinha recuperando para Rodri? Y de nuevo Rafinha hacia Joan García. Tremendo Bayori lo que está cayendo.
6: Bueno, bueno, vaya cortina de agua está cayendo ahora mismo.
2: Sí, claro.
5: Se va a encharcar el campo. Como no, como
2: en los fondos no hay ni un valiente que baje, ¿no? La mayoría estará metida para arriba, para los vomitorios, ¿no?
6: Bueno, la gente que puede se mete ahí, pero hay mucha gente que está ahí con el chubasquero finito y con el paraguas y aguantando el chaparrón.
9: Tiene gracia porque había una señal de alerta en Cataluña, en algunas, bueno, en el Vallès y tal. La han levantado hace poco, como diciendo, bueno, ya está, no pasa nada, tranquilos. Y justo cuando lo han levantado empieza a llover. Claro.
6: Tenía que llover por la mañana, Dani. Por la mañana casi no ha llovido y por la tarde.
2: Esto ya no es alerta, es solo agua.
6: Sí, sí.
2: Han dicho.
5: Es una tromba de agua. Es tremendo lo que está cayendo.
4: Adeyemi en el centro, finalmente lo intentaban desde la parte izquierda del Barça. El balón va a salir a córner.
2: Bueno, ni os he preguntado. Titulares Cancelo, Rodri y Adeyemi. Olmo por Fermín. Christensen por Gerard Martín. Bueno, toca cositas.
11: Experiencia, Paco. Ha apostado por la experiencia, porque en el eje de la defensa Christensen, por ejemplo, tiene una Champions, es más líder que Gerard Martín. Cancelo también, cuando lo juega todo Xavi Espart. Y después mete a Olmo en lugar de Fermín, que estaba
6: para
11: en
6: mí,
11: un momento
6: y a
11: Jamie
6: por Gordon. Para mí es rara la alineación. O sea, no digo que no me guste, pero a mí me sorprende en el estreno europeo del Barça
2: que no juegue Fermín, que era el que estaba mejor.
6: Que no esté Fermín,
5: Gordon, que era el que mejor estaba.
6: Es que Gordon y Fermín igual son los dos mejores jugadores del arranque del
5: Barça. Bueno, en cualquier caso, estar en el banquillo, si el partido se complica, claro. O sea, no me parece tan, menos tan grave.
2: Yo no comparto tu amor por Gordon, pero Fermín sí me choca, la verdad. Lo que pasa es que, claro, tienes a otro jugadorazo que es Olmo, que le tienes que ir dando bolilla. No le puedes poner un partido de cada ocho.
4: Claro. Balón largo ahora que buscaban a Luciano Valente, no ha llegado, esférico para Joan García.
5: Por cierto, muy de acuerdo con Mansilla, me gusta mucho Zetchiel, que está haciendo goles y asistencia. Y lo que hace hoy es doblar la banda izquierda con Javi López y Mica Mármol, que no suele ser habitual, prácticamente eso dos laterales.
9: No lo ha hecho nunca este año todavía.
2: Javi López lo teníamos en el olvido el año pasado, y si a mí me dicen que se lo va a llevar el Feyenoord extremo izquierda, pienso que el que me lo dice está mamado.
5: Sí, es.
2: O sea, ya digo, es que atacaba peor Javi López que el Rahim que teníamos por detrás.
5: Sí, yo creo que es para tapar a Lamine, ¿eh?
11: Sí,
5: es para tapar a Lamine. Son prácticamente doble lateral.
2: Mica Mármol tampoco sabía que estaba ahí. Tampoco sé que Nacho Ferri era español y resulta que es el delantero centro titular de este equipo, un pavo de 1,90.
11: He leído una entrevista con su representante que dice que es calcado a Carlos Espín.
4: Cuidado, que se la lleva Rafinha. Rafinha hace un amago, puede tirar. Gol, gol, gol, gol, gol.
5: Lo de Rafinha está siendo de locos, ¿eh?
2: Bueno.
4: Se aprovechó de un fallo en la defensa del equipo del Feyenoord, se la llevó. ¡Qué pillo que es Rafinha! Rafael Díaz Rafinha hace una maniobra, se va del contrario y fusila el primero con la zurda. Minuto 3 de juego. Esta primera parte bajo la lluvia, con goteras, tremendo. El diluvio universal, no sé si también de goles, pero marca el Barça, marca Rafinha. Barça 1, Feyenoord 0.
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2: Lo que hace especialmente bonito el gol es que con el campo así, el amago que ha pegado se ha llevado a dos defensas a la vez, como si fuera natación sincronizada, y se han ido los dos al suelo y han patinado como 5 metros.
5: Sí, sí, sí. Ha sido tremendo, sí.
6: La imagen es muy bonita.
7: Sí, estaban en la piscina.
5: ¿Cómo está Rafinha, ¿Cómo está Rafinha? O sea, está a nivel goleador, mejor de su vida. Justo que el Barça necesitaba un goleador ahora que se ha marchado Lewandowski y Ferran, y mira cómo está.
6: Pues señores, acaba de marcar un futbolista que no está nominado al balón.
2: Sí, pero está Bociña. Sabía que ibas a ir por ahí.
6: Ah, vale.
5: Tampoco está Pedri, ¿no?
6: Entonces ya me quedo más tranquilo.
5: Ni Pedri, claro.
6: No, Pedri tampoco.
5: Lo de que no esté Pedri es una cosa.
2: Pero está Bociña.
6: No está Pedri, no está.
2: Es que lo queréis todo. Está Bociña y queréis también a Rafinha. ¿Quién es Rafinha?
6: Es verdad.
7: Solo caben los que caben,
2: Yo qué sé, yo, es que esto del Balón de Oro le damos una importancia que
7: claro.
2: Pero bueno, ¿abajo alguna reacción, Elena?
11: La celebración habitual de Rafinha, que es el pichichi, el primer capitán, 7 goles llevan total en 5 partidos, como siempre lo festejaba con la mini, quiere más.
4: Rafinha de Yemi para Rafinha, Rafinha dentro del área, carril del 10, línea de fondo, va a centrar el balón finalmente a córner, centró Rafinha desde la línea de fondo.
2: ¿Qué es lo que mejor se les da a este equipo? ¿Atacar, defender, nada?
9: Nada.
2: Vaya, hombre, algo harán para ser terceros de Serán de Holanda,
9: sí, son,
2: ¿no?
9: son terceros en su liga. Es que ten en cuenta que en la liga holandesa ellos suelen dominar prácticamente todos los partidos. Y aquí a lo que salen, lo decía también Nacho Ferrer en una entrevista que le leía en Marca, es a tratar de juntarse hoy y salir a la contra. Pero es que tampoco es que hayan practicado eso, porque ellos lo que principalmente hacen es tener posesión y jugar más adelantados.
4: Sí, jugar con un 4-3-3. A sacar Rafinha desde la parte derecha con la zurda. Ahí está el capitán del Barça. Más allá, segundo palo, el remate de Jules Koundé. Ha dado en la cabeza de un contrario. Cayó al suelo ese jugador del Feyenoord. Pero continúa el juego.
2: Pues aquí no paran, ¿eh? En España un balonazo en la cabeza te paran inmediatamente por el miedo a que la haya
13: pasado. Ahora tiran el balón fuera porque ha recibido un balonazo tremendo el disparo de Koundé desde muy cerca.
2: Es increíble, ayer. La ley Bosman, o sea, el flujo de jugadores comunitarios por toda Europa, más la pasta, lo que ha cambiado el panorama. Claro, ahora hablamos con un desdén, con un desprecio de la liga holandesa, que durante muchos años de mi juventud, vamos, hasta mis 30 años, pues cualquier holandés te podía pintar la cara y cualquier no sé qué. Ahora mismo ya solo te preocupan ingleses, ya ni los italianos nos preocupan. Algún italiano. Es
5: que fíjate, Paco, que hay tres equipos holandeses que han ganado la Copa Europa, el Feyenoord, el PSV y el...
10: Y ganaron el Ajax, cuatro años seguidos. Sí. Una el Feyenoord, que fue el primer equipo que ganó la Copa Europa, y luego tres seguidas del Ajax.
9: Pero es que ganar fuera de casa en Europa era imposible.
2: Y ahora, te toca el Anderlecht y te da la risa. Te toca el Ajax, bueno, el Ajax ni te toca porque no se clasifica.
10: Es que, Paco, en los años 70 te tocaba un equipo checo y estabas temblando.
2: Claro, claro.
9: Fuera de casa era imposible ganar en Europa.
10: No, y que te eliminaban, porque tenían los mejores internacionales de Checoslovaquia, eran muy buenos. De hecho, fueron campeones de Europa con la selección en 76.
5: Eso ha cambiado con... Desde la ley pues Bosman, cada vez los grandes son más grandes y los demás, el nivel inferior es cada vez más grande. Sí.
4: Pues ahí está el Feyenoord, donde ha llegado a jugar Ruud Gullit, Ronald Koeman, Johan Cruyff.
2: Fíjate.
5: Johan Cruyff.
11: Se retiró Johan Cruyff en el Feyenoord con 37 años.
4: Valente ha robado la bola. Luciano Valente, el capitán del conjunto del Feyenoord. Abre por la parte izquierda para Javi López. El balón largo lo quería meter para el chaval, para Nacho Ferri, Julia de Valencia, pero ha llegado directamente para Joan García.
2: 7 de partido y ya gana el Barça 1-0.
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2: Claro, estaba diciendo, vaya comentario más imbécil que he hecho de lo que era la liga holandesa. Cuando yo era joven, oía a mis viejos decir... Lo que era el Hombre de Budapest. A mí me tocaba un húngaro en Europa y decía, macho, yo le voy a meter 14. ¿Qué pasa a los tiempos? ¿Qué lo va a hacer? Comentario de viejo que retiro.
4: La metía para Rafinha, pero
10: no, pero la gente joven está muy interesada en esto, Paco.
4: Para el guardameta, Hens.
5: Yo me acuerdo mucho de aquel Feyenoord, que el Ajax era el equipo que dominaba, tenía media selección holandesa. Estaba Van Hanegem, ¿os acordáis? Un zurdo, que este sí que jugaba bastante en la selección, que fue subcampeona del mundo. Reed. En el 74.
4: Para Van Hutchen. Ha cortado el Barça el balón de Pedri, la metía para Olmo. Balón que va a llegar para Yamal. Balcón del área, Yamal, había caído Koundé. El tiro de Olmo, Ens. Ha tirado muy fuerte desde el balcón del área, pero centradito. Y el balón para el guardameta alemán.
9: Esta es la segunda etapa de Van Bronckhorst en el Feyenoord. La primera, la verdad, que fue bastante victoriosa, porque estuvo 4 años y consiguió ganar una liga en el 2017 que llevaban 18 años sin ganarla. ¿Y
2: a Van Persie por qué se lo cargaron?
9: Porque... Los resultados del año pasado de Feyenoord, a pesar de clasificarse.
2: Pero el hijo está en el banquillo, ¿no?
9: Sí, sí, el hijo es el segundo delantero, sí. Es el 9 suplente. Que se parece fíjate un montón, por cierto.
5: ¿Con qué facilidad el Barça ha recuperado la pelota? Con una presión que tampoco está siendo súper agresiva, pero no, si quieren salir jugando el Feyenoord.
9: Ellos son muy flojos, no van a pasar el medio campo.
2: Si conectamos con la cabeza de Rodri, estaría sonando algo parecido. Son malísimos.
5: Lo mismo.
2: Estos son muy malos, son muy flojos.
7: Son casi amateurs actualmente en Holanda. Se acabó aquello del fútbol total.
4: Adeyemi recibiendo de espaldas, se la mete por la parte izquierda, descargando para Cancelo para Karim Adeyemi, el alemán de nuevo para el portugués, para Cancelo que la deja para que juegue Pedri, abriendo carril del 8 para Jules Koundé, se la prepara, tira fuera. Hemos recordado John Bayori con que sale Gio Van Bronckhorst.
13: Pues te lo digo ahora, con Ernst en portería, en defensa Ritz, San Just, Watanabe, Mika Marmol, haciendo el carril por la izquierda Javi López. En el centro del campo, Van Jute, Ezequiel Valente y arriba Musa y Nacho Ferri.
2: Hoy Flick prefiere beber agua que salir y mojarse y probar. Sí.
13: No hay nadie, en el área técnica no hay nadie, ni en una ni en otra.
2: Es una bendición para los cuartos árbitros, la lluvia.
6: Hoy hay refresquito, ¿no? Hay parón para el refresquito.
2: Hay parón para tomar calor, se meten al vestuario.
11: Los porteros, que los veían en el túnel de vestuarios, se lo han pensado y repensado para salir a calentar, ¿eh? Han estado minutos ahí metidos.
2: Por cierto, llueve, pero con calorcito, ¿no? ¿O no?
11: Sí.
4: 21 grados. Ah, bueno, 21 grados, ha bajado la temperatura bastante.
11: Bueno, yo tenía un calor tremendo.
7: Y es mucho calor antes.
4: 21 grados. Eso sí, se suda, ¿eh? Porque hay humedad. El balón de Christensen. A Jules Koundé. Ahí está jugando Jules Koundé. Minuto 10 de juego de esta primera parte. Tiempo de juego. Cope de Paco, de Pepe de Lama, de Andrea Pelaz, de Eric Frade. 1-0 en el marcador. Rafael Díaz Rafinha. Olmo para Jules Koundé.
9: De la valla.
4: Ahí está Rafinha para Jules Koundé, abriendo por la derecha hacia Yamal, divisoria de los dos campos. Qué bien se va de Javi López, el balón en diagonal, la quería meter pero ha cortado Ritz y la dejaba para Musa, para el argelino. Ahí está jugando Musa, ha robado muy bien Yamal, la deja para Dani Olmo, la quería dejar de nuevo para Yamal, tremendo. Y no quiero comparar, tú estuviste ahí en el Bernabéu ayer, Maldini.
5: Sí.
4: El Barça jugando en terreno de juego del Feyenoord, a diferencia del Madrid, que jugaba en su campo.
5: Son deportes distintos prácticamente.
10: También es verdad que el rival no es el mismo.
5: Claro. El Barça. También es verdad que el nivel del rival es otro.
2: Juegos distintos y rivales distintos.
5: Claro,
2: es verdad que el juego
5: es distinto. Claro, no comparamos.
10: Las dos cosas.
5: Por cierto, para que veamos el nivel de la Liga Holandesa, solo hubo dos jugadores de la última selección que fue al Mundial con Holanda que juegan en la Liga Holandesa.
2: También te digo una cosa, que el Valencia el otro día parecía el Feyenoord de hoy. O sea, es que también en las ligas grandes hay dos ligas.
5: Sí.
2: Las de los cinco de Champions.
9: Pero a nivel europeo, ¿dónde pondríais la Liga Holandesa? ¿En qué número?
10: Pues la 7-8.
9: 7-8, os estáis hablando. Pero a lo mejor es que estáis descontando que la Champions y por la segunda división española pueden tener nivel o más nivel que muchos equipos de la Liga Holandesa. Y
5: sí,
9: de...
5: sin la más mínima duda, vamos.
9: Por eso.
10: Sí, bueno.
5: No digo que el Ajax sea el mayor, pero que el nivel medio de la primera holandesa, seguro.
10: Sí, pero los tres o cuatro mejores equipos de ese país son mejores que los de segunda españoles, claro.
5: Hombre, claro. Sí, eso sí.
4: La quería dejar Cancelo para Rafinha. Saca el portero por la derecha para Musa. Ahí está el argelino. La mete para Nacho Ferri. Julia. Con él está Cubarsí. Se la lleva Cubarsí. Finalmente ha hecho falta o no Cubarsí.
5: Fíjate dónde estaba Cancelo.
4: Balón para el equipo holandés.
5: Estaba tirando ahí un pase de primeras en el borde del área. Cancelo. También es un partido para divertirte.
4: Estamos locos. Ahora sale el sol, ¿eh?
13: Sí. Sale un poquito el sol, sí.
10: Aprovechando que Paco canción. Antes ha dicho lo del Feyenoord de rojo y blanco, hay una cosa curiosa en la liga holandesa, que es que desde el año 64 no gana ningún equipo la liga que no vista de rojo, blanco o de rojo o blanco. Que fue el Amsterdam Football Club en el 64, que entonces era el mejor equipo de Amsterdam. Justamente cuando estaba debutando Cruyff en el Ajax.
4: Pedri, Yamal, balón atrás para Rafinha, demasiado pasado. Vamos a ver si se la prepara Rafinha. Tira Rafinha, han tapado, pero siempre buscando la portería contraria.
7: Dominio
4: el Barça, siempre.
2: Si va a depender,
4: juegue contra quien juegue.
2: Va a depender del acierto en la puntería o en el último pase, el número de goles que caigan. Pero claro, es que todos los holandeses que ganan la liga son PSV, Ajax y Feyenoord, son siempre rojos.
10: Claro, no, el Sparta de Rotterdam, incluso la Zeta, o incluso el Twente, que la han ganado.
9: De rojo, ¿verdad?
10: Pero van todos de rojo, o de blanco, o de rojo y blanco.
5: Sí. ¿Y cómo vestía el Amsterdam?
10: De azul y negro, como en el Inter. Año 64. Ya te digo, entonces era el mejor equipo de Ámsterdam.
4: Y ahí existe, Cancelo, ¿no? Para de Yemi.
10: Está en la octava categoría, un equipo amateur.
2: Estáis haciendo Cancelo. Las misiones paralelas, que está muy bien.
4: Christensen.
6: Historia.
11: Por un lado se narra y por el otro se cuentan las historias.
4: Sí, no es incompatible.
9: No es incompatible.
4: Así la gente,
9: ni complemento, ni compatible.
4: La gente
9: tampoco.
4: Se entera de dónde está el balón.
11: Se trata de informar.
2: Y por otro lado, decimos que es tarde de Champions y es tarde de ilusión.
11: Y la ilusión a tiempo de juego siempre llega con la misma. Con la 11, con los mismos. 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Así que juegas a lo que juegues, ¡bien jugado!
2: ¡Bien! ¡Dale, Oli!
4: Ahí está jugando el conjunto del Feyenoord. Valente, Valente, que la deja para Javi López. La mete para San Just. San Just por la parte derecha para Reed. Lleva la bola Reed. Ahí está el lateral derecho. Reed que la deja en corto para Sekiel. Sekiel para Valente. Valente para Van Hout. Van Hout por la izquierda para Javi López. Javi López en el pico del área. Ahí está Javi López. Se la pide de nuevo Van Hout. Van Hout para Sekiel. Sekiel abriendo por la derecha para Musa. Lleva la bola el argelino. Puede irse del contrario. Ahí está dentro del área. Quiere tirar. Se la tapan en dos tiempos. Olmo que la mete para Rafinha. Descarga Rafinha. La Jürgen trabajando Rafinha.
13: Casi, el balón le hace, para Yamal. Casi le hace penalti Cancelo a Musa. Casi, ¿eh?
9: Es muy rápido Musa regateando ahí.
4: No podéis ser Rodri. El balón para Javi López la quería meter hacia atrás. Ha cortado finalmente Rodri. Y será fuera de banda a favor del equipo holandés. Hoy,
2: con la lluvia,
4: Juan, gritan esos malditos.
2: Por los malditos iba a preguntar. Con la lluvia veo mucho asiento. ¿De público cómo estáis? ¿Y cuántos holandeses han venido?
13: De público no está lleno ni mucho menos el Camp Nou. Me decían que hoy esperaban entre 45 y 50 mil espectadores. No sé si llegamos. Y holandeses son 3.000. Todos los que pueden venir.
4: Ahora mismo dos tercios, ¿eh? Yo creo que no llegamos a 50.000.
9: Es de alto riesgo el partido, ¿no?
13: Sí, sí, de alto riesgo, sí.
6: Siempre que están, ¿no?,
9: con ellos.
13: Sí, entre estos 3.000 holandeses, por lo visto hay 300 que son bastante peligrosos.
9: Lo extraño sería que en un rato no encendieran bengalas si hubiera que pararlo.
13: De momento ninguna, de momento.
4: Bengalas que también encienden los culés cuando van fuera.
11: Sí, sí, lo hemos visto en muchos partidos de Champions.
2: Oye, el árbitro se parece a John Terry, al centro del Chelsea.
6: Sí, sí, sí, se parece mucho.
5: Sí, un poquito, sí, sí.
2: Jablonski.
4: Jablonski. Ahí está el señor Esben. Juega Kubarsí, Kubarsí para Jules Koundé. Jules Koundé tranquilamente va ganando el Barça 1-0. Gol, cómo no, de Rafinha, que lleva ya 7 goles.
11: Y asistencia de Lamine, que por cierto juega una protección en la rodilla izquierda por esa contusión que arrastra, pero vamos, que no le merma su rendimiento, bueno, porque en estos dos últimos partidos ha estado providencial.
5: Sí, sí, sí, Elena hizo, el primer partido estuvo muy mal, la verdad, el primer partido en Elche, pero lleva una racha de partidos francamente buena.
11: Lamine, que especulamos está tanto con las caritas, Maldini dijo que solo estaba cansado, que tenía mucho calor, que había 40 grados.
4: Sí, sí, no era una tarde para él, 40 grados, tal, el penalti lo tira Rafinha.
11: 23 de agosto, que venía de pegarse las vacaciones de su vida.
13: Y que está más feliz que nunca, dice.
4: Estuvo torero cuando le preguntaste si podía reivindicarse el balón de oro.
11: No le ha gustado mucho al Barça que hiciera yo esta pregunta, no lo entiendo.
4: ¿Qué chalecos?
11: Pues si le di los micrófonos y la oportunidad.
4: Y además él estuvo inteligente y dijo, yo no tengo que suplicar.
11: A él le gustó la pregunta, también te lo digo.
4: Hombre, porque era una pregunta inteligente. Sí, señor, ayer en la rueda de prensa hizo de telonero Flick, es decir, bueno, primero salió la estrella.
2: Está un poco tiquismiquis el Barça, ¿no? Pues ya mandaron, le pidieron a Movistar retirar el vídeo de Rodri. Ahora no le gusta una pregunta por el balón de oro.
11: No, pero no me lo han dicho a mí, me ha llegado que no les hizo mucha gracia, pero a la mí le encantó, ¿eh? O sea, también, hombre, te lo digo.
4: Y al oyente, que es lo importante, el oyente de la COPE. Ahí está jugando Cancelo, ahí está Cancelo, ahí está Cancelo. Cancelo, Cancelo para Dani Olmo. No, no trabajamos para que le guste o no al Barça, sino para que le guste al oyente.
13: Claro.
4: Balón de Kubarsí, muy bien haciendo la cobertura con Nacho Ferri. Se la llevó Kubarsí. Tremendo.
5: Otro que está en un momento de forma. Sí, es verdad que en la liga no lo han exigido todavía, pero está en un momento fantástico. El mundial que hizo, tremendo Kubarsí.
11: Mejor joven del mundial.
5: Sí, sí.
7: Y parece que está en crecimiento, además, claro, da esta impresión.
6: Es que yo no hablaría de momento, yo creo que Kubarsí lleva, desde que apareció en el primer equipo, puede que haya tenido algún mes.
5: Tuvo algún, alguna
6: la primera vuelta, estuvo un poco más, sí, despistado y tal, pero vamos, lleva 2 o 3 años a un nivel muy alto.
4: Es decir, Minguella, que crecerá, irá a más, a mejor.
7: Sí, sí.
13: Lo pasó un poco mal, perdón.
7: Jugador mundial.
13: Cuando sí, tuvo que jugar en el perfil, el perfil izquierdo, que ahí no le va
4: Rafinha la metía para Pedri, pero no llegó. Llegó directamente el guardameta alemán del Feyenoord en el minuto casi 19 de juego de la primera parte. Tiempo de juego, el mejor fútbol del mundo. 1-0, gol de Rafael Díaz Rafinha. Siempre se juega en terreno de juego del gol sur, donde está el Feyenoord.
9: Ahí está jugada cuando
15: en Europa. Marca el Stuttgart, marca Demirovic, lo ha metido muy bien con el exterior. Un pase ya dentro del área pequeña. Se adelanta el equipo alemán, Stuttgart 1, Viking 0.
2: Me gustan a mí los noruegos. ¿De cuál nos hacemos? ¿De este o del otro? ¿Del Bodo o del Viking?
15: Del Bodo, ¿no? Por no cambiar.
5: Sí, el Bodo juega mañana en Múnich. A ver si no le cae un repasito mañana al Bodo. Sería una pena. Pero me cae bien el Bodo.
8: Además, se menos caerá. El delantero Ox. Todos los demás son los mismos, así que...
2: Oh. El pobre Ox ha ido al Celtic.
13: Ahora se mete Musa. Le derriban. Dice el árbitro que no. Le derriban, pero habrá que verlo. ¿Es penalti o no, Pedro?
2: Uy, Cancelo.
10: Se ha metido en un sitio que era difícil salir, pero no sé si el jugador del Barça ha metido la pierna o no. Vamos a esperar.
2: Yo creo que el balón se lo echa demasiado largo y no llega nunca. Pero Cancelo ha hecho una cosa muy rara, ¿eh?
6: Cancelo, lo hemos dicho varias veces, es un accidente a punto de suceder. Para lo bueno y para lo malo.
5: O sea, Musa es el distinto de este equipo. En cuanto a habilidad, arriba, es otro nivel, ¿eh?
13: Yo creo que ha estado casi casi en rebeldía el otro día. No fue convocado contra el Nexi Vega.
6: No quiso jugar contra el Nexi.
3: Sí, pero luego en la Al Ittihad, que es donde quería ir, dice, no tenemos garantía de que lo podamos pagar, que eran unos 40 millones. Y entonces tuvo que recular el jugador, habló con el vestuario, Jovan Bronckhorst le dio el ok y ahora le mete de titular. Oye, pero vamos.
2: Está pasando cosas raras en el fútbol árabe, porque Benzema está ahí un poco que no sabe si sigue o si no, ¿no? Si le pagan o no.
5: Se habla de que puede volver al Lyon, ¿no?
9: Se supone que no puede salir, ¿no? Hasta 2030 por ser embajador de Arabia.
2: No, sobre todo por la pasta que le pagan.
9: La pasta.
2: En teoría no tiene ficha para jugar con la Champions Asiática, con el... Es que no me acuerdo en cuál está.
9: Estaba en el Al Ittihad.
5: En Al Ittihad.
9: Al Hilal.
5: Se fue al Hilal.
3: Si llega a llamar antes al Barça, antes de Gabriel Jesús, como oportunidad de mercado, o de suplente Benzema, no está mal.
5: Hombre, no. Nada mal.
7: Tiene cero oportunidad.
3: Yo no es suplente porque Rafinha está... en un momento de forma extraordinario en esa posición, claro.
2: Oye, luego no dicen los puestos. Ah, mira, la repetición.
9: Has tirado la pierna.
2: Pues es más jugar, sí, que Cancelo.
10: Sí, es el que metió la pierna él.
2: Uy, pues menos mal que no la han pitado.
10: Sí, ha metido.
5: Se puede pitar perfectamente.
10: Sí, ha metido la pierna y en el fondo la zanquetilla.
13: ¡Golazo, golazo, golazo, golazo, golazo, golazo, golazo! Es como hay que narrar cuando se habla. Adeyemi, golazo, tremendo, tremendo. Desde fuera de la frontal del área. Carril del 10. Karim Adeyemi, tremendo, buscando la escuadra más alejada de la portería del Feyenoord. Minuto 21 y medio de juego de esta primera parte. Golazo Adeyemi, Barça 2, Feyenoord de Rotterdam 0.
15: Y hay gol también en Alemania.
16: Empata el Viking, el equipo noruego ha marcado Trippic, el 10, el capitán definió muy bien para hacer la igualada en el 22, Stuttgart 1, Viking 1.
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2: Vaya golazo para estrenarse en la Champions de Jemi. Qué golazo desde fuera del área.
5: Pega muy bien, sí.
2: Y cuanto más veo lo del penalti, más penalti me parece. De Cubar sí, que yo le echaba la culpa a Cancelo, pero es de Cubar sí. Banquillo, Elena.
3: Vaya golazo, Paco. Y vaya acrobacia de Karim Adeyemi, que es la sorpresa en el 11 de Hansi Flick. Lleva dos tantos, uno en Liga, otro en Champions. El día de su debut le aplaudía a Flick desde el banquillo. Le abrazan todos tus compañeros. Ha caído de pie en este vestuario.
6: Es la celebración de
13: Opa Martins. Se abre, es tremendo, está gordo y la gente disfruta.
2: ¿Qué quiere decir que está gordo?
5: Yo también veía que estaba gordo.
3: Digo, no, está bien. Ahora, que naturalidad.
13: Es tremendo las rotaciones. Está gordo, digo, y la máquina,
5: gente. Le sale todo al Barça.
6: Es una máquina al Barça le sale engrasada todo. Que tiene piezas intercambiables. Y juega Dani Olmo, juega Fermín. Juega Valente. Gordon, juega Valente.
13: Valente.
6: Siempre funciona.
13: Valente en la frontal del área se detiene, la deja para Van Hoote. Ahí está Van Hoote, Charles Van Hoote. Para Sekiel. Lleva la bola Sekiel, que creo que le va a llamar Xavi Hernández próximamente para la selección holandesa.
9: Debería.
5: Tiene mucha calidad. Estaba en el Utrecht el año pasado, sí. Jugó, metió muchos goles.
13: ¡Sekiel tira! ¡Fuera! ¡Volea! Sekiel precisamente rozando el palo derecho de la portería de John García.
2: Pobre culé. Hace un despeje y le deja el balón botando delantero. Es que cuando no tiene suerte, no la tiene. Sí.
5: Oye, el gol de Adeyemi le pega muy bien. Es un golazo, pero el defensa también, en vez de mirar, podía intentar ir un poquito, apretar un poquito para que no dispare tan cómodo, ¿no? Yo creo que no está.
7: Le deja jugar, le deja jugar.
5: Claro, es un poco pasiva, ¿no? Oye, Xavi no está, ¿no? En el estadio, ¿no? Xavi Hernández, ¿no?
3: Que yo sepa, no. Por cierto, y Maldini, y a pesar de ser zurdo, lo marca con la derecha, ¿eh?
5: Él maneja bien las dos, pero es verdad que es zurdo, pero maneja muy bien la derecha también, ¿eh? O sea, es casi, casi ambidiestro.
13: Sí, sí, como si fuera Senabre, ¿eh? Dembélé. Sí.
6: Sabía que alguien lo iba a decir. Yo creo que Dembélé es todavía más ambidiestro, hombre, porque yo creo que Dembélé él ha dicho alguna vez que no sabe si es diestro. Es decir, que
9: se le nota.
6: Sí, sí. Cuando, no, no sabe lo que va a hacer, no nunca. Lo para lo bueno y para lo malo, con la derecha o con la zurda. Yo creo que Adeyemi sí que tiene más claro que es zurdo.
3: El carácter es similar, ¿eh? Porque ya os conté el otro día que Flick decía que si la lía un poco fuera del vestuario, que le llamen, que él le va a leer la cartilla, que tiene ascendencia sobre Adeyemi.
17: Tremendo.
18: Pero el carácter. ¿Y lo de la nevera también?
3: Bueno, no, la nevera yo creo que la tiene más arreglada que lo de Dembélé. Era más lío. Ay, era más joven.
13: Estaba mirando ahora la lista de asistentes al palco por si estaba Xavi y no figura, ¿eh?
17: Igual no ha ido al palco.
13: No hay una gran relación, hay que decirlo ahora mismo.
3: Salvo que esté en su asiento, pero lo sabríamos, ¿no, Joan?
7: Si no es por obligación.
17: Bueno, sacando el balón de banda desde la parte izquierda, robado el Barça, la lleva Dani Olmo. Dani Olmo para Yamal, este para Adeyemi, que la deja para Cancelo. En carrera está Rafinha, recibe Rafinha, puede encarar a Sanchus, la deja atrás para Adeyemi, se la prepara ahora con la zurda, el tiro de Cancelo fuera. El tiro de Cancelo fuera, muy fuerte con la zurda.
16: Gol en Alemania. Doblete de Demirovic para el Stuttgart. Marca su segundo gol el bosnio. Otra vez larguero y para adentro. Stuttgart 2, Viking 1.
2: No deja de ser muy curioso que Holanda fiche para recuperar la esencia del fútbol holandés a un heredero de Cruyff español.
17: Sí.
2: Para recuperar la posesión, el tiki-taka,
6: y además completando la secuencia, la misma secuencia que en el Barça, que es que estaba Koeman. No le gustaba Koeman y lo han cambiado por Xavi. O sea,
2: pues luego va Flick.
6: El siguiente va Flick.
3: Sí, pero el director deportivo se encargó de repetir antes de presentar a Xavi que era la tercera opción. Lo dijo.
5: Muy brillante no estuvo.
3: Pues, no eres el primero ni el segundo. Nos han descartado los dos primeros. Tú eras el tercero.
9: No dijeron quiénes eran.
16: Guardiola,
9: ¿no?
16: Si y Slot.
3: Sí,
16: eran Slot.
3: Sí, lo dijo.
9: Se sabía que Slot, pero ahora,
6: son muy sinceros.
11: Escucha, pero Xavi aguantó con impertinente la cara, ¿eh? Digo, madre
6: los
11: mía.
6: Holandeses son los muy holandeses naturales. Dicen la verdad siempre, Dios. Pero muy naturales.
2: Pero Xavi tenía que haber dicho, para mí Holanda también era la tercera selección. Total. Estuve esperando a Inglaterra y a Italia.
5: Y a Kuwait. Tenía que haberlo dicho.
2: Pero al final, pues bueno, me ha salido Holanda bien.
11: Vino esta y dije, voy a cogerla.
2: Al fin y al cabo,
11: no está mal.
5: Por cierto,
2: con una remedia de casa.
5: Que digo que debut de Xavi contra Alemania, ¿eh? Holanda-Alemania, buen partido para debutar.
2: Holanda-Alemania es toca siempre la Liga de las Naciones, ¿no?
5: Como son los grupos
2: con Croacia. También.
11: Sí, es verdad.
17: 26 de partido, gana el Barça 2-0, nos hacemos un Rebel.
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17: En palma de primera de volea, tal como venía Dani Olmo, pero desviado a la izquierda de la portería de Ens. Y antes, una cartulina amarilla para el Feyenoord.
13: Para Van Houten, ¿no?
17: Sí. Para Van Houten. Ahí está jugando Sanchus. Para Ritt. Lleva la bola lateral derecho. Ha tapado Cancelo. Y será fuera de banda para el equipo holandés en el minuto 28. Tiempo de juego. 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Minguella, llueve por ahí. Cerca de tu casa, Miguelito, ¿cómo está?
7: Miguelito está recuperado. Pero
6: yo creo que pasó. Miguelito está ofendido porque ayer se habló de loros famosos
17: es verdad.
6: El partidazo de Cope, se habló de Iago, de Aladín y no se citó a Miguelito.
5: No es serio.
6: Para mí es una falta de respeto.
7: Yo no estoy para promocionarlo, que no vaya a ser que desaparezca.
3: Miguelito, que lo recuerden los oyentes, el loro de Minguella no es Miguel Ángel Díaz, nuestro Miguelito particular.
9: Gracias, Elena.
2: Oiga, ¿sabéis qué? Julio César Iglesias, mito del periodismo y de la radio, tenía como 14 o 15 loros en su casa, ¿no?
5: Tenía una habitación para los loros.
9: Pues ya no se puede, sí, eso.
2: Y la mujer estaba ya hasta el gorro de
6: no se puede.
5: O los loros o yo, ¿no? Decía.
9: Si quieres tener 15 loros, montas un zoo ahora. Ya no puedes tener 15 loros en casa.
11: Te lo estás inventando.
9: Que no.
11: ¿Ah?
6: Pues voy a devolver los 14.
9: Con la nueva ley.
6: Los 14.
11: Sí, sí, nuevas, me ha encantado Dani preguntando. Animales, ya sí. No se puede. Como diciendo, ostras, sí. Los tengo que soltar.
6: Hay 14, tener... hay 14 que tengo en el baño que los voy a
9: tener. Solo se pueden tener 6 gallinas.
5: Seis gallinas, ¿en serio?
9: Sí,
5: porque dice, pero en una casa de pueblo de estas.
9: Seis gallinas, Valdini. Otra cosa es que la gente lógicamente haga truquis, pero 6 gallinas. O falta pueblo, o falta mucho pueblo.
6: Nunca te acostarás.
20: Y a ti una base documental, me parece. No, no te cree nadie.
9: Míralo.
6: ¿Y loros?
9: Como dice la mamá, míralo ahí, niño. Míralo ahí, que lo pone en el copión.
5: ¿Loros hasta cuántos se permiten?
11: ¿Loros 15, dice?
6: Vivo, depende de los metros cuadrados, ¿no?
11: Que tengas. Oye, en casa. Oye, por favor, de verdad. Esto no es
5: vimos
11: serio.
5: Uno.
9: Es verdad. Joder.
6: Muchos loros.
5: Si los disecas, ahora. Entonces te vale.
9: Lo que quieras.
11: Oye.
6: 2-0, gana el Barça.
20: Sí, debe ser eso.
6: Luega Rodri. Rodri para Cancelo. Cancelo para De Jemi, autor de un golazo. La mete para Olmo, le derriban. Y será falta a favor del Barça en el semicírculo central del campo, como tenemos a Hansi Flick.
11: De pie y a sin chubasquero porque ha amainado la lluvia. Manga sí. Corta y ahora algunos aficionados le aclamaban y le sonreían.
6: Sí, señor, todo un ídolo, ¿eh?
21: Y ha ganado
6: a por
21: público.
6: Su tercera liga consecutiva sí. Y a por la Champions si se puede.
11: Y con más poder. Ayer decía que esta plantilla tiene calidad para ganarla.
6: Pues venga,
5: yo no a por ellos. Duda que la tiene,
6: vamos.
5: Claro.
6: Juega Rodri, ahí está Rodri. Se va a medir, ¿qué día? El 20 de octubre es un día de esos, ¿no? Contra el PSG en París.
5: Es el gran partido, ¿no? Es en París, sí, es la tercera jornada en París. Sí.
6: Juega De Jemi, a De Jemi se la quitan. Se había embolicado el jugador alemán, ahí está Musa. Le dobla por la parte derecha a Reed. Va a enviar para Reed. El lateral derecho. Ahí está Reed. Intentando jugar. Le sale al paso Christensen. La deja para Musa. El esférico para Sekiel. Sekiel para Musa. Se la han robado. Muy bien.
9: Gol en Alemania.
15: El tercero del Stuttgart. Y es un triplete de Demirovic. Joder. El bosnio que en media hora ha marcado 3 goles. Pichichi en la Champions. Stuttgart 3, Viking 1.
9: Dale, Ori.
6: Rodri para Rafinha, contragolpe. Se va de Van Houten. Tiene a la izquierda De Jemi. Finalmente se la quitan. San Just.
5: Han pitado por
6: ha quitado,
5: eso.
6: Pero pitan falta.
5: Sí, falta de Javi López que le venía persiguiendo.
22: No, es que el Barça además sale. Sí, sí. Hay momentos en los que sale día, con más espacio y te hace mucho daño. ¿Qué?
6: El otro día el Barça estaba volcado y bien hecho que hace. A la derecha de Lamin. Y Gordon entró poco en contacto con el balón y tal. Aún así dio un pase de gol. Y hoy están. Bastante más equilibrado, incluso te diría que por la banda de Adeyemi
22: sí, pasan
6: sí. Más cosas. Está más participativo Adeyemi hoy que Gordon Mestalla. Yamal fuera. Uy, uy, uy. Si hace un poquito más de curva, se mete. Buscó el palo derecho y salió rozando el palo derecho el tiro sí. De Yamal.
22: Sí. Es una jugada clásica suya esta, ¿eh? Hacia adentro. Sí, sí. Sí. Me parecía el famoso gol a Francia, ¿no? Aunque fue más sí. Centrado ese gol a Francia, yo creo.
6: Watanabe, el japonés, va a poner el balón. Oye, en movimiento.
23: Aunque a mí
6: el
23: balón de ahora me da igual. Pero luego se publica, por ejemplo, quién ha quedado del 30 al 100. No, ¿no? Solo los 30 primeros, ¿no?
22: No, solo los 30 nominados. O sea, no, ellos nominan 30 y solo se votan.
23: Es que ya por publicidad, a ver si Rafinha está el 79 o
22: no,
23: justo
22: no,
23: el 31, ¿sabes?
6: 98.
11: Es que el año pasado fue el quinto, ¿eh?
23: Por eso.
11: Yo me acuerdo que estaba en París y había run de que incluso podía ganarlo. Se lo llegó a creer su familia, ¿eh?
22: Yo creo que va a ganar pasado. Kane, ¿eh?
5: Estuvo muy lesionado y el Mundial, claro, tampoco ha hecho nada.
6: No fue una buena temporada y esto Reed con Musa. El balón de Reed de nuevo para el argelino. La quería meter, ha dado finalmente Kubar. Sí, la saca Christensen.
22: Rafinha tirando desmarques uno tras otro. Aunque no le vea, no le busque, no le pase en el balón, él insiste una y otra vez. Lo hemos visto hace un momentito también.
6: Que no se constipe Rafinha.
22: No, la verdad que no.
6: El balón de Cancelo. Hoy en día Minguella es el más imprescindible de todos, ¿o no? O hay tantos guapos que hay muchos imprescindibles.
21: Hombre, este jugador desde que salió del Leeds ha ido mejorando y cada vez juega con más confianza. Jugador muy importante para el Barça.
22: Sería Rafinha, yo creo que Rafinha o Lamine, ¿no? Uno de
6: para dos, mí,
22: porque
6: Lamine.
22: Si se lesiona Rodríguez, esperemos que no, tienes a Bernal que te pueda hacer esa función. Es Olmo Fermín, pero con Rafinha es más complicado, ¿eh?
6: Y cuando vuelva Frenkie de Jong, ¿qué haremos?
23: Pues dos dentro del campo, uno para el miércoles y otro para el domingo.
22: Sí, pero vamos, los partidos gordos va a jugar Rodri, o sea, no Rodri Pedri, eso es inamovible, yo creo.
18: Juega por la parte izquierda el Barça. Sí, perdón.
21: No, digo que el Barça tiene un centro del campo muy poblado de jugadores buenos y que además se equilibran entre ellos.
23: Es que no sé quién dijo que tiene los dos mejores centros del campo de la liga. No, no creo que lo ha dicho. Ha dicho eso de este año. Los dos mejores centros del campo de la liga los tiene el Barça, el primero y el segundo. Y me recordaba a la frase que dijo una vez el entrenador del Liverpool, que los dos mejores equipos del Liverpool eran el Liverpool y los suplentes del Liverpool.
18: Por la parte izquierda estaba tratando de jugar Javi López. El balón para Cubarsí, muy adelantado, la mete para Adeyemi. Adeyemi para Cubarsí, en corto para Rodri. Ahí está Rodrigo, lleva la bola Rodrigo. La deja por la izquierda para Dani Olmo. Dani Olmo para Cancelo. Cancelo de nuevo para Rodri. Todo el equipo del Feyenoord atrás. El balón que va a llegar para Jules Koundé, la mete para Pedri. Abriendo por la parte derecha para Yamal. Yamal que la deja en corto para Jules Koundé. Este para Pedri. Pedri por la derecha para Yamal. Le había doblado Jules Koundé. Se quería meter, se la quitan. Y será finalmente...
22: La verdad que el otro día el Barça tuvo... En Valencia tuvo un entrenamiento.

0: Le han puesto el brazo en el pecho y cuando ve que no va a llegar se deja caer. A mí me parece bastante más penalti el de Cuesta.
1: Sí, sí, mucho más.
0: O sea, esto es, pues, se arriesga un poco, pero no, no va.
2: Juega Ferri. El balón por la derecha para Mosa, ahí está, puede encarar a Christensen. Ahí está, se mete, tira con la derecha y para Joan García. Tiró con la derecha, estaba en el primer palo Javi López, que ha robado. Está atacando el Feyenoord, balón al portero.
0: Es que hablamos de Rafinha, porque acabamos, el Barça gana 5-0. Pero Joan García, todo lo que tiene, lo saca.
3: Sí. Sí, sí, el otro día par de
0: fueron
3: también,
0: tres
3: sí, sí.
0: En Valencia, hoy es una, pues es una. Está pidiendo mano el chico ese del Fede, pero no sé de quién.
3: Pero claro, es una parada que me hubiera metido al rival en el partido.
2: Cancelo, hace un amago, Cancelo, al palo. Ha tirado a matar prácticamente Cancelo con la zurda Dion, el palo exterior. Palo derecho por el exterior de la portería de Ernst.
4: Segunda ocasión clara de Cancelo,
5: El recorte es de 10, el disparo, bueno.
3: Si dar pase mola. A Rodri era gol.
0: Mola, la revienta al primer palo, si le sale es golazo.
6: El recorte le mete.
5: El recorte es 10.
0: A mí el tiro también me gusta, te lo digo en serio.
3: Estaba Rodri solo, por eso levanta los brazos y dice que si me la das es que la empujo.
2: Watanabe ha sacado de portería para el equipo holandés. Recupera de nuevo Joan Cancelo. Joan Cancelo para Rodrigo Hernández. Ahí está Rodri, la deja para su amigo, para Pedri. Campeones del mundo. Vaya pareja, vaya par. Balón hacia Christensen, sí.
0: Cuando dices Watanabe, me acuerdo de la canción esa de
5: Watanabe con su... Sí. Pues yo me acuerdo de un actor, Ken Watanabe, que sale en las pelis de...
0: Bueno, te vas inspirado de Japón y ves esa cosa.
5: No, perdona, en origen, en pelis de Hollywood famosas. Ah,
4: no me acuerdo de...
5: Ken Watanabe, ya verás, búscalo. Seguro, cuando le veas la cara, seguro que...
6: Todo película de esas.
2: Es fuera de juego de Rafinha en el minuto 38, va ganando el Barça.
6: Grande,
2: solo 2-0.
5: Que te oigo.
3: Ha tardado mucho a De Jemi en dar el pase, pero se había desmarcado bien. Si le ve bien a De Jemi y da el pase antes,
0: se deja. Fíjate, si el Barça estará bien, que a mí es que me parecen dos jugadores normales, a De Jemi y Gordon. La peña está entusiasmada con ellos, con los dos.
5: Es que las tres
3: peñas con Gordon,
0: normales. Normales, o sea, quiero decir, estemos buenos, un 6 de jugador. No,
2: ¿cómo ha robado Rafinha?
3: A Gordon le ha venido de maravilla que no tenga el Barça, que no haya fichado un 9 de élite, porque entonces Rafinha juega de 9, claro. Si no, Gordon no jugaba, porque está Rafinha en la izquierda. Le ha venido Dios a ver.
4: Y costó una pasta, ¿eh? 70 fijos más 10 en variables.
6: Es que Gordon es un muy buen jugador, ¿eh?
0: Sí, sí, pero sí, si yo sé que jugaba por ahí con Fermín, también jugaba bien. Si es que no...
6: Sí, sí.
2: Ha robado Sekiel el balón para Valente, perdona, la va a meter para Musa, puede encarar a Christensen. Ahí está el argelino, es el que lleva el peligro en el equipo holandés. Balón rechazado para Valente, Valente para Van Houten. Van Houten para Javi López. Por la izquierda atacando el equipo holandés en este minuto 39 de juego de la primera parte. El Barça domina y solo, entre comillas, va ganando 2-0.
0: Lo que sí le dan a De Jemi Gordon es banquillo. Que no tienes que ir asfixiado porque en un momento de la temporada tengas que hacer jugar 5 partidos seguidos al mismo extremo o le tengas que hacer jugar tocado. Y eso, claro, a la larga es que te lleguen bien a mayo.
5: Pues que el Barça tiene el mejor banquillo desde que está Flick.
0: Sí, para mí también.
5: O sea, que Marc Bernal sea suplente, que a De Jemi o Gordon...
3: No, Fermín o Olmo, uno de los dos.
5: Claro,
3: suplentes.
5: Olmo, al nivel que está... Está claro. Menos en el 9, claro. En el 9 tenía a Ferran y a Lewandowski. Y ahora no, solo tiene Gabriel Jesús.
3: Que por cierto,
2: a ver,
3: creo que
2: ¿cuándo
3: un ratito
2: puede
3: más hoy, ¿no?
2: También usar a Abdelkarim y a Bissibu, el extremo belga?
7: Bissibu por eso va a jugar en principio con el filial, en principio.
3: Y Gabriel Jesús, que el otro día jugó, 10 minutos en Valencia. Imagino que le tendrá más tiempo, ¿no?
0: ¿A Gabriel Jesús? ¿A quién, perdona?
6: ¿A Gabriel Jesús?
3: A Gabriel Jesús.
0: Ah.
3: Está en el banquillo, ¿no? Sí, sí.
2: ¡Oh, qué bueno! Yamal, le agarran a Yamal. Se va Yamal. Tremenda la frivolité y se la lleva Pedri. ¡Tremendo Yamal! El pueblo se levanta. La meten para Rafinha. Rafinha, frontal del área. Y envió hacia arriba a Rich.
6: Le ha tirado un caño de tacón. No, hacia atrás pisándola.
0: Qué locura. Es una cosa, pues es raro, porque Javi López en Oviedo era una cosa impenetrable.
4: Y Rafinha se enfada consigo mismo porque no ha podido convertir esa ocasión y se quita las muñequeras, las tira al suelo con rabia.
0: Es que vaya mala suerte que tienen Mármol y Javi López, que les toca el lado
3: de Lamin, ya.
1: Pero te está mirando porque, claro, como Rafinha no para de marcar y ha marcado en los 5 primeros partidos del Barça, ¿cuál fue el anterior jugador que marcó en los 5 primeros partidos del Barça en una temporada? Y me he tenido que ir a 1950.
0: ¡Hala!
1: Cuando lo consiguió César Rodríguez.
5: Me acuerdo con
1: César Rodríguez, que marcó en los 5 primeros partidos, que entonces los 5 fueron de liga.
0: O sea, ni Stoikov, por ejemplo, Romario.
1: Ni Messi.

0: ni Messi. En el Barça de Messi, nadie.
1: Bueno, yo recuerdo, Pedro, que Romario marcó 3 goles el primer partido de Liga.
2: Sí, sí, sí. Real. Pero claro, marcar en los 5 primeros.
1: Claro. 3.
3: Y Ronaldinho metió un golazo en su debut ante el Sevilla, ¿os acordáis? Ese partido que se jugó tan tarde.
2: Sí, el gazpacho.
4: La noche del gazpacho.
1: A las 12 de la noche.
4: Es el que además era un cabeceador impresionante.
1: Sí.
4: Ya casi todos los goles
1: con la cabeza, pero cabeceaba bien el Leones.
4: Sí, el Leones, sí, sí.
5: Y el que le metió un hat-trick al Feyenoord fue Reshak en su día, Minguella.
3: Bueno, los tres pases de Cruyff.
1: Valente.
0: Repetido antes de empezar el partido.
1: Sí. Valente metiendo para Javi López. Va a mirar a ver qué hace y la deja atrás para Sekiel. Sekiel abriendo por la derecha de nuevo para Musa. Ahí está el jugador argelino tratando de llegar. Ha podido marcar, pero ha tapado Joan García. Hace un amago, va a intentar centrar. Ahí está protegiendo Cancelo, se la lleva Cancelo.
2: Y recuerdo que en aquel gol de Ronaldinho contra el Sevilla no fue en el debut de Ronaldinho, fue en el debut en el Camp Nou, porque él había jugado ya en Bilbao.
3: Pensé en 2003.
2: Fue el segundo partido, primero en casa.
1: Primero en San Mamés, señor. Todavía me acuerdo del gran José Francisco Pérez Sánchez. En aquel partido.
2: Que fue el primer partido de Valverde como entrenador.
1: Hablando de Ronaldinho.
2: ¿Qué dijo?
1: Bueno,
0: que le parecía para tosco.
1: Para él le faltaba una gaseosa.
2: Es una gaseosa, qué grande. Gaseosa,
3: algo así. ¿Por qué se jugó a las 12 de la noche?
6: Para engañar a la selección brasileña, porque había un límite de que tú no podías jugar el mismo día, que no sé qué. Era algo de plazos y de días.
1: ¿Que tienes que jugar al tercer día? Pues venga, a las 12 y un minuto.
6: Si jugabas a las 11.
3: La liga tragó con eso. La tele tragó con eso, porque un partido a las 12 de la noche.
1: Hombre,
2: entonces había libertad de horario. Ponía cada
6: espectáculo televisivo.
5: Era en verano, me parece.
1: Sí,
5: ¿no?
1: Sí.
4: Era verano.
1: No, creo que era verano.
2: 12 y 5 empezó, de hecho, hay 5 porque ya increíble, era el día siguiente.
1: Ahí está jugando Sergio Conde. 2-0 en este partido de Copa de Europa en el minuto 43 de partido. Cancelo para De Jong, autor de uno de los goles, el golazo. El primero para Rafinha, mandando el Barça, que quiere los primeros 3 puntos después para ir a visitar a Galatasaray y al Paris Saint-Germain. Corta la defensa, Van Houten. Van Houten la metía para Nacho Ferri. Está en el propio Van Houten. Y será fuera de banda a favor del Barça.
2: Adeyemi, que ha marcado en su debut en Liga con el Barça y en su debut en Copa Europa.
1: Ahí le tienes.
3: Ahí está.
1: Karim Adeyemi.
6: Sí, señor.
1: Bastante barato, ¿no? ¿O no?
7: Sí, 22 más 7.
3: Pues bastante barato.
4: Sí. Yo no es dinero.
1: No es dinero, Minguella.
4: Para los Olmo. Jugadores actuales.
1: Olmo. Sí, Minguella.
4: No digo, para los jugadores actuales se mueven otras cifras.
3: Roy, he leído que los 60.
0: Que el Barça le ha pedido ha llegado a acuerdo con Newcastle de aplazar el primer pago de Gordon, ¿no?
6: Sí, sí. Bueno, pero ya estaba estipulado así, ¿no? El Barça, creo que hasta el 1, no sé qué día de 2017, de momento es gratis. O sea, ahora mismo Gordon es gratis. Podemos hacer un simpa y en 2017, digo 27, no paga.
0: Si en diciembre no marco ni un gol, lo devuelvo.
6: Claro.
4: Hoy han anunciado que han vendido unos terrenos que tenía el Barça ahí.
5: Tan regal, ¿no? Tan regal. De la época de Núñez, ¿eh? 30 millones.
4: De la época de Núñez. Bueno.
3: ¿Cuánto ha sido Rodri al final? ¿Cuánto ha pagado el Barça?
8: 75.
7: 60 más variable.
3: Lo digo porque yo soy muy de Enzo, más que tú, Paco, pero Enzo 140 y Rodri 70 me parece una broma.
0: Pero
3: me parece
0: vamos,
3: un regalo.
0: Bueno,
3: claro. Me parece un regalo, ¿no?
1: Saben que los ingleses tienen pelas y allá los precios son tremendos. Aquí en España hay muy buenos jugadores, yo diría que incluso mejor que en Inglaterra. Aunque se pague menos dinero. Dani Olmo para Yamal. Ahí está Yamal pisando el carril del 8. Y Watanabe, que envía hacia arriba, pero era fuera de juego. Balón para el Feyenoord.
7: Solo un minuto añadido.
4: Y hablando de informes, el lunes hay la asamblea.
1: El día 19, ¿no? Sábado.
5: El sábado, sí.
4: Sábado es, bueno, el sábado.
1: Sábado 19 de septiembre,
5: el día que el Barça juega en Sevilla.
1: Eso es.
4: Han avisado y todo y tal, pero no ponen a ayudantes. Entonces hay muchos que no sé si podemos llegar al sitio donde se celebra la asamblea.
1: No, y además es telemática para casi todo el mundo. Ahí está Yamal, hace un amago, se quería meter, pero se la ha robado Mike Mármol. El balón para Valente. Juega Valente, ahí está Valente. a pesar de que se llame Luciano Valente, es de Groningen.
7: Pero su padre es italiano. El padre es italiano.
1: Tendría una pizzería o trattoria ahí en Groningen. Final de la primera parte. Goles de Rafinha y de Adeyemi. Barça 2, Feyenoord 0. Elena Joan, Joan Elena.
7: Rafinha, que va a buscar las muñequeras que ha tirado antes en esta acción que no ha podido convertir. Ahora habla con Adeyemi, los dos protagonistas de esta primera parte. El brasileño, que lleva 7 goles, ha marcado en los 5 partidos. Y Adeyemi, que en una acción individual ha marcado un golazo para este buen resultado, 2-0 al descanso.
8: Los del Feyenoord se van mirando al suelo todos, muy superior el Barça en la primera parte, alguna salidita y poco más.
0: 2-0, los mejores de la primera parte, ¿con quién nos quedamos?
1: Bueno, el golazo de Adeyemi, Yamal, que está tremendo, Rafinha, los tres de arriba. Y en el Feyenoord, naturalmente, Musa.
0: El árbitro que le vas a poner a Jablonski.
2: Jablonski, que ha tenido el Barcelona suertecilla porque había un penalti sobre un jugador...
0: Musa
2: ha sido
0: sí,
2: de Kubasí. Tampoco es un penaltazo, pero es suficiente para pitar penalti. Ha sido justamente antes del 2-0. Pues regular tirando mal.
0: Los números son tiros a puerta 5-1 para el Barça, tiros fuera 5-1 para el Barça, llegadas al área 10-3 para el Barça, faltas 2 del Barça, 8 del Feyenoord, corners 3-0 para el Barça, posesión 75% para el Barça. Hay descanso en el otro partido, el de Alemania.
9: Sí, que está ganando el Stuttgart 3-1 al Viking. Los 3 del equipo alemán los ha marcado Demirovic.
0: Recuerdo, luego a las 9, además del Liverpool Atlético Madrid, que es el que nos interesa, Nápoles Arsenal. El campeón, el Paris Saint-Germain, empieza contra el Slovan de Bratislava en París. Y en Lisboa se juega el Sporting de Portugal, Galatasaray. ¿Mensajes, Evia?
10: Creo que sí, que se ha visto en su butaca habitual a Xavi Hernández y además se le ha enfocado y estaba diciendo: son muy malos, estos holandeses son malísimos, tú. Pinta muy bien empezar la Champions contra un equipo así. Debería caer una nueva goleada y mucha confianza para este año. Mínimo, semifinales y, ¿por qué no?, levantar una vez más por fin el trofeo. Los centrales holandeses, vale que son malos al fútbol, pero en Bosley serían la caña. ¿Cómo resbalan a los tíos? Entre lo flojo que es el Feyenoord y que no tiene los partidos del equipo holandés que ganó la Liga del 64, yo veo a Maldini desconectándose en la segunda parte.
3: No, que va.
10: Hay otro que dice que Maldini, nada más acabar el partido, va a poner la casa patas arriba, buscando los CDs de los partidos del equipo holandés. Eso lo sabe hasta Sandro Rey. Y hablan los expertos. Nos dice un oyente que trabaja en una tienda de comida y accesorios para animales y vendemos gallinas. Lo de tener una cantidad de gallinas depende de la normativa de tu comunidad. Aquí de momento no estamos limitados, pero nos han aconsejado no vender más de 12 por persona. Pero en otras comunidades sí que hay
0: comunidad
10: restricciones
0: nos escribe el oyente,
10: limitadas. En Baleares.
0: Ah, en Baleares. Sí. Millán, que debía estar aburrido con el Stuttgart, ha mirado la normativa sobre el número de loros y ha descubierto que no hay, según la IA, un número de loros.
6: ¿Ahora qué?
3: Ha sido Eri, yo estaba lo mismo.
0: ¿Ha sido tú?
6: Sí, ha sido yo. Pero, me da para todo.
0: Y que no... Que depende también de la especie, si está protegida.
6: Los vuelvo a dejar entrar. Entonces.
11: Tiene cierta razón Mansilla en que a partir de un número superior a 5, igual en algunas comunidades tienes que sacar licencia de zoológico.
0: Pero si tienes ya los 14 loros en casa.
11: Que no se va a tirar.
6: Hombre, no creo que vaya el.
11: Tienes un problema.
6: Los hombres de Harrison, de los loros, ahí a por los.
11: Que tienes un problema, en serio.
6: Parrot Swat.
3: Que no puedes tener 30 canarios en casa.
0: Pero si los tienes ya 30, de antes,
6: perdona,
0: de la
6: 30 personas.
3: Pues que no te los ve. Si
7: hay 30
3: personas canarias, no.
6: 30 personas canarias,
3: no pueden. Si los tienes de antes, mejor que no vaya ningún inspector.
7: Este tema puede conmigo.
0: Si tienes 30 ocupas, no pasa nada. 30 canarios.
11: Eso es. No sé lo que vive un canario, pero si la ley desde el 2023.
3: Que no puedo dar ejemplo, pero.
11: Haceme caso.
0: Me está enseñando Armenteros que marca da a Julián titular en Anfield, que ayer dijo Simeone que no. Julián todavía no está en el proceso, pues igual lo dijo para engañar. No. Bueno, luego continuaremos enseguida con Antonio Ruiz. ¿Te quedaban mensajes, perdona, Evia?
10: No, ni uno.
7: Qué abanico de temas, de los loros, de las tremendo, gallinas, a Julián Álvarez. 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
0: ¿Qué dices? ¿Estáis aquí? Hablando de loros. Vamos a abrir un sobre, anda.
7: Venga.
0: ¿Qué nos jugamos? ¿El Liverpool o el Atlético Madrid? Porque sí. Este ya está un poco decantado.
11: Este está jugado. Sí.
7: Venga, vamos a hacer cromología con el partido del Atleti. Vamos a abrir un sobre de cromos.
11: ¿Pero en directo?
7: En directo. Nunca lo hemos hecho. Es una cosa rompedora. Vamos a ver cómo sale.
11: Me gusta.
7: Vamos a ver qué tal se nos da abrir un sobre de la mejor colección del mundo. Hace nada estábamos abriendo los del Mundial, ahora los de la Liga 26-27. En nada la próxima colección y siempre, oye, siempre lo consiguen, no sé cómo lo hacen porque llevan ya 55 años saliendo al mercado. 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
2: Ahí, ahí, ahí.
1: Y luego tienes una versión extra sticker, que son versiones oro, plata y bronce, de los cracks de la liga. Increíble.
0: Déjame ver la portada del álbum. Ah, es como la portada de los sobres, con Mbappé, Lamín, Moleiro, sí. Borja Iglesias, Unai Simón, Yarzábal, Anthony y Lukman. Allá voy. Si sale un jugador del Atlético de Madrid, gana el Atlético de Madrid. Si sale un inglés, gana el Liverpool. Si no sale nadie, pues empate. El primero es Lucas Boyé, autor de tres goles el otro día con el Alavés.
11: Delanteraco.
0: Swedberg, del Celta. Pedri, del Barça, campeón del mundo.
1: Va a ganar el Barça.
0: Este es un Draft 23.
1: ¡Mira!
0: Promix. Carreras, del Real Madrid, pero de los que brillan.
1: De los que brillan, firmadito. Sí. Una de las novedades, sí.
0: La firma Miguel Loureiro.
2: Loureiro.
0: Del Deportivo de la Coruña. Vigas, del Elche. Bueno. Mika Otadze, del Villarreal. Y Anthony Dos Santos, del Betis. O sea, empate en Anfield.
1: Mira, uno de los de la portada te ha tocado. Anthony, del Betis. 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
0: 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Chimpón, ¿calienta alguien, Elena, Joan, en el Barça o en el Feyenoord?
7: En el Barça nadie, están todos en el vestuario.
3: En el Feyenoord un futbolista, creo que es Diarra, creo.
0: ¿Os apetece ver algún cambio, Minguella, en el Barça para la segunda parte?
4: Bueno, yo creo que habrá dos o tres cambios para dar salida a los jugadores y darle descanso. No tengo ni en especial a ninguno, porque el equipo está jugando bien. Y se denota que el entrenador tiene en su mano a 17 o 18 jugadores que creen en lo que dice.
0: Lo próximo al Barça, recuerdo, es Levante-Barça el domingo. O sea, tiempo y para descansar y rival no muy exigente. Vamos, que pueda administrar los minutos casi como quiera. Con esta segunda parte y con el partido que venga. ¿Tú quieres ver a Gabriel Jesús un ratito más? ¿Quieres ver a algún niño, Dani?
5: Sí, yo por egoísmo mío de divertirme, pues te podría pedir a Gordon o a Fermín, pero creo que el partido no lo necesita. Así que de todo lo que hay ahora mismo en el banquillo, creo que el que necesita realmente más minutos, adaptación, conocer a sus compañeros es Gabriel Jesús. Yo estoy convencido que lo vamos a ver unos minutos.
0: Maldini.
6: Gabriel Jesús seguro, yo creo que entrará y además me apetece mucho verle. Me gustaría ver a Fermín, la verdad, por tal y como está, a ver si sigue este nivel que está teniendo, pero igual no es para forzarle. Pero yo creo que
0: a Fermín, pero porque yo creo que el jugador valora mucho jugar partidos de Champions. Aunque sea un rato, pero ya es un ratito más, claro, de partido de Champions, claro. Ya, se hace un golito y tal.
6: Y luego, un jugador que está en la racha con la que está Fermín, pues para mantener un poquito esa racha de... Porque el Feyenoord es un rival muy flojo y si sale Fermín igual algún gol caza y seguro que va a jugar bien.
0: Vale. ¿Hay alguien en el Feyenoord en el banquillo que te mole, Mansilla?
8: A mí me gusta un chavalito de 17 años que jugó el otro día sus primeros minutos con el equipo, que lleva el 57, que se llama Skaken. Juega en banda derecha.
0: ¿Skaken?
8: Sí, es zurdito. Y el resto es que no me gusta nada, es que es un equipo que tiene pocas cosas atractivas. Va a poner a Diarra porque es lo que ha venido haciendo los cuatro partidos de liga que ha jugado, poner a Diarra por la izquierda y entiendo que quitará a Javi López, que es lo único extraño que ha hecho hoy. Y en la segunda parte meterá a Van Persie por Nacho Ferri, imagino, y cambiará a alguno de los del medio.
0: Confirmado, enseguida estamos en Anfield, el Liverpool Atlético Madrid, primer partido como titular de Julián.
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0: ¿Van a saltar o todavía no? Por cierto, ha dejado de llover, pues ya he visto a De Jong que iba tan sequito, cuando ha salido a la grada.
3: Ya no llueve, ya no.
0: Oye, ¿y en el palco no les cubre nada? O sea, tienen
3: nada, nada, con... nada. No, no, nada, nada.
7: Todos con paraguas.
3: Aquí los únicos que hay.
0: O sea, los de la segunda fila, detrás de la puerta no hay un carajo, ¿no?

0: Sí, no, no. Los únicos que estamos allá cubiertos somos...
1: ¿Para qué os quejéis?
0: Los de la prensa.
2: Pero
3: más que la Porta, ¿no?
2: Solamente hoy porque llueve, ¿eh?
0: Bueno, sí.
2: Pero si te pilla de repente, estamos a la intemperie. Es decir, si no se anuncia que hay tormentas, estás ahí en la intemperie como...
4: Hay muchos sitios abiertos, todos. Sí. Hay muchos sitios
2: está,
4: abiertos.
2: Está, Miguel, ya está como en noviembre. Vino aquí a jugar en noviembre y sigue igual.
5: Y el año que viene, en principio, el Barça arrancará la Champions en Montjuïc.
2: Sí, la Champions y...
0: En principio y en la primera final.
6: La primera vuelta, claro.
0: Seguro, seguro. Sí, sí,
5: bastante. Porque van a poner Champions, la Liga
1: por el techado del estadio.
0: Sí, tiene que poner la
6: estructura,
0: sí.
6: La estructura sí, de la cubierta.
3: O sea, una temporada más.
2: Incomprensible. Incomprensible.
0: Targaline va a entrar.
2: Targaline,
6: centrocampista. Este es
2: marroquí.
6: Un centrocampista. El marroquí, sí.
1: ¿Cuál es la catedral que más ha tardado en nacerse? Ha habido algunas que ha tardado siglos, ¿eh?
6: La Sagrada Familia.
7: La Sagrada Familia
5: todavía no ha terminado.
7: Debe estar en el top 3.
1: ¿Es la que más?
7: Sí, mundial.
1: No sé.
7: Barbaridad.
2: Va, mira, están todos los jugadores del Barça ya ahí preparados y no ha salido nadie todavía del Feyenoord al campo.
5: Haciendo una piña mientras Fermín mira hacia la grada donde está su familia, le saluda, levanta el dedo pulgar. De momento no habrá cambios en el Barça.
8: ¿La Sagrada Familia cuántos son? ¿130?
7: Yo no sé con exactitud, pero
8: ha habido catedrales importantes que han estado siglos.
1: Sí, sí.
8: Porque
1: sí,
8: empezaron con un estilo y acabaron con otro.
1: La de Cádiz, por ejemplo.
3: Sí, sí.
1: No demos nombres.
2: Ahora salta ya el Feyenoord.
1: Salta el Feyenoord. Va a empezar la segunda parte. Ha empezado ya la segunda parte del otro partido. Stuttgart 3, Viking Stavanger de Noruega 1 y el Barça gana 2-0.
7: ¿Quieres datos?
1: Sí.
7: ¿Quieres datos?
3: Datitos.
7: Sí. Pues te voy a dar un dato.
8: Datitos.
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1: Rueda el balón Cannoli.
2: Ha sacado de centro el Barça, que va ganando 2-0, y ahí está el cambio en el Feyenoord, que además retoca el dibujo para dibujar un 4-2-3-1. Ahí está el cambio, Joan Ballori.
0: Entra Targalín, que se ubica en el centro del campo. Javi López se retira y quien se pone más por la izquierda ahora es Valente.
3: Sí, esto es algo más normal, ¿eh?
1: Eso es.
3: Algo más normal. Es que el doble lateral es muy extraño que lo haga. Esto es algo más. Aunque suele jugar, como decía Mansilla, Diarra.
6: Que le va a dar más consistencia un poco en el centro del campo y algo de quedarse con el balón, porque Targalín, que es un jugador que es fácilmente superable, pero por lo menos con balón tiene calidad.
1: ¿A quién pita?
0: No, a los seguidores del Feyenoord, que están gritando ahora P Barça.
2: El balón en fuera de banda que favorece al Barça desde la parte izquierda para Joan Cancelo. Joan Cancelo para Christensen. 2-0 en el marcador. Vamos a encarar la segunda parte. Ya está jugando Joan García. Este para Cubarsí. Cubarsí con el esférico marcado por Nacho Ferri. Balón atrás de Jules Koundé de nuevo para el Desallén, para el guardameta internacional español. Para Christensen, este abriendo para Joan Cancelo. Con él está Reid. El balón que iba a llegar para Adeyemi. Adeyemi, que quería combinar con Rafinha, se la han quitado. Balón para Musa. Por la parte derecha, siempre el argelino. Con el esférico, se va de Pedri. La mete carril del 8. Cuando el equipo del Feyenoord, de nuevo Musa. Balón que quería recuperar Adeyemi, casi la regala. Balón dividido. El alemán se la lleva. Y el balón que finalmente da en el holandés, en Musa, y va a ser fuera de banda a favor del equipo español.
0: La cifra de asistencia,
2: tocado Pedri.
0: La cifra de asistencia es 45.838.
2: Ahí los tienes.
1: Lo tengo.
2: 17.000 menos que el lleno.
1: ¿Y Loros?
2: 17.000 menos que el
6: lleno. ¿Loros cuántos hay?
1: ¿Sabes que juega en el parque El Retiro, en el centro de Madrid, hubo una invasión de cotorras? No, no te estoy vacilando, Dani, ¿eh?
6: Sí, claro. No, te creo, te
3: creo. Se complica.
6: Es que la cotorra argentina es una especie invasora, y no veas, como...
1: Para más preguntas, hacedmelas a mí, no habléis sin saber, preguntarme a mí ese tipo de cosas.
5: Salen a calentar Gabriel Jesús, Marc Bernal, Anthony Gordon y Fermín. En breve también correteará.

0: por la banda.
1: Y Fermín entrará, igual también quita a Rodri para meter a Bernal.
2: Sí, Marc Bernal.
1: El chico la verdad es que se ha ganado jugar minutos.
2: Lo cuida, lo cuida muy bien Flick, yo creo que le va a dar.
1: Sí,
2: le va a dar
1: minutos. Y Gabriel Jesús que seguro que va a entrar.
0: Vaya profesor tendrá Marc Bernal en Rodri, ¿eh?
1: Imagínate.
3: Oiga Rodri, qué bueno, la mete para Jules Koundé. Ahí está Jules Koundé, que la deja en corto para el capitán, para Rafinha, autor del primer gol del Barça, cambiando desde la parte derecha hacia la parte izquierda para Joan Cancelo. Joan Cancelo para que juegue Pedri. Pedri que levanta la cabeza y la mete por la parte derecha, como la controla con el muslo Yamal. Ahí está Yamal, se la pide Jules Koundé, puede hacer un amago, la deja atrás el balón que va a llegar para Rodri. Rodri quiere irse de Ezequiel y la deja para que juegue Pedri, la deja pasar Pedri. Balona para Christensen, este de nuevo para Pedri. Minuto 48, está solito Adeyemi, puede tirar con la derecha, fuera. Ha hecho un amago y ahora ha tirado con la derecha, fuera a la izquierda de la portería de Ernst.
4: Pues casi repite el gol y estará más centrada incluso. Ayer, ahora cuando estabais hablando de Rodri, como hablamos de Rodri, de, lo, de esto de las de cosas que decía de los jugadores del Valencia, luego no sé quién me contó que puede, que entre las cosas que le ayudaron a tomar la decisión de elegir al Barcelona, es que tampoco se iba bien con Bernardo Silva. Claro, yo lo de Bernardo Silva no lo había oído en mi vida, solo sé que en el Mundial le gritó porque le había quitado una ocasión de gol o le había fallado Bernardo Silva en el España-Portugal, pero que le podía haber gritado a
3: Yamal,
4: Bernardo Silva.
3: Perdona, Yamal. Nada, perdona Paco, nada, porque podía haber empalmado Yamal después de hacer un medio sombrero.
4: Y no sé si se llevaba mal, o suena a vosotros del City que se llevara
1: mal. A mí no me suena eso.
5: En los mentideros, en algunos se ha dicho que no tenían una gran relación, pero yo jamás he visto una bronca entre ellos.
4: No, realmente.
5: No, pero tanto ni, como ni para, siquiera, para es que el City ha publicado hasta sus entrañas en los diferentes documentales,
4: verdad,
5: que ha hecho.
4: Es verdad, verdad.
5: Yo ahí no he visto que haya habido ni siquiera malos entendidos entre ellos.
4: Yo creo que ha sido pasa por el juego, bueno, porque le ha dado la gana.
6: Muy buen fichaje del Barça.
4: Hombre,
1: no, hombre, por el juego, por coincidir con más de la selección.
4: Se,
1: también,
4: se
1: ¿no?
4: marchó del Atleti porque el juego, si menos no le molaba, pues el de Mourinho tampoco. Supongo,
5: me claro.
3: Ha intentado precisamente una chilena ahora, Yamal, que no ha podido culminar.
1: Hay que tener en cuenta que tiene muchos más compañeros de selección, o casi todos, ¿no? Porque salvo Cucurella. Es que en España no hay ninguno.
2: Y que en general aquí, hablan, pues al final hablan su ellos. Idioma. Hablan su idioma, claro, futbolístico, claro, claro. Se parece más al idioma del City, el de.
4: Sí, él es muy futbolero, yo creo que eso le ha condicionado.
0: A mí me dijeron que la propuesta del Barça le sedujo muchísimo a Rodri por plantilla, por estilo futbolístico y por generación.
1: Me consta, bueno, por ejemplo, que Luis Milla está enloquecido jugando en el Como. Qué bien jugamos y tal. Imagínate, viene de jugar en el Getafe con Bordalaje, con todo el cariño.
3: Ezequiel, qué bueno, cómo bueno, se bueno, va. Perdona, Ezequiel. Ezequiel se va a meter dentro del área. Ezequiel. Le persiguen Christensen. Y finalmente el balón a córner. Se metió muy bien Ezequiel.
1: El chico es muy bueno. Claro, quiere decir que pero para un jugador como Milla, jugar en un equipo como el Como, pues disfruta mucho más que jugando en el Getafe.
5: Delante de Cañizares, eso no lo dices, ¿eh?
4: Que Fábregas juega bien, ¿eh?
1: No, yo con Bordalás me llevo de cine, pero
6: muy bien jugado.
1: Es un estilo de fútbol distinto al que más le gusta a Villa.
0: Y Mingui, como rival del Barça también. En Champions también. Vendrá al Camp Nou, es Fábregas.
4: Oye, este Ezequiel se parece un poco a Boadí, ¿no?
5: Es que es ese estilo de jugador, es un poco más mayor, tiene 22 años, pero es un centrocampista de mucha calidad, de llevarla así paradita, pegada al pie. Muy bueno este chico.
1: Oye, estaba viendo esta mañana entero el City, el partido ayer del City en Oporto, vaya recital de Boadí, me gustó mucho el partido de Boadí.
3: Saque de esquina de momento sin consecuencias, a ver si hay contragolpe por parte del Barça. Se la lleva por la parte izquierda de Yemi, ahí está jugando a de Yemi, le quiere doblar Dani Olmo, la recibe Dani Olmo. Muy bien Ruiz ahora, se anticipa Ruiz y le quita la bola al jugador de Tarrasa. Juega Ezequiel. Ezequiel estaba jugando con su compañero, con Usama. Balón por la izquierda para Valente. Valente la dejaba para Nacho Ferri. De nuevo para Usama. Usama Targelín con el esférico. Balón por el centro. Juega Ezequiel. Ezequiel, balón por la parte izquierda de Mármol para Valente. Estamos en el minuto 52 de partido. Ahora parece que se va arriba el Feyenoord. Maldini.
1: Sí, bueno, el Barça con 2-0, la verdad que la segunda parte está, necesita algún cambio, ¿eh? Que salga un jugador con hambre en el Barça para volver un poco a lo que es el primer tiempo.
3: Vale, bueno, va a
1: un Fermín, un Bernal, jugadores así para que le den un poquito una actividad mayor, ¿no?
3: Fuera de juego de Luciano Valente, Y balón en la parte derecha, zona defensiva del Barça para Jules Koundé.
4: Estamos llegando a las 8 de la tarde y al minuto 8 de la segunda parte. El Barça gana 2-0 al Feyenoord. En cualquier momento puede caer otro. En una hora y dos minutos, el Liverpool Atlético enseguida Anfield.
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4: Dale, Oli.
3: Juega el Barça por mediación de Rodri. Rodri para Cubarsí, balón interior para Pedri. Qué bueno cómo se la mete para Rafinha, Rafinha. El solito balcón del área hacia un amago. Le derriban. Dice el árbitro que no pasó nada. Rafinha cayó al suelo dentro del área.
8: Ha intentado otra vez ese recorte en seco como en el primer gol.
3: Sí. Y ahora sí, aportan un contragolpe en falta y cartulina amarilla.
1: Sí, muy claro. Pedri que se posiciona Pedri más arriba al estar Rodri, que bien conecta. A ver si de espaldas cómo se gira, eso va a mejorar mucho en eso.
3: Cartulina amarilla para Pedri.
9: Ahí se repite lo de Rafinha porque ha sido un poco todo raro.
6: Es raro una cartulina amarilla para Pedri.
8: Es raro que se tire ahí Rafinha porque si sale del regate se queda solo ante el portero.
3: Sekiel. Sekiel, balón atrás para Sant Just. Sant Just. Le persigue Rafinha. Mete para el japonés Watanabe. Por la izquierda para Mármol. Esférico para Mármol. Mármol para Luciano Valente. Luciano Valente tiene posesión ante el esférico. Mucho más que en la primera parte del Feyenoord en esta segunda mitad. Ha cortado Cancelo de cabeza. La regala, sin embargo, sale Van Houten. Van Houten para Musa. Musa que se va a meter dentro del área. No quería meter a nadie. Se perdió por la línea de fondo. Balón para Joan García. No llegó Nacho Ferri. Vamos a ver si hay más cambios o no en el Feyenoord, que va perdiendo 2-0, o si calienta alguien. Sí, calientan bastantes del Barça.
4: Amarilla para Olmo. Son las 8. Desde Barcelona nos vamos a ir a Liverpool.
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4: Abierto el Camp Nou, nos vamos a Anfield para el Liverpool Atlético de Madrid con sorpresa, sorpresón en el once inicial del Atlético de Madrid, con Petón, Guilluzquiano, Mansilla, Pedro Martín en los comentarios. Antonio Ruiz y Rubén Martín, Liverpool. Hola, Rubén.
11: Hola, muy buenas tardes, Paco González. Buenas tardes a todos los oyentes del tiempo de juego de la cadena COPE desde Anfield, desde una Liverpool soleada. Y sí, salta la sorpresa en el once del Atlético de Madrid, porque ¿quién vuelve a ser titular? Ruiz, hola.
12: Hola, Rubén, Paco, hola. Pepe, gente bonita y salada de tiempo de juego, sorpresa monumental, porque además nunca se había dado la circunstancia de que el entrenador el día antes dijera que no va a jugar un futbolista y el día después lo sacara.
4: Hemos sido engañados.
12: Claro, ahora me voy a enterar a ver de cómo me dicen solamente que ha cambiado de plan esta mañana. El Cholo ayer en rueda de prensa previa dijo, no veo, además a pregunta nuestra, no veo a Julián de titular todavía, y hoy lo mete en el 11 después de que esta mañana haya cambiado su plan. Va a jugar el Atlético Madrid con Jan Oblak.
4: ¿Le vas a hacer cursito a Julián?
12: No. Hoy no, ahora no, porque hay partido en juego. El protocolo de la radio impide. Va a jugar Oblak, el muro, bajo palos, en línea de cuatro en defensa para Llorente, Pubil, Cuti, Romero, que eso sí, estaba claro, lo contamos, que volvía al once titular. Janko en el flanco izquierdo con Juliano, Barrios, Koke en lugar de Julman, que es otra de las variaciones del equipo, con Alex Baena por la izquierda, Kangin Lee de enganche y Julián la araña, Álvarez en la punta.
4: O sea, se carga a Grimaldo y a Lukman, mantiene a Juliano, no lo va a quitar. Correcto. Y a Hjulman también. Y Julián es la gran noticia. Julián,
12: y mete a Koke por Hjulman. Hjulman se queda fuera.
4: Vale. ¿El Liverpool lo tenemos también?
12: Sí, lo tenemos, Paco. Además, recién calentito también, sin sorpresa. Va a jugar Alisson en la portería.
8: Imagina que le hace cuncito a Isaac.
12: Línea de cuatro para Araujo, Jacket, Van Dijk y Kerke. Depende como de la Kerke zona donde seas.
8: Sí. Hungría es Kerke, ¿no?
12: Puede ser Kerke. McAllister y Szoboszlai en la manija con Engumena.
3: Rafinha, gol.
8: Otro más.
3: Servicio de Pedri.
4: Qué bien,
3: tremendo Pedri. Para Rafinha, que se la lleva pegadita al pie izquierdo por el centro del ataque. Doblete para Rafael Díaz. Rafinha marca el Barça el tercero. ¿Cómo no? Rafinha por bajo. Barça 3, Feyenoord de Rotterdam 0.
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4: Se entienden con la mirada, ¿eh? Como si estuvieran una... Bueno, como si no. Sí. Estando en una posición de 9, delantero centro, le ha mirado a Pedri y le ha dicho, mira, a ver si el hueco me meto para allá. Pedri se la pone perfecto. El central se zapa el movimiento de Rafinha, que pensaba que iba a ser pedirla en corto. Y es que se entienden con la mirada. ¡Banquillo, Elena!
0: ¡Qué pase le filtra Pedri, Rafinha! Ahora que estábamos hablando de la titularidad de Julián Álvarez, lo celebra haciendo el gesto del Spiderman, se lo dedica a su hijo como es habitual en estos 8 goles que ha marcado en los 5 partidos de arranque de temporada, siempre la misma celebración, y ha mirado el banquillo y le ha dicho a Flick que quiere más.
2: Es una jugada casi calcada, ahora no me acuerdo si fue contra el Rayo o contra el Athletic de Bilbao, pero en un partido en el Camp Nou. Pase en profundidad de Pedri, desmarque de Rafinha, calcado. O sea, es la segunda vez que les funciona esta jugada.
1: Bueno, de hecho, la jugada anterior ha estado a punto de que pedía penalti, ha estado a punto de ser. Lleva 20 goles el Barça en los 5 primeros partidos de la temporada. Si no es un récord,
10: una barbaridad.
1: Tiene que estar cerca. Es una media de 4 goles por partido y queda media hora aquí.
4: El que se azampa el movimiento de Rafinha es el Watanabe con su.
3: Joan García salvado, Ferri. Marca Ferri gol. Gol del Feyenoord. Salvó en primera instancia Joan García, se le escapó y estaba con la caña el español de Valencia, Nacho Ferri, que marca a placer el primero para el Feyenoord. Minuto 59 de partido, Nacho Ferri, Barça 3, Feyenoord 1.
4: 3-1, estábamos repasando el 11 de Liverpool y nos quedaba la delantera. Nos habíamos quedado con McAllister y Szoboszlai, hay novedades en la delantera.
12: Por delante de Ngumoa, Birch y Barcola, y arriba Alexander Isak como 9 de referencia.
4: O sea, Barcola ya titular, normal, se han gastado 150 kilos. Gazpo, sí. Banquillo. Y buena noticia para el Atlético, juega Ngumoa en lugar de Víctor Muñoz, que para mí le está dando mucho más, aunque sea en los primeros minutos de los copases de la Liga, al Liverpool de Iraola. Bueno, pues partidazo a la vista con el sorpresón de Julián como titular en el Atlético de Madrid. Reacción banquillos, Joan, los holandeses están felices, digo los de la grada, como si hubieran ganado el partido.
8: Ahora mismo lo que están esperando a que se dé validez al gol, porque están revisando algo, no sé el qué, pero no se centra todavía.
4: Que se la hayan quitado limpiamente de las manos a Joan García, puede ser.
8: Puede ser.
1: Yo creo que se la quitan limpiamente, ¿no?
9: Sí, yo creo que él no tenía el balón pillado todavía, pero...
3: Antes anularon una jugada de Nacho Ferri que también acabó dentro de la portería y ahora todavía no saca de centro Rafinha.
9: En esa vía fuera de juego y encima en ese caso sí que se la haya quitado de las manos al portero.
3: En el VAR está Bastian Tankert. También es, de Alemania.
4: ¿Es fallito de Joan García o qué? ¿El no trincarla bien? Es que no he visto la repeta, ¿verdad?
3: No. Vamos a ver qué dice. Ojo, ojo. Lo echa atrás, fuera de juego.
8: Fuera de juego.
3: Hace la señal con el brazo. Levanta el brazo. El alemán Jablonski. Por lo tanto, no sube al marcador el gol de Ferri.
0: Y lo celebra mucho la grada, también Joan y el Barça, porque la temporada pasada no dejaron ni una sola portería cero en toda la Champions. Oye, es importante.
4: El otro que lo anularon era también por fuera de juego, que no lo vi.
9: Fuera de juego, sí. Y luego por quitarle
3: también
9: la onda
3: por fuera de juego de Nacho Ferri.
9: Y en este debe ser un fuera de juego anterior, porque el árbitro ha dicho que se saque desde la esquina. Para que debe haber alguna jugada en la que el jugador del Feyenoord estaba en fuera de juego antes. Ahí.
3: Bueno, es más o menos doble como el cambio en el Barça mientras el público se lo está pasando en grande.
0: Están preparados Bernal y Gordon.
3: Bernal y Gordon al terreno de juego. Se mantiene el 3-0 en el marcador. Después de haber anulado por fuera de juego el gol de Nacho Ferri. Y un cambio también habrá en el equipo del Feyenoord de Theo van Bronckhorst.
8: Sí, Van Persie Jr. Shaquille Van Persie a punto de entrar al terreno de juego.
3: Ahí le tienes. Un jugador senabre que nació en Londres cuando su padre estaba en el Arsenal.
2: Sí, señor. Luego traicionó vilmente al Arsenal. Mira, y fue al Manchester United.
3: Mal para Rafinha. Se puede meter de nuevo Rafinha. Ahora no. Se le ha quitado Saint-Just. Y finalmente hay una falta a favor del Feyenoord.
4: Voy a preguntar.
1: Ya marcó el hijo de Koeman dos goles de penalti siendo portero.
4: Hoy juega el Telstar. No sé qué competición en Holanda, pero hoy juega el Telstar. A ver si mete más goles el hijo de Koeman, el portero. Sí, pero que no es un niño, tiene 31 tacos, me dijeron Mansilla.
5: Sí, 31 años tiene.
4: Arsenal. Nápoles-Arsenal, que suena a partido bonito. Españoles por el mundo, hay ni me acordaba que estaba Rafa Marín en el Nápoles.
14: En el Nápoles, sí, pues Rafa Marín titular en el Nápoles, David Raya y Mikel Merino en el Arsenal.
4: Ah, Mikel Merino ya, campeón del mundo, pero Zubimendi sigue siendo
14: arriba. Zubimendi banquillo, sí.
4: En el campeón de Europa, ¿hay rotaciones?
14: Hay rotaciones, sí, los fichajes, bueno, algunos fichajes a Kluivert y Ferran Torres son titulares. Aparte de Ferran Torres, como españoles están Fabián y Dro.
4: O sea, no juega Kvaratskhelia.
14: No juega ni Kvaratskhelia, ni Doué, ni Joao Neves. Y así de los...
4: Claro, me estaba diciendo Angelito, ¿cómo será esta fase de la Champions que ahora se rota en Champions?
2: Sí.
14: Claro. A ver, es partido en casa, fácil, contra Slovan Bratislava. Suficiente.
4: Vale, ¿y en el Slovan hay alguien decente?
14: En el Slovan no hay nadie.
4: Estoy viendo que hay un Martínez, pero no sé.
14: No, ese
1: para... El entrenador, Yaya Touré.
14: Bueno, sí, Yaya Touré, el de más calidad.
1: Sí, está en el Slovan entrenando, sí. ¿Qué hace Yaya Touré?
4: La vuelta que da la gente, tú.
1: Es increíble. Sí, la verdad que sí, ¿eh?
4: A Walter Mazzarri en un equipo de Grecia, ahí escondido, no sé quién. ¿Y quién me quedaba por preguntarte? Ah, lo de Lisboa, algo que
14: sí,
4: sacar.
14: Altimira juega como españoles en el Sporting de Portugal. Y las estrellitas que podemos ver en el Galatasaray. Está todavía en el banquillo Leao, que salió del Sporting de Portugal y además de malas maneras. Así que a ver cómo lo recibe la grada.
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4: ¿Han repetido el fuera de juego?
9: Sí, el dedo gordo del pie.
4: Sí, hay pobrecillos,
9: sí.
4: Este.
9: Sí, sí. Pero no es, sino un compañero suyo que estaba por la banda, que le han pasado la pelota, luego la jugada sigue y ya todo queda anulado por ese dedo gordo. Más o menos parecido al gol de Yamal el otro día en Mestalla.
4: Nos hemos perdido al gol, ¿y?
8: Bueno, un doble cambio, Elena, en el Barça.
0: Sí, se ha marchado Pedri, ovacionado, asistido en el tercer gol, el segundo de Rafinha, ha entrado en su lugar Bernal. Al principio el cambio era Rodri, pero lo han modificado. Y después se ha ido el debutante en Champions, Adeyemi, que marcó también en su estreno en Liga. Hoy un golazo, a punto estuvo a hacer el segundo, ha entrado Anthony Gordon en su lugar.
1: Fíjate, está bien porque está haciendo la prueba de Bernal, claramente por delante de Rodri. Rodri como siempre y Bernal ahí jugando una posición un poquito más adelantada. Bueno, una prueba, a ver.
8: Y un cambio
1: en
8: también en el Feyenoord, Joan Ballori.
16: Sí, como decíamos, Van Persie al campo, 9x9, se retiró Nacho Ferri.
9: Ha llegado hoy Pedri a los 250 partidos con el Barça, tiene 23 años.
4: Este Van Persie, el hijo de Van Persie, ¿es también zurdo como el padre?
17: Sí, es un delantero zurdo, que prolonga bien las jugadas, que se parece bastante a Van Persie. Tiene buena zurda, pero... A ver, no es nada del otro mundo.
4: Hombre, 19 añitos.
8: Recientemente, Mancini se les fue el japonés Ueda.
17: Sí, prácticamente a última hora de mercado. De hecho, ha estado jugando los 3-4 primeros partidos de titular.
4: No lo vimos ayer.
17: Pero se ha ido ayer Marco.
14: Y en su primer partido de liga también salió con el Lille y Marco.
17: Ueda es la referencia que tenían ellos arriba y se nota mucho que no está.
8: Juega Rafinha para Rodri, minuto 65, 3-0 en el marcador. Juega Bernal. Bueno, vamos a ver jugar en paralelo, se abre a los dos, a Bernal y a Rodri.
2: Sí, buena noticia para Bernal. Y si dice Elena que han modificado el cambio, igual tiene que ver con que han visto que Pedri ha dado la asistencia de gol a Rafinha y han dicho, bueno, estará contento por el pase de gol, vamos a sentar a Pedri.
4: Sí, campo mojado.
0: Es que en el cartelón aparecía el 16 y después lo han cambiado y ha aparecido el 8.
2: Yo lo aplaudo, el otro día le dieron 10 minutos de descanso en Mestalla, que aunque no fue un partido muy exigente, yo estoy muy a favor que, sobre todo cuando llegue enero, la Copa del Rey y todo esto,
4: no, igual que tiene puedan campo mojado, piernas cargadas y se mira en el entrenador y él sabe perfectamente, pues venga, damos a Pedri en vez de a Rodri, qué malo.
8: Y es una forma de probar a ver en paralelo qué tal funcionan dos normalmente tienen el mismo perfil.
1: Sí, ya que va Juan Bernal por delante, seguramente, de Rodri. Pero bueno,
8: está en paralelo, está en paralelo, ¿eh?
4: Me está preguntando Eri si Dani Senabre está en los papeles del Ministerio Interior. Y sí, aparece Dani Senabre.
2: ¿Sí?
1: ¿Qué pone?
4: Que es más bien del Madrid.
1: Hincha culé.
2: Eso es verdad.
4: Que es más bien del Madrid.
8: ¡Gordon!
2: La lista de tertulianos, yo creo que merezco estar. Y si no estoy, pues me voy a quejar.
4: Oye, ya sé que nos creemos el ombligo del mundo, pero es terrible que clasifiquen a los futbolistas.
2: Pero esto no es nuevo,
1: de bochorno.
2: Esto ha salido a la luz ahora, pero vamos, esto ha pasado.
18: Mi sale a la luz es que existe. O sea, es,
2: no, no, claro, claro.
4: O sea, no, lo peor es la aplicación de Marraja ha sido. No, es un documento de trabajo.
18: Claro,
4: no, ese es lo grave, que ¿por qué tienes un documento de trabajo de eso?
2: Pero y los clubes de fútbol también lo tienen, ¿eh? ¿De qué tertuliano?
4: Clubes, no saben, digo, no necesitan ni tenerlo. Saben no, perfectamente no, quién es.
2: Claro, claro. ¿Qué tertuliano dispara contra qué portería? ¿Este es más laportista? ¿Este es más antilaportista? ¿Pro Florentino? ¿Antiflorentino?
4: Ya, pero estamos un club privado, pertenece a sus socios.
2: Claro, claro, no es lo mismo que el gobierno, claro.
18: Hay una fuguilla ahí en el interior, ¿eh?
3: Cancelo se anticipa a Van Persie, aunque estaba ya en situación antirreglamentaria. El jugador holandés juega a Rodri para Bernal. Ahí está Bernal. Medio centro del Barça. Tuya mía, 2 metros a la derecha tenía Rodri. La mete para Rafinha. Rafinha para Bernal. Ahora tranquilamente ya Mengella. Si antes era un sparring, ahora con 3-0. Mucho más.
6: Mucha superioridad del Barça, que juega a buen ritmo, como un entrenamiento, y esto va bien para el entrenador.
4: Oye, está perdiendo.
3: Compromiso en Liga frente a Levante el domingo.
4: El hijo de Koeman está perdiendo, ¿eh? Twente 1, Telstar 0, minuto 70. Es Liga, no sé por qué está adelantado de la jornada.
18: Bueno, hoy también hay FL, Cup, juega el Chelsea.
1: Sí, la Copa de la Liga. 9,
3: sí. Fuera de banda a favor del Barça desde la parte derecha. Jules Koundé para Yamal, lleva la bola Yamal, ahí está Yamal, Yamal que la deja para Jules Koundé. Por la parte derecha, como digo, del ataque del equipo de Hansi Flick, que ha desaparecido y está en el banquillo. El balcón de Rodri, ahí está jugando el medio centro. Juega Rodri por la derecha para Jules Koundé. Jules Koundé, balón atrás para Kubar, sí, tuya mía. Se le abre para que pasen los minutos.
2: Sí, no sería un ritmo trepidante, electrizante esta segunda parte.
3: No.
2: Vamos a ver si los cambios, si Gordon, Bernal le dan un poco más de ritmo a esto.
3: A ver ahora Gordon para Cancelo. Cancelo se la quería meter para Gordon. Ha cortado el japonés. Watanabe metiendo arriba y ha cortado de cabeza Christensen. Se apoya en Rodri. ¿Para dónde cómo así?
0: Llaman a Fermín. Va a ser el tercer cambio.
3: Oh, qué bueno.
1: Buen cambio este.
3: Qué bueno, Fermín.
1: Pero va a salir con ganas, como si va a tirar más del equipo en este
6: jugando
1: momento.
6: Jugando todos, claro.
3: Ahí está Rafinha para Olmo. Olmo que trata de tirar. Piden manos de algún jugador del Feyenoord.
16: De San Just, pero yo creo que las tenía bastante enganchadas.
0: Cada vez que decís San Just, pienso en
4: San Just Desvers. Sí, Watanabe Konsu y San Just Desvers.
2: Tal cual.
4: Sí,
2: sí.
0: Fermín, por cierto, nos ha dicho en la previa en Movistar Plus que la Champions no es una obsesión. Juan, estarás tranquilo, pero yo creo que sí que es una fijación porque todos lo repiten en el vestuario públicamente y en privado que la tienen que ganar, que la tienen que ganar sí o sí.
3: Hombre, ¿cómo ha ido la encuesta de los oyentes de Sportscope hoy cuando hemos preguntado, ¿será campeón de la Champions el Barça?
16: Pues creo que iba 48% sí, 52% no.
3: ¿Ah, sí?
16: Sí.
3: Me parece que están demasiado pesimistas, ¿no?
2: Tener obsesiones.
3: Sí, sí. 48
2: futbolista de la historia era un obseso. Y Michael Jordan era un obsesionado. Y Cristiano es un obsesionado.
3: Ahí está Fermín, dispuesto a saltar al terreno de juego. Se abraza con Hansi Flick. A ver a quién sustituye, Elena.
0: Sustituye al capitán. Sustituye a Rafinha, que ha marcado 2 goles. La gente se va poniendo de pie porque quieren despedir por todo lo alto a Rafinha. Y le pone el brazalete de capitán. Esto es noticia, Rafinha a Lamine Yamal, porque es el quinto esta temporada. Se va Rafinha, esta es la ovación.
6: Una fiesta, muy bien.
3: Se va Rafinha, el goleador del Barça. Y entra Fermín y también hay un par de cambios en el equipo del Feyenoord.
16: Sí, entran al campo Gonzalo Borges, portugués, y Stein, y se retiran Van Jute, que tenía tarjeta, y Musa.
4: Vale. Dices que las opciones no son malas. Depende. Ayer Andrea Peláez, para irse del estudio, en vez de ir en línea recta, salió por detrás del estudio para caminar 20 pasos
0: pero
4: más.
0: Pero que no cuentes mis cosas.
2: Me parece perfecto.
4: Para caminar 20 pasos más, porque hace un número de pasos al día.
2: Bueno, Parrita dio la vuelta al estudio, ¿no? 50 veces.
4: Parrita a la final del Mundial estuvo dando vueltas al estudio.
0: Ahí se hinchó.
4: Para hacer paso. Pues hay obsesiones que son un poco más lógicas. O sea, la Champions vale, pero
0: es que cuesta mucho sacar los pasos cuando entras en el estudio.
2: Los genios son así.
4: Por culpa de ver lo del Telstar, me he dado cuenta que hay un partido que se está jugando entre el Vanuatu United y el no sé qué. Vanuatu es tan pequeñito.
2: Vanuatu.
4: Sí, está pequeñito, que digo, tienen liga en Vanuatu, hay más de dos equipos en Vanuatu. Pues no, lo que juega es la Liga de Oceanía. En la Liga de Oceanía los viajes deben ser cortitos.
1: Sí, ahí estuvo López Ufarte.
4: Auckland, sí. Auckland es Nueva Zelanda.
10: Auckland, sí.
4: Que
10: sí.
4: Va el primero. South Melbourne, que es Australia. Solomon Kings, que son las Islas Salomón. South Island, no sé. Vanuatu y Tahiti United, de los equipos que estoy viendo.
10: Vale, la verdad es que suena genial.
4: Sí, pero ahí.
10: Sí, pero los viajes son.
4: 8 horas de avión.
1: Debe ser terrorífico.
4: La pasta que se gastarán los pobres, esto.
1: Por cierto, está Ancelotti dando la lista de la selección de Brasil para los próximos amistosos ahora mismo. Está en conferencia de prensa, a ver si hay alguna sorpresa, ¿no?
4: Ahora mismo está.
1: Ahora mismo. Está hablando, pero la va a dar en 10 minutos.
4: Simeone en la rueda de prensa de la tele me dice, Evia ha dicho esto sobre Julián.
19: Bueno, uno puede cambiar hasta el horario que inicie el partido. Está claro que Julián viene trabajando bastante bien en los entrenamientos que ha tenido. El partido del otro día respondió muy bien, ayer tenía un pensamiento y hoy tenía otro.
4: Claro. Pues eso, es un cambio de criterio, no es una mentira, es un cambio de criterio. Lo que se dice ahora. Dale, Ori.
3: ¡Paradón! ¡Qué tiro de Fermín! Precioso, extraordinario. Y paradón a media altura del guardameta del Feyenoord.
2: Ha hecho más Fermín en 2 minutos que Dani Olmo hoy.
4: Hombre, Olmo ha dado un gol, ¿no?
2: Sí, bueno.
3: Tremendo, vaya tiro de Fermín. Y vaya paradón del guardameta del Feyenoord. Balón a córner. Ayer se reunió la prensa de Barcelona para elegir el trofeo Aldo Rovira del ex directivo Josep Lluís Rovira en memoria de su hijo. Sí, sí. Para elegir al mejor jugador del Barça de la pasada temporada. ¿Quién salió, Senabre? ¿Quién crees?
2: Fermín.
3: Yo voté a Fermín, pero bien, no salió chavales. Fermín.
2: Lamine Yamal, ¿no?
3: No.
2: Vaya.
3: Cuba, sí.
2: Cubar, sí. Bueno, también lo merece.
4: ¿Tiene la lista Millán?
2: Sí.
4: Dale.
2: Va Endrick y Vinicius del Real Madrid, Rafinha del Barça. Yo creo que de nuestra liga, ninguno más.
4: La lista de Vinicius y Rafinha, solo. Endrick, Vinicius y Rafinha.
18: Un poco revolucionaria. De hecho, de titulares del Mundial, estamos viendo solo a Gabriel Magalhães, a Marquinhos, a Rafinha, a Vini,
2: Bruno Guimarães.
18: Y a Bruno Guimarães.
1: Son amistosos todos, claro.
4: También es verdad que se los puede cargar a todos. Que
18: los porteros de Brasil son Hugo Souza, Pedro Morisco y Otavio.
4: O sea, ni Alisson, ni Ederson, ni quién no va a coger al otro. Vale.
3: ¿Y Brasil juega por el mundo mundial o por Europa?
18: Australia e India. Ah, dices que donde.
3: Está lejos,
18: no, pero no sé dónde Vanuatu. Son los partidos. Sé que esas son las. Los rivales son esos, pero los partidos.
3: Los rivales, vale. Pero pueden jugar en Saint-Denis.
4: Pues igual.
3: Sí, sí.
4: Me dice Miguel Aguilar, 8 goles de Rafinha esta temporada, 7 de todo el Atlético de Madrid.
20: Es para comparar sobre todo lo que está haciendo Rafinha, más que algo negativo del Atleti. Es que es una barbaridad los 8 goles de Rafinha tan pronto ya.
4: Yo no has dicho los del Atleti, no has dicho los del Levante.
20: Que llevará el doble. Ah, no, porque le metimos 5 al Betis, quita. No, muy bien.
2: Le interpreto la pregunta de Oli, que está muy bien hecha.
3: Sí, por los viajes, claro.
2: Pensando en Rafinha, claro, porque los problemas de Rafinha del año.
3: En Vinicius, en todos, pero Rafinha sí. También, claro.
2: Eso. Rafinha el año pasado también estaba, no tanto como ahora, pero estaba en un nivel alto y se fue a jugar aquel amistoso en Boston y pasó lo que pasó.
3: Ahí está jugando Rodri para Olmo. Lleva la bola, esférico que va a dejar en corto para Bernal. Bernal para Cancelo, minuto 75 de partido. Quedan 15 más lo que añade el árbitro. Juega Christensen para Rodri, tuya mía, 3-0, va ganando el Barça. En el marcador en este primer partido de la fase liga del equipo azulgrana, Gordon balcón del área. Vamos a ver si la pedía Fermín, envía por el centro para Olmo, cae Olmo. Falta guapa.
6: Falta.
3: En el balcón del área a favor del Barça. Esa la que raya mal.
10: Sí, esa se nada la rápido, hombre. ¿Eh? A la media mal ni lo ha dudado.
1: Sí, sí.
3: Ya con brazalete.
10: Con brazalete, dice, yo ahora tengo más, pelota, más sí, responsabilidad. Sí. También me dijeron que se siente más maduro y que va a salir más a hablar ante los medios de comunicación. ¿Eh?
3: Estuvo ayer muy bien.
10: Muy bien, sí. Estuvo.
1: Hoy le hemos visto menos, ¿eh? El partido ya está. Tampoco lo pedía el partido.
10: Bueno, la primera asistencia, ¿no?
2: Primera media.
1: Sí, pero no al nivel de los dos últimos partidos.
10: No.
3: Dani. Ahí está, Yamal y Dani Olmo para lanzar sobre la portería del Feyenoord con 3-0 en el marcador. Y la verdad es que el gabinete de comunicación del Barça seleccionó a los medios para que preguntaran a Yamal, y después los que habitualmente no preguntan nunca para Flick.
18: Tiene 23 años el portero.
3: Ahí está. Tira Yamal. Gol, gol, gol, gol, gol, gol, gol, gol, gol, gol, gol, gol, gol, gol, gol, gol, gol, gol, gol, gol, gol, gol, gol, gol, gol, gol, gol. Falta directa Yamal, que se va hacia el banquillo. Mira. Y se abraza con Rafinha.
10: Rafinha, sí, sí, sí.
3: Tremendo.
1: La barrera ha hecho bastante por la labor.
18: Se ha abierto, ¿verdad?
3: Tremendo. Sí, sí, como diciendo, sí, mira, mira Rafinha, mira Capi. No estás tú y yo la meto, y yo la meto. Y la ha metido. Barça 4, Feyenoord 0. Lamin Yamal.
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0: y con el brazalete de capitán.
1: Además.
0: Y se ha ido para Rafinha. Ahí está Fermín. Fermín para Olmo. Se la quitan. San Just. El balón de Van Persie.
2: Otro sí. entrenamiento para el Barça. Lleva varios ya. El de Valencia, este también.
3: ¿Ahora cuántos goles lleva?
4: Esto.
5: El Barça
4: 21.
5: 21.
6: El Barça 21, Lamine 5.
3: 21 en 5.
5: En 5 partidos, desde 1950.
6: Va a entrar Gabriel Jesús.
0: Ahí le tienes. Claro. Gabriel Fernando de Jesús.
6: Y también claro. Gabi.
0: Y Gabi, que reaparece.
2: Sí, se lesionó en Elche.
0: Que se abraza con el segundo entrenador del Barça.
2: Juega el año pasado jugó bastante Gabi el tramo final de liga y no lo hizo mal.
3: Ha hecho una temporada muy larga, pero ahora mismo
7: era titular.
3: No es fácil encontrar
0: Termina,
3: en
0: el gol. Olmo, Olmo se la lleva del contrario. Va a meter atrás, balón para Gordon. Se revuelve Gordon, la deja para Bernal. Bernal que tira, se la tapan. Se la han tapado, se la han bloqueado a Bernal.
8: Watanabe está, pues eso.
3: Te digo que ahora mismo, Dani, no es fácil encontrarle sitio a Gabi, ¿eh? Porque es que te iba, el año te pasado iba... o algunas temporadas se mandaba a un Pedri o a un Fermín al extremo izquierdo. Sí. Porque no había tantos delanteros. Pero es que este año hay de todo. Entonces.
9: Te iba a responder diciendo que por eso todavía entiendo menos la gente que se quejaba o se llevaba las manos a la cabeza. Es que Casado, ¿por qué el Barça Casado? Bueno, es que Casado no cabe. O sea,
3: Casado, sí, no, si te gusta no más cabe. Bernal, no lo vas a usar.
9: Dani, es que el Barça está Pedri, Rodri, Fermín, Olmo, Bernal, De Jong, que claro, no caben.
10: Sobre tu preocupación de los viajes de Rafinha, dos partidos ¿sí? contra Australia, uno en Townsville y otro en Brisbane, los dos en Australia, y contra la India en Calcuta.
2: No hay sitio más lejos, ¿no?
0: Bueno,
2: y luego viajes cómodos.
0: Júpiter contra Carlos.
3: Hay la vuelta al mundo. Brasil, espacio espacial internacional, pero. Sí,
10: pero ya para la Marte. Siguiente ventana, para noviembre.
9: Marte.
3: Joder, sí.
2: La verdad que es un poco. Joder.
3: Últimos 10 minutos de partido, gole al Barça 4-0.
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3: A ver, Petonín, coge el micro más cercano que tenga. Luego sigues...
0: ¡Stengol!
3: ¡Gol!
0: ¡Gol! ¡Gol del Feyenoord!
9: Culpa de
0: Petonín. Segundo palo.
9: Para mí.
0: Stein... Machaca de cerca y marca el primero para el Feyenoord. Minuto 81, Barça 4, Feyenoord 1, Steiner.
3: Bueno, ni un central cierra, hunde en el segundo palo, ni el otro tapa el centro. Cancelo se ha quedado
7: tirando. Están despistados.
3: Pero bueno, que ya es normal en un 4-0. Petonín, Julián titular, así a bote pronto.
13: Bien, una oportunidad excepcional que le da a su entrenador en un alarde de confianza y cariño. Para que se reivindique el mejor de los escenarios que hasta el momento ha pisado desde que acabó el Mundial.
3: Está siendo irónico, pero que no te pillo.
13: No.
3: Vale. O sea, ninguna. Que te parece bien.
13: Bueno, me parece bien y me parece que si hay que rescatar al futbolista y las dos partes no tienen otra solución, cuanto antes mejor.
3: Y fuera de casa mejor.
13: Claro. Fuera de casa mejor y ante un rival.
3: Y si mete un gol, pues mira, el perdón estará más cerca. Si a lo mejor solo la N y si del perdón.
13: Y si pero... mete dos ya ni te cuento. O sea que, sí.
3: Otras cambios. Cosas
13: no me parecen, ya lo comentamos.
0: Cambios, Joan Mayori.
14: Ya pisan el césped Gabriel Jesús y Gabi. Y los que se retiran son Dani Olmo y Rodri.
2: Esperando un poquito más.
0: Un cambio también en el equipo del Feyenoord. Ahí está. Se va Valente. Y entra Van der Elschot.
7: Importante saber cómo está Gabriel Jesús.
2: Pero le podía haber dado un poquito más, hombre, un partido tan fácil, haberle dado media hora, joder.
9: Estoy de acuerdo contigo, Martín.
3: Bueno, poco a poco. Igual se los da contra el Levante, es que ya no sabes muy bien dónde hay más dificultad, Feyenoord o Levante, yo qué sé.
2: Es que claro. No, lo que pasa es que este partido ya estaba sentenciado, el Levante pues de entrada no va a jugar porque hay que empezar a resolverlo, una vez que lo resuelva, ¿no?
0: Sí, pero ahora de tridente está por la derecha Yamal, por el centro Gabriel Jesús y por la izquierda Anthony Gordon.
3: Igual dices, contra el Levante meto Gabriel Jesús y Fermín. Fermín está que se sale, pues venga. Y
0: descansa Rafinha.
3: Yo que
0: por
3: sé.
0: Por ejemplo, sí. Hay plantilla para ellos, sí señor. Porque después de ese partido llegará otro en miércoles frente al Racing de Santander.
2: Sí, luego el campo del Sevilla. La verdad que el Barça, lo normal es que se vaya con pleno al parón, ¿eh?
0: Son no, y que

0: vaya rotando. Ahí está precisamente Gabriel Jesús. Lleva la bola el número 9, el brasileño. La deja en corto para Bernal. Se la pide el Xux Cunté. Tuya mía, se la devuelve de primera. De nuevo Gabriel Jesús para Bernal. Bernal para Cubasí, este para Christensen. Minuto 84 de partido. Va ganando el Barça 4-1. El balón ahora de Cubarsí para Mar Bernal. Gaby, que ha vuelto después de la lesión, después del golpe. Juega Cubarsí para Christensen. Christensen, que la deja para Anthony Gordon. Anthony Gordon para Fermín, tuya mía, la deja de primera, haciendo un rondo el Barça. Ahí está, Xux Cunté, Bernal, Fermín, atrás, Cubarsí para Christensen. Christensen hacia Gaby. Gaby hacia Cubarsí. Cubarsí para Xux Cunté, abriendo para Yamal. Yamal con el esférico, hace un amago con la zurda. A central Yamal, Gabriel Jesús.
1: Ha peinado.
0: El de Sao Paulo. Ha peinado. Gabriel Jesús. Gol. Yamal que centra y la peina de cabeza y aplaude Hansi Flick. La peina el brasileño con la manita otra vez el Barça. Gabriel Jesús, Barça 5, Feyenoord 1.
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3: Bueno, que se decía desde el principio que los 70 goles que se han ido con Rashford, Lewandowski y Ferran, esto no es fácil levantarlo.
4: No, vamos a ver quién los consigue.
1: Debe ser, a ver, Pedro, debe ser histórico, o sea, meter cuatro manitas en los cinco primeros partidos de una temporada, seguro que no lo ha hecho.
5: ¿Qué no te he dicho? Minuto 50, la última vez que marcó más de 20 goles en los cinco primeros partidos.
3: El año pasado que el Barça hacía muchos goles, estaba el Bayern un pelín por encima, porque también metía goleadas, pero yo no sé si tantas. O sea, no recuerdo después de cinco partidos. Banquillo, Elena.
6: Elena bajó.
3: Joan, perdona, Joan.
6: Pues nada, Gabriel Jesús, gol de 9, peinándola muy bien. Primera llamadita telefónica, lo ha celebrado con el gesto habitual el brasileño. Hizo el gesto del corazón también con los dedos y mandó besos a la grada, muy contento Gabriel Jesús.
0: Claro, mira a ver también bien. Pedro, no sé si cuando debutó en Copa de Europa también marcó un gol contra el Feyenoord.
5: Gabriel Jesús,
6: sí, estaba en el Arsenal. Sí, señor.
5: Ahora te miré, iba a mirar luego con este
0: debate. Mira dónde juega. Ahí está jugando. Mira dónde juega.
3: Luego hay una
0: en
3: cosa,
0: la propia área.
4: Lateral, bueno, derecho.
3: Ahí debía de soltarla.
0: Y le derriban.
3: No está. Esto
0: es pelotero, Miguel, sí. Es pelotero,
3: No te puedes poner a regatear en el área. O sea, tampoco os vais a locos a elogiarle eso. Que lo que quisiera decir que hay una cosa de los Gordon, Gabriel Jesús, tal, que probablemente si Gordon es suplente en el Newcastle, carita para su entrenador, careto. Sin embargo, llegan al Barça y lo aceptan. Sí, aquí el nivel es alto, hay que ganárselo. Gabriel Jesús, pues seguramente en Londres ya estaría. Ahora juega no sé qué, aquí no jugó nunca, por Navarino.
0: Aquí el estar aquí aplaude con las orejas.
3: Claro, aunque juegue un partido de cada dos o de cada seis, yo qué sé.
0: No. Buen clima.
7: Pero hay influencia de los que. Hay influencia de los que eligen jugadores.
4: En el Arsenal era primero Kai Havertz, si no Gyökeres, si no Mikel Merino de delantero, y ya cuando habían pasado todos, entonces jugaba Gabriel Jesús unos minutos.
5: Gabriel Jesús también marcó en su debut en Liga de Campeones con el City y con el Arsenal.
0: Juega Cancelo para Gabi. Soba la bola, Gaby, 5-1 en el marcador, como decía Maldini, cuatro manitas
1: increíble,
0: en cinco partidos.
1: Qué barbaridad, tiene que estar el Levante temblando.
0: Y el otro día en Valencia podía haber sido 10,
1: Bueno,
0: ahí sí, está, Yamal, lleva la bola, hace un amago, hace otro. Vamos a ver si intenta tirar, va a tirar con el exterior, con el exterior, pero con toda la facilidad para el guardameta del Feyenoord.
3: Está sobrado ya.
1: Sí, qué real. ¿Cómo se cambia la pelota de pie?
0: ¡Qué espectáculo!
1: Es impresionante, la verdad.
3: Antes de preguntar cuánto hay que añadir, que quedan dos, voy a preguntar si hay algo de última hora a 27 minutos del partidazo de Anfield entre el Liverpool y el Atlético de Madrid. Rubén Antonio.
8: La noticia está ahí abajo, Ruiz. Está calentando Julián Álvarez.
9: Sí, después de un verano movidito, después de que el club decidiera ayer también que seguía en el Atlético de Madrid. Y vemos a Julián calentando con el 11 titular. Y allá al fondo veo, iban a venir 700, Paco. Pero yo creo que hay algunos socios o grupos de socios y seguidores que se han quedado en el camino, porque allí veo...
3: Ah, no, por el caos aéreo que dijiste ayer.
9: Sí, por el colapso aéreo en el Reino Unido, sobre todo en el aeropuerto de Londres, por el fallo de la torre de control.
3: Joder, pues ya este verano tuvieron problemas. Vamos, os habla uno que se perdió un avión por culpa de Heathrow. En fin, cuenta tras 26 minutos, ahora noticia de Alquiler Seguro con Gema Santos.
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3: ¿Qué pasó, Oli?
0: Tremendo, era fuera de juego, pero por si acaso, vaya para donde Joan García, a tiro de Stein. ¿Qué para donde Joan García? Pero había señalado el juez de línea, levantó la bandera. ¿Y ahora qué tiempo añadido tenemos, Joan Mallorí?
12: Tres minutitos más.
3: Oye,
0: juega el Barça.
3: Las goleadas y los partidos fáciles me distraen aquí al personal, ¿eh? Eri tiene una de jardinería que si le saca una foto a una planta le dice que planta es. Y le ha sacado una foto a Andrea y la ama y le ha dicho que es un tilo. Un tilo.
13: Tío, estoy enfadadísima. Porque además pone una cosa que es verdad, que me estoy preparando para el otoño.
3: Eres un tilo.
13: Pero es que Mansi le ha hecho una foto y pone que es una orquídea que luce muy saludable, tío. Una orquídea es mucho más bonita que un tilo, tío.
3: No ha mentido.
13: Qué cabreada, la verdad.
3: Vaya. Dale, Oli.
7: Orquídea tengo yo una aquí en casa.
0: Es verdad.
3: Y luce.
0: Me metí a llamar, pero... Nada, balón para el Feyenoord. En el minuto... Ya llevamos unos segundos más allá de los 90 y, como decía Mallorí, tres minutos de tiempo añadido en este primer partido de la fase Liga. Próximo partido el día 13,
3: bueno, vamos a decir,
0: de octubre en Galatasaray.
3: ¿Los mejores con quién te vas a quedar, Oli?
0: Yamal y Rafinha y Musa la primera parte por parte del Feyenoord.
3: El árbitro Jablonski.
5: Que no ha pitado un penalti en la primera parte, pero qué más da, si va a ganar el Barcelona igualmente. Así es que recuerdo que la última vez que el Barça marcó en tres partidos seguidos cinco más goles fue en 2017. 6-1 Sporting, 5-0 Celta, 6-1 PSG.
3: ¿Qué nos han traído? ¿Zampa ya?
14: Sí, nos han traído dulce y salado. Nos lo han traído nuestros amigos Luis y Alicia.
3: Hombre.
14: Que vienen siempre.
3: Muchas gracias.
13: Gracias.
7: Bien.
3: Los números del partido, tiros a puerta 10-2 para el Barça. Tiros fuera 7-1. Llegadas a área 23-7. Faltas 9-11. Ahí gana el Feyenoord. En corners 4-1. Y la posesión finalmente 71%. Mensaje sería:
15: intento recordar la última vez que le metieron un gol al Barça que no fuera culpa de Koundé, pero me cuesta. Rodri es muy futbolero y elige el Barça, sí, no como los demás jugadores que le gustan las canicas y entonces ya por eso se van a otros equipos. Si se parece bastante a Van Persie, pero no es nada del otro mundo, podemos decir que no se parece nada a Van Persie. Por cerrar el asunto de los animales, si puedes tener 30 canarios en casa, tienes que hacer un trámite que se llama núcleo zoológico, que al final es pagar y arreglarlo, vamos, como todo en este país. Correcto. Otro dice que él tuvo 30 canarios en casa porque invitó a comer a los sabandeños. Y,
3: lo ha dicho Dani.
15: El último, Andrea, este va para ti. Quiere un oyente que le digas dónde puede ir a ver el Atleti en un bar de Zamora, que hoy está por allí por trabajo y quiere ver el partido de Champions en un bar por allí. Piénsatelo y luego se lo dice.
13: Vale.
3: Casi cae el sexto.
0: Hubo una falta de Yamal que en lugar de tirar la envió para Gordon. Gordon que centró, remató pero rozando el travesaño de cabeza. ¿Quién sino? Gabriel Jesús.
7: Sí, este tremendo rematador.
0: Imagínate que hubiera marcado dos goles. Ha tenido la oportunidad. Balón en fuera de banda a favor del Feyenoord. No hay tiempo, no hay tiempo para más. Terminó ya este partido. Barça 5, Feyenoord 1, Joan Mallorí.
6: Se saludan los futbolistas en el centro del campo. Petardo tremendo, petardos tremendos en el estadio del Camp Nou. El Barça que no ha podido comenzar mejor su andadura en esta Champions con otra goleada, 5 golitos más, 2 de Rafinha, se estrenó también Gabriel Jesús. Todos son buenas noticias hoy en el Camp Nou.
3: Se preveía que iba a ser partido sencillo para el Barça y así ha sido. Y ahora se prevé partido de alta tensión en Anfield y vamos a disfrutarlo. ¿Queréis decir algo más, José María, del triunfo del Barça?
7: Nada, que siga la racha y que así disfruten todos los culés.
3: Un abrazo, José María.
7: Muy fuerte.
3: La última de Dani Senabre.
4: No, poner en valor al Barça porque se está poniendo de moda decir, y creo que es verdad, ¿eh? O sea, nadie miente cuando lo dice, pero que es un entrenamiento, es que el rival, es que tal. Sí, bueno, probablemente no sean los rivales más poderosos del mundo, pero tendrá mérito también el Barça en hacer que parezcan peores. Y me acuerdo el primer año de Flick que se decía, es que el Barça, sí, ha empezado muy bien, pero no ha jugado contra nadie. Luego jugó contra el Madrid, contra el Bayern y goleó. O sea, que poner en valor el trabajo del Barça más allá de cómo sea el rival.
3: ¿Sabes lo que pasa? Que yo creo que hay un punto de los equipos en los que el rival se acompleja.
4: Puede ser.
3: O sea, si el Barça mete el primero, yo creo que el rival en general, ¿no? Digo, un rival menor como este, piensa, ya está, ya se acabó. Sin embargo, al Madrid como que le ve, por comparar la eterna comparación Madrid-Barça, como que le ven, se les puede hacer daño, se les puede pillar. Y yo creo que con el Barça dicen, sí, que me voy a cansar de correr y no la voy a oler. Van a hacer un 70% de posesión y
4: no sé la qué. Pero eso es mérito del Barça, que
3: no, claro.
4: Conseguir que el rival piense eso.
3: Sí, es someter. Se ha usado en los últimos años en el fútbol, someterlo. Gracias, Dani, un abrazo.
1: Bueno, partido muy cómodo para el Barça, que está jugando realmente bien. O sea, lo de Rafinha está siendo espectacular. Pedri jugando un poquito más cerca del área con Rodri detrás. Se verá que el rival era flojo, pero aún así hay que jugar como está jugando el Barça y hacer 5 goles cada partido a estos niveles. Así que gran Barça y vamos a ver si alguien es capaz de frenar a este equipo. De momento no tiene pinta.
3: Al Feyenoord no le metemos entre los 24, ¿no, Mansi?
1: No creo.
12: Tengo muchas dudas de que sea capaz de sumar 9 puntos. No tengo el calendario suyo delante.
3: El problema es Feyenoord-Fábregas. Feyenoord-Com.
12: Con el Com. Tengo muchas dudas de que sea capaz de sumar 9 puntos.
3: Luego contra el Betis, fuera de Sevilla.
1: Contra el Betis. Muy difícil.
3: Vale. ¿Qué vas a hacer ahora, Maldini?
1: Pues voy a ver tranquilamente como un pato de goma el Liverpool Atlético de Madrid, escuchando a vosotros, por supuesto. Así que
3: si llegas a decir que ves el Sporting de Lisboa, Galatasaray, me matas.
1: No voy a ver el partido del Atlético. Luego como además, bueno, y luego vería algún otro, quizá el Nápoles-Arsenal, pero el Atlético lo quiero ver ahora tranquilamente.
3: Un abrazo, crack. Enseguida Petón y Uzquiano y el partidazo entre el Liverpool y el Atlético de Madrid.
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4: Cuenta atrás 12 minutos y medio para que empiece. Igual pillamos el Unilever Wokalon o todavía no están en el ritual Anfield, Rubén.
5: No debe quedarle mucho, pero todavía no están, Ruiz.
6: Están todavía con las alineaciones a través de los videomarcadores. Muy discretita, muy tibia la del Atleti, obviamente. Y ahora enardecido Anfield con la alineación del Liverpool.
4: Oye, al jugar el partido del Liverpool lo tengo que recomendar, que Guille Zcano seguramente lo habrá visto. Hola, Guille, muy buenas.
5: ¿Qué tal, Paco? Muy buenas.
4: El reportaje que estáis dando en Movistar sobre Kenny Dalglish.
5: Bueno.
4: O el documental, no sé cómo llamarlo.
5: Sí.
4: Es una maravilla.
5: Sí.
4: Te enseña además lo que es... la cosa amable de la estructura eterna del Liverpool, que se va Keegan y buscan a un tío que estaba en Escocia, no sé qué, y luego es que la vida de Dalglish es muy peliculera, o sea, es que le pasan de ser niño forofo del Rangers a ser ídolo del Celtic, o sea,
7: y protestante.
4: Sí, protestante jugando para el equipo católico. Bueno, y luego que llega a Liverpool y hace lo que había hecho Keegan, gana la Copa Europa, y luego que es el entrenador jugador cuando echan al Liverpool de Europa por lo de Heysel, ahora Liverpool y a todos los demás durante 5 años.
8: Pero y está en Heysel y está en Highbury.
4: Y está en Hillsborough en la tragedia.
7: Bueno, en Hillsborough está su hijo en la grada.
8: Claro.
4: Y se implica él y su mujer con los las familias de los 90 fallecidos. Bueno, es una maravilla de verdad el reportaje sobre edad.
5: Sí, hay documentales de fútbol, bueno, hay muchos, por supuesto, pero algunos son espectaculares. Os recomiendo otro que está también en Movistar, de Italia 90, del Mundial de Italia 90, donde han hablado con varios protagonistas. Gascoigne, Matthaus, Klinsmann y tal, y al que le gusta el fútbol antiguo.
4: Bueno,
7: antiguo,
4: no he dicho una cosa.
7: Antiguo.
4: No he dicho una cosa que es la más importante, que es que Dalglish era un pedazo de delantero, un pedazo de jugador impresionante para marcar los goles o para dárselos a Rashford, al que estuviera. Mola muchísimo, de verdad. El que lo pueda ver, la vida de Kenny Dalglish, que ahora, por cierto, tiene un tumor, un cáncer, y no sé si estará hoy en el estadio. Murió este verano Keegan, que es otra leyenda viva de Liverpool. Me estoy enredando mucho sobre la historia y es un partido muy bonito el que tenemos ahora. No es trascendental, quiero decir, si ganas te llevas un alegrón, si palmas pues te fastidias, pero es el primero. Y para el Atlético de Madrid le vendría muy bien, Petonín, llevarse la alegría de... Nos hemos mediado un histórico y lo hemos hecho bien.
9: Sí, además tiene resultados curiosos en Anfield desde siempre. Tiene el Atlético de Madrid hoy, ahora analizaremos la alineación, una voluntad ofensiva, está claro, y luego todos los tics de Simeone se juntan en la alineación, todos. O sea, hay que asegurar la defensa, ya pensábamos que Grimaldo iba a salir.
4: Sí, pero pensabais que iba a ser
9: iba
4: tres centrales.
9: A defensa de, pero no está mal mantener un esquema si tienes esa idea de juego, pero ¿a quién se pule? Yo digo, bueno, por los errores del partido y tal, igual salen Giuliano... Y, bueno, desde luego no Hulman, pero ahí se ve uno de los tics de Simeone. Y es a los futbolistas que se han ganado su confianza, se la quita muy difícilmente. Esto es lo que pasa con Koke. Y no es que a Koke le vaya a pasar el partido por encima, eso no va a suceder. Pero Hulman es el futuro inmediato del Atlético de Madrid. Y a mí me gustaría verlo ya retarse en partidos como este. Pero no, él va a lo suyo, garantiza... Coloca a Koke, que le da más tranquilidad porque conoce todos los fundamentos del equipo, y con esa alineación va a salir, que es una alineación que mira hacia adelante, eso es obvio, claro.
4: Guille, ¿cómo lo ves el partido en general?
5: Bueno, a lo que ha dicho Petón, añado Grimaldo, que estaba siendo señalado en los últimos partidos y le quita, entra Hasko, y Lukman, o sea, cambia la banda izquierda. Cambia de sistema, imagino que hoy sí que será más claro una línea de 4, aunque en algún momento Giuliano pueda ayudar y Llorente meterse más centrado, pero bueno, en teoría es 4-4-2. Y creo que tiene opciones, porque el Liverpool tampoco ha empezado espectacular. Empezó con 2 empates y esta última semana ya ganó un partido contra el Ipswich. Tiene 5 puntos, pero no está maravillando. Los fichajes que llegaron el año pasado siguen sin convencer. Isaac estuvo mucho tiempo lesionado, juega Florian Wirtz. Y luego hay nombres que tampoco asustan demasiado. En Gumoja, igual hoy se sale luego. Como no estaba jugando bien Frimpong, está metiendo a Araujo de lateral derecho. Yo creo que es un Liverpool que sí, que apretará mucho la mística de su estadio, que le meterá ritmo, pero que si el Atlético está a un nivel aceptable, creo que puede sacar algo hoy de Inglaterra.
9: El riesgo altísimo es el balón parado hoy, para ellos. Tanta altura.
4: Van Dijk que los corners es una barbaridad.
9: Es 1.90, Araujo es 1.90. O sea, juega con unos tallos ahí que con el balón parado que tienen dominado. Luego, como dice Guille, vamos a ver la incógnita de Río con sus 18 años por donde sale.
4: En Guam me parece ahora bastante peor que Víctor Muñoz. O sea, yo es que le he visto dos partidos a Liverpool y le ha dado mucho más Víctor Muñoz que Guamoa.
10: Sí, también va a jugar en banda derecha, que estaba acostumbrado a jugar en banda izquierda, en Guamoa, pero a mí me parece súper desequilibrante. Pero si le salen las primeras, cogerá confianza y la puede liar.
4: Yo es que no. A ver, Barcola. Es 140 kilos. O sea, debe sentir el peso de. Oye,
11: Neve Guacalón, perdonadme.
4: Me he pirado del campeón de Europa para ser titular. Tengo que demostrar algo. Bueno, como tarda en llegar el estribillo, vamos a ir abriendo sobre. Es que no me ha gustado antes la apertura, porque no se ha salido ninguno de la letra.
12: Pero lo tenemos que abrir muy rápido para que lleguemos el estribillo. Vamos. Pues ábrelo. Y ahora digo yo todo lo que hay de Panini.
4: El primero, Nico Serrano, que es rojiblanco, pero es del Atlético. Nada, este no nos vale. Riedel, del Español. Javi Castro, del Racing. El escudo del Levante, Miguel Aguilar.
12: No está.
4: Prime.
12: ¡Hombre!
4: Julián Alba.
13: ¡Toma! El que querías.
4: Sin coña.
9: Vámonos.
4: Andrei Radu, portero. Este es del Atleti, pero no está. No sé si vale. Ruggeri.
12: Sí, hombre, sí,
4: vale. ¡Uy! Mourinho.
12: El que querías tú. Estas alegrías son las que dan. Estas alegrías da abrir sobres de cromos de Panini. 55 años haciéndolo. ADN la Liga Prime, los cracks. Trap 23, los jóvenes. Mega extra stickers, que son versiones oro, plata y bronce de los cracks. Los cromos de Panini.
4: Si dura, el Junior Bocalón es dura.
12: Ahora bien.

0: tengo que volver al documental. Ese estadio, después de la tragedia de Hillsborough, se llenó de flores por los 90 fallecidos, que solo muchos años después una investigación policial reconoció que fue culpa de la policía por no organizar bien aquello, porque no había tornos al estadio, se entraba de cualquier manera en el estadio Hillsborough, que era el del Sheffield Wednesday, creo es.
1: Sí.
0: Bueno, fue un caos todo, y no fue porque fueran hooligans, se pelearon, eran familias, eran seguidores normales del Liverpool. Y ver ese estadio lleno de flores, oyendo esta canción, cobra mucho más sentido.
1: Todo el césped.
0: Sí, sí, todo.
1: El estadio era todo el campo, los 105 metros, de un lado a otro y a lo ancho. Todo flores, todo flores. Yo creo que Jerry y Pacemakers hicieron los arreglos pensando en Anfield, pensando en el estadio. Las pausas para que puedan coger aire y terminar gritando la canción, que es estremecedora cuando estás dentro.
0: Y luego que el grito de Liverpool en realidad nace en los 70, porque 70 y 80 es una zona muy castigada, muy obrera, sí, sí, y con mucho paro. ¿Qué pasa, Elia? Que va a hablar Rodri en Barcelona, pues ahora estamos con Elena, cuando nos diga Elena. Me está enseñando algo Millán de París.
2: Sí, un tifo de los seguidores del Paris Saint-Germain, un tifo gigante que ocupa todo un fondo, pone tranquilos, Europa es nuestra, y sale Luis Enrique sentado en una tumbona con unos prismáticos en la playa, un cartel que pone Playa Exacto. Verde Luis Enrique, y en una bolsa de estas de deporte, las dos Champions dentro.
0: Elena Condis.
3: Habla Rodri, Paco, lo escuchamos.
4: Este es el caso, me gustaría pedir disculpas a todos aquellos que han sentido ofendidos, seguidores del Valencia, aficionados, jugadores, cualquiera que se haya podido sentir ofendido por mis palabras. Bueno, ya tuve una llamada pertinente con mi amigo y compañero José Gallá, en el que le pedí disculpas, y a toda la plantilla. También quiero dejar claro que fue una expresión de sorpresa, cualquiera que vea el vídeo lo puede ver. En ningún momento quise burlarme o sacar de contexto ningún mal momento de ningún equipo, todo lo contrario. Todos deseamos que, o en mi caso, que el Valencia vuelva al lugar que le corresponde, la que es nuestra liga, ser uno de los mejores clubes de esta liga. Y nada, simplemente decir eso. También, eso sí, me gustaría decir que era una conversación privada, que de ahí creo que todos deberíamos aprender un poco más, que es verdad que se sacan las cosas un poco de contexto a veces. Pero en ningún momento quise faltar el respeto, y de nuevo remitir mis disculpas al Valencia Fútbol Club. Así que nada, ahora ya está, y cualquier pregunta que tengáis del partido, por favor.
0: Vale, bueno, pues está bien que pida disculpas. Yo creo que lo esencial era que se lo pidiera a sus compañeros, que son a los que de verdad ofende diciendo eso, aunque no lo diga en público. Tampoco lo quiso decir en público lo de Vinicius Balón de Oro cuando ganó y se reía de que Vinicius lo había perdido el Balón de Oro, era una cena de compañeros o de amigos suyos, tal, pero trascendió. Y claro, eso le quita humildad, porque dice, joder, este en privado debe ser un cabroncete. Pero está bien que lo primero que haga es pedirle disculpas a Gallá y decirle, joder, tío, perdona, es una cosa futbolera. Bien, pues ya está. Asunto cerrado, se confirma todo lo que nos dijo ayer por la noche Juanma, que le pedía disculpas a Gallá y que él quería pedir disculpas públicas. Saltan ya los dos en Anfield, Rubén.
5: Saltan, ahí están saludándose. ¿De qué color va a jugar el Atlético, Ruiz?
6: Sí, cumpliendo el protocolo habitual en este tipo de partidos, se están saludando todos los jugadores. Va a jugar con una camiseta que a mí me gusta mucho, es una especie de negro con manga amarilla. El Atlético de Madrid es muy vistosa y le queda muy bien al equipo.
7: No tan bonita como la negra y roja, pero muy bien.
0: A ver si la veo. Es que estoy viendo la alineación del Liverpool, que han estropeado su camiseta maravillosa roja con rayajos blancos ahí que no me mola.
8: Algunos años hacen eso, es que deben cansarse ya de salir solo con el rojo y sí, no. Improvisan.
9: El año pasado llevan tienen que meter cositas.
8: Un ribete naranja.
9: Tienen que meter cositas los diseñadores.
8: Entiendo, hay que vender, hay que vender.
7: Tu ironía, pero no todo el mundo. En la radio es muy difícil traducirla.
0: El árbitro David de Massa. ¿Qué decimos de David de Massa?
9: Pues que es un árbitro italiano que tenía opciones de ir al Mundial, al final se quedó fuera porque fue Maurizio Mariani, pero es un buen árbitro en general. Le ha pitado tres partidos al Atlético de Madrid, el último fue una derrota gorda contra el Arsenal el año pasado, 4-0.
0: ¿Qué os preocupa? De salida este Liverpool, claro, no es el Liverpool de toda la vida. Igual al ser Champions, pues sí, aparece 10-15 minutos apretando, no lo sé.
10: A mí el ritmo, el ambiente, o sea, todo lo que no es futbolístico, digamos, que ellos se sientan envalentonados porque la gente aprieta mucho, que de un saque de banda o un córner hagan una ocasión. Pero futbolísticamente creo que el Atleti no tiene nada que envidiarle.
1: Pues tienes en la alineación, Guille, 6 o 7 que han estado en la final del Mundial. Es decir, que bien que les asusten algunos escenarios cuando debutan, pero ya tienen mucho césped corrido como para ponerse nerviosillos. Con el Atleti incluso bastantes de ellos han jugado ya choques ahí, en ese mismo escenario. Yo creo que es más aliciente que otra cosa.
0: Bueno, va a empezar el partido después del minuto de silencio por las víctimas de las inundaciones de Nepal, como en todos los partidos de la Champions. Recuerdo, el Barça ha ganado, goleado 5-1 al Feyenoord, 2 de Rafinha, 1 de Lamine, otro de Adeyemi y otro de Gabriel Jesús. El Stuttgart ha ganado 3-1 al Viking Stavanger. Y ahora, además del Liverpool Atlético Madrid, empieza el campeón de Europa, Paris Saint-Germain Slovan de Bratislava, Nápoles Arsenal, que fue subcampeón, y en Lisboa Sporting de Portugal, Galatasaray.
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0: Tiempo de juego, tiempo de Champions, Liverpool, Rubén Martín.
5: Bueno, señoras y señores, todo preparado para que ruede la pelota. Ha sido sobrecogedor el minuto de silencio, Ruiz.
6: Es uno de los minutos de silencio que yo en muchos años he vivido con mayor solemnidad, respeto, de parte de un estadio, sin ni una sola voz de ningún tonto interrumpiendo ese momento.
0: Me mola mucho el uniforme del Atleti, mucho más que el gris del otro día, muchísimo. Vamos, el otro no me mola.
8: Ese es muy chulo.
9: Sobre los minutos de silencio, últimamente se pone musiquita, pero donde está el silencio, que se quite todo demás.
5: Va a sacar
9: de centro. Por cierto, a Llorente, que recuerdo es especialista en Anfield.
5: Va a sacar de centro el Atlético de Madrid. Va a sacar de centro, sí. Si se acaban de incorporar a la radio, Julián Álvarez, que es titular. Ahí está la araña. 19 a la espalda. Círculo central. Rueda la pelota en Inglaterra. Con ese primer balón para el Atlético de Madrid, la baja Canguilí, toca para Coque, la manejaba el capitán, pide mano de Szoboszlai, el árbitro no la pita, atención a la contra del Liverpool, Isaac fuera, 16 segundos ha tardado el Liverpool en darle el primer susto al Atlético de Madrid.
0: A mí Isaac es lo que más me gusta, al espacio.
1: Bueno, le pasa a la mayoría de los delanteros, claro. Sí.
7: Va a tener que trabajar un poquito más la salida de saque de centro del Atleti, porque así perdió en Bilbao el otro día.
5: ¿No era mano de Szoboszlai que es lo que protestaban?
9: Tengo dudas, ¿eh?
10: Nah, yo creo que no. Yo creo que Koke, en vez de proteger la pelota, ha querido hacer una especie de sombrerito por encima de Szoboszlai y se le ha quedado un 3 contra 3 al Liverpool.
5: ¡Ojo a la noticia! Ruiz, está jugando Giuliano, parece de carrilero zurdo. Ahora lo veremos. Sí, está jugando a la izquierda.
6: Sí. Ahí recibió un balón largo precisamente de Janko en la banda izquierda y aparece Giuliano.
5: Ese balón para Pablo Barrios, toca la pelota al futbolista del Atlético de Madrid. Entrega para Kanginli, cae al suelo delante de Alexis McAllister. Pita la falta el árbitro del argentino. Será pelota para el equipo del Cholo Simeone.
0: Y no es más normal que ahí juegue Grimaldo.
5: Bueno, parece que son
0: tres centrales. Sí, todos pensáis que sí, pero no os atrevéis a decir.
7: Sí, no. Lo que sucede es que quiero ver qué es lo que pretende. No solo defender, no es necesario. Ahí no te van a hacer un 2 contra 1 porque el lateral doble, que el lateral es Araujo. Claro. O sea que quiero ver qué es lo que pretende, si castigar.
5: ¡Ojo, qué buen balón de Koke! Punto de penalti, saca desde atrás Jaquet. ¡Banda para el Atlético de Madrid!
6: Yo creo que está jugando con 3 centrales, ¿no?
5: Sí, claro, claro, sí. Tres centrales, Giuliano, carrilero zurdo.
6: Llorente y Giuliano en los carriles.
5: Ahora repasamos la alineación del Atlético de Madrid cuando lo veamos ya en repliegue, claramente, para no confundir a la gente, porque hay saque de banda peligroso para el equipo del Cholo Simeone. Cerca de la portería de Alisson, Pubi para Llorente, mírale cómo se va Llorente. Poderoso delante de Kerkes, la pisaba, le ayudaba a McAllister para quedarse la pelota. Quiere salir a la contra Florian Wirtz, pero mira qué buena la recuperación del Cuti. El Cuti para Kangin Lee, Kangin para Baena. Baena va a tocar esa pelota a la izquierda para Giuliano. Giuliano retrasa para Janko. Está clarísimo. el 11 del Cholo con sorpresa en la alineación y en el dibujo, Ruiz. Espérate que va Llorente, que va desde la derecha, que la pone, no valía, fuera de juego. Dale al 11, Ruiz.
6: Sí, que está jugando con el muro Jan Oblak en la portería, con línea presuntamente, sí, de tres centrales, con Pubil, con Cuti Romero y con Janko, Llorente y Giuliano en los carriles, con Barrios y Koke, Kangin Lee, para acabar con Julián Álvarez y Baena.
5: Es para mí 5-3-2 con Llorente y Giuliano carrileros, Koke de pivote, con Barrios y Baena de interiores, Kangin y sí, Julián.
6: Kangin más cerca.
5: Delanteros,
6: de
5: eso es.
0: Pues no, que Giuliano juegue de carrilero a la derecha tiene un sentido, pero en la izquierda a mí me parece que no tiene ningún sentido.
10: Es un castigo para Grimaldo, que había salido en alguna foto de algún gol reciente, y como no tiene un sustituto claro en la plantilla, puede adelantar a Hansko, pero sí, entonces no, le pierde de central. No,
1: ha salido en varias porque descubrieron el lado débil muy prontito, hasta que no coja el tono óptimo, pues está lento en el retorno, él con el balón es muy bueno y siempre aporta, pero se trata de defender, lo primero en un defensa. Lo que sucede es que no creo que solo sea para defender que esté Giuliano Simeone ahí. Estoy pensando qué puede pretender. Y lo mismo que yo, está Iraola con los papeles, porque le ha roto los esquemas. El esquema.
5: Audio. ¡Uy, qué balón de Isak! El taconazo para Bird. Bird dentro del área, Isak. ¡Ojo al sueco! ¡Peligro! ¡McAllister! ¡Chuta arriba, fuera! Luego invalidada, banderola arriba. Sí. Fuera de juego, pelota para Isak. El Atlético de Madrid. Sí, sí, sí.
0: Audio a tres de Movistar, Liga de Campeones. Ahí está Copa y te llega la imagen y el sonido. McAllister no se cortó un pelo y dijo que el club había cometido con él un desaire. Lo dijo ayer, ¿eh? Sí. En la previa del partido está de Champions. Enfadado, sí. Con la renovación que le han ofrecido, o que la pasta que le han ofrecido, que debe ser que no quiere cobrar mucho más.
8: Es que a Szoboszlai y a Gravenberch los acaban de renovar. Parece ser que la renovación ha sido de su gusto y cree que McAllister se merecía algo más, pero ha dicho que hasta el último día, se quede o no, va a estar dándolo todo.
1: Si ha sido de su gusto, lo primero que se sabe en un vestuario es lo que cobran los que acaban de renovar. Lo primero.
5: Ojo que va el Atlético de Madrid, que va Julián. Se la acomoda para Kangin. Balcón del área, surcoreano. Va a tocar en profundidad de nuevo para Julián. Julián, entre dos, chuta. Blandita las manos de Alisson.
0: Es el partido para rehabilitarse.
10: Sí. Un par de golitos aquí lo cambian todo. Joder, no le perdonaría a todo el mundo todavía, pero está claro,
0: no, hombre,
10: que
0: tiene que hacer varios buenos, pero un par.
6: Un tampoco par y uno también, ¿eh?
0: Claro,
6: uno,
0: hombre. Hat-trick. Empatas a uno, ganas 0-1 con gol de Julián. Y buen partido en general de Julián. Y bueno, ya está un pelín más cerca.
1: No quería que Griezmann se pusiera otra vez la camiseta al Atleti después de lo que hizo yendo a Barcelona y tal. Y a los tres partidos no quería que se la quitara.
0: ¿Hay gol en Europa?
2: Gol del Galatasaray, marca, te voy a decir, Torreira, porque ha habido dos acciones de línea de gol. Al final yo creo que en una de las dos ha pitado. Torreira lo celebraba, así que se lo damos a él. Sporting de Portugal 0, Galatasaray 1.
0: Torreira es el piquitín.
6: Lucas, sí, Torreira. Ex del
2: Atlético, correcto.
0: El que mide menos que Grimaldo.
1: Guaso.
0: Sí, sí, es bueno, en realidad es más propia puerta, pero bueno, vamos a la Torreira, que no marca muchos. ¡Dale, Rubén!
5: Era bueno el cambio de orientación de Isak, lo que pasa es que no le llegó finalmente la pelota en aquel perfil en el diestro para Angumoja. Se la queda ya y la juega el Atlético de Madrid sobre el césped de Anfield. ¡Qué bonito el taconazo de Kangin! Buscaba Pablo Barrios la recuperación, sin embargo, en el centro de campo para Alexis McAllister, que va a tocar al costado para Angumoja, cambiado de banda aquí, en la izquierda se ha venido, la perdió y la recupera Koke, que entrega para Pubil, y Pubil para Barrios, pero fíjate qué buena la presión arriba de McAllister. Vaya caño, le ha tirado a Kangin, la sacó y forzó la falta de Koke.
6: Le protesta a Koke diciendo que había sacado el balón.
0: Qué ritmo,
1: ostras, qué patada, ¿quién ha ido ahí?
5: Koke, ¿no?
0: No, debe ser Kerkez, ¿no?
6: No,
8: Kerkez, sí.
0: Kerkez es el que la ha metido, sí, y ha salido volando, sí, sí. Koke.
9: Ha habido una mele y dice, esta es la mía, ya metí un viaje.
0: McAllister contra Barrios. McAllister se la lleva. Viene a ayudar Kangin Lee.
8: Es que viaje. Kerkez, el viaje izquierdo.
0: El viaje gordo es Kerkez a Koke.
1: Qué manera de ensuciar un partido tan pronto.
5: ¿No? Vamos a ver qué hace con ese balón parado ofensivo el Liverpool, porque tiene un guante en esa pierna derecha. Szoboszlai, el magiar, levanta la palma de la mano zurda. Va el golpeo, va de diestra, raso, engañó al Atlético, cuero a la frontal, chuta McAllister. Vaya regalito que le ha hecho al Atlético de Madrid. Vámonos Kangin a correr a la contra. Buen repliegue defensivo ahora del Liverpool mientras ataca el Atlético de Madrid. Corría Baena, corría Giuliano, salió por la izquierda. Se frena ya el argentino, se la queda Baena. ¡Qué balón le metía a Giuliano, que se podía quedar solo dentro del área! ¡Qué bien ha estado atrás en la recuperación el Liverpool! Barcola para ayudar. Se la quedan los ingleses.
0: Barcola en la derecha.
5: Sí, sí, es que sí, se ha venido bueno, en Gumbuja a la izquierda y Barcola en la derecha.
1: Pero es que es un problema del...
0: Perdón, ocasionalmente o están así desde el principio.
5: No, desde el principio no, porque estaban desde Gumbuja allí.
1: Es que
5: bueno,
1: no tiene...
5: Bueno, para Isaac, espérate que se va a meter dentro del área. El partido no tiene tregua, Isaac la pone... ¡Bloca, habla!
0: Uy, qué entrega más mala. ¿Quién ha sido, Baena?
1: Baena, bueno.
10: No, esto es peligrosísimo contra el Liverpool, ¿eh? Porque Isaac se mueve muy bien, ya ha recibido dos o tres balones ahí entre los dos centrales y peligroso perder en salida para la
1: Sí, es curioso lo que sucede con la banda derecha, desde que se fue Salah, claro, del Liverpool. Antes tenía dueño y es que todos los jugadores que juegan abiertos, todos los extremos del Liverpool son... diestros que prefieren jugar por la izquierda. Todos, Río, Víctor, Barcola, todos.
8: Entonces, claro, tiene Frimpong, pero no puede jugar ahí. Quiero decir, es que no es un jugador tan determinante como para jugar siempre de extremo.
1: Sí, no, más lo ven de lateral y ahora de ningún.
8: Y tampoco es, y ahora de nada. Porque es carrilero. No, es que no es lateral, es un verdad, coladero. De hecho, a mí lo que me sorprende es que Simeone no haya querido castigar un poco más esa ausencia que tiene en la banda derecha el Liverpool metiendo a un jugador como Lookman, que yo creo que es más encarador y puede castigar mucho más a Araujo.
13: 8 de partido, 0-0, pero ha nacido con ritmo, ¿eh? De momento llegadas, tampoco hay ocasiones. 0-0, noche de Champions, noche de ilusión.
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13: ¡Bien! Dale, Rubén.
5: 9 de la primera, Anfield en Liverpool, Liverpool 0, Atlético de Madrid 0. 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Ojo que arranca Szoboszlai, cruza divisoria, juega ya en terreno de juego del Atlético de Madrid. La apertura hacia el costado aparecía Araujo. El exfutbolista del Barça va a retrasar de nuevo para que la toque Szoboszlai. Ya se frena y se repliega el Atlético de Madrid. El cuero que lo mueve desde atrás, Jacket. Jacket va a tocar para Virgil van Dijk, el capitán del equipo inglés, entregando más al costado para Kerkes. Y Kerkes buscando aquí en Gumbuja desde la izquierda, parte y se va hacia adentro. ¡Qué balón! Le mete arriba para Virgil, que la pone al cruce. Koke, córner a favor del Liverpool.
15: Está el Cholo ahí dando vueltas, como mirando a ver, porque está cediendo mucho espacio a los ataques del Liverpool y quiere que su equipo lo controle un poquito mejor antes de llegar al área.
10: Sí, no está robusto el Atlético de Madrid. Uno tendría que pensar que con los tres centrales tan buenos, que yo creo que tienen mucho nivel, dos laterales, tres pivotes por delante, el Liverpool no iba a poder entrar ahí, sin embargo está entrando.
5: Va el córner, va Birch, va desde la izquierda, va el Liverpool. Pierna derecha, costado izquierdo, así que irá cerrado contra la portería de Jan Oblak. Todo el Atlético defiende su área y el árbitro se va a parar el partido, Ruiz.
15: Sí, bueno, lo de siempre, ¿no? La misma película.
5: Pubil con Van Dijk, ¿no?
15: Sí, que nos agarre. Mira, son dos buenos tallos, ¿eh? Pubil para Van Dijk.
1: Es un gran tallo y un tallo.
15: No, bueno, Pubil tampoco es...
1: No, le saca 8 centímetros, pero...
9: No, 94, no te creas.
15: No tanto, Petri, no te asustes.
5: Va el córner, la juega finalmente en corto. Florian Birk, que va a tocar para Kerkes, y Kerkes retrasa para Szoboszlai, que recorta delante de Julián. Peligro, balcón del área, doble recorte, vaya jugador, la caída al borde del área. Uy, uy, uy. Uy, uy, uy, que podía ser hasta en la misma línea, ¿eh? Menos mal que el árbitro no ha pitado nada de momento. Ahora sale la contra el Atlético de Madrid, Llorente Barrios. Y Barrios devuelve para Llorente. Corre Marquitos, levanta la cabeza, la pone al cruce McAllister. Se la va a quedar a Alisson para el Liverpool. No hay nada, dice el árbitro en el área.
15: No hay nada y además yo creo que le perjudicó a Szoboszlai la pirueta que ha hecho cuando le han entrado.
9: Es que ha ido salpando cono y se ha encontrado con el último cono y no lo ha podido.
1: Y una pena este 4 contra 3 que tenía el Atleti, se precipita a Marcos. Si no tienes el pase muy, muy, muy claro, aunque sea aniquilar el contragolpe y guardar la pelota, eso es lo fundamental, no perderla. Era una buena para salir rápido, pero si no puedes salir rápido, sal lento.
5: Ronald Araujo, la retrasa para Alisson, vaya cesión, madre mía, vaya globo que ha bajado, teledirigido del cielo de Liverpool. Y entregó ya para su portero, para el brasileño, este cede para Jacket, Jacket devuelve para Alisson, viene Szoboszlai en apoyo. La presión de Baena, está jugando el Atlético 1-1 en todo el campo. También valiente el equipo del Cholo Simeone. Pablo Barrios para Juliano. Juliano sigue ahí en esa posición de carrilero zurdo hoy. A pierna cambiada, maneja para Koke, que toca de nuevo para el argentino, que retrasa para Janko. y la mueve en el centro del campo, entregando para Pablo Barrios. Y Barrios Baena, y Baena Pubil, Pubil Llorente, pisa la pelota, lo hace Llorente delante de Kerkez. Fíjate hasta dónde le salta Kerkez a Llorente.
15: Es un grano el Kerkez ese, ¿eh? Ya le está costando a Llorente sí. quitárselo de encima.
7: El problema lo tiene con el balón. Lo cual para el Atleti no es malo, igual bueno, hoy la rompe, pero...
8: No está tan mal, ¿eh? Tiene un disparo bueno cuando llega arriba.
7: No sé si era Murphy el otro día al que estaba leyendo, el antiguo jugador del Liverpool, diciendo que uno de los problemas, y estoy de acuerdo, del Liverpool son los laterales. La falta de calidad de los laterales cuando el equipo, llegando bien con los medios, a tres cuartos, tiene que llevar el balón a las esquinas.
8: Ha tenido mala suerte porque...
5: ¡Uy, qué buen balón para Baena! ¡Chuta arriba, afuera!
10: Se buena están moviendo bien entre líneas Julián y Baena, ¿eh? Sí, viniendo sí. a recibir, están encontrando ahí posiciones para... Mira, ahora Baena para tirar de primeras, antes Julián para girarse.
7: A ver si se añade Kangildi.
8: Que ha tenido mala suerte porque Bradley era su lateral derecho después de Alexander Arnold. Se le ha lesionado, es un jugador que no ha podido jugar 20, 25 partidos seguidos, pero es un lateral derecho bueno y de calidad. Lo que pasa es que anda con parche, Joe Gómez, que... Bueno, no vale mucho. Ahora tiene que poner Araujo en la derecha. Es que sí, tiene sí. problemas.
5: ¡Madre mía! ¡Vaya cesión de Janko botando a Oblak! No le arriesguéis en el juego de pies a Oblak. ¡Vaya complicación le ha metido! La recuperación del Liverpool arriba la quiere de nuevo. Engumoja. Arranca. Se la roba Llorente. Gana la línea de fondo, pero luego le metió la pierna. Marco Llorente. Se la queda Pablo Barrios.
15: Muy bien, Llorente.
5: Vaya embarque de Janko, es que...
7: Bueno, ha visto a no sé quién ha sido, de Liverpool, Araujo, el que ha dado el balón atrás, de a ver si me sale a mí peor.
5: Y bueno. Están los dos equipos arriesgando mucho porque están jugando 1-1 en todo el campo. Ahora la recuperación lenta del Liverpool. McAllister, Szoboszlai. Szoboszlai, balcón del área, le presiona a Baena. Va a retrasar la pelota para Barcola, que va a tocar para McAllister. Vamos a ver si corre Janko contra Szoboszlai, que tiene que retrasar para Alisson.
0: Pero Barrios no es Iniesta, no se puede poner a regatear ahí. O sea... Ya, quítatela.
7: Pero se la dan casi sin espacio suficiente como para dar un gorrazo.
5: ¡Ay, la espalda de Janko! ¡Oblak! ¡Oblak se la parada a Barcola! ¡Madre mía, Janko! ¿Cómo está sufriendo ahí atrás, eh? Y el cuti, ¡ahora la cobertura!
0: Pues ha sido una ocasión de gol, ¿eh? Muy escorado, claro, pero era ocasión.
15: Sí, sí. Muy bien, Oblak, tapando, haciéndose grande ahí delante del fútbol.
7: Qué rápido, Barcola.
5: No quiere pegar un pelotazo al Atlético de Madrid. La sacó Pubil, raseando para Pablo Barrios. Y esta entrega para Kangin Lee. Se nota la calidad de los futbolistas del Atlético de Madrid cuando quieren jugar rápido también. Porque la tienen, porque saben que pueden y lo quieren hacer. Ese balón ahora desde atrás. Fíjate que baja Kangin Lee muchas veces a la base del juego.
15: Sí, porque es el que tiene más calidad para incluso bajando sacar el balón jugado, ¿no?
0: No, hombre, hay muchos con calidad, ¿eh? Sí. O sea, bueno, pero para decir bajar, que Baena, sí. Kangin, Koke, que Barrios
15: todos, pero Paco, pero que tenga pierna para bajar hasta ahí y subir luego, de los pocos Kangin Lee.
5: Sale de nuevo y desde atrás Baena, Julián. Fíjate todos los que se asocian en el centro del campo. Que bien había salido y se había metido luego sin fuera de juego Juliano. No le leyeron el desmarque. Ya la saca el Cuti Romero para el Atlético de Madrid.
0: Que tiene cuatro tíos en el medio campo que no son tarugos. O sea, los cuatro mejores.
5: Tiene mucha calidad el Atlético.
7: Y todos los medias puntas del Atleti pueden. Y de hecho hacen.
0: Barrios, Koke, Kangin y Baena. Y hasta Julián.
10: Y Julián. Es que Julián y Kangin son centrocampistas, casi. Esto ya lo hacía mucho el Atleti el año pasado. Los dos extremos se ponían por delante de Griezmann y de Julián, que venían mucho a recibir.
15: Yo me refiero al recorrido físico también, no solo el talento, que obviamente lo tienen los cuatro.
5: Ya hemos sobrepasado el primer cuarto de hora de fútbol. Son 16 de la primera en Anfield, en Inglaterra. Empate a cero en el marcador. 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Coque retrasa para Oblak. ¿No es aquí donde tuvo el lío el año pasado con un aficionado del Cholo, Ruiz?
0: Sí.
5: Liverpool,
15: sí,
5: ¿no?
15: Sí. Y además me contaban ayer que el aficionado lo han quitado de ahí, ¿ah, del sitio, y lo han cambiado en el estadio.
0: Salvo para hoy. Hoy lo han vuelto a poner para festejar.
7: Sí, hombre. Es lo que yo haría.
15: No, el mismo no. Vamos, si no han cambiado lo que me dijeron ayer... Lo cambió.
0: Claro, te estoy vacilando, hombre.
15: Ah, vale. No, digo, igual ha salido un plano del señor.
5: Uy, qué bien, Julián, para Llorente. Vamos, Marquitos. Llorente, chuta. Gol del Atlético de Madrid. Jardín, es increíble lo que le pasa a Marcos Llorente con el templo de Anfield. Balón en profundidad, desmarque diagonal, vuelve a marcar en su casa. desde marzo del 20 en aquel partido histórico. Es increíble el idilio de Marcos Llorente con Anfield. Liverpool 0, Atlético de Madrid 1.
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0: No hay ni que mirarlo en el VAR porque Kerke rompe el fuera de juego. Llorente está más rápido. Llorente en Anfield es feliz. El pedazo de pase es de Julián. Un pedazo de pase. Empieza la rehabilitación de Julián, puede ser, con este pase a Llorente. Banquillo, Antonio.
15: Otra vez, Llorente, sí. Otra vez ha profanado este templo que se le da de maravilla. Ya lo ha hecho varias veces, ha protagonizado él, capitalizado victorias muy importantes del Atlético de Madrid en Anfield. Y ahora qué bien lo hizo, sí, Paco Julián, para meter ese pase. Qué bien se movió Llorente entre líneas para controlar y con una precisión tremenda alojar el balón donde
0: hay gol en París.
2: Lo marca el Paris Saint-Germain, marca Dembélé después de un disparo al palo impresionante de Nuno Méndez. Estuvo bien el francés en el rechace. PSG 1, Slovan Bratislava 0.
0: Pues el Atlético de Madrid y el Cholo, da igual los años que pasen, las plantillas que tenga, es mejor contra equipos mejores que contra equipos malos. Esto le motiva, ha salido enchufadito desde el principio y ya va ganando. Petonín.
7: Y con personalidad, tocando bien el balón, intentando que pase por muchos futbolistas, y así llega con la genialidad intermedia de Julián Álvarez, que como tú decías, varias de esas y todos los perdones del mundo, claro.
10: Mira, otra vez Petón viene a recibir, ¿eh? Es que es el que hace jugar al equipo.
7: Es fantástico cómo gira para dar el pase. O sea, cómo está recibiendo y ya está viendo cómo tiene que activar a Marcos Llorente, que claro, hace una diagonal maravillosa, como dice Rubén, en el salón de su casa.
9: Llorente, que ha marcado 10 goles en Copa Europa, 5 en Anfield.
10: Es importante que cuando...
5: para el Liverpool, que venga un Moja desde la izquierda, se mete dentro del área en cara. Pablo Barrio le ayuda a Marcos Llorente. 2-1 defensivo, qué bien, qué buena la ayuda. Y el árbitro ha pitado, pelota para el Atlético de Madrid.
0: Este niño no está para jugar en la élite, este Río Guadalajara. Es que Víctor Muñoz es 20 veces mejor que él.
5: 20 veces mejor.
15: De todas maneras, aparte del gol, la actitud del equipo del Atlético de Madrid estaba siendo muy buena, ¿eh? Muy solidaria en el esfuerzo, asociándose muy bien con el balón. Así que bueno.
8: El que no está para defender en el Liverpool es el lateral izquierdo, Kerke, que ha vuelto a demostrar la forma que ha tenido de achicar. Ha sido terrible, terrible. Y es que tácticamente es muy malo.
0: También te digo una cosa, bueno que tiene, aunque hubiera mantenido la línea, que no la ha mantenido.
8: Es que estaba fuera de la línea.
0: Sí, pero aunque lo hubiera mantenido, Llorente le ganaba la carrera, ¿eh? Creo.
8: Ah, pero hombre, es que...
10: Sí, porque entra desde atrás.
8: En unas carencias tácticas que por eso no ha jugado y por eso ponían a Simicas mucho jugando en el lateral izquierdo.
7: La única opción es que hubiera dado un paso para dejar a Marcos en fuera de juego.
5: Yo voy a insistir en una cosa. El Atlético de Madrid es un equipo con mucha calidad, con centrocampistas para tocarla. Ya lo dije el otro día, no me voy a repetir. Con mucha calidad y que ha salido a jugar uno para uno en todo el campo al Liverpool, ¿eh? Que ha tenido que jugar Alisson en largo casi todas las jugadas. Es un equipo que puede jugar a esto en campos tan grandes como este.
0: Ha salido sin miedo y bien plantado, es verdad.
5: Sale Pablo Barrio, retrasa para Janko, que va a tocar para Baena. Baena la va a jugar de nuevo para Kangin Lee. Fíjate cómo vuelve a la base del juego, a la zona ancha, a la sala de máquinas del equipo del Cholo Simeone. Pubil tiene que empezar a perder menos balones y a complicarse menos la vida, porque es bueno en lo que es bueno y no es tan bueno en lo que no es tan bueno. El cuero para el Liverpool, la cruza desde atrás, ya que toca de nuevo para Engumoja. Vuelve a ganarle el duelo Llorente. Pero hay banda para el Liverpool.
0: Que mide 1,90 y mucho.
8: 1,90. 1,90 mide, sí.
0: Le ha pegado un empujón a Barrios. Y Barrios se ha revuelto. Y yo no se lo ha pensado. Ha dicho, voy a la bronca, no. Porque claro, es que...
8: Ha elegido gritar la distancia.
0: Sí.
9: Y Llorente, que estaba empatado con Benzema, ya es el jugador que más goles le ha marcado a Liverpool en Anfield en toda la historia de la Copa Europa.
5: Es increíble, o sea, es increíble que en el fútbol pasen estas cosas. O sea, que metas la mitad de los goles de tu vida en un campo, en Europa. No,
10: pero sobre todo partiendo del lateral derecho. Es que el despliegue que hace Llorente en esta última jugada para tapar el extremo del rival y luego ser capaz de acabar la jugada como un 9
0: es impresionante. Bueno, la mayoría de los goles es en posición más adelantada, ¿eh?
5: Sí, el de la pandemia era de segundo.
0: Los

0: Va sí, el, sí, eso es ponerse delante.
1: Eso.
0: Ponerse delante, brazos atrás, como diciendo no lo he tocado.
1: Para mí falta. Y, eso y es obstrucción. Estrella. Para mí. En el fútbol, pero no, ya no se pita como los empujones.
2: Esa de ahora.
1: Todas las que sea plantarse en el medio de la carrera.
3: Tuvimos una discusión, Petonio, ya hace dos semanas de borrego.
2: No se tiene por qué quitar de ahí. Vamos, creo
1: bueno,
2: yo.
1: Bueno, sí. Es falta. O sea, dice el reglamento. No, no, es que ya nadie
3: no. Si tú te quedas quieto, no es falta, pero claro. Sigamos.
1: Venga. Eso es baloncesto.
4: Cada pero uno discute como lo que es.
1: Vale, o de otro día, tú.
4: Venga. Somos live, va a tocar en corto, la quiere para Alexis McAllister. Y McAllister para Ronald Araujo, que se va hacia adentro, que toca en corto, que entrega para Jacket. Y Jacket la va a buscar, no para Van Dijk, sí para que la vuelva a manejar en el centro del campo Kerkez. Y Kerkez de nuevo para Ngumoja. Le están jugando todas a esa banda. Ojo que se marcha de Llorente, se ha quedado sin voz. El chaval a mitad de la carrera. Córner a favor del Liverpool.
0: Qué rectificación de Llorente, que primero le sacó ventaja y luego en la media distancia acabó dándole el córner.
5: Hay gol en París.
6: De nuevo del PSG, otra vez Ousmane Dembélé hace el segundo, les del Barça, minuto 23, PSG 2, Slovan Bratislava.
2: Cuidado al córner.
4: Cuidado al córner a favor del Liverpool. Va de nuevo desde la izquierda. Va de nuevo el que tiene un guante en la pierna derecha. Va de nuevo Soboslay. Y otra vez el Atlético de Madrid vuelve a defender con los 11 en el área. ¿Qué le pasa al árbitro, Ruiz?
0: Bueno, intenta poner orden. Ahí.
3: Pero si están la mano tranquilos los jugadores. No, no pasa nada.
0: Eso te iba a decir, que no es para tanto.
4: Claro,
0: no
4: hay ahora iba a hablar con Coque. Va Soboslay arriba. Viene a la corta Pablo Barrios. El despeje de cabeza y el rechace. Y la segunda jugada se la va a quedar el Liverpool. Soboslay la pone. La prolongación de Pubil, bloca o bla.
2: Estaban manoseándose, pero Tim, que no me toques entre Pubil y Jacket, que Jacket debe ser calentuco. 24 de partido, 0-1 gana el Atlético de Madrid.
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2: 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Dale, Ruén.
4: Golpea Oblak, fuerte en largo, pierna derecha. La disputa de Jacket con Julián Álvarez. Le ganó el central del Liverpool al delantero del Atlético de Madrid. Se rehace Ronald Araujo en la ayuda y retrasa ya. Para que la mueva Alisson para Van Dijk. El capitán toca a la izquierda para Kerkez. Ya son 24 de la primera. Y sí, vuelve a ganar el Atlético de Madrid en Anfield. Y sí, ha vuelto a marcar Marcos Llorente. Liverpool 0, Atlético de Madrid 1. 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Acuérdense para cuando les pregunten. 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Y es el que toca desde atrás, ya que es para McAllister. Y McAllister a la derecha para Araujo.
8: No tiene profundidad el Liverpool por esa banda, porque Araujo no está subiendo
0: claro,
8: ni una vez.
0: Porque no es la
9: claro,
0: final.
9: Claro, es que
10: está muy bien colocado el Atleti, ahora se ve claramente la línea de 5 y luego Baena y Barrios a los lados de Coque.
2: Perdón, y no tengo que decir ni Barcola es un hombre de 150 millones.
8: Bueno, ni Isak, que también pagaron eso claro, por él.
2: También.
8: Si lo que pasa es que, como en la Premier están acostumbrados a pagar lo que no vale lo que bueno, cuesta.
2: Y en España, a mí me parece que yo mandé 150
8: no, vale,
2: es una
8: porrada. Sí, pero
2: 140, lo
8: pero lo que se hace en la Premier.
2: Sí, no, ahí paga por Pepito Pérez, que no lo conoce nadie, 70 para empezar a hablar.
0: Bueno, es que el que tiene mucho dinero no mira nunca los precios.
8: Claro. Son nuevos ricos yendo a un restaurante claro. A decir, póngamelo más
3: no,
8: caro.
3: No, nuevos ricos no, han tenido pasta toda la vida.
8: No, no, como ahora no.
3: No, como ahora no, pero han tenido pasta. Los equipos ingleses, los buenos, han tenido dinero siempre.
2: Hay gol en Lisboa.
6: Empata el Sporting de Portugal, marca Catamo, hace el 1-1, minuto 27.
2: Catamo.
6: Sí, Jenny Catamo.
4: Ojo Juliano, mira Juliano. Va Juliano desde la izquierda hacia adentro. Se le acomoda la pierna derecha. No se atrevió a ser más incisivo. Va a tocar para Baena y Baena para Julián. Y Julián. ¡Qué paradón de Alisson! Gran disparo de la araña. Córner a favor del Atlético de Madrid.
2: Oye, y la maniobra de Barrios entre tres tíos para ponerse en la profundidad ha sido a Juliano muy buena.
0: Y le aplaudió el Cholo Simeone y todo el banquillo a Julián por esa no. Intención y ese disparo.
10: Está muy bien el Atleti, ¿eh? Es muy buenos momentos, no sufre atrás y cuando tiene la pelota sabe lo que hacer con ella cuando sale.
4: Saca el córner en corto el Atlético de Madrid, ya la jugó, Baena para Barrios y Barrios para Juliano que chuta. Bien taponado el disparo desde la frontal del área por Ronald Araujo. Juliano no se complica, retraso para Llorente y este aún más para Oblak. Ha salido Araujo como los toros en los encierros, ¿eh?
0: Tribunero,
4: ha asustado
0: tribunero,
4: todo el mundo, ¿eh?
0: Tribunero, ha salido ahí a correr al campo.
8: ¿Tribunero, dices?
0: Sí, porque lo ha hecho para ganarse el aplauso de la gente.
4: Ojo que ha vuelto a robar el Liverpool ahora en el campo del Atlético de Madrid. Ruge Anfield. Va a tocar a la derecha de nuevo la pelota para Florian Wirtz y Wirtz para Soboslay. Qué bien le ha metido el cuerpo cargándole lo justo sin

0: Hacerle falta Pablo Barrios para rebañarle la pelota y salir a la contra del Atlético de Madrid. Julián para Kankin, Kankin para Barrios, Barrios para Baena. Vuelve a circular bien la pelota el equipo del Cholo Simeone.
1: ¿Qué criterio le da Kankin Lee siempre a, al toque?
0: Me encanta el juego de Kankin bajando a recibir.
2: Me encanta el
0: falta
2: juego de Barrios.
0: Ahora. ¿El qué, Petón?
2: El juego de Barrios. Ese es el que me encanta.
0: Repito, Barrios más Kankin, más Baena, más Julián. Gente
3: Coque.
0: Muy buena.
3: O sea, es que el Atlético de Madrid siempre tenía... Bueno, perdón, siempre. Ya hace 10 años, la verdad. Cuando ganó aquella liga, era tíos muy fuertes en el mediocampo. Thiago, o sea, Gavi, defensores. Ahora no tiene ningún tarugillo, ¿eh?
0: ¿Amarilla para McAllister?
1: Sí. Amarilla la primera del partido para Alexis McAllister.
2: Le ha metido un importante viaje por detrás a Barrios.
0: ¿Mm?
2: Era Kankin Lee, perdón.
1: Era Kankin Lee, sí.
0: ¿Era de amarilla?
4: Tiene pinta, estoy esperando la repetición a ver si lo ha pegado muy duro o simplemente ha sido una zancadilla.
1: No, lo ha pegado porque sale el pobre Kankin Lee, sale requeante de la acción después de estar un rato tendido.
0: Luego tardan a los 10 segundos de los cambios.
2: La primera que nos dan.
0: Que iba a decir que los 10 segundos estos de los cambios, todo eso está muy bien. ¿Qué haces apuntando media hora en la ¿Qué necesitas ahí? Deja de parar el partido, que te lo paran en unas tonterías.
2: Bueno, las dos.
4: Sí, la segunda es más grave, por eso le saca la tarjeta. Sí. Le pega.
0: Ojo al balón en largo para Juliano. Juliano se quería quedar solo. No hay fuera de juego, por lo menos. No ha levantado la bandera el asistente. Juliano se. Ahora sí, madre mía. Deja jugar y luego no deja terminar. No entiendo. No entiendo, de verdad. O sea, si has dejado seguir, deja terminar, por si acaso no es.
4: Y no tiene ningún sentido.
3: A mí entre
0: no tiene ningún sentido.
3: McAllister, Szoboszlai, Gravenberg, me parece más o menos todos. Pero supongo que quitarán a McAllister con la amarilla para la segunda.
5: ¿Vale? Ahora por la amarilla sí, pero McAllister es el mejor.
3: Para meter a Gravenberg, supongo, ¿eh?
0: Pues a mí Gravenberg me gusta, ¿eh? Me parece un buen centrocampista.
5: Sí, claro. Tiene mucho despliegue, pero
3: son todos McAllister buenos, pero no notables ninguno, para mí.
0: Es un Fabiño, ¿sabes?
5: O McAllister es bueno, Paco. Sí. A mí me gusta más que Enzo.
6: Es el más físico, con diferencia.
3: Un 6.
1: Oye, el que ceste como reparte.
3: Un 6.
1: Ahora le ha pegado una a Llorente.
5: Un 6, es un poquito más generoso. Un 6.
3: ¿Qué? ¿Te parece un jugador notable, McAllister?
5: Sí.
0: Ojo la contra, ahora arranca de nuevo en Gumoja. Tiene a Isaac, le quería meter la pierna, era Barcola. El que arrancaba, poderoso en la carrera, segundo palo. ¡Qué paradón de Oblak! El disparo de Florian Bell. ¡Córner o puerta!
3: Oy,
0: no, levantó la bandera, fuera de juego.
1: Pero qué portero desde tiene el Atlético de Madrid.
2: Desde el principio, desde el lado izquierdo, en la primera recepción de Barcola, el pase a la izquierda, ahí es donde va a hacer fuera de juego.
0: Oye, Oblak ha hecho ahí. Que yo le recuerde dos mano a mano ya, ¿eh?
3: Sí, pero esta no vale. O sea, no contará,
1: vale,
3: quiero decir.
1: Por si acaso.
3: No contará. Birz, otro que costó 100 y pico, ¿eh?
6: Sí, y que no ha aparecido nada. No solo hoy, sino desde que llegó al Liverpool casi.
0: Birch, 130 creo que fueron. Sí, si es que ahí. Aquel fue el mercado más caro de la historia
5: luego,
0: del fútbol.
5: Y luego compraron a Ekitike, que para mí es mejor que Isaac, jugando arriba, y está lesionado la rodilla el chaval.
4: Rubén, que el problema de los equipos ingleses ahora es que tiene dinero el Hull City.
0: Bueno, el problema no.
4: No, problema, digo para nosotros porque nos lo quitan.
0: Claro.
4: ¿Eh?
0: Sí, claro.
4: Claro.
0: Que sí, pero que Peter Martin, que puedes tener mucho dinero, que si sigues comprando por un precio que no vale lo que cuesta...
4: Sí, el dinero administrado muy bien no está.
2: No, al final burbuja, ¿eh?
0: No, es que escucha, de los 10 fichajes más caros de esta temporada, 9 son de la Premier. El único que se mete ahí es Diomande. Y de esos 9, 7 son entre ingleses porque se hacen la trampa de venderse todo muy caro y comprarse todo muy caro.
3: Gol español en Europa.
7: Marca Ferran Torres, el tercero para el Paris Saint-Germain. Minuto 31 de partido. Ya va el equipo de Luis Enrique por 3. PSG 3, Bratislava 0.
3: Dale, Rubén.
0: Ya hemos sobrepasado la media hora de fútbol, sí, sobrepasado, 31 de la primera, gana el Atlético, vale el gol de Marco Llorente en Anfield, tiempo de juego, cadena COPE, de nuevo la ponía en Gumoja, corta, Pubil, lo hacía de cabeza el Cuti Romero, se la va a quedar sin embargo en el rechace de nuevo Kerkes, muy alto el lateral izquierdo del Liverpool, retrasa para que entregue Szoboszlai, el cuarto árbitro y el Cholo ya están ahí liados, Ruiz.
1: Sí, le dice el Cholo que ocupe su zona, el cuarto árbitro.
3: Que... Tiene que trincar el balón el Atleti, porque este equipo de talentos, o sea, de jugadores talentosos, del centro del campo no vale para defender. O sea, si empiezas a defender muy atrás, acabarán llegando.
0: Sale por la izquierda en Gumoja de nuevo para el Liverpool. Saca el centro lateral que se pasea. Araujo, bloca Oblak. Ha pensado toda la defensa que se iba a ir fuera y ha llegado Araujo.
3: Sí. Oye, qué feo,
2: Dios. Él se ha dado cuenta de que Llorente se le apodera en las acciones individuales y las acaba antes, pero con cierto talento, porque mete el balón al área y es la única manera en la que está llegando el Liverpool.
3: Ese centro era un churro. Sí, más pero, que el dolor de la literal de Japón.
2: Correcto, pero eso es lo que digo. O sea, al final, si Araujo la emboca, asistencia. ¿Por qué? Porque ha sido listo y acorta la jugada para llegar al peligro.
0: Pide movimiento Alisson, fíjate la altura del Cuti Romero para presionar a Florian Wirtz. Está muy valiente el Atlético de Madrid, está jugando 1-1 todo el campo y eso también genera espacios. Vuelve Barcola para Araujo, que la cuelga, pega en Juliano, balón al cielo de Liverpool, despeja de cabeza el Cuti Romero. ¿Habéis visto dónde ha salido el Cuti a por Wirtz? A 70 metros de la portería de Ouro.
6: Ha perdido el balón el Atleti, ha tenido un tramo muy bueno y ahora otra vez está sufriendo y metiéndose muy atrás, muy cerca de Oblak.
0: Va a tocar el balón desde el costado, en Gumoja le dobla la espalda. Kerke se vuelve hacia adentro, Anfield trata de empujar a los suyos de nuevo. 33 de la primera, 12 para el descanso. Soboslai se la queda, venía cedida de su capitán, de Virgil van Dijk. Va a entregar para Jacke, Jacke entregaba más por dentro para Florian Birke de nuevo. Toca para van Dijk y van Dijk para Kerke. Kerke, van Dijk, le presiona a Barrio, está intentando jugarla, lo hace bien el Liverpool. ¡Qué bien midió el Cuti Romero a Isak! Es que ellos están cada vez tocando más cerca del área,
3: sí,
0: del Atlético.
3: Sí, pero afortunadamente este Liverpool no tiene desbordadores, como Salah, Mané y tal, el buen Liverpool de hace algunos años.
6: Va a entrar Víctor en la segunda parte seguro.
3: Ese me preocupa más.
0: Esa bota de Kang y le ha pisado Van Dijk. Mírale, le ha dejado sin bota.
1: Le ha pisado, se queda la bota atrás, se queda tendido Kang porque se ha hecho daño en la torsión, yo creo,
2: ahí le ha
1: de ese tobillo.
0: El Cholo pide amarilla, se ha metido en el campo. Claro, ha visto que le han pisado porque le han quitado la bota.
5: Una carrera involuntaria.
0: Ya, ya, pero...
5: Hombre, pero no
0: involuntario tiene que doler, ¿eh?
5: No puede ser amarilla, sí, pero que no puede ser amarilla.
2: Depende cómo sea el pisotón, vamos a verlo.
3: Involuntario será el pisotón, la carrera no puede ser involuntaria.
4: Si es la típica acción en la que le sacas la bota pegándole un poquito, no, pero si le pegas un arreón, no.
5: La carrera natural, correcto, le pisa sin querer. No puede ser amarilla.
0: O sea, ¿no es de amarilla?
4: No.
2: No es de amarilla.
4: No pisa, es un pisotón, le pisa un poquito, lo justo para quitarle la bota, pero
2: eso, no le calza toda la suela, la planta en el tobillo, no es amarilla.
3: Pues a mí todo lo que era contigo de 1,90, uno de 1,60 me parece.
2: A Masilla no, porque los de 1,90 son así, son solidarios.
5: Yo soy de Van Dijk a muerte. Todo lo que haga me parece
0: el empujón
5: bien.
0: Ahora de Soboslai sobre Pubil para calentarle, balón en largo, salta Juliano, no va a llegar, sí lo va a hacer Baena, 10 para 10, Baena para McAllister, no llegó Baena, banda para el Liverpool.
1: Tú eres más de Van Damme, Mansilla, ¿no?
5: Sí, de Claude. De Jean-Claude, ¿no? Era como se llamaba Jean-Claude.
1: Es el arte marcial.
5: Era o es, no sé.
1: Es.
0: Habéis hecho ahí, lo habéis jugado, ¿eh? Una necroporra iba a decir, es que esas cosas se hacen a veces.
5: Sí, sí.
0: Cuero para el Liverpool. Arranca Isak Kerkes. Kerkes para Engumoja. Arranca Engumoja de la izquierda hacia adentro para Isak. Engumoja chuta. Saca bien el Atlético de Madrid.
3: No entiendo por qué no intenté ir ahora a Barcola a la izquierda, que es donde él ha jugado más en el.
5: Porque Barcola puede jugar en la derecha y Engumoja no puede jugar en la derecha.
2: Ya, hombre, pero ha jugado en la derecha con el Liverpool.
3: Te gasta 140 en un pavo para que luzca no lo pones en su sitio.
2: Ese.
5: Es que donde realmente puedes equilibrar un poco es más en la derecha que en la izquierda. Él. Al revés, en la izquierda que en la derecha. Y sin embargo, Barcola yo creo que tiene más calidad que él para jugar en los dos lados.
0: Te compras un Picasso para ponerlo en el baño.
2: Bueno, eso hizo un Pepín Bello, que tenía un Dalí en el baño.
0: Claro. Nosotros tenemos un Miró aquí.
2: Pero también iba bastante.
5: Sí.
0: Será pelota para el Atlético de Madrid. Cada minuto que esté el Liverpool sin Víctor Muñoz, para nosotros está bien. Ahí está Oblak golpeando.
6: El que entrará por Engumoja y a mí no me está disgustando, ¿eh? Decías que cambiarle de banda, pero le está dando trabajo a Llorente en la primera parte.
0: Arranca Juliano. Juliano ahí desde la izquierda. Claro, Juliano al intentar irse hacia afuera, como se le va el balón a la izquierda, se empieza a enredar hasta que conduce con la derecha.
3: También os digo una cosa, igual no mete a Víctor y mete a Gaspo, porque Gaspo le da gol.
6: No está Gaspo.
5: A última hora se lesionó, tenía problemas en los aductores y ha confirmado Iraola que no estaba.
3: Pues ya está, fuera.
2: Mejor
5: para Atlético de Madrid, sin duda.
2: No por la lesión, pobrecillo, que se recupere muy pronto. Mejor que
5: un buen jugador.
0: Arranca de nuevo en Gumoja contra Llorente. Llorente en Gumoja le pone el cuerpo. Llorente evita el córner.
1: Qué exhibición de Llorente.
0: Saque de banda.
3: En todo este equipo de Liverpool, sobresaliente es Van Dijk. pero tengo que decirlo en otro término, en otro verbo. Fue sobresaliente.
5: Para mí Alisson, no será hasta que se vaya.
3: Alisson fue casi sobresaliente.
0: Szoboszlai arranca de nuevo el cuero para Kerkes. Kerkes la pone, pega en Llorente. Corner a favor del Liverpool. Voy a decir una cosa muy buena de la comparación de los dos equipos, pero no cuando hay córner en contra de la Liga de Madrid.
2: No la digas.
3: El año pasado.
0: Va el balón. ¿Cuántos córner lleva ya?
3: Con Atey Van Dijk. Una parejita que remataban todo.
5: Terrible.
3: Bien o mal.
5: Es el cuarto.
3: Yaquete este, no sé si.
5: Sí, también, rematador.
2: También,
5: ¿eh?
2: Rematador sí, sí. También, sí. Pero bueno, no llamemos al demonio o a los demonios.
0: Va el córner, va el Liverpool, va Szoboszlai, arriba. La cabeza en la frontal del área de McAllister, pelotazo de Pablo Barrios. Que iba a decir que creo que es la primera vez que veo estos dos equipos y si hago uno para uno, creo que me salen más jugadores del Atlético que del Liverpool jugando en un equipo combinado, fíjate lo que os digo. Sale la pelota del Atlético de Madrid, Coque la maneja para Kanginli. Kangin se frena, recorta en el círculo central, ya en terreno de juego del equipo inglés. Le encima Szoboszlai que toca para Coque y Coque para Pablo Barrios. A Pablo Barrios le encima va Florian Wirtz, se la terminó quitando. El taconazo, ahora salta de nuevo la presión Coque. Llega ante Szoboszlai que retrasa para Virgil van Dijk.
1: Condujo mucho ahí Barrios, tenía que haberlo soltado.
2: Sí, además da un toque equivocado.
3: Que todavía en el cuerpeo. No le da, pero tiene que esconder más el balón, más Iniesta.
6: Lo ha hecho antes Kangin, que ha protegido muy bien el balón.
0: Sale Liverpool, entrega Florian Wirtz. Wirtz va a tocar para Van Dijk, Van Dijk devuelve para el futbolista alemán del Liverpool. Entre líneas para Isa, que retrasa para McAllister. Fíjate cómo sale el Cuti Romero. Se la queda el Atlético de Madrid, Coque Juliano. ¡Ey! ¡Hace falta! ¿Vale o no vale? No vale. Se quedaba solo arriba el Liverpool, pero es falta a favor del Atlético de Madrid.
1: Y pide amarilla todo el banquillo, el primero el Cholo Simeone, pero con un cabreo monumental.
3: La falta no sé exactamente cómo es, pero de todas maneras había fuera de juego en el pase final, ¿eh? O sea, creo que no hubiera sido ocasión.
5: ¿Es de McAllister otra vez?
0: Sí, ya está Víctor calentando, Víctor Muñoz.
6: Le ha pisado, ¿no? En el intento de recuperación McAllister creo que ha pisado a Coque.
5: Sí,
4: pero muy poco pisado,
3: A mí me parece bacala.
0: ¡Ay, la pérdida de Kangin! ¡Peligro! ¡Peligro! ¡Peligro! ¡Marcó la Oblak! ¡El milagro de Oblak y Liverpool vuelve a pasar otra vez! ¡Gol del Liverpool! ¡Gol de Szoboszlai! ¡No se le pueden pedir más milagros! ¡Dos pérdidas consecutivas! ¡El Liverpool te las penaliza! ¡Empata Szoboszlai en Anfield! ¡Liverpool 1, Atlético de Madrid 1!
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3: ¿El robo es de Wirtz a Kangin Lee? ¿Puede ser?
5: De Kerke. Vale.
0: Primero sí.
3: De Kerke.
5: Sí.
3: A Kangin. Luego, Oblak vuelve a salvar. Las dos que ha tenido Barcola ante Oblak, ha salvado muy bien Oblak, muy bien. Pero si Barcola las tuviera en el otro lado, que es donde ha jugado toda la vida, seguramente irían para adentro. Y luego ha sido una pérdida de balón muy tonta ahí en la frontal, ¿no? Pero muy tonta. No sé si el Cuti está hablando, no sé.
6: Araujo, ¿eh?
3: Araujo le da un pase de tacón.
5: No se lo cree ni él.
6: Llevaba el Atleti.
2: Me parece al cruce, a la salida y le ha sobrepasado la acción por fuerza. Ahí es cuando ha llegado a Szoboszlai.
6: Llevaba el Atleti muchos minutos metido atrás y perdiendo balones ahí peligrosos.
3: Ese centrocampo vale
2: sobre
3: para
2: todo
3: jugar,
2: lo segundo,
3: pero no para defender.
2: Sobre todo lo segundo. Es decir, que si tú estás jugando atrás, pero cuando la tienes no la pierdes, dispersas esos momentos de agobio, los haces más espaciados.
0: Pablo Barrios la pone para Baena, ¡fuera! Chutó engatillando Baena, puerta para Alisson.
3: Mejor cuando ataca, la verdad. Quedan cuatro para el descanso, esto está... Empate a uno.
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1: Anfield, Rubén.
2: Dos para el descanso, 43 de la primera, acaba de empatar el Liverpool. Trata de sacudirse ahora el dominio al Atlético de Madrid, la perdió Kang In-Lee. Tiene que parar el partido, se queda Isak en el suelo, Ruiz.
3: Sí, que recibió una andanada de Romero que dijo al árbitro claramente, el jugador del Atlético de Madrid no le ha hecho nada.
4: Oye, a Kang In-Lee le han perdido una anomalía, le ha pegado una patada porque se ha comido un recorte a un tío en el medio campo, a Szoboszlai, creo. Y el árbitro dijo, sigan.
5: Yo, fíjate, es verdad que el resultado ahora se parece más a lo que está haciendo el partido. Y creo que el Atleti hoy no se ha echado atrás, que lo ha metido el Liverpool en su área.
4: Sí, pero o sea, si va 0-0 Atleti... yo creo que no se va para atrás. Hoy, es que el Cuti al dar al balón le ha pisado y hasta le ha podido doblar el tobillo a Isak. Ah, no, es pisotón más que doblón de tobillo. Lo que se rompió Isak fue el cruzado, ¿no? Lo que le tuvo tanto tiempo fuera.
3: Sí.
4: Vale.
5: Esto es increíble, claro. No le han sacado amarilla al Cuti, así que Isak se va a tener que ir un minuto fuera. Porque han echado la pelota fuera, han parado el partido.
3: Alexander Isak protesta como si no se supiera tampoco la norma.
4: Pero,
3: ¿no?
4: ¿Quién ha tirado el balón? Es que yo no me he enterado quién la tiró fuera.
5: El Liverpool ha tirado la pelota fuera, el Atleti va a tener que devolverla, pero Isak se va a tener que quedar un minuto fuera.
4: ¿Y por qué no le aplican un poco de cabeza a esto? Quiero decir, si eso vas ganando 1-0 y quedan 7 minutos, lo haces para perder tiempo.
6: Sí, pero
4: si estás en casa y estás atacando, no lo haces para perder tiempo.
6: Pero las instrucciones que tienen ellos es, y sobre todo en la Copa Europa, ser muy estricto con esta norma para que los jugadores se vayan acostumbrando.
4: Ya, pero sé estricto cuando ves que van a sacar una ventaja de perder tiempo.
6: Ya, pero él ha estado como 15 o 20 segundos en el suelo, se ha tenido que parar el juego para ver que tenía Isak, y cuando haces eso ya tiene que irse un minuto.
4: Pues tiene un pisotón, es que yo me parece absurdo.
7: Que lo que se hizo, perdón, fue doble fractura de tobillo y peroné. Perdón,
4: por
7: es la rodilla.
4: Por eso me he quedado pensando yo
2: en la
4: verdad.
2: ¡Uy, uy, uy, uy, uy! Golpe de Szoboszlai en la cara de Kang In-Lee devolviéndole la de antes, Ruiz.
3: Sí, se queja Kang In-Lee con las manos en el rostro de ese golpe. Claro. El linear estaba muy cerca, no le ha dicho nada al árbitro.
4: Mucha croqueta veo yo ahí. Yo es que la cara no he visto. He visto que pegaba.
2: Se ha ido con el brazo arriba, ¿eh?
3: Y algo de teatrillo, ¿eh?
4: A ver. Sí.
7: Le ha tocado con las manos en la cara un poco.
2: Pero nada, ¿no?
7: Iba a empujarle el pecho, pero en el gesto le ha tocado la cara un poco.
2: Bueno, ya se reanudó, Isak sigue todavía fuera del terreno de juego, por eso el Liverpool está jugando con 10. Ahora ya se reintegra el sueco del Liverpool y ya la juega el Atlético de Madrid, manejando Llorente, Marcos para Pubil, Pablo Barrios, Barrios se gira, controla, se la acomoda para Kang In-Lee que viene en desmarque de apoyo, toca de cara, devuelve para Baena. ¿Cuánto añade Ruiz?
3: 1 minute, 1.
2: Hasta el 46 nos iremos, pelota para el Atlético de Madrid que ataca a través de Juliano, y Juliano para Coque, Coque para Julián, balcón del área, qué bueno el control. Luego se le marchó al intentar ceder, pero se echa al suelo a la araña para recuperar. Balón al balcón para Pablo Barrios y Barrios para Pubil. Ensancha el campo con Marcos Llorente. Llorente va a encarar, pico del área, remontando la frontal. Llorente devuelve para Coque, que la templa arriba. Peina Van Dijk. Corner no, porque había fuera del juego anterior.
8: Pero fíjate, ha sido marcar el Liverpool y en la jugada siguiente el Atleti ha tenido 20 segundos la pelota.
4: Es que esto de no se echa para atrás, pero en el fondo sí juega con que va ganando. Entonces ya.
8: Claro, sí. Sí.
4: Y sin embargo, reacciona con rabia que a la lavandería que le han puesto del empate. Entonces vuelve a... Debe ser chungo mantener la autoridad del control del partido.
9: No es fácil en Anfield dominar al contrario 90 minutos. Vamos, no se recuerda. Así que va a haber rachas en las que tendrá que defender. Pero ha de hacer más largas las posesiones cuando recupere el balón.
2: Se acabó, final de la primera parte. Atrás, empate a 1 en Liverpool, Ruiz.
3: Se retiran los jugadores del Atlético de Madrid con una muy buena imagen de actitud. Lástima ese golpecito de desatención allí. Y después del paradón de Oblak para no ser más listo en el rechace. Pero está muy vivo el Atlético de Madrid. Vamos a ver si el Cholo hace algo para la segunda.
4: Pues salvo en llegadas al área todo está igualado. En el marcador 1-1, tiros a puerta es 3-3. Dos de Barcolay y el gol de Szoboszlai para Liverpool. Julián, dos de Julián y uno de Llorente, el gol para el Atlético de Madrid. Tiros fuera es 1-2 para el Atlético de Madrid. Y saque el de Liverpool, los dos del Atlético de Madrid de Baena. En llegadas al área hay muchas más del Liverpool, 9-3. En faltas 7-3, también más del Liverpool. Corners 3-1 para el Liverpool. Y el balón un pelín más del Liverpool, 52%. El árbitro, el italiano.
6: Massa está correcto, sacó la tarjeta a un jugador de Liverpool y no está mal.
4: Mensaje, ¿qué pasa, Miguel?
10: No, que han acabado los otros tres partidos. Sí, la primera mitad, Nápoles 0, Arsenal 0, Paris Saint-Germain 3, Slovan Bratislava 0 y Sporting de Portugal 1, Galatasaray 1. Nápoles

0: Arsenal 0-0, que está siendo churrillo.
1: No, no, estaba bastante bonito, ocasiones para los dos equipos, pero ninguno ha acabado dentro.
0: Mensaje sería:
2: escuchando vuestros comentarios ayer, pensé que el Madrid iba palmando 3-0, pero escuchándos hoy parece que el Atleti va ganando 0-4. Es curioso, cuando menos. El Liverpool va a fichar a Llorente para que deje de marcarle goles. Madre mía, qué racha. Dice Paco que el Liverpool no tiene desbordadores. Una auténtica osadía, un comentario como ese en un partido como este. Hay otro oyente que pide a Baena más centrado. Cree que cuanto más cae a banda, menos balón toca y más desaprovechado queda. Lo que ha dicho Paco de que el Atleti es mejor con equipos buenos que con equipos malos le ha quedado un poco Rodri. Espero que no lo diga por el Atleti Club. Hay otro que reflexiona sobre el montón de entrenadores españoles que hay en Inglaterra y luego en España pues no nos sirven tanto y nos tenemos que traer Mourinhos, Flick, Simeones y etcétera. También hace otro oyente una reflexión que tiene que ver con el banquillo. Dice que entre que Iraola se parece al Doctor Octopus de Spiderman, que Julián es Spiderman.
0: Es verdad.
2: Julián, una sensación Julián rara del partido. No, que Julián es la araña, y, pero eso sí, que Iraola le recuerda al Doctor Octopus. Y el último, un oyente feliz, y lo decimos por si hace felices a más. Acabo de descubrir que estáis en Movistar en las aplicaciones de Smart TV. También ahí en las aplicaciones se puede seleccionar la opción de Audio Cope. Me he puesto muy contento, dice este oyente.
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3: Noche especial siempre esta primera de Champions. 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
0: Antes de volver a Anfield, a ver si hay cambios para la segunda parte, Manolo Oliveros, cerramos con lo que se ha dicho en la zona de prensa y zona mixta del Barça 5 Feyenoord 1. Oli.
22: ¿Qué tal? Buenas noches de nuevo, Paco. Bueno, pues acaba de terminar ahora mismo la rueda de prensa de Gio Van Bronckhorst, el entrenador del Feyenoord, y te voy a contar que se ha hablado...
0: ¿Todavía? ¿Ahora?
22: Sí, ahora mismo, es tremendo.
0: Pero si va primero el entrenador.
22: Somos unos pesados, ¿no?, los periodistas. Pero, ¿verdad? Los holandeses
0: pero
22: aquí...
0: ¿No va primero el entrenador visitante y luego el local?
22: No, mira, primero ha venido Valente, el capitán del Feyenoord, y preguntas en holandés de todo el mundo, tal, venga, Valente, que por cierto ha dicho que ha sido una noche fantástica.
0: Pues mira,
22: fantástica, perdiendo 5-1, pero para ellos es una experiencia fantástica, ha dicho textualmente, el jugar aquí en el estadio del FC Barcelona. Después ha venido Flick, y Flick, el titular es que... Lamine Yamal es un jugador del Barça, se merece ganar el Balón de Oro, es un jugador especial y por lo tanto él votaría a Yamal como Balón de Oro. Que por cierto, Gio Van Bronckhorst, que ha terminado, como digo, hace 3 minutos la rueda de prensa, también se le ha preguntado la última pregunta por el Balón de Oro, por Yamal, y ha dicho, sí, para mí, yo que he visto jugar a Messi, a Ronaldinho fue, y Leo Messi... compañeros suyos en el Barça cuando vino aquí en el 2003, se lo merecen como ellos, como Messi, como Ronaldinho. Yamal es así de especial. Y después simplemente le he preguntado a Flick, que ayer la gente se aburrió tanto en el Bernabéu que hasta los seguidores del Real Madrid estaban pitando, ¿no? Y le he preguntado que qué le parece esa grandiosa diferencia de entender el fútbol para ganar un partido. Claro, él no se ha metido en el estilo del Real Madrid, en el estilo de Mourinho, dice, yo soy entrenador del Barça, yo estoy contento de estar aquí como equipo, como unidad, es nuestro estilo. Yo quiero que los culés disfruten y lo están haciendo.
0: No, te has equivocado radicalmente. El Bernabéu no se aburrió nadie. O sea, fue el partido más entretenido del...
22: Sí.
0: Era ocasión para uno, ocasión para otro, ocasión
22: y
0: para...
22: Y venga, y aplaudir a Courtois y Courtois.
0: Sí. Claro,
22: al final,
0: o sea,
22: pitaban.
0: Aburrido, justo no. Que salieran preocupados o enfadados, eso sí, pero bueno.
22: Sí, y que es una gran diferencia, que es lo que le he planteado yo, de entender el fútbol para ganar un partido.
0: Gracias, Oli, hasta luego.
22: Hasta luego.
0: Enseguida preguntamos por cambios para la segunda parte.
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0: Orange. Antonio Ruiz, ¿calienta alguien para la segunda parte?
24: En el Atlético no, veo ahí un rondo generalizado con todos los suplentes, ninguna cosa aparte con el preparador físico, pero sí en el Liverpool estoy viendo a uno de los preparadores físicos con Frimpong, Jeremy, que sería, vamos a ver si se confirma, un posible cambio.
0: Frimpong, solo hay una amarilla en el partido, que es McAllister, y yo pensaba que iba a entrar Gravenberg por él, y la verdad... Pensaba que iba a entrar Víctor Muñoz, o al menos cambiar a Barcola hacia el costado en el que él triunfaba en el Paris Saint-Germain. Porque hoy las dos que ha tenido las ha salvado muy bien Oblak, pero es verdad que entra por la derecha, que no es su posición natural. Frimpong, ¿sería para quitar a Araujo y atacar más por esa banda?
1: Me sorprende que deje ese carril tan libre metiendo a Frimpong. Es que se va a comer a Engumoja, quiero decir, es que al final van a evitar los dos el mismo terreno.
0: No, no, Frimpong va a estar por detrás de Barcola, en todo caso. Si entra por de lateral derecho Frimpong, como Barcola ha jugado...
1: Ah, bueno, que ha metido a Barcola por la derecha, claro, y ha cambiado a Río.
2: Es que además por ahí está atacando Giuliano, que no está llegando. Otra cosa es que estuviera
1: Lundmark. Yo creo que le meterá de extremo directamente por Río.
3: No va a quitar Araujo, de ningún modo. La defensa la va a mantener. Y en todo caso, si hace algún cambio, empezará por el lateral izquierdo. Iraola.
0: Sí, pero Frimpong es muy diestro, muy diestro.
3: Muy diestro y solo podrá jugar por la derecha, pero si cambia, que no lo hará, a los dos extremos para jugar más adelantado. Barcola terminará jugando a la izquierda, yo estoy contigo, Paco, y Víctor en la derecha a los 15-20 minutos.
0: El Atleti.
24: Ahora se queda Frimpong ya también con el resto de los suplentes. Ha estado todo el rato con el preparador y ahora se queda, no sabemos si.
0: El Atleti, ¿tocamos algo?
3: Petonín, el Atleti va a tener necesariamente en algún momento del partido que quitar alguno de los medios. Candinli seguramente. Para añadir un poquito de fuerza y seguridad ahí.
0: Hillman,
3: pero sin quitar el buque.
0: Y Lukman. Me apetece que entren. Lukman para dar algo de peligro arriba.
3: Ya, sí. Lukman entonces tendría que salir por Baena, seguramente.
0: O por Giuliano.
3: O por Giuliano, sí.
0: Y defender con cuatro.
3: Sí, sí, metes a Hanko a la izquierda. Sí. Pero bueno, si el tanteador va como va, los cambios hoy en el Atlético de Madrid no serán el minuto 15, serán el minuto 30. Ya os lo digo.
0: Puede ser. ¿Tú, Guille, quieres algún cambio?
2: Bueno, Hulman sí. Yo creo que antes del minuto 30 para darle empaque al medio campo, porque es que abarca muchísimo campo. A mí me está sorprendiendo favorablemente Hulman. Y luego me gustaría ver en la izquierda a Grimaldo. Es verdad que no ha tenido buenos partidos hasta el momento, pero por ahí creo que puede atacar, que puede centrar aunque no llegue a línea de fondo, que el balón parado, aunque no se ha visto en el Atleti, puede ser importante. Y luego a ver cómo está Jonathan David, porque es verdad que el Atlético de Madrid ha combinado muy bien en el medio, pero no tiene una referencia arriba. Y este jugador en el Lille a mí me gustó bastante. Ya digo, no sé cómo está físicamente, pero a lo mejor para 15 minutos y para ver si se queda alguna pelota arriba, yo le metería.
0: Por cierto, ¿qué queréis decir breve o nota poner a Julián? Que al final era la gran noticia, que el tío fuera titular por primera vez en este tumultuoso arranque de temporada.
3: Pues si empiezo yo, le voy a dar un notable. En función de su presencia en el gol, activo, ha dicho dos disparos, tres del Atlético de Madrid, entre los tres palos, dos de Julián, es decir, que también uno de ellos casi es gol. Ha querido la pelota todo el rato, es lo que le pido a Julián. Y luego la emboca, que es ya el arte supremo, pues mucho mejor, pero está echando distancias para que eso pase.
0: ¿Tú, Guille?
2: Pues igual, un notable. He echado un poco de menos su participación en el tramo final, cuando ha perdido la pelota del Atleti,
0: sí,
2: suyo
0: bueno,
2: y del
0: la
2: resto.
0: Suya y de Baena y de
2: claro,
0: Gani.
2: Pero
3: él es claro. La primera víctima.
2: Sí, sí, claro. Cuando el Atleti no tiene la pelota, pues esos jugadores sufren. Lo hemos comentado, ¿no? Que no tiene un centro del campo para robar, sino para tener el balón. Y en ese sentido le he echado de menos. Y luego con algún socio, es que el año pasado con Griezmann o cuando está Sorloth por delante que le hace desmarque, se ve a un mejor Julián, pero para llevar tanto tiempo sin jugar o jugando como le hemos visto, notable.
0: Pues sí, me ha dado por mirar si algún equipo había sido campeón siendo anfitrión de la Copa de Europa de la Champions. Y lo han sido dos, pero solo dos. El Real Madrid en el 57, que venció en el Bernabéu 2-0 a la Fiorentina. Y el Inter de Milán en el 65, que venció en San Siro 1-0 al Benfica. Y las dos finales...
4: ¿Copa de Europa?
0: Copas de Europa.
4: ¿Y la Champions nunca?
0: Y las dos... sí, Champions también ha pasado. ¿Ha pasado?
4: ¿Ah, sí?
0: Que han perdido la final en casa los que organizaban.
4: Vaya.
0: Claro. Roma en el 84 contra el Liverpool, la final de los penaltis.
4: Tanto.
0: Con Dalglish. Y el Bayern de Múnich contra el Chelsea. Es el Chelsea de Torres, yo creo, ¿no? Sí, o es el de Drogba.
5: El Drogba. Bueno, es que coincidieron, pero es el que marca Drogba en la final.
3: Pero es el que marca Drogba en una jugada de Fernando Torres. Corner, saca, va al primer palo Fernando y Drogba en el segundo.
0: Vamos,
3: marca.
0: Que no da mucha suerte lo de ser anfitrión. Empieza Ruén.
4: Arrancó la segunda parte en Anfield. ¿Hay algún cambio, Ruiz?
24: Ningún cambio. De momento siguen jugando los mismos.
6: 22 mismos protagonistas. Ya veíamos a Víctor Muñoz cómo volvía del calentamiento para volver al banquillo de Iraola.
0: Que se ha inventado de que la jugada de Torres, ¿no? Se la ha inventado.
1: No, no, ha dicho, va Fernando al primer palo.
0: No hace nada, Fernando.
1: Claro, pero va al primer palo. Muy bien.
0: Palo allí.
1: No, muy bien.
0: Pasó por allí.
1: Pero la jugada del córner es suya.
6: Muy bien aquella Champions.
1: Él resuelve.
0: Es el rey del relato.
1: Él resuelve prácticamente.
6: Tú imagínate cuando no había imágenes las que nos habrá metido.
1: Claro, claro. Él resuelve.
6: Va el balón para el Liverpool, va Barcola. Peligro, la pone. Hanko Oblak. Se le ha marchado, no, se le ha marchado, no, se le marchó. Córner a favor del Liverpool.
0: Qué rápido Barcola. Cuando te dice. Rápido, ¿eh? Nos robaron en el Alcoyano 1, Atlético Madrid 0. Fue una cosa criminal del árbitro. Claro, imagínate.
1: No, aquel partido con el Alcoyano.
0: Todos callados aquí.
1: Con el panto. No, no. Todo, buscadlo y ya veréis como lo que digo. ¿Verdad?
0: Cuidado con el córner, cuidado.
6: Primer minuto de la segunda parte. Primer córner.
1: Y a David, ya lo están buscando.
6: Primer córner a favor del Liverpool. Ya está preparado Szoboszlai. Ha decidido el Cholo que son tan peligrosos a balón parado. Y lo pasa tan mal ahí el Atlético de Madrid, que defienden los 11 atléticos dentro del área. Ojo que sube Araujo, que sube Van Dijk, que la cuelga, no, juega en corto al final Szoboszlai. Szoboszlai, Birt, Birt se mete dentro del área, retrasa para McAllister, Araujo remata fuera.
0: El año pasado todos los corners, todos, de Liverpool era más o menos zona de segundo palo, donde entraban los dos. Hoy los que ha sacado es primer palo y este en corto. Es una cosa que me extraña mucho porque los bigardos los sigue teniendo.
1: Sí, la verdad que no sé, suele. Casi todos los corners lo que hacen es buscarles a ellos. Yo creo que directamente es que no están bien tirados.
24: El año pasado marcó Van Dijk al final, ¿no?
6: Saca desde atrás el Atlético de Madrid, la mueve Pablo Barrios, que entregó para Kangin. Este retrasa para Pubil, golpeando fuerte en largo, pierna derecha. Balón a la carrera de Marcos Llorente. Doble agarrón, protestaba Llorente. Primero de Kerkes, después del español. La saca arriba Kerkes. Buen cabezazo del Cuti para recuperar el Atlético de Madrid y hacer la contra de la contra. Kangin para Barrios, Barrios para Kangin. Ya se frena la transición del equipo del Cholo Simeone, que la vuelve a mover a la derecha para Llorente, al que encierra en contra la línea de cal. Cae al suelo Kangin. Será banda para el Atlético de Madrid.
0: Pues 500 kilos después que se habrán gastado en los últimos dos años, no veo yo al Liverpool ni candidato para Champions.
6: En los últimos dos, no. La temporada pasada se gastó 500 millones de euros.
0: ¿Y esta cuántos lleva?
1: 261. ¿361 o 231, Rubén?
6: En esta temporada no lo sé seguro. Sé que el año pasado fue el verano más caro de la historia del fútbol, pues se gastó 500 kilos. También vendió mucho, ¿eh?
0: Gran gol español en Europa.
7: De Ferran Torres, doblete para el jugador valenciano. Otro doblete de Dembélé, hacen el 4-0. PSG 4, Slovan Bratislava 0.
0: Ha sido un tiro colocado desde fuera del área, ¿no?
7: Sí.
0: Muy bonito, la verdad. Dale, Rubén.
6: Córner a favor del Atlético de Madrid. Ya está preparado Baena. A ver si aparece en Anfield el Atlético Aviación y le da a probar al Liverpool de su medicina. Va el córner, va el Atlético, va Baena. El Cuti a punto de rematar entre tanta torre del Liverpool. El rechazo se lo va a quedar el Atlético de Madrid. El hombre que la sacó, que era Baena, la vuelve a poner. Corta McAllister y ahora quiere correr el Liverpool. Cierra Juliano, bien Juliano, pero luego vuelve a robar. Hay que llegar Llorente, Barrios, Barrios Llorente. Peligro Barcola, Quiricocho Barcola. ¡Fuera! ¡Fuera, fuera, fuera! El rozando el palo derecho de obra.
0: Lo había hecho todo perfecto.
8: ¡Qué control en carrera ha hecho! Era un 5 contra 2. La Leti tiene que hacer una falta ahí para cortar estas contras.
0: El Paris ha hecho un negocio, ¿eh? Se ha llevado 150 kilos de un tío que no iba a usar, que no vale 150. Son tres mano a mano. Sí, todo el mundo falla, ya.
9: Y ahora que hablar de Paris Saint-Germain, con los dos golitos que marca Ferran Torres, supera a Luis Enrique número de goles en Liga de Campeones, 20-19.
6: ¿Cómo nos hacen campeones de todos los F. Torres, eh? Europa, del mundo.
0: Correcto. ¿Cómo que supera a Luis Enrique en qué?
9: El número de goles en Liga de Campeones. Luis Enrique marcó 19 y Ferran Torres ha marcado 20.
0: Ah, vale, pero que no es una claridad sin más. No está ni el primero.
6: ¡Ojo,
0: ni
6: el Liverpool! ¡Isaac dentro del área! ¡No le ha salido el rebote! ¡McAllister! ¡Gol del Liverpool! ¡Vaya zapatazo se ha sacado McAllister! ¡Notable zapatazo casi sobresaliente de zurda! Oblak no lo ve venir entre un bosque de seres humanos. Se adelanta el Liverpool, que remonta en Anfield. Marca McAllister. Liverpool 2, Atlético de Madrid 1.
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0: Yo, esta alineación no me da ninguna seguridad defendiendo en el área, pero ninguna. O sea, no sé si hace falta Hjulmar un cabeza de área, si hace falta algo, no sé, sí, lo sí. que sea. Es que cualquier cosa que pase en la frontal de área es de ellos.
11: Sí, a ver si no ha sido mano de Isaac, vamos a ver.
8: Es lo que le puede salvar, pero parece que le dan la rodilla. Ahora, qué zurdazo luego de McAllister.
0: Sí, pero no, claro, es que
8: buen tiro.
0: Acaba de tener Barcola un mano a mano. Y ahora este es un tiro que te pasa entre las piernas a un tío. Qué mala suerte también, ¿eh? Pero bueno.
8: Gol confirmado, ¿eh?
0: Banquillo, Antonio.
24: Bueno, reaccionó rápidamente el Cholo aplaudiendo, intentando animar a sus hombres después de este mazazo que es recibir el segundo en el inicio de la segunda mitad.
11: Pero tienes razón, Paco, hay fragilidad en...
8: ¡Ahí va! La entrada de Pubil sobre Engumoja, cartulina, Ruiz.
24: Amarilla, amarilla para Mar Pubil. Ahora se acerca Coque a protestarle al árbitro, también lo hace Pubil.
8: Lo que dice siempre Petón, ¿eh?
0: Yo de
8: por cierto, el equipo golpeado.
0: De amarilla no lo veo. Pero el arranque de la segunda parte en Bilbao fue tétrico y este está siendo parecido.
8: Sí, en la jugada del gol se ha ido en Gumoja también, ¿eh? Al final está completando un buen partido.
0: No le da.
9: Se ha hecho salto la rana.
0: No le da. Bueno, choca en Gumoja porque quiere él. O sea, no era amarilla ni de coña.
11: Sí, pero insistimos, es verdad que por delante de la defensa al Atlético de Madrid le está faltando contundencia. Es que...
0: lo que no te rematan en el área, te lo rematan en la frontal. Está.
8: ¡Ojo al balón parado! Peligrosísimo a favor del Liverpool porque es mejor que un córner. Es una falta lateral que se coloca a unos 5 metros de la línea lateral del área grande. En la izquierda, según ataca el Liverpool, a unos 3 metros de la línea de fondo. Mucho mejor que un córner. Carga el segundo palo el Liverpool. Fíjate la distancia entre Juliano e Isa, que son la marca. Llorente le empuja también. Jacket, sale Van Dijk, la pone Szoboszlai, el primer palo, Araujo no llega, el rechace para Szoboszlai, se pasea la pelota al segundo palo, la va a correr Isak, no llega el sueco, banda para el Atlético de Madrid.
0: Todo va al primer palo, los saques de córner o este, que es un mini córner, es una cosa estallísima, porque los gigantones donde suelen ganar es en el segundo.
8: Yo, el Liverpool no es un equipo, es un buen equipo, pero no es un equipo al que el Atleti no le pueda volver a marcar, ¿eh?
0: Hombre, claro, no.
8: Me parece un partido abierto.
0: Si el Atleti recupera el balón, vuelve a callar la grada.
8: El Atleti lo que no puede defender es a 20 metros de gol. Porque ahí el Liverpool le mata.
0: No, y no sabe.
8: Sale de nuevo Florian Wirtz, que bien la ha matado, exterior de la bota derecha. Siete a la espalda, la pone Wirtz, corta Coque, lo hace de cabeza el capitán del Atlético. Entregó para Janko, que cedió para Baena, se equivoca. Janko, la devolución sobre Juliano. Banda para el Liverpool.
24: Tiene calentando a 5 hombres el Cholo y ya ha hecho un ademán. Le ha dicho a Gaby que vaya al preparador físico a decirle que va a traer a alguien ya.
0: Claro.
24: De momento siguen Hjulmar, Lundman, Jonathan David, está Grimaldo y está Rodrigo.
0: Hay que parar esto porque el aire no
11: sí,
0: cambia.
11: Sí.
8: Yo creo que es Hjulmar, el hombre que necesita el Atleti.
0: Lundman, tener una amenaza en la izquierda, algo.
8: Yo creo que ahora mismo necesita sostenerse en el medio.
11: Yo me plantearía sacar a Kangin del partido, meter a Baena por dentro, más cerca de la pelota, porque no está interviniendo y lo necesita el Atleti. Y a Coque
8: pero
11: seguramente.
8: Baena ya está por dentro, Petón, porque está de interior con Kangin.
11: No, más por dentro. Es decir, si es 4-4-2, vamos a jugar 4-4-2 de verdad.
8: Pero está ahora mismo en 5-3-2, ¿eh? O sea,
11: estoy hablando de los dos cambios que se han dicho, de esos dos hombres, porque al lado del partido es verdad que Jonathan Davis va a tener que salir, seguramente con Julián al lado. Y también lo que decía antes Guille de Grimaldo, porque hay que abrir el campo con claro, calidad.
0: Claro. Es que por la izquierda el Atleti no está haciendo nada. Está porque Juliano no es zurdo. Es que
8: pero
0: lo que
8: si entra Hjulmar ahora será por Coque, ¿no?
11: Por Coque.
0: Sí, hombre, eso sí.
8: La saca desde atrás el Atlético de Madrid. Otro error de Pubil en el intento de despeje. Barrios, no te líes dentro del área. No quiere pegar un pelotazo, pero la va a tener que sacar. Estuvo a punto de rebañársela Isak, sin embargo la sacó el futbolista del Atlético de Madrid, Pubil. Coque muy bien para Julián, que se ha llevado una patada, pero arranca la contra. Va Juliano, qué bueno el taconazo de Juliano para Baena. A ver si aprovecha con acierto el Atlético de Madrid. Balcón del área y se ha equivocado Baena para Coque.
0: No hay amarilla para Araujo por el regalo ese a Julián.
8: De momento no, pero está Julián en el suelo.
24: Sí, está doliéndose, además de verdad, de esa jugada anterior. Vamos a ver, ahora se acerca el árbitro.
8: Pero si no le saca amarilla, le va a tener un minuto fuera. Es que
6: Es que...
24: Está retorciéndose, Julián, ¿eh?
6: Claro, pero si no te duele... O sea, si le duele no se puede hacer nada.
0: Claro, por eso Simeone está amarilla, amarilla, amarilla. Claro.
12: ¡Amarilla!
0: Que además creo que es amarilla, ¿eh? Porque le ha pegado un viaje para que no siguiera la contra.
6: Fíjate, solo se puede librar de terminar con 10 el Atleti si mete a Lucas.
9: Ha pisado de refilón.
0: Si le pisa es amarilla.
13: Le va con la de atrás, si
0: no,
13: sí.
0: No sé.
24: Llama a Grimaldo, llama a Luzman, que ya se quitan los dos.
0: Bien hecho.
24: El chándal. Grimaldo, Luzman.
0: Y Hjulman sería perfecto.
9: Otra cosa es que aproveche el Atlético de Madrid para hacer el cambio por Julián Álvarez, claro. Y entonces no se pierda un minuto.
0: Venga, Rafa Benítez está ahí. Bueno, es que Benítez vive en Inglaterra, ¿no? Por lo menos la familia vivía en Liverpool, hombre.
5: Es un dato que.
8: Ha estado en la previa en Movistar, ha dicho que salió del Panathinaikos y que ahora está esperando equipo. Pero, ¿qué quiere? Vamos, se le ha notado que quiere que le llamen cuanto antes. Que ha rechazado una oferta de Brasil, ha contado.
0: Ahora que dices Panathinaikos, se ha cargado a Mendilibar, ¿no?
5: Sí, de Olympiacos, lo han anunciado hace media horita. Despedido después de ganar esa Conference League, que ya va a ser eterna para Olympiacos.
0: O sea, son agradecidos.
5: Sí, son agradecidos. A ver, les habían eliminado en la previa de la Champions, han caído a... Europa League, la Liga habían hecho 7-9, pero bueno, imagino que Mendilibar, que tampoco se calla las cosas, seguro que la situación no era fácil.
9: No, y que ha durado año y medio, que en el Olympiacos es la leche, eso.
13: ¿Año y medio o dos años y
5: no,
13: medio?
5: No, es que fue hace dos años.
9: Dos años.
13: Pero había ganado la UEFA con el Sevilla.
0: Han ganado la Liga Valverde, Michel, tal, y los echan al final. ¿Qué ha pasado con Julián al final?
6: Que está esperando ahí todavía para entrar, Ruiz.
24: Sí, está guardando ese minuto.
0: Es absurdo.
24: Muy cerquita de Grimaldo.
0: O sea, el equipo está perdiendo, no va a querer perder tiempo. Si le han pisado, se lleva el castigo de estar un minuto. Es que a mí me parece absurdo. O sea, eso tendría que venir solo para el equipo que vaya ganando y quiera perder el tiempo.
6: Bueno, también es verdad que puedes ir perdiendo y querer parar un arreón de un rival, ¿eh? Echándote al suelo.
9: Y además, te comento antes que en la Copa Europa, que es la competición que más presume de que se juega más, de que hay más ritmo, los árbitros son especialmente estrictos con esta norma, ¿eh? Y como la de pasó ayer Vinicius, con el cambio, si no se va 10 segundos antes, se queda el cambio fuera.
6: Vuelve Julián al campo ya se puede defender con 11 el Atlético de Madrid. Posesión para el Liverpool, entregando ese esférico de Jacket para que la maneje Florian Birch. Se toca para Alexis McAllister, que cede para Araujo. Araujo, Jacket, vuelve a correr detrás de él. Julián, Szoboszlai en apoyo, acaba de nuevo la pelota en los pies de Ronald Araujo. Entre líneas Birch, se proyecta Araujo, ojo que se la puede dar. Uy, ¿qué le pasa a Barcola? Que tienes los
0: otro gol últimos, ¿eh? De Ferran.
5: El nuevo Ferran Torres, hat-trick para el delantero español del Paris Saint-Germain. Es el quinto de su equipo, minuto 56 todavía. El Slovan Bratislava es bastante flojo, 5-0.
0: Hombre, bastante flojo, pero es caer de pie, meter tres en tu debut en la Champions con el equipo. Barcola lesionado.
13: Un minuto fuera.
24: Sí, está Barcola, yo creo que ha tenido algún calambre o algo superficial. Porque
13: gemelo.
24: Sí.
13: Se toca la parte de abajo del gemelo, quizá el sóleo.
24: Sí. Estaba ahí probándose.
5: Ahora sí, ¿no va Víctor?
13: Sí,
5: Víctor Navarro, se está quitando el peto ya.
0: ¿Víctor Navarro?
13: Sí. Es que he dicho Víctor Navarro.
6: Se ha hecho futbolista. Adiós a la
23: tarde. Me ha dejado loca.
0: ¿Cuál es Víctor Fernández, el de Sevilla, eh?
23: Víctor Navarro. Profeta de Navarro.
0: O a lo mejor es Víctor Manuel y sale ahí y canta el lado de Asturias.
6: Víctor Sánchez del Amo, vuelve al fútbol.
24: Llegan los cambios, se marcha Koke y Kangin Lee, entran Grimaldo y Lundman.
6: Cambios lógicos. Y un poco defensivos.
24: Hombre, Luzman es un delantero.
6: Sí, pero es un delantero por un delantero. Oye, y un centrocampista por un lateral.
0: Vamos a ver. Escucha, pondrá a Llorente de medio centro.
6: No, yo creo que va a jugar Llorente de tercer central y Juliano de carrilero diestro, ¿eh?
0: Claro. Te lo digo. A Juliano para el otro lado, Grimaldo en la izquierda.
13: ¿Pero quién juega entonces de medio centro?
0: Llorente, si no hay más.
6: Sí, Llorente, Barrios
0: y Hjulman.
6: Y Baena.
0: Ah, no, que Hjulman ha entrado.
6: Claro, Hjulman ha entrado. También hace cambio el Liverpool.
24: Sí, ahí está preparado el 23, Víctor Muñoz, nuestro chico, nuestro niño de España. Entra Víctor en lugar de Bradley Barcola lesionado, o al menos agarrotado.
6: Y en Gumoja, los dos de la banda.
24: Y se marcha en Gumoja y entra
8: Frimpong,
24: Jeremy,
8: ¿no?
24: Frimpong.
8: Sí, va a jugar de extremo, por delante de Araujo.
6: ¿Quién? ¿Frimpong?
8: Sí. Frimpong, sí.
6: Y Víctor a la izquierda. Víctor sí que puede jugar en las dos bandas, ¿eh?
0: Sí, pero es más feliz en la izquierda, creo yo.
6: Bueno, pues ahí están los cambios. Frimpong por delante de Araujo y Víctor Muñoz por delante de Kerkes. Es decir, Frimpong en la derecha, Víctor en la izquierda. Creo que el Liverpool es mejor así, fíjate lo que te digo.
13: Yo también.
6: Que los cambios le han mejorado.
0: Pero los cambios del Atlético de Madrid, me molan los que han entrado, pero yo hubiera metido más a Hjulmán. ¿Por qué levantó la mano? ¿Hay gol?
7: Porque hay penalti a favor del Sporting de Portugal y gol del Slovan Bratislava, ha marcado Camara. Esto es PSG 5, Slovan Bratislava 1. Ha sido un golazo y Luis Suárez, que puede poner por delante el equipo portugués.
0: ¿Por qué ruge Anfield?
6: Porque le han pitado falta en ataque al Liverpool y protestaba Frimpón. ¿Dónde? Y Anfield también. Estaba a punto de recuperar arriba muy alto Florian Wirtz, pero se le ha quedado Pablo Barrios. Le tiene que dar un punto de velocidad más el Atlético de Madrid si quiere volver por lo menos a empatar el partido. El cuti para Barrios, Barrios Janko, salta la presión Isa, que está a punto de llevársela el sueco. Luego la cabeza de Janko hizo para recuperar la pelota para el Atlético de Madrid. Fíjale la ventaja, hombre, que era balón del Atlético.
0: Gol en Portugal.
7: Marca Luis Suárez desde el punto de penalti, pone por delante al Sporting de Portugal. El penalti era de aquellas maneras. Sporting de Portugal 2, Galatasaray 1.
0: Queda un mundo, media hora larga con el añadido. Liverpool 2, Atlético Madrid 1.
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0: Orange. Dale, Rubén.
6: Recupera el Atlético de Madrid. Juliano, Llorente y Pubil. Míralos, los dos con la zancada poderosa. Llorente, Pubil, Pubil y Llorente. Llorente se la va a dar a Pubil, que la pone. Pubil, córner.
9: Ferran Torres,
6: a favor del Atlético de Madrid.
9: Ferran Torres ha conseguido el décimo triplete de un jugador español en la Liga de Campeones, dos de ellos de soldado.
6: Córner a favor del Atlético de Madrid en Anfield. 2-1 gana el Liverpool. Le ha remontado el Liverpool el tanto inicial de Marcos Llorente. Tiempo de juego, cadena Cope. Ahora es el Liverpool el que defiende los 11 en su área. La pone arriba. Van Dijk de cabeza, la saca para el Liverpool.
0: Estaba preguntando si viene alguien, a un jugador suyo, si estaba bien de la pierna derecha. Estaba diciendo, bien, bien. No sé. ¿Alguien?
8: ¿Puede ser a Barrios? Me ha parecido leerle Pablo en los.
0: Puede ser, porque era alguien de los que se quedaba del cierre.
6: Uy, eso no era falta sobre Juliano. Uy, luego el cuti para pararla. Y el árbitro da saque de puerta para el Liverpool. Le han levantado mucho la pierna a Juliano, me dio la sensación.
1: No es nada, ninguna.
6: Nada.
1: Ninguna.
9: Sí, es una jugada parecida a la de Lamine Yamal en el penalti frente a Francia, pero no sé si el jugador de Liverpool la ha pegado muy duro o no.
6: Saque de puerta para el Liverpool. Hay que mover más el árbol aún, ¿o no? O esperar. Anda,
0: está Xavi en la grada.
6: Xavi Hernández.
12: Claro, viendo sí. A sus seleccionables.
0: Bueno, ¿quién tiene?
6: Gravenberg.
0: Gravenberg está en el banquillo. Gaspo no, está lesionado.
12: Van Dijk.
0: A Frimpong. Van Dijk tiene.
6: Arranca Frimpong. Va por la derecha. Le cierra Barrios. Córner a favor del Liverpool. Uy, es Pubil el que se ha lesionado, yo creo, ¿eh?
12: Está
0: no, pero porque no, le ha pisado.
12: A Pubil vale, acaban no, de dar ahora.
0: Le pisa vale, Isaac. Vale. Tranquilo.
6: Vale, va, sí, menos sí. Mal, porque estaba el pobre ahí pegando golpes en el suelo, Ruiz.
24: Sí. Pero bueno, para tirar a Pubil le falta.
0: Hombre, le habrá hecho daño, porque le ha pisado un tío largo, pero.
6: Córner a favor del Liverpool. Va de nuevo. Szoboszlai, pierna derecha, costado diestro. Ese balón que irá abierto contra la frente del rematador. Siete posibles rematadores del Liverpool dentro del área de Oblak. La pone arriba para Araujo, que remata arriba fuera. Saque de puerta para Oblak.
9: El año pasado el Atlético de Madrid debutó en la Liga de Campeones perdiendo en Anfield. Recuerdo eso que ha pasado siempre, que el que pierde en la primera jornada de la Liga de Campeones nunca gana el torneo.
6: Bueno, pues ahí está en su optimismo antropológico para alegrar a los
24: Dios.
6: ¿Tienes algún dato más con el que
24: animar a la gente?
9: No.
0: O sea, el Feyenoord, por ejemplo, ya no va a ganar. Ni el Viking está banquero.
9: Ni el Slovan de Bratislava.
0: Vaya, hombre.
9: Cachis.
0: Bueno, espérate.
6: Falta sobre Julián. ¡Uy, el Cuti ahora con Birch! Cuti es un guerrero. Pone firme rápido.
0: Pues yo no me di cuenta en el Mundial.
6: A compañeros y a rivales, ¿eh?
8: ¿Cómo está mordiendo al Liverpool? Es que el Atleti intenta sacarla como hacía al principio y ya no puede.
6: La cruza arriba, Janko para Juliano, Juliano para Marcos Llorente. La devolución de Juliano para Llorente dentro del área, aunque muy escorado a la derecha. Llorente se la acomoda y retrasa para Pubil. El taconazo de Pubil, pide mano, pide penalti Pubil.
24: Sí, sí. Pide penalti Pubil, le protestaba aunque tímidamente ya dejó de dar.
6: Sí, lo ha hecho al principio y luego ha perdido la fe, ¿eh?
12: No, tenía la mano pegada.
1: Parece que le da como en el muslo también, ¿no?
0: Poca cosa parecía, la verdad.
12: Pero el Atlético de Madrid ya no tiene más remedio que con los dos nuevos que tiene, además, cargar por ese lado. Vamos a probar, a ver cómo Grimaldo y Lugman.
6: Mira los dos nuevos que decía Petón. Grimaldo, Lugman, la puso Lugman. Baena para Llorente, y Llorente para Baena, y Baena para Juliano, y Juliano para Llorente dentro del área. Lo que pasa es que está de espaldas, la quería meter para Juliano, que la pone. No le llega la pelota a Julián. Saca el Liverpool, pero quiere presionar todavía el Atlético de Madrid. A ver si en la presión todavía la roba. Al suelo Víctor, pelota para el Liverpool.
0: Para mí es Gilman por Juliano y Llorente a la derecha. Llorente a la derecha y más en Anfield, hace cosas.
8: Sí, hombre, hay que soltarle. Incluso Pubil, que cuando se le ha soltado las pocas veces que ha llegado al área, lo ha hecho bien. Tiene que dar un paso al frente del Atlético de Madrid. Y luego, como última nave, Jonathan David. Alguien en el área, porque ahora cuando ha llegado por la izquierda Lugman, no había ningún rematador en el área.
6: Sí. Pero yo creo que el Atleti ya es un poco más parecido a lo que dices, Paco, porque se ha puesto en un 4-1-4-1, o sea, ahora es Pubil lateral.

0: Pues mañana más. A ver con qué nos desayunamos, con qué tomamos el aperitivo, con qué comemos, con qué merendamos y con qué nos pilla la cena en la linterna, porque esto promete. Gracias, Gonzalo.
1: Espero que esta vez mañana no aparezcas en ninguna portada, ¿eh? Ni en ningún telediario.
0: Nunca sabes. nunca digas de este agua no beberé.
1: Ni y en cómo esta lista el, no apareceré.
0: Ni cómo seguía el ripio. Gracias, Gon.
1: Un abrazo.
0: Adiós.

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0: 1 de la Champions, que nos ha dejado una victoria del Barça y una derrota del Atlético de Madrid. El Barça ha goleado 5-1, asusta el equipo de Hansi Flick, al Feyenoord, con un chaparrón tremendo que ha caído durante el partido. Dos goles de Rafinha, otro de Lamine Yamal, otro de Adeyemi y otro de Gabriel Jesús. Goleada del Barça, que va de manita en manita en este arranque de temporada. Impresionante. Luego repasamos todos los números del Barça. Y el Atlético de Madrid acaba de caer en Liverpool 2-1 después de adelantarse con un gol. ¿Quién iba a ser? Marcos Llorente, que ha marcado 5 goles en Anfield. De los 10 goles que ha marcado en Champions en su vida Marcos Llorente, 5 en Anfield. Bueno, pues ha marcado primero el Atlético de Madrid, pero luego Szoboszlai y McAllister le han dado la vuelta al partido en un duelo en el que no ha estado mal el Atlético de Madrid, pero no le ha dado para llevarse nada positivo de Anfield. Oblak ha recibido goles en los últimos 13 partidos de Champions. Y ha hablado Simeone de la línea defensiva. Ahora estamos en la rueda de prensa del Cholo Simeone, en directo desde el estadio del Liverpool. Antes, escuchen lo que acaba de decirle Coque a Iñaki Aguirre Gaviria en Movistar Plus, cuando le ha preguntado por la presencia de Julián Álvarez en el equipo titular. Julián ha estado bien, ha dado el pase del gol, luego ha tenido una ocasión en un disparo sensacional desde fuera del área, y cuando le han preguntado por Julián Álvarez y cómo se encuentra Julián y cómo va a cicatrizar todo eso, esto ha dicho Coque.
1: Bueno, estamos muy cansados y sobre todo él, ¿no? Yo creo que al chico hay que dejarle que juegue, que disfrute, que haga su trabajo, que es jugar al fútbol, que es lo que tiene que hacer. Y yo creo que entre todos le tenéis que dejar ya un poquito en paz, ¿no? Porque lleváis un verano un poco ya... es muy cansino, así que bueno, ojalá que le podáis dejar un poco en paz, que haga su trabajo, que es jugar al fútbol y bueno, que dé lo mejor que tiene.
0: Que le dejemos en paz y que haga su trabajo, que es jugar al fútbol, como si esto fuera cosa nuestra. O sea, como si hubiéramos salido nosotros de repente en el Mundial, hubiéramos dicho que Julián se quería ir del Atlético de Madrid, cuando fue Julián el que lo lió todo, Julián y sus representantes. Ahora simplemente hay que preguntar cómo está Julián en el Atlético de Madrid, y parece que hoy ha dado un paso para que, digamos, vuelva la normalidad de Julián en el conjunto rojiblanco. Sepan además que el otro gran candidato, o otro de los grandes candidatos al título, el Paris Saint-Germain, el vigente campeón, el campeón de las dos últimas ediciones, ha goleado 6-1 al Slovan de Bratislava. Atención, 4 goles españoles, 3 de Ferran Torres y 1 de Fabián Ruiz. Y además, el Arsenal ha ganado en Italia al Nápoles 0-1, el Sporting de Portugal 3-1 al Galatasaray y el Stuttgart 3-1 al Viking. 11:33, hora menos en Canarias. Ahora repasamos sonidos, pero vamos primero para a saber dónde está la noticia en Liverpool, donde está Antonio Ruiz cerca del vestuario del Atlético de Madrid. Hola, Antoñito, ¿qué tal? Muy buenas.
2: Hola, Juanma, ¿qué tal? Sí, zona mixta de Anfield. Está por aquí muy cerquita Marcos Llorente, que ha vuelto a ser protagonista en la noche de hoy en el mismo escenario de siempre, donde él ha marcado 5 goles, la mitad de los que ha marcado en toda su vida en Champions. Los 5, eso se lo ha hecho al Liverpool. Y mira, aquí está Marcos Llorente. Marcos, buenas noches en directo para el partidazo. Qué pena, ¿no? Porque el equipo entró muy bien en el partido, se puso por delante con un gol tuyo, por cierto, que sabes que has hecho 10 en Champions, 5 al Liverpool. ¿Qué ha pasado al final para que el equipo acabara perdiendo?
3: Bueno, creo que después de hacer el gol ellos han apretado en su casa, era lógico. 2 goles, la verdad, que te dejan un sabor raro porque, bueno, si te meten 2 golazos de una jugada muy buena, pues te la comes, pero creo que eran goles que quizás podríamos haber hecho un poco más o se podría haber resuelto de otra manera, pero bueno, creo que no hay que cegarse con el resultado. Esto acaba de empezar, el equipo ha hecho cosas buenas, sobre todo la primera parte creo que ha habido cosas muy buenas y es con lo que tenemos que quedarnos.
4: Marcos, hablas de sabor raro. ¿Estáis cabreados? ¿Crees que el Atlético de Madrid se tendría que haber ido aquí con un empate o con una victoria?
3: No, porque el fútbol es así. O sea, da igual que merezcas, que el que mete más goles se lo lleva. Y bueno, te das con sabor raro por eso, porque el equipo ha hecho un buen partido. Quizás la segunda parte nos ha faltado un poco de energía al final para apretarles un poco. Y sobre todo por los goles, ¿no?, que hemos concedido, que creo que se puede resolver de otra manera. Pero bueno, ya está y hay que quedarse. El año pasado nos pasó igual y llegamos a semifinales. O sea que podríamos haber venido aquí y haber hecho un peor partido. Entonces, bueno, que el resultado tampoco nos cegue, que hay cosas bien hechas y que nos va a servir para toda la temporada.
5: ¿Cómo se puede cambiar esto? Porque realmente de San Mamés fuiste con la sensación de que habéis hecho muy buena primera parte, buen partido, pero se pierde. Hoy realmente buena primera parte, se hace un partido para sacar algo positivo y por esos errores puntuales se pierde. ¿Cómo se cambia esto?
3: Pues no sé, está claro que es algo que debemos mejorar, porque, hostia, venir a estadios así con esos, no voy a decir errores tampoco, pero con esos goles tan fácil que te hacen, ¿no? La sensación de que con nada te hacen gol. Pues al final es muy difícil sacar cosas positivas de los campos.
6: Oye, Marcos, en esas cosas que sacáis buena lectura, mejoras, está también la actuación de Julián hoy. Más minutos, titular, aguantando todo el partido, lo que ha hecho hoy en el campo.
3: Sí, ya lo dije la otra vez, es un jugador muy importante para nosotros. No voy a descubrir a Julián hoy, creo que todo el mundo lo conoce, el jugador que es. Hoy me ha dado una asistencia maravillosa y es lo que necesitamos. Julián está aquí con nosotros, necesitamos que esté bien, que se ponga a tono, porque sí que es verdad que ha estado mucho tiempo sin competir, y bueno, pues hoy la verdad que para todo el tiempo que ha estado medio sin competir, ha hecho las cosas bien, ha trabajado, ha corrido, y eso es lo que necesitamos, que un jugador importante de nuestro equipo esté bien.
2: ¿Habéis hablado con él, Marcos, o él tiene que dar salida a lo suyo de manera personal?
3: Bueno, es algo que queda dentro del equipo. Lo que te puedo decir es que nosotros estamos con Julián, es jugador nuestro, compañero, además importante que marca la diferencia, o sea que nosotros no tenemos ningún problema con Julián y espero que nos dé muchas alegrías este año.
7: ¿Qué te da Anfield? ¿Qué es lo que te da para que siempre...?
3: No sé, el clima no.
2: Bueno, ahí quedan las declaraciones de Marco Llorente, que ha vuelto a marcar aquí. El dato lo dice todo, 10 goles en Champions, 5 al Liverpool.
8: Sí, lo que pasa es que hoy no ha servido para llevarse nada positivo de Anfield, por desgracia, para el Atlético de Madrid. La comparecencia de prensa de Simeone ya ha terminado, ha sido rápida. Vean lo que ha dicho cuando le han preguntado por la titularidad de Julián Álvarez.
9: Levantarme a la mañana, hablar con él un rato, verlo muy bien, y por suerte elegir que juegue, porque hizo un partido como el que esperaba que haga.
8: Esto es lo que ha dicho el Cholo. En esa rueda de prensa ha estado Rubén Martín. Hola, Rubén, ¿qué tal? Muy buenas.
10: ¿Qué tal, Juanma? Buenas noches. Mira, acaba de terminar justo ahora la rueda de prensa de Iraola, que le acabo de preguntar justo por Marco Llorente, que le escuchaba hablar, y me ha dicho, a ver si no vuelve más aquí, dice. Y ha recordado que como ha venido dos veces el Atlético de Madrid, tiene la misma norma que tenía el Madrid, que ya si hubiera una tercera tendría que ser en el Metropolitano, porque claro, el dato este de los 5 de los 10 goles que ha metido en Champions le ha volado la cabeza a Iraola. El Cholo ha dicho que el Atlético de Madrid no puede perder los partidos por los detalles y que están siendo los detalles, que Julián se ha hecho cargo del balón, lo ha dicho como halago hacia él y no sé si como crítica también, pero sobre todo que cualquier buen partido lo están borrando las derrotas y que eso tienen que ajustar.
8: Vale, ahora me cuentas más cosas de Anfield, pero creo que llega capitán del Atleti, Coque, a la posición de Antonio. Antoñito.
2: Llega Coque, el capitán, que siempre da la cara en este tipo de partidos, a ver qué nos cuenta en el día de hoy.
1: Bueno, el equipo ha hecho un buen primer tiempo, con mucha personalidad, queriendo la pelota, atacando bien cuando tiene que atacar, mucha movilidad, y hemos hecho el primer gol. Luego ha defendido bien y cuando tenía que salir con el balón lo ha hecho bien, hasta que nos han hecho el primer gol, y luego en el descanso hemos sacado el córner, nos ha hecho la contra y la siguiente jugada nos ha metido el segundo, y luego ha sido mucho más difícil todo.
2: Esa es la pena, ¿no, Coque? Que entró muy bien el equipo, que se puso por delante en un escenario muy difícil, y luego se rompió un poco el partido a raíz también de la segunda parte, ¿no? De ese arranque malo.
1: Bueno, también hay que dar méritos también al rival, ¿no? Es difícil jugar aquí en Anfield, ellos presionan mucho, es un equipo que juega bien al fútbol y bueno, puede pasar que tengas momentos de que te apreten y como ha pasado hoy, la mala fortuna que justo nos ha metido el segundo.
2: Esto acaba de empezar, Coque, pero a la gente a la que hoy empieza la Champions y ve la derrota, ¿qué le quieres decir a la gente del Atlético?
1: Bueno, es difícil decir palabras porque siempre es repetitivo, que tenemos que trabajar, que tenemos que seguir, pero es la realidad, ¿no? Que confíen en nosotros. En la temporada pasada llegamos a semifinales de Champions perdiendo aquí el primer partido y bueno, ¿por qué no soñar estar en nuestro estadio en la final y poder ganarla, ¿no? Que es lo que queremos todos, pero obviamente que queda mucho camino, hay que trabajar muchísimo y bueno, a pensar en el domingo, que es lo que nos toca ahora. Lo de hoy ya no podemos dar marcha atrás y pensar en el domingo.
2: Gracias, Coque, Juan. El capitán siempre da la cara. Y bueno, esto no ha hecho más que empezar y hay tiempo para rectificar.
8: Vale, pues son las declaraciones de Coque en esa zona mixta de Anfield. Por delante una gran noche de radio donde hay más noticias. Una la va a contar Miguel Ángel Díaz Miguelito y tiene que ver con el Real Madrid y con Courtois. Miguelito, muy buenas.
11: ¿Qué tal, Juanma? Buenas noches. Y no es porque se saliera ayer Thibaut Courtois en el partido ante el Inter, pero el Real Madrid ya trabaja en la planificación de la plantilla para la próxima temporada y está previsto que las próximas semanas el club se reúna con el entorno de Thibaut Courtois para ampliar su contrato. El portero belga acaba de comenzar su novena temporada en el Real Madrid, tiene 34 años, termina contrato el 30 de junio de 2027 y, como digo, en las próximas horas se reunirán para renovar una temporada más. La información ha aparecido en el medio belga BGP y ha sido contrastada por la cadena COPE.
8: Perfecto, pues Courtois inicia conversaciones de renovación, lo cual es una gran noticia para el Real Madrid y para los seguidores del Real Madrid. Gracias, Miguel. Recordemos que esta jornada de Champions, por ser la primera, está dividida en tres días, así que mañana hay partidos, aunque no juega ningún equipo español. A las 7:45, Fenerbahce, Roma y PSV, Shakhtar Donetsk, y a las 9:00, Bayer, Bodoglin, Manchester United, Shaba, que es un club de Bakú, de Azerbaiyán, como Leipzig. Vamos a ver qué hace el equipo de Fábregas y Slavia de Praga, Lens. Y además, el Comité de Disciplina ha sancionado con dos partidos a De Frutos y con uno a Fran Pérez después de las expulsiones en Liga contra el Racing. Los jugadores del Rayo se van a perder el partido del sábado contra el Real Madrid. Por cierto, hablando del Rayo, hola Fouto, ¿qué tal? Muy buenas.
12: ¿Qué tal, Juanma? Muy buenas.
8: Al parecer, la Comunidad de Madrid no ha terminado la auditoría del estadio de Vallecas y mantiene la suspensión cautelar, ¿no?
12: Sí, es una auditoría externa, todavía no ha llegado y por plazos el Rayo tiene que comunicar a la Liga con una semana mínimo de antelación donde tiene que jugar. Así que el partido del próximo martes ante el Español, hay jornada intersemanal, se va a tener que jugar en Butarque, el Leganés, así lo ha hecho saber a la Liga. El Rayo nos dice que va a apurar hasta las últimas opciones para poder jugar en Vallecas, pero Juanma, todo apunta a que el partido ante el Español se va a jugar en Butarque.
8: Y el sonido del día nos llega desde Barcelona y es de Rodri. Como les decíamos ayer, Rodri ha comparecido por voluntad propia, zona mixta, después del partido del Fútbol Club Barcelona, para pedir disculpas después de las imágenes que mostró el día después, el pasado lunes, en las que se le veía decir de los jugadores del Valencia con el resultado abultado y de manera sorpresiva para Rodri, que eran malísimos. Decía, pues tremendo, son malísimos. Bueno, pues hoy Rodri lo ha explicado y ha pedido perdón.
13: En esta vida, cuando uno comete un error, pues hay que salir a pedir disculpas. Este es el caso. Me gustaría pedir disculpas a todos aquellos que han sentido ofendidos, seguidores del Valencia, aficionados, jugadores, cualquiera que se haya podido sentir ofendido por mis palabras. Bueno, ya tuve una llamada pertinente con mi amigo y compañero José Gallá, en el que le pedí disculpas y a toda la plantilla. También quiero dejar claro que fue una expresión de sorpresa. Cualquiera que vea el vídeo lo puede ver. En ningún momento quise burlarme o sacar de contexto ningún mal momento de ningún equipo. Todo lo contrario. Eso sí, me gustaría decir que era una conversación privada, pero en ningún momento quise faltar el respeto y de nuevo remitir mis disculpas.
8: Luego lo comentaremos y luego estaremos en Valencia para ver si son aceptadas estas disculpas o no de Rodri, del jugador del Fútbol Club Barcelona. La mala noticia del día, la eliminación de Alcaraz esta mañana frente a Ben Shelton en un partido que duró casi 4 horas. En el super tiebreak del quinto set ha caído Alcaraz, como decimos, en cuartos de final después de no haber estado en Roland Garros y en Wimbledon. En ciclismo, otra victoria más de Matthew Brennan en la Vuelta a España, ha sido al sprint, van 5 y mañana tenemos la contrarreloj de 32 kilómetros entre el puerto de Santa María y Jerez para ver si son suficientes esos 2 minutos 10 segundos que le saca ahora mismo Enric Mas a Primo Roglic. Y en el Mundial de Baloncesto, España jugará mañana, Mundial Femenino, jugará mañana a las 9:45 los cuartos de final contra Australia. Todo esto en un partidazo que tiene comentaristas, que son los mejores comentaristas. Manolo Lama, ¿qué tal, Manolo? Muy buenas.
14: No había otros, ¿no? Nos ha llamado.
8: Pues la verdad es que los de siempre, más o menos.
14: Bueno, sí, lo aceptamos, venga.
8: Gonzalo Miró, ¿qué tal, Gonzalo? Muy buenas.
15: Hola, buenas noches, Juanma.
8: David Sánchez, hola, David.
16: Buenas noches.
8: Miguel Rico, buenas noches, ya que estás en Barcelona.
17: Buenas noches, familia.
8: Uzquiano, Guille, muy buenas.
18: ¿Qué tal? Muy buenas.
8: Y Dani Senabre, buenas noches también, desde Barcelona, buenas, ¿qué tal?
19: Buenas noches,
8: ¿ha dejado de llover en Barcelona?
15: Sí, bueno, sí. Por lo menos en este barrio ahora no llueve.
8: Pero cómo ha caído, a la hora del... Madre mía, en el Camp Nou en la primera parte ha sido tremendo,
15: Sí, sí.
16: Ha sido poco tiempo, pero muy, sí. muy intenso.
8: Sí, sí, sí. sí. Ahora lo comentamos todo. Antoñito, ¿alguna noticia que contar desde el lado del Atlético de Madrid después del partido en Anfield? No. Rubén Martín, ¿qué apuntes quieres hacer para iniciar el repaso a lo que ha pasado en Anfield?
17: Bueno, estoy bastante de acuerdo con el análisis que ha hecho el Cholo, que el Atlético de Madrid no está terminando de cerrar los partidos. Se ha quejado bastante de que ha encajado muchos goles con el Sevilla, con el Villarreal, lo ha encajado en Champions con el Liverpool y es donde tiene que cerrar la puerta, y que es verdad que todo el trabajo bueno que hacen algunos tramos del partido se van cuando el equipo pierde y le ha pasado últimamente o empata. Así que sí, se ha ido bastante cabreado y todavía no sé si esto que ha dicho de que se ha hecho cargo del balón es un halago para Julián y una crítica a los demás o es solo un halago para Julián. Pero lo ha dicho casi como si hubiera sido el único que se ha hecho cargo del balón.
8: Dime, Antonio. No, Antonio tiene un problema de comunicación, ahora lo solucionamos. A ver, el problema que tiene el Atlético de Madrid es que recibe goles. Claro, recibir goles en Anfield es normal, también te lo digo. Hoy ha sido una batalla muy física, ha sido un partido muy exigente desde el punto de vista físico. Gonzalo, ¿tú qué quieres decir?
18: Bueno, yo creo que tiene bastantes más problemas que el hecho de que encaje goles. Ese es uno, sí. Pero hay más. Yo creo que le cuesta mucho jugar bien con continuidad. Hoy hemos visto un muy buen partido, sobre todo los primeros 20 minutos, muy, muy buenos y demostrando lo que es capaz de hacer el Atlético de Madrid cuando tiene la intención de jugar al fútbol, de sacar el balón jugado, de moverlo con rapidez, de dominar el partido. Y luego vemos un Atlético de Madrid, por ejemplo, en el segundo tiempo, absolutamente inoperante en ataque, sin capacidad de generar apenas ocasiones de gol. Pues yo creo que le cuesta mucho encontrar...
8: Ha llegado, pero, sí, pero no hay ocasiones de gol.
18: ¿Qué ocasión clara has visto en el segundo tiempo?
8: No, es verdad. No.
18: Bueno, yo creo que le falta mucho.
8: Pero para mí no es la peor versión del Atlético de Madrid ni de lejos, O sea, lo que yo he visto hoy en Anfield,
18: que no, o sea, si yo no estoy diciendo que sea la peor versión, estoy diciendo que le ha pasado en todos los partidos que ha jugado. Le ha pasado frente al Atlético, frente al Sevilla, frente al Villarreal, frente al Málaga, o sea, que es una constante que el Atlético de Madrid no encuentra continuidad en el buen juego. Eso se suma evidentemente que recibes goles y que no eres contundente en defensa. Bueno, sí, evidentemente. Pero yo, y luego creo que por lo general Simeone está muy poco acertado en los cambios del equipo a lo largo del partido. Vamos, yo aquí te he dicho que creo que hay tres jugadores que son los que tienen que ser titulares absolutamente indiscutibles, que son Baena, Barrios y Kang In Lee, y a los tres los ha quitado.
15: Que han salido.
16: A los tres.
19: Que han jugado una gran primera parte.
20: Hoy Baena y Kang In Lee no han estado demasiado bien, el equipo se ha ido cayendo físicamente. Y a mí me ha faltado también que el equipo fuera arriba con más ambición al final del partido. No ha embotellado al Liverpool, de hecho casi ha acabado en el área del Atleti y no en el área del Liverpool. Un poco de carácter, de intentarlo por lo menos con las armas que tienes, que faltan delanteros, los que están no están muy en forma, pero bueno, tú acabas el partido, por ejemplo, no meter al Lenormand si estás perdiendo y quieres quitar al Cuti Romero, pues acumula un jugador más de medio campo o un extremo, un media punta. Pero creo que ha faltado un poco de ambición para intentar de verdad empatar al final.
18: Y yo lo siento, pero creo que hay un melón que hay que abrir.
8: El de Juliano.
18: Hombre, yo entiendo que yo soy el malo de la película, soy el anticholismo personificado, el diablo y tal.
16: Toda la razón.
18: Pero
8: en este caso es palmario, es evidente. Bueno, sí, o sea, Juliano no está bien.
18: Bueno, pero que no es que no esté bien, que con la plantilla que tiene el Atlético de Madrid, Juliano Simeone no puede ser titular indiscutible en este equipo. Yo no estoy diciendo que no pueda formar parte de la plantilla, que no sea necesario en determinados momentos de los partidos. Pero titular indiscutible. Absolutamente indiscutible de jugar, o sea, es verdad, el otro día le quitó un rato, pero que por lo general, o sea, tú ves los jugadores que se quedan en el banquillo o los jugadores que salen hoy del campo y dices, hombre, por favor, de verdad, o sea, es un melón que hay que abrir, no puede ser.
8: No, vamos. Está abierto.
14: Yo creo que en el fútbol se puede ganar de dos maneras. Una con mucha calidad, que el Atlético de Madrid la tiene, y otra con cojones, con huevos o con vigor o con energía, que el Atlético de Madrid no lo tiene. El Atlético de Madrid tiene un centro del campo muy bonito, Coque, Kang In Lee, Baena y me falta uno.
8: Barrios,
14: que es precioso y lo ha demostrado en 30 minutos.
18: El danés que juega de miedo.
14: Bueno, te digo, pero es que lo ha demostrado en 30 minutos. Pero el problema es que a esos que juegan tan bonitos se les acaba el aire. Y cuando se les acaba el aire, los equipos tienen que ser consistentes defensivamente. Hoy el equipo, yo creo que no ha sido un problema de los tres de atrás, de cuando jugaba en defensa de tres. Ha sido un problema de que cada balón que iba a la frontal del área no ganaban un rechace los del medio. No lo ganaban. Entonces, aquí la cuestión es saber si vas a lograr compensar o no compensar calidad con físico. Hoy ha puesto toda la calidad que se puede poner en un campo. Y le ha ido bien 30 minutos. El físico no le responde porque habéis dicho, y abajo en razón, si es que la segunda parte no llegaban, no, si es que no tienen para llegar. Y sobre que los cambios, mira, el Atlético de Madrid ha terminado con Lukman, Jonathan David, Julián Álvarez, Giuliano, ¿y cuál es el otro delantero? Creo que eran 5. ¿Y qué? Es que no es un problema de poner delanteros, es un problema de jugar al fútbol, es un problema de que cuando las patas no te dan, no te dan. Cuando no tienes calidad para llegar ya porque las patas no te dan, pues no llegas. Entonces, el problema del Atlético de Madrid es que ha perdido el campo en Liverpool, que yo creo que se puede perder. El año pasado perdió también, creo que el Madrid perdió también. Se puede perder en el campo en Liverpool. ¿Ha hecho buena media hora? Sí. El problema del Atlético de Madrid es que en el centro del campo, con todos mis respetos, tú tienes que tener un bicho, igual que ahora han metido ya al Cuti Romero y hoy se lo ha visto, tú tienes que tener un bicho que equilibre defensivamente a tu equipo desde el aspecto físico y luego
0: o tener el balón siempre.
14: Lo ha tenido, ¿eh? Otra,
0: porque
14: hasta que se le han ido los pulmones lo ha tenido.
0: Claro, pero claro. Es que a mí el Atleti me ha gustado mucho la primera parte. Claro. En la segunda, dice Manolo, no, es que como es muy bonito el centro del campo y son muy tocadores, les falta físico. Bueno, la otra opción que hay es si te crees realmente que quieres jugar a esto con Kangin Lee, con Barrios, con Koke, etcétera, lo que tienes que hacer es encomendarte pero claro, es muy difícil en Anfield, con un rival que va perdiendo y que aprieta, pero en un mundo ideal, si no quieres tener un tío físico en el centro del campo, lo que tienes que hacer es tener el balón, esconderlo, sí, pero bueno, sí, y jugar en horizontal, ¿verdad? Es muy fácil, decirlo.
14: Que se ha encomendado Simeone, que es que no ha puesto a ningún físico, que ha puesto a 4 jugones en el medio del campo, bueno, más un media punta,
15: se supone que jugaba. Para el balón.
14: O sea, que Simeone no ha dicho voy a ganar el partido desde lo físico, ha puesto 5 jugones. Lo que pasa es que esos jugones se les acaba el aire, y cuando se les acaba el aire son jugadores muy vulnerables.
18: Entonces el Atlético de Madrid tiene un problema todavía más. O sea, si yo compro la teoría de Manolo, entonces el problema del Atlético de Madrid es infinitamente mayor, porque resulta que tiene una plantilla a la que no le llega la gasolina más allá de media hora, con lo cual es dramático.
14: También es principio
18: de temporada. Tiene razón Manolo en que estaban todos los delanteros en el campo. Perfecto, pero habías quitado a los que dan los pases a los delanteros.
14: Sí,
18: porque a Baena, a meter una que y a Canguilí los había
8: quitado. Voy a preguntarle a Mario Suárez, que se incorpora al partidazo.
18: Y luego, oye, por recordar, que el Atlético de Madrid ha ganado 2 partidos de 5. Que vale, que sí, que se puede perder en Anfield, o que sea, tal y cual, pero llevamos 5 partidos y el Atlético de Madrid ha ganado 2.
8: Uh-huh. Mario Suárez, hola Mario, ¿qué tal? Muy buenas.
21: Buenas noches.
8: ¿Qué tal te va la vida? ¿Cómo estás?
21: Bien, bien, no me quejo.
8: Vale, estabas escuchando estos últimos segundos. ¿Tú cómo ves la cosa? Está diciendo ahora Gonzalo, 2 de 5, claro. Hoy no ha sido una mala imagen del Atlético de Madrid, pero es una derrota y se ven carencias, ¿no?
21: Sí, bueno, es una realidad, no es que lo diga yo, lo diga Gonzalo, Manolo. Es una realidad que el equipo recibe muchos goles, que el equipo lleva 2 partidos, que la primera parte es buena, la segunda no, los inicios de la segunda parte, que ha vuelto a recibir en el minuto 4 o 5 de la segunda parte, vuelve a recibir gol y que luego no te da. Entonces yo no creo que sea una falta de talento, porque hay plantilla buena, no creo que sea una falta de... Es lo que decía un poco Manolo, si es falta de que no le dan las piernas, hay un problema ahí. Si es falta de que no son capaces de generar ocasiones, hay otro problema ahí de creación. Yo creo que al final, por mucho que metas delanteros, si no hay gente que pueda tener el balón, que pueda hacer llegar el balón en las mejores condiciones. Se ha hablado tanto de Rodri, ¿por qué se ha hablado tanto de Rodri si no mete goles, no? Porque domina los partidos, hace llegar la pelota mejor a los de delante. Creo que ha habido mucho ruido alrededor del Atlético de Madrid, todo el tema Julián, y creo que Julián es determinante para el Atlético de Madrid, y que si Julián no hace una temporada buena de 25 o 30 goles, vamos a ver un Atlético que le va a costar competir mucho, más allá de que haya otros problemas, le va a costar mucho competir por títulos o estar 25, cerca de los
8: 25-30 son muchos, ¿eh? Oh. Joder.
21: Ya los metió el año pasado, estando siendo una temporada no muy buena para mí.
8: ¿Cuántos hizo? ¿Cuántos hizo?
21: 8 en la liga, si no me equivoco. Sí,
14: pero 8 en la liga, ¿eh?
4: El Champions muchos, ¿no, Marco?
21: Sí, 10, sí, pero eso, en 20.
14: Creo que en la liga 8.
21: Y la primera temporada metió 20 y pico, entonces ¿y yo creo que el Atlético necesita a ese Julián. Es la realidad.
8: Bueno, hoy ha dado un pase.
21: Hoy
8: y
21: ha estado
8: luego,
21: muy bien.
8: Y no, no.
14: Ha jugado muy bien. Para mí, Julián ha sido el mejor del Atlético.
8: Sí, ha estado bien.
15: Y para mí.
8: Ha estado bien, sí, sí.
21: Por eso digo, sin estar al 100% hoy te da una asistencia, casi mete un golazo y te es decisivo.
8: ¿Te parece que Lukman se está deshaciendo un poco? Como que ese efecto con el que llegó ahora de repente ya no es el jugador que coge el balón y crees que va a pasar algo?
21: Pero Juanma, aquí hay, a ver, tú fichas a jugadores que juegan en un sitio de una manera y aquí juegan de otra. Lukman no ha jugado toda la temporada en su sitio, y no lo he dicho yo, lo ha dicho el Cholo. Ha jugado delantero, fichas a Grimaldo. Grimaldo, ¿en qué es bueno Grimaldo? ¿En cuántos goles participó el año pasado?
8: Atacando.
21: Más de 20 goles, jugando como atacando y jugando de una manera ofensiva. Aquí viene, se tiene que adaptar a las cosas, pero el primer partido importante de Champions no juega. Y seguro que tiene que mejorar defensivamente, porque seguro. Pero quiero decir que los jugadores vienen con unas características y en el Atlético se le piden otras. Por eso hay muchos jugadores buenos que han venido y no se han adaptado, porque aquí prima otra forma de jugar, y que es la forma que decide el entrenador y que es quien manda. Mm. Esto es así.
8: Tema Juliano, que abría el melón Gonzalo Miró. ¿Quieres decir algo?
21: No, yo lo hemos hablado siempre. Juliano no es el jugador más vistoso técnicamente, ni juega porque técnicamente sea el mejor. Juega porque, o sea, la posición que tiene en el equipo se la ha ganado él, y juega porque tiene un entrenador que es el Cholo Simeone, que entiende el fútbol desde lo defensivo y entiende que Simeone, o sea, que Juliano le da unas cosas en cuanto a intensidad, en cuanto a trabajo, en cuanto a desmarques, en cuanto a físico, que él entiende que Grimaldo a día de hoy, sobre todo defensivamente, no se lo da. Es tan simple como eso. No es que Juliano sea mejor que Grimaldo ni que Grimaldo sea mejor que Juliano. Es que el entrenador es el que toma las decisiones y tiene que preferencias como jugadores. Pero eso, todos los entrenadores. Mm.
8: Oye, Rubén, en Liverpool. Jonathan David, ¿qué sensaciones te ha dejado en estos primeros minutos con el Atlético de Madrid?
17: Pues ni fu ni fa. Sí, ha jugado, pero ni fu ni fa, la verdad,
15: pero
17: desaparecido.
15: Es un rematador y no le ha llegado ni una para rematar.
17: No le ha llegado, eso es verdad también. Sí, es verdad que cuando ha sacado tantos delanteros, que decía antes Manolo, que ha terminado jugando Lukman, Julián, Jonathan David, es verdad que el equipo ya se ha jugado un poco partido porque estaba jugando casi a la desesperada. O sea, si tuviera que poner una nota de los periódicos, sería casi sin calificar.
8: Vale.
20: Yo insisto que el equipo no ha ido de verdad a por la victoria. Y en esto me fijo mucho en dónde pone la línea defensiva. El Liverpool, aunque iba ganando, tenía la defensa en el centro del campo, defendía hacia adelante. El Dortmund ayer, como el Villarreal, fue a por el partido, el Villarreal dio un pasito atrás. Y el Atleti, incluso en los últimos 10 minutos, no consigue embotellar al rival, no consigue recuperar en campo contrario.
14: Pero porque no puede.
20: Bueno, pero tú lo puedes intentar, aunque no te den las piernas, intentar recuperar más arriba de lo que lo hace. El Atleti recula.
14: Tres veces de arriba les han pillado en tres contras que han perdonado, vamos. Es que encima los centros del Atleti son muy lentos. Si es que son cosas, o sea, Janko es un central lento, el Cuti Romero, si le sacas de su zona de confort, que es bien parapetado, es un central lento, y si encima no tienes, cuando entra Hulman luego la segunda parte, por lo menos tienes un tío que te va a ayudar, pero si es que el problema es que queremos ver cosas que no se pueden hacer en el fútbol, es que queremos ver a un equipo que embotelle, pero que tenga los centrocampistas, si metes muchos centrocampistas, pues no tienes delanteros, si metes delanteros, no tienes centrocampistas, queremos ver cosas que luego son difíciles, y repito, que han palmado con el Liverpool, claro, que yo, no han yo palmado creo, con el Legabrense.
4: Yo creo, Manolo, bueno, que las críticas son más por lo pasado que por lo presente. Yo creo que si el Barça y el Madrid palman, oye, en Liverpool, como ha palmado el Atleti, no somos tan duros como lo estamos siendo con el Atleti, pues creo.
14: No lo sé.
4: Yo creo que si el Atleti llega con plena victoria en Liga, Anfield, ya hace el partido que hace.
8: Claro, yo veo un poco sobremojado en esto. Lo que dice Gonzalo es: ojo, que van 5 partidos de temporada y hemos palmado 2.
4: Pero entonces estamos criticando al Atleti porque
8: hemos ganado 2.
4: Por lo que ha hecho en Liga, no por lo que ha hecho hoy en Anfield.
8: ¿Qué dices, Mario?
21: Yo entiendo a David, pero yo al final a mí lo que me preocupa no es. O sea, el Madrid y Barça han fichado para mí muy bien los dos. Y ganan partidos, aunque días malos como ayer el Real Madrid con el Inter, gana siendo Courtois el mejor, o Black lleva siendo el mejor del Atlético de Madrid dos partidos, pero no te está dando para ganar. Y el Atlético, para mí, para poder acercarse a Madrid y Barça, tiene que defender muy bien, porque no tienes todo el gol que, ni todo el talento adelante que tienen esos dos equipos.
8: Claro.
21: Entonces, si no tienes ni una cosa ni la otra, esto
14: pero
21: que decía Manolo, no te da. No,
14: el problema, claro. Mario, es autoengañarse. El problema es creerse eso, que el Atlético de Madrid tiene tanto talento como el Barça de Madrid, que no lo tiene, coño. Que no, es que no lo tiene.
8: Eso,
14: el Atlético de Madrid, las dos ligas que le han...
17: Yo en el centro del campo no estoy de acuerdo. Yo creo que bueno, el centro del campo sí, tiene más talento que el Madrid. Lo dije el otro día. O sea, yo creo que el mejor centro del campo del Atlético de Madrid es mejor que el mejor centro del campo del Madrid esta temporada.
14: Sí, pero Rubén, talento, los partidos se suelen ganar con el talento de los de arriba y con el
21: talento en las áreas.
8: O sea, no estoy de acuerdo, Manolo, tampoco con eso.
14: ¿Cómo que no?
8: No, porque toda la vida hemos dicho que los equipos los mueven los jugadores del centro del campo.
14: Pero el Madrid, ¿cómo ha ganado toda su vida? Con un portero.
8: ¿Qué tiene que ver? ¿Y cómo ha ganado el Barcelona? Pues toda la vida el Barcelona con un centro del campo maravilloso. Claro, es que son dos formas distintas. Ahora decir que el centro del campo casi no vale para nada.
14: Una pregunta voy a hacer: Messi este, que era lateral izquierdo.
8: ¿Pero qué tiene que ver, Messi?
14: Ah, coño, es que estoy diciendo que el Barça tenía centro del campo.
8: Hombre, te recuerdo que tenía por detrás.
14: Manolo,
8: oye, que jugaba con Busquets, Xavi, Iniesta, Messi.
14: Manolo. Jugaba un tío arriba que metía 60 goles.
8: Bueno, claro.
16: Messi también jugaba en el Barça cuando ya no estaban Busquets, Xavi, Iniesta, y no era lo mismo. O sea, que es que los dos tenéis razón. Hay equipos como el Madrid que ganan las áreas con un portero extraordinario y un delantero extraordinario, pero hay otros que su filosofía es la sala de máquina. Del Barça estaba Messi, pero cuando estaba Messi en la parte final con Ernesto Valverde y ya no estaban Iniesta y tal, y no sé qué, no se comía
8: La última selección campeona del mundo no es precisamente una selección que tenga un killer que te mate arriba. Lo que tiene la selección campeona del mundo es un centro del campo impresionante.
18: Ni un killer que te mate arriba, ni al mejor portero del mundo.
8: Claro,
18: que casi no le tiraron a portería.
8: Claro,
14: pero solamente una cuestión: es que un campeonato del mundo son 6 partidos. Es que una liga y una Champions son 60 partidos. Y tú, cuanto más tengas arriba, más fácil es.
18: Una pequeña puntualización.
14: No te convenció,
18: el Atlético de Madrid en las últimas 4 temporadas ha gastado más en fichajes que el Barça. El Atlético de Madrid, voy a repetir otra vez. Un segundo. El Atlético de Madrid en las últimas 4 temporadas ha gastado más en dinero que el Barça.
14: Tendría que haberlo.
18: El Barça,
14: ¿eh?
18: Pero sí, ¿cuánto ha vendido? Míralo, porque yo ya lo he mirado.
21: ¿Cuánto ha vendido
18: antes
21: para poder?
18: Espérate. El Atlético de Madrid, lo estoy comparando con el Barça. El Barça, hasta este año, ha tenido muchos problemas económicos para poder fichar.
14: Claro.
18: Muchos problemas de ingresos.
8: ¿Y a dónde quieres llegar?
18: Que quiero decir es que estamos siempre comparándolo, que yo creo que el Madrid y el Barça están siempre un peldaño por delante, pero que el Barça tampoco va a un mercado a base de talonario, que el Barça tiene también una cantera.
14: El Fulham, o sea, se ha gastado más dinero.
18: Que Lamine Yamal no se ha gastado 300 millones en él.
14: Pero Fouto, que el Fulham se ha gastado más dinero que todos los equipos españoles, y va al último.
18: Que el Atlético Madrid se ha gastado dinero en fichajes.
5: Yo lo de los gastos en fichajes, que creo que siempre es bastante tramposo, porque creo que no se debe sacar nunca de la ecuación jamás los salarios, jamás. Porque el Atlético de Madrid no se hubiera podido permitir fichar a Mbappé, aunque fuera gratis, porque no le puede pagar lo que cobra Mbappé. O sea, que entonces sacar de la ecuación los salarios me parece una trampa, que normalmente se...
18: Pero yo te lo comparo con el Barça,
5: ¿eh? Pero que te digo lo mismo, que en salarios el Barcelona se gasta infinitamente
18: en
5: más.
18: En los últimos 4 años, ¿no?
5: En salarios sí, infinitamente más que el Atlético de Madrid. Pero dicho esto, si esto va... O sea, yo siempre hago responsable al entrenador estas últimas temporadas, porque creo que no saca el máximo rendimiento a la plantilla que tiene. Y hay otra versión, que es la que dice Manolo, que el equipo no tiene nivel para competir.
14: Para
5: competir mejor de lo que lo hace.
14: O sea, el año pasado, que era peor que este, fue semifinalista de la Champions, finalista de la Copa.
5: Claro.
14: Eso yo creo que es competir.
5: Claro, pero
14: ahora,
5: por ejemplo,
14: yo creo que no tiene talento para ganar.
5: Claro, pero ¿tú crees que eso es competir? A mí, por ejemplo, quedar a 25 puntos o a 20 y tantos puntos del líder en Liga.
14: Jugar una final y ser semifinalista en la Champions, coño, que es competir.
5: Sí, pero ¿y con quién perdiste el tercer puesto y la final el año pasado? Con la Real Sociedad y con el Villarreal.
14: Bueno, perdiste con esos,
5: perdiste. No, vale, bueno, sí, pero que tú dices que te lo llevas todo.
14: ¿Y el Barça?
5: Sí, Manolo,
14: ¿con quién no llegaron a la final de la Copa? ¿Y por qué no llegaron a la final de la Champions?
5: Pero tú te lo llevas a los presupuestos o al nivel de los jugadores. ¿Tiene mejores jugadores la Real Sociedad o el Villarreal que el Atlético de Madrid?
14: No.
5: Este año, ¿con quién no has ganado? Más allá de Anfield, no has ganado ni al Athletic de Bilbao ni al Villarreal.
18: ¿Tiene mejores plantillas el Athletic de Bilbao?
14: Bueno, el Villarreal fue mejor que tú el año pasado, ¿no?
8: Bueno, a ver, Mario creo que, quería decir algo para rematar y para cerrar el bloque del Atlético Madrid. Mario, ¿qué querías decir?
21: ¿De qué?
8: Ah, no sé, estabas intentando intervenir y no te dejaron.
14: Pero de la película.
21: No, pero ya, yo creo que ha pasado, ¿no? Pero que el tema de los, el tema de los fichajes y tal es trampa porque cuánto ha tenido que vender Atlético de Madrid para poder fichar eso. Lo que hay que ver es el balance que te queda. Y luego estoy de acuerdo con las.
18: El balance superior del Atlético de Madrid al del Barça en las últimas cuatro temporadas, Mario. Hazme caso.
21: Pero.
18: Hazme caso, sí, que yo no te estoy diciendo. Que yo no te estoy. Que es que parece que el Atlético de Madrid es un pobrecito. Que el Atlético de Madrid ha hecho una ampliación de capital. Que el Atlético de Madrid en los últimos años ha dado un paso muy importante.
21: Pero para acabar, yo. Hay que ver el balance y luego para acabar, que evidentemente por mucho que tengas dinero no quiere decir que fiches bien, tienes que acertar. O sea, que tener dinero no quiere decir que tengas la mejor plantilla, porque hay muchos jugadores que podrían ser mejores que lo que se ha fichado. De hecho, el director deportivo que ha venido ahora, Mateu, ha vendido a tres, cuatro jugadores o cinco que se hayan fichado hace un año. Con lo cual, tener dinero no te garantiza hacer las cosas bien. Dicho esto, no sé.
8: Rodrigo Mendoza, el chico que vino del Elche, sigue en el Atleti.
21: Claro, ha sido titular en dos partidos este año.
8: Sí,
15: por eso te digo.
8: Rodrigo Mendoza costó 20 millones, ¿eh? 20 millones de euros costó, ¿eh? No, que quiero decir que el Atleti.
14: Lo mandé 140.
8: ¿Y que me viene Diomandé ahora?
14: Me hace una gracia decir Rodrigo Mendoza, un chaval de 20 años que han firmado, que jugó titular en los primeros partidos de Liga.
8: 20 millones.
14: Y que ahora no juega.
8: 20 millones.
14: Que fue titular los dos primeros partidos de Liga.
8: Rubén, muchísimas gracias desde Anfield. Un abrazo.
17: Otro para vosotros. Chao.
8: Antoñito, ¿tienes puesto los auriculares? Muchísimas gracias.
6: Sí, hombre, estaba gestionando una cosa con alguien del club y justo me has pillado ahí.
8: Perdón por interrumpirte.
6: No, perdóname tú a mí por después de poner dos protagonistas, no escuchar durante una décima de segundo. Sí, sí. Aquí estamos ya para abandonar el estadio.
8: Poner dos protagonistas tampoco.
6: Bueno, no, por eso
8: digo. Has sujetado el micro ahí en la zona.
18: Pero hay que sujetarlo,
6: claro, Juan. Tú, qué pena que no hayas hecho
8: zona. Nunca lo hice, la verdad que no. La verdad que a mí.
6: En los últimos años.
8: No, me sentaron aquí y aquí.
6: En los últimos años.
8: No, es verdad, yo no he salido nunca a la calle, no sé lo que
6: es. Juan se los ponía.
8: Sí.
6: Pero vamos, que
8: si es muy fácil, los ponía en el Tour de Francia también me los ponía y en todo lo que hice. Venga, hombre. ¿Qué quieres, Antoñito?
14: Has terminado como empezaste.
8: No.
14: Es que eres igual que el del año pasado. Tienes tu fobia y tu filia.
6: No. Hay cosas
14: que vas a por ellos. Y eres igual. Y no cambiarás.
6: Es que no cambia.
8: De verdad.
14: Eres igual.
6: Hay cosas. Hay cosas que no cambian y no pasa nada. Lo único que quería era despedir la conexión con dignidad.
8: Con dignidad. ¿Y gestión? ¿Cuál era exactamente la gestión que estabas haciendo con el plantillito?
6: Mañana te lo digo por privado.
8: Vale. Un abrazo, Antonio, buen viaje.
6: Un abrazo, gracias a todos por el cariño.
8: Gracias,
6: abrazo,
8: siempre, chao. Siempre. Mensajes, ¿qué dicen los oyentes? Isaac Avilés, Morris, muy buenas.
7: Buenas noches, Juanma. Bueno, hay multitud de opiniones, muy diversas. Hablando del partido del Atleti en el 637-230010, el teléfono del programa y también en las redes del partidazo. Decía un oyente, a mí la excusa del físico no me vale. El Atleti ha hecho las cosas bien hasta el gol, pero a partir de ahí, la misma película de todos los días. Es ponerse por delante, dice otro, y automáticamente el Cholo manda el equipo a defender de medio campo para atrás y todos vienen cerraditos. Sobre Julián Álvarez decía un oyente, os recuerdo que el primer año de la Araña hizo 29 goles y el segundo ya solo 20, vamos para abajo. Otro decía, yo tengo la pedrada que Coque ya no da el nivel para partidos importantes, hoy se ha visto claramente. Y hablando de Juliano, decía un oyente, para mí no tiene nivel para estar en el Atleti o por lo menos para ser titular. Hoy meterlo con calzador y dejar fuera a Grimaldo o a Lukman me parece una falta de respeto.
8: Mario, quédate un momento. ¿Has visto el Barça?
21: Bueno, no, el partido no he visto luego un resumen bueno.
8: Bueno, pero te voy a preguntar por Rodri, por lo que ha dicho Rodri. Quédate un momento. 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Te voy a preguntar como si lo hubieras visto. Antes, mensaje de Gema Santos.
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8: 12 y 10, 11 y 10 en Canarias, por delante una gran noche de radio.
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8: Doce de la noche y 14 minutos, hora menos en Canarias. Partidazo, cadena COPE. En directo con todos ustedes y con Lama, Gonzalo Miró, David Sánchez, Miguel Rico, Guiuzquiano y Dani Senabre. Está Fouto, está Pedro Martín, aunque hoy no ha dicho absolutamente nada, con lo cual no sé si es que está o más cabreado o está de acuerdo con todo lo que se dice.
14: No,
8: me extraña.
14: De momento estoy escuchando. Vale. Sí,
8: estás escuchando. Bien. Muy bien, pues me gusta que vengas aquí a escuchar el programa. Y está Isaac Aviles leyendo los mensajes de los oyentes. Hemos hablado del Atleti por la tarde, con ese aguacero que decíamos en el arranque del partido sobre todo, ha jugado y ha goleado el Barça. ¿Cuántos goles lleva el Barça?
14: 22. 22
8: en cinco partidos. 22 goles en 5 partidos.
14: 1950, la última vez
8: en 1950. Y Rafinha lleva 8.
14: Desde 1950 no había un jugador en el Barça que marcaba en los 5 primeros partidos de una temporada. Es que entonces fue César.
8: Lo de Rafinha, alucinante. Y la vergüenza de que Rafinha no esté entre los 30 del Balón de Oro.
0: Ni Pedri.
8: Elena Condis, Barcelona. Hola, Elena, ¿qué tal? Muy buenas.
1: ¿Qué tal? Muy buenas noches.
8: ¿Ha llovido mucho encima de vosotros? ¿Ha sido muy traumático para Bayoli, para Oliveros, para ti?
1: No, en la posición de radio la verdad que estamos bastante resguardados y no nos hemos mojado, pero en la previa en la tele sí que lo hemos pasado un poco peor con el paraguas porque ha caído una cortina de agua importante, un aguacero, y ya avisábamos ayer que había hasta 5 comarcas que habían suspendido las clases, pero la verdad que en Barcelona no esperábamos este temporal. En la primera parte ha seguido lloviendo, pero después ya ha dado un poco de tregua.
8: La obra del Camp Nou se está haciendo un poco larga también, ¿eh?
1: Sí, ves la imagen, Juanma, del palco con sí. La Porta, el resto de directivos, todo el mundo con el paraguas. Y es que es así, es que se mojan
8: venga un invierno o te coincidan unos partidos con agua, es un poco dantesco.
0: La Porta ya sí, lo he hecho amarilla, ¿no?
8: Es que, macho, al final, pues, no sé si vale más esperar un poco más o...
2: No, es que no, si esperas un poco más te vas al 2028, ¿eh?
0: Bueno, y el año que viene vas a Montjuic otra vez.
8: ¿Pero cuánto tiempo te vas a Montjuic?
0: Un año, ¿no?
4: A mí me han dicho que me prepare la primera vuelta.
8: La primera vuelta.
0: Lo cual quiere decir, un año.
4: O sea, la temporada.
0: Pero vamos. No sé, no, nunca te puedes fiar de estas previsiones. Hay gente que dice, no, son 2 meses solo. Tal. Bueno.
8: ¿Cuándo fue el primer día de obras? ¿En qué año fue? ¿En el 2022?
2: No lo sé, yo he perdido la cuenta. La gente se reía de mí porque yo decía
1: que iba a terminar la temporada. Se inauguraba un partido de Champions en el Camp Nou, pues imagínate, 2022.
8: 2022. Sí. Es que si esto haga, es que van a ser 6 años. 6, 7 años de obra. O sea, yo a mí me parece que.
4: Sí, todo va bien.
8: Es muy.
4: Es una barbaridad.
8: Es una barbaridad. ¿Cuánto se tardó en hacer el Metropolitano, por ejemplo?
14: Pero no se jugaba en él.
8: Claro. Bueno, ya. Pero a lo que voy es que
14: mucho. El Madrid, por ejemplo, que ha construido un campo sobre el que había, el Madrid tuvo la gran ventaja de
8: la pandemia.
14: De pandemia.
8: Sí.
14: Jugó un año entero en Valdebebas. Y ahí fue cuando más corrieron. Más allá de
8: Manolo,
14: que.
8: Manolo, podían haber corrido. Es que sí, el Barça ha estado 2 años en Montjuic.
14: Que yo estoy de acuerdo con lo que ha dicho Miguel Rico, que se va a acabar antes la Sagrada Familia que el Camp Nou. Que es una realidad.
8: Bueno, pues esta es la situación.
4: Es otro nivel. Deportivamente es otro nivel.
8: Dicho esto, vamos. Estos van a empezar hoy hablando de las obras del Camp Nou que no avanzan. Pues no, la noticia, evidentemente. La noticia es que esto es increíble ver a un equipo a este nivel el día 9 de septiembre.
0: La gran pena.
8: 9 de septiembre.
0: La gran pena es que esto se juega en mayo. Si la final fuese a finales de septiembre, te digo, la ganan seguro sí o sí.
14: Sí, bueno, pero también hay que decir que ha jugado con el Feyenoord, ¿eh?
2: Sí, yo también.
14: Ahora el calendario del Barça y el del Madrid. Ya,
0: le quitamos mérito al calendario uno del debate. Ya.
14: Yo no le quito
4: esta
14: nada.
4: Esta me la sé.
14: Yo digo una realidad. El calendario del Barça y del Madrid son dos calendarios amables. Hasta ahora, amables.
0: Y uno está jugando muy bien al fútbol y el otro está jugando muy bien al fútbol.
5: El Madrid ha jugado con el Inter y ha jugado en el campo del Betis, que está en Champions, Manolo.
14: Bueno, y en el campo del Betis, uno complicado. Palmó,
0: claro.
14: Y el Inter lo pasó fatal. El Barça ha tenido un partido difícil.
0: El Barça, Manolo, ha jugado
14: 2-0
0: espectacularmente bien. El Barcelona, yo creo que en Europa no hay ningún equipo que hoy juegue mejor que el Barcelona. No digo que vaya a ganar la Champions, yo digo que juegue. Y por primera vez tengo la sensación de que quitas a 5 del equipo titular y los que entran no es que te mantengan el nivel. Sino que
8: de hecho, hoy ha habido cambios en el equipo titular.
0: Me parece que Hansi Flick tiene el equipo que quería para pelear por todo, pero básicamente para pelear por ganar la Liga de Campeones.
2: Y para pelear por jugar.
8: Elena.
2: Que eso es importantísimo.
1: Ha habido 5 cambios en el 11 titular y podría haber 2 centros del campo titulares, el que juega habitualmente y el suplente. La verdad que tiene muchísimas alternativas Hansi Flick, ya lo decíamos, que la sensación es que tiene un equipo mucho más competitivo, con mucha más calidad para intentar luchar por el sueño que es la Champions. Y lo que me llamó la atención después del partido, porque es cierto lo que dice Lama, que al final vas a ser enfrentado a sparrings, con todo el respeto, y que el examen real será el PSG en la jornada 3. Pero para mí, más allá de que el Feyenoord sea un rival propicio, son las ganas del equipo, son estas manitas, ¿no? Es el hambre voraz que destacan todos y la autoexigencia, porque Flick ha dicho algo que me ha llamado tremendamente la atención. Dice que nunca, ni en el Bayern, ni hasta ahora en el Barça, nunca en el Bayern, que ganó el triplete, vio un entrenamiento tan completo, con tantas ganas, con tanta ambición, tan potente, como el posterior a la goleada en Mestalla esta semana. Y que todavía tienen que mejorar. Es decir, que las sensaciones a nivel general de todos es que hay mucha exigencia, pero que pueden llegar muy lejos. Y esto bueno, no lo había notado
8: pues
1: nunca.
8: No voy a decir que haya bajado el suflé, pero con los pies en el suelo, Rodri ha dicho esto.
6: Bueno, si alguien espera que vamos a ganar con 5 goles todos los partidos, está equivocado. No, para nada es nuestra meta. Nuestra meta es ganar cada partido. Está claro que hemos empezado, y no es fácil porque hay muchos jugadores internacionales que venimos tarde y con menos ritmo, y estamos demostrando que competir contra otros clubes que quizás tienen más rodaje o más pretemporada, y esa es la nota positiva que saco. A partir de ahí no pensamos mucho ahora. Queda mucho, es muy largo, y en parte yo vengo también un poco a transmitir esa tranquilidad de calma y de sosiego, que esto es muy largo.
8: Calma y sosiego, que esto es largo.
2: Es que es verdad, el mismo Flick dijo que él no creía que el Barça estuviera a el nivel que él espera hasta después del parón. Y es verdad que ha tenido un calendario, vamos a decir, no especialmente difícil, pero la cuestión es cómo juega el Barça. Y el ritmo que le pone, la capacidad de generar ocasiones y el momento de forma de algunos de sus futbolistas es una cosa impresionante. Bueno, es decir, lo nunca visto. Acaba de dar Pedro unos datos que se refieren a la cantidad de goles que ha metido el Barça en los primeros 5 partidos, y hay que remontarse al año 50, y hay que referirse a un jugador que haya metido 5 goles en las 5 primeras jornadas, y también hay que irse a ese mismo año. Está haciendo cosas extraordinarias, y te diré más, desde mi punto de vista, es que hoy no ha necesitado ni apretar a fondo para meter 5 goles.
7: Yo sobre todo el tema físico. A mí lo que me sorprende es el cómo está acabando los partidos el Barça. O sea, dice Flick que tiene margen de mejora. En lo futbolístico puede ser. No creo que mucho. Sinceramente, no he visto muchos equipos así en septiembre. Y vamos a ver si este ritmo lo aguanta hasta mayo, que es cuando se deciden los títulos. Pero es que a nivel físico, el equipo presiona desde el primer minuto. Hay intercambio de posiciones. Entran jugadores de banquillo y están igual o mejor que los que se van. O sea, difícilmente mejorable el mes de septiembre.
2: Es que es el tema, Guille, que la competencia ahora es tan extremadamente dura que todo el mundo pone los 5 sentidos desde el minuto 1 al 90, porque sabe que detrás hay uno que le puede quitar el sitio. Y eso es el gran éxito para mí de esta temporada, conseguir que el Barça tenga un equipo que haya 16 o 17 titulares, y hasta ahora lo está demostrando.
9: Cuando se dice que el Barça no ha jugado contra nadie, yo esto me lo sé porque es exactamente lo que se dijo cuando llegó Flick, la primera temporada de Flick. No, sí, el Barça ha empezado como un cañón, pero no ha jugado contra nadie. Ya verás ahora, jugó contra el Bayern, le metió 5 o 4, jugó contra el Madrid, le metió 5 o 4, jugó contra el Sevilla, le metió 5 o 4. Entonces, no estoy diciendo que vaya a pasar ahora. Lo que digo es que tenemos poca memoria. Yo he visto al Barça, como sabía que hoy vamos a hablar de este tema, lo he buscado, yo he visto al Barça reciente, te hablo de 2022, 23, 24, jugar contra equipos muy malos, con todos los respetos, o mucho peor
8: que
9: él,
8: claro.
9: Y palmar y jugar, o sea, el Leganés le ganó al Barça en 2024 0-1, Las Palmas le ganó al Barça, el Almería le ganó al Barça en 2023, el Rayo le ganó al Barça, el Cádiz le ganó al Barça en el Camp Nou, el Granada le ganó, o sea, que juegues contra rivales
8: inferiores
9: no quiere decir que tú hagas bien las cosas.
8: Lo que está pasando es que encima el Barça les hace peores. Es que claro, el Barça les está haciendo peores. Nos están pareciendo peores de lo que son.
5: No, pues es que les pasa por encima.
8: Y aparte una cosa, que es que de eso no tiene la culpa el Barça. De eso no tiene la culpa el Barça.
14: Pero es una realidad.
8: Sí, pero el Barça tendrá que jugar contra los mismos, contra los que juegue el Madrid y el Atlético.
14: Es una realidad que los rivales que tenemos hasta ahora no son rivales que a los que le ha tocado ganar. Medir al Barça en el
2: punto. Pero como tenemos que hablar de lo que está pasando.
8: Lo que dice Elena, en la jornada 3 de Champions toca París Saint Germain. Encima es en París el partido. O sea, es un partido en puntas.
1: Y Ferran, que está, si Rafinha está en modo goleador, hat-trick también. Que por cierto, todo el verano hablando de Julián Álvarez, que es cierto que hoy ha dado una asistencia magistral, pero es que lo de Rafinha ya no son los 8 goles que lleva, 5 partidos consecutivos marcando, es el líder que es para el resto de sus compañeros, porque ahora, si queréis, lo vamos a escuchar, pero Lamine, que hoy ha dejado esa imagen también histórica, primer gol de falta, luciendo el brazalete de capitán, estaba así un poco alicaído porque no llegaba su gol, no acababa de sentirse al 100% en el partido, y Rafinha en varias ocasiones durante el encuentro le ha ido a animar, y después, cuando Lamine marca, va a buscar al brasileño al banquillo, y así lo contaba Rafinha, el porqué de la celebración de Lamine con él en los micrófonos de Movistar Plus tras el partido.
11: Seguramente que él también lo necesitaba, este gol, y bueno, la verdad es que esto es lo más importante, ¿no? Que uno esté contento por el otro. Creo que un equipo ganador se hace así.
12: Decía ayer que estaba feliz, pero tú sabes y le conoces bien que si no marca no sonríe.
11: Sí, bueno, la verdad que sí, también depende del partido. Si uno siente que está haciendo un buen partido, mismo que no marque, creo que sale contento. Muchas veces me ha pasado a mí de no marcar, pero sentir por dentro que he hecho un buen partido, entonces salí contento también, pero obviamente nosotros como delantero queremos marcar siempre.
8: Le protege mucho Rafinha a Lamine. Ahora, vaya presión para Lamine también, tener que estar sonreír solo si marcas.
4: Rafinha está muy bien y está muy en plan capitán, sí, pero el nivel futbolístico que está demostrando me está
8: increíble. De hecho,

0: 2027, que se va a jugar en Qatar, España-Portugal.
1: Bueno, es que claro.
2: Tú hablas con Mancilla y te dice que el Wisin Center está en Jaén, que el Palau Blaugrana está en Getafe, o que el Nou Camp está en Maspalomas.
3: Tira mucho para Zamora, ¿eh? Mancilla tira mucho para Zamora, no sé por qué.
1: Vamos, no te lo puedo decir.
3: Resbalón de Manolo Oliveros, que confundió un fenómeno meteorológico con un instrumento musical.
4: Es el día, sí puedo decir ahora, que es el día de más calor del Mundial aquí
5: en Miami. Y no está despejado, ¿eh? Porque hay muchas nubes, precisamente no peor. Por eso, porque hay calimba. Porque hay muchas nubes, precisamente no peor. Por eso, porque calimba. Hay calimba.
3: Me gusta la calimba.
1: La calimba.
3: La calimba. Sí,
1: sí. La calimba.
3: Calimba, hermano. Cope, tiempo de juego. Vamos con una ronda de deslices léxicos. Ah, empezando con Hugo Ballester durante la transmisión del Valencia-Betis.
6: Y hoy además Eri Rafa está generoso en el aplauso, desde el calentamiento animando a los suyos, y en cuanto ha habido un par de acercamientos, al área de Álvaro Valles.
2: Bueno, esto es una técnica americana, porque Huguito Ballester llama aproximaciones, acercaciones, los tiros para él son rematraciones, claro. Las paradas son paradaciones, claro. Y los cambios, retiraciones.
3: Eso es. Mira, Mansilla aparece otra vez, haciendo un comentario sobre Thibaut Courtois.
7: Para mí el mejor portero del mundo, pero bueno, uno de los mejores porteros del mundo. Sin embargo, yo no lo estoy viendo de 10, Mansi.
8: Porque no lo está en este Mundial, o al menos
7: hasta hoy.
8: Está dando esa sensación de como de desgana, que le hace no ser impugnable como lo hemos visto en estos últimos años. Hemos visto goles en los que...
7: ¿Impugnable o inexpugnable?
8: Inexpugnable, mejor dicho, sí.
2: Están empezando, niño.
3: Claro, poco a poco. A ver, turno ahora para los comentaristas. Cañizares, con un par de errores fonológicos.
9: Porque no juega.
10: O con Valverde cuando hay un lateral.
9: O con Mastantuondo cuando. Con Mastantuondo cuando el chico aparezca. Mastantuondo.
10: Cuando te aprendas el nombre.
11: Yo creo que el jueves. Sí.
9: Cuando me aprendas el nombre.
10: No lo ha llamado Matutano de milagro, un amigo mío.
9: Escúchame.
12: Y empezando a aparecer la niña mal, que es muy importante.
9: La mal ha aparecido cuando no estaba en uno. Porque mientras uno ha estado con la mal, con Yamin.
1: Yamin, Yamal.
7: Le has llamado la mal y Yamin.
9: Es igual. Sabemos a quién nos referimos.
3: Claro. Qué cabezón, ¿eh?
2: Pero solamente le falta decir Jiker Moyarzabal, Sumai Simón y Cani Jain.
3: Efectivamente. A ver, masterclass de lengua castellana. Llega el momento de narradores. Marco Antonio Sande en el partido Real Sociedad Celta.
13: Combina el Celta, los minutos pasan en Anoeta y de momento lo que rescata el equipo gallego de aquí, lo que se lleva el cofre, es un puntito, de momento. La Real Sociedad, otro para él. Pero vamos a ver qué pasa, a ver si se desequilibra. Ya tenéis para el manolete ese.
3: El manolete.
13: Se desequilibra.
1: 22-46.
3: A ver, y de un gallego a otro, Germán Dobarro.
14: Juega el Betis y quiere montarla cuando por mediación de Fornals. Apertura del costado diestro para Ángel Ortiz, que cruza la divisoria de ambos campos. Busca un ampollo. Lo encuentran Antoñito de Triana. Un buen apoyo, un ampollo ya es la
10: el
14: leche.
10: Ampollo,
14: la pelota viene
10: no, atrás. El ampollo me ha encantado a mí, el ampollo.
14: No, escucha, el ampollo es más que un ampollo.
10: No lo hace cualquiera, o sea, eso, Germán.
14: Hay el apoyo y el ampollo. Si te ampollan ya te puedes sentir en la
7: cuando gloria. Narras...
3: El ampollo.
2: El ampollo.
3: Está muy bien. Vuelta a España. Kike Iglesias. Descubre en el pelotón a un tenista retirado que ahora le ha dado por ponerse con la bici.
15: Sí, desde luego. Le gustó mucho en la organización, por ejemplo, que ganara Del Potro. Que ganara de esa manera que
2: diera.
15: Del
2: Potro,
15: del
2: tenis.
15: Del oro, pero. Del oro. Del toro.
11: A tercera.
15: Etapa 3. He hecho tres animales, pues. Al final, ha salido el toro. Perdón. Estoy aquí a otra película ahora mismo.
2: Del Potro. Solo le ha faltado decir Andrea Gassi de la Lampre, Steffi Graf del Teca y Mats Wilander del Kelme.
3: Rueda de prensa, presentación de Traoré. El otro día ya escuchamos lo que tanto insiste Adama Traoré, esa palabra que repite una y otra vez.
1: 85 veces la dijo, ¿eh? La
3: ¿en serio? ¿85 veces?
1: Contadas.
3: ¿No es coña? ¿85?
1: No, 85.
3: Bueno, sí. No vamos a escuchar 85, pero esta es una muestra.
16: Del proyecto ha hecho que básicamente yo pueda venir aquí. También hablé con Auba, básicamente, antes de venir aquí, que también me aconsejó, básicamente, me dijo, básicamente, lo bueno y lo interesante que es el proyecto, básicamente, y eso me convenció, ¿no? También, básicamente, tengo historia con el Depor.

0: uno de los primeros equipos que debuté, como debuté básicamente con el Barça B también. Básicamente, entonces parece que era cosa del destino también. Básicamente.
1: Es así, increíble, ¿eh?
2: Es así,
1: pero porque es que no es una palabra muy común.
2: No, y además te digo una cosa, este audio no está tocado, ¿eh?
1: No.
2: O sea,
1: no,
2: fue tal
1: no como cual. El resto, que lo manipulamos. Claro, el resto está manipulado. A ver, redes sociales, después de esta rueda de prensa, su compañero Aubameyang le vio en el gimnasio y el cachondeo fue evidente.
3: Básicamente, esto es el calentamiento. Básicamente...
1: Tremendo. Bueno, que la semana que viene tenemos buena sección, ¿eh? Me parece, ¿eh?
2: Sí, yo creo que tenemos sorpresita la semana que viene. Sorpresa. Lo vamos a dejar ahí, ¿eh?
1: Vamos a dejarlo ahí, pero...
2: Sí.
1: Escuchen la radio la semana que viene. Sí, esta también, pero vamos.
2: La semana que viene va a ser una semana grande.
1: ¡Un abrazo!
2: ¡Adiós, Juanma!
1: ¡Adiós, Grupo Risa!

Pues hasta aquí el partidazo en esta noche de septiembre. Miércoles 9 de septiembre, noche de Champions. Ha jugado el Atlético Madrid en Liverpool, así que hemos dicho, pues cerramos con los Beatles.

maravilla, qué forma de hacer música, Dios mío. Bueno, pues con el sonido de los Beatles despedimos este partidazo. Les decimos que continúa la radio, que llega el Pulpo poniendo las calles y que mañana volvemos a las 11:30. Ha sido un placer. Descansen, disfruten, se quedan con los Beatles. Buenas noches.

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0: Yo soy Carlos Moreno, el Pulpo. Bienvenidos a Poniendo las Calles. Ya sabes que después del partidazo nos toca a nosotros. Te vamos a acompañar hasta las 6 de la mañana. 6 de la mañana. Esto es un programa para valientes. Somos conscientes de que hay mucha gente que está escuchando el partidazo y que ahora poco a poco se van a ir quedando dormidos, pero con la radio encendida, y eso lo agradezco un montón. Gracias por confiar en la radio, gracias por confiar en COPE. A partir de las 6 es justo en ese momento cuando damos paso a Herrera en COPE. Quiero que sepas que desde ahora mismo, hay cientos de miles de personas que comienzan a poner las calles, unos porque empiezan con su actividad, ya están currando, otros porque ya llevan currando hace un tiempo, y luego mucha gente que se prepara la ropa de mañana, los contenidos de su jornada, y se van quedando dormidos con la radio encendida, como te decía antes. Aquí no hablamos de política, a pesar de cómo está la situación, no hablamos de política. Tenemos los teléfonos abiertos y lo que queremos es que por favor nos dejes acompañarte en el camino de la madrugada. Mira, yo hoy te voy a leer unos datos que me parecen bastante preocupantes. Resulta que la ONU, estima que cada año entran en el océano hasta 12 millones de toneladas de plástico. Cuidado aquí, que estamos hablando de salud, que vamos a hablar de cosas que nos comemos, cosas que nos afectan a todos, así que pido la máxima atención. Claro, 12 millones de toneladas de plástico, esto equivale a vaciar un camión de basura lleno de plástico en el océano cada minuto. Claro, además de todo esto, hay otro estudio del Parlamento Europeo, con el respaldo de la ONU, que afirma que en el año 2050 habrá más plásticos que peces en el mar. Por favor, ya está bien. Bueno, este problema es muy preocupante porque, bueno, muchas veces no nos damos cuenta del problema que estamos generando cuando tiramos una lata a la playa o en el mar, y por eso hemos invitado a Poniendo las Calles a dos protagonistas que saben muy bien del tema. Primero vamos a hablar con Valentina Fagiano, ella es investigadora del IEO, que es el Instituto Español de Oceanografía, sobre todo para que nos explique los efectos sobre los organismos marítimos. Valentina, ¿cómo estamos? Buenas noches.
1: Buenas noches, muchas gracias por esta invitación.
0: De nada, Valentina. Las cifras que he pronunciado son escalofriantes, son impactantes, Valentina.
1: Sí, son cifras muy impactantes y sobre todo con una tendencia a aumentar. Citaste algunas cifras, los estudios claramente así sobre escala global dan cifras de referencia, pero todas son impactantes. Hay otro estudio, por ejemplo, que estimó que en 2016 se vertieron en nuestros océanos entre 19 y 23 millones de toneladas de plásticos. Entonces sí, las cifras son muy impactantes y muy alarmantes.
0: Madre mía. Valentina, cuéntanos por favor a los ponedores, a la gente que hace y que escucha y que está aquí ahora mismo con nosotros en Poniendo las Calles en la COPE, ¿cuáles son, digamos, los principales riesgos de la acumulación de plásticos para los animales marítimos? Porque hay datos ya, además.
1: La acumulación de plástico tiene efectos muy variados y actúa desde las escalas más pequeñas, hablamos de escala microbiana, entonces de organismos que nosotros no podemos ver a ojos nudos, se necesitan microscopios muy potentes, hasta los grandes depredadores de nuestros océanos. Los efectos pueden variar y varían también dependiendo de las características de los plásticos, ¿no? De su tamaño, de la composición química que tienen, de su forma, y varían desde efecto físico. Por ejemplo, podemos pensar a las imágenes que todos hemos visto alguna vez, ¿no? La de las tortugas que interactúan con plásticos. Entonces pueden crear bloqueaje intestinal, pueden provocar dificultad a alimentarse del animal, hasta a la muerte del animal mismo. Pero pueden provocar efectos también neurotóxicos, pueden afectar sistemas de endocrinos, pueden afectar todos los sistemas vitales de un organismo en diferentes formas.
0: No, esto es impresionante. Porque claro, aquí los animales, digamos, los animales no se están dando cuenta de que los plásticos son perjudiciales, o sí lo saben, o lo empiezan a tener en cuenta.
1: Depende. Claramente cada animal es un mundo aparte por su estrategia de alimentación, pero los plásticos son tan abundantes que ingesta accidental de plásticos y de microplástico, que es la fracción más pequeña, se ha documentado prácticamente en casi todas las especies marinas estudiadas. Desde el zooplancton, hablamos por ejemplo de los copépoda, que adentro del zooplancton son el grupo de organismo más abundante, hablamos de organismo de 1 o 2 milímetros, hasta atunes, hasta las ballenas, o sea, la ingesta accidental se ha documentado en prácticamente casi todas las especies que se han analizado y muchas especies también de interés comercial, entonces de peces y especies que entran después en la dieta del ser humano se han visto afectadas por un elevado número de microplástico. También los microplásticos después se propagan a través de la cadena trófica, porque cada animal puede ingerir microplástico directamente del ambiente porque lo confunda por su comida habitual, o lo puede ingerir porque está comiendo presa que ya han ingerido a su vez microplástico o plástico. Entonces los plásticos están adentro de prácticamente todos los organismos marinos que nosotros conocemos.
0: Valentina, hombre, es verdad que muchas veces parece que no nos preocupamos de lo que no nos afecta, pero aquí hay que parar un poco. Te pido, Valentina, que te tomes el tiempo que sea necesario para hacernos la explicación y que lo podamos entender y sobre todo que nos demos cuenta. Yo no sé si puede afectar a los peces que nos comemos y causar daño luego en nuestro organismo. ¿Esto podría ser posible, sí o no?
1: Esa es una pregunta que no tiene todavía una respuesta. En el sentido, sabemos que como ser humano somos expuestos a los plásticos y a los microplásticos. Se han detectado microplástico y nanoplástico en distintos tejidos humanos y en distintos alimentos que nosotros tomamos habitualmente. Ahora, los efectos sobre salud humana todavía están bajo investigación. Lo que sabemos es que los microplásticos y los plásticos son un material que absorben, por ejemplo, otros contaminantes. Absorben metales pesados, absorben pesticidas, absorben otros contaminantes que están en el ambiente. Y además, cuando nosotros producimos plástico, en realidad añadimos a los plásticos toda una serie de otros elementos. Por ejemplo, para dar estas funciones que hacen que los plásticos sean tan utilizados. Retardante de flama, resistencia. Pensamos, por ejemplo, a las fibras textiles de poliéster. Nosotros le añadimos en su proceso de producción muchísimos otros elementos químicos que nos sirven para darle resistencia, para darles color brillante. Y muchas de estas sustancias, por ejemplo, se han visto tener efectos carcinógenos. Ahora, ¿cuáles son las cantidades que se tienen que ingerir para que esto represente y qué tipo de problema por la salud humana está bajo estudio? Pero aquí yo haría una pequeña paréntesis, porque muchas veces pensamos solo en los efectos directos de los microplásticos, ¿no? Lo ingerimos y ¿qué nos pasa a nuestro cuerpo? Pero no son estos los únicos efectos que el ser humano experimenta debido a los microplásticos. Tenemos en cuenta, por ejemplo, que los océanos son uno de los grandes, si no el más importante, mecanismo de regulación climática, de regulación de la CO2 atmosférica, de la regulación de la temperatura, y cómo nos afecta cuando esto cambia, cuando este mecanismo se inclina. Nosotros pensamos, por ejemplo, al Amazonas como grandes mecanismo, ¿no?, para preservar el oxígeno y contrastar el cambio climático, pero los océanos son el gran pulmón del planeta Tierra. Entonces, como humanos, tenemos efectos secundarios de la presencia de plástico y de microplástico en los océanos, aunque no sean debido directamente a su ingesta.
0: Oh, qué interesante, de verdad, Valentina. Claro, antes lo hemos mencionado por encima, con el ritmo trepidante con el que arrancamos el programa, quizás lo hemos pasado de puntillas, pero hay que hablar un poco también del papel que juega el cambio climático en esta cuestión. ¿Hay un papel en concreto que esté jugando el cambio climático en toda esta cuestión? Porque claro, aquí también nos lo preguntamos, ¿eh?
1: es fundamental. Pensamos que nuestros océanos son el más grande regulador del clima. Absorben CO2 y esto permite regular el clima y contrastar lo que son los cambios climáticos. Los microplásticos son uno de los factores de estrés de estos ecosistemas, reconocido como uno de los factores de estrés más importantes. Y tenemos que pensar que todos los factores que alteran los ecosistemas marinos actúan en sinergia y tienen efectos sinérgicos. Entonces, nosotros se está aumentando la temperatura de nuestros océanos, al mismo tiempo estamos aumentando la carga de microplásticos, y hago un par de ejemplos para ver cómo los microplásticos y los plásticos pueden actuar directamente en estos procesos. Por ejemplo, los plásticos son constituidos por carbono, entonces nosotros estamos emitiendo una cantidad enorme de carbono de origen plástico en los océanos. Algunos estudios ya han detectado que más del 3% del carbono total que está en los ecosistemas marinos es de origen plástico. Entonces, estamos alterando posiblemente y potencialmente, no sabemos de cuánto, la capacidad del océano de absorber CO2. El otro mecanismo, por ejemplo, a que podemos pensar es que los microplásticos interactúan directamente con las comunidades microbianas. Y las comunidades microbianas son a la base de las cadenas tróficas, lo que se llama el loop microbiano. Son prácticamente las que permiten reciclar la gran cantidad de carbono disuelto en nuestras aguas para volver a transformarlo en un alimento apetecible y que se puede utilizar por los organismos más grandes, ¿no? Desde el zooplancton hasta los peces y etcétera. Se ha visto cómo los microplásticos alteran estas comunidades. La alteran tanto a nivel genético, que cambia su expresión genética, que en su capacidad de gestionar estos ciclos, ¿no? El ciclo del carbono, del nitrógeno. Entonces, los microplásticos están actuando directamente con los procesos que están a la base del funcionamiento de nuestro océano. Y esto tiene consecuencias que todavía no se saben predecir, pero que ya se está viendo que son muy, muy grandes.
0: Sí. Hombre, yo estoy preocupado. ¿Qué quieres que te diga? Yo estoy preocupado. Yo no sé si se puede hacer algo para revertir la situación aquí, Valentina.
1: Sí, hay que hacer algo, y hay que hacer algo a todos los niveles. Hay un nivel individual, entonces lo que podemos hacer es, por ejemplo, reciclar correctamente, intentar utilizar productos que no lleven muchos plásticos en su confeccionamiento. Y después, lógicamente, a nivel más grande, se puede, por ejemplo, las empresas tienen un papel muy grande para actuar de forma ética, ¿no? Entonces, por ejemplo, proveer alimentos que no tengan 3 o 4 envoltorios de microplástico, y sobre todo a nivel de legislación. Por ejemplo, prohibir el plástico de monouso, porque la mayoría de los problemas que derivan del plástico son los plásticos de un solo utilizo. Vasos de plástico, platos de plástico, todos los que es comida takeaway. Entonces, quiere decir un cambio a nivel individual por darnos cuenta que no es sustentable el utilizo que estamos haciendo de este material. Que cuando fue creado este material, fue creado para crear objetos que duraran mucho, porque el plástico en realidad es un material increíble. Hacemos una mesa de plástico, es muy resistente, puede durar muchísimos años. Sí. El problema es que después se empezó a utilizar este material para crear objetos que tuvieran una vida de segundos, minutos, y en muy grande cantidad. Entonces, de un lado hay que hacer un cambio en nuestra forma de consumir, y del otro hay que hacer un cambio a nivel de legislación para que se prohíba el utilizo de plástico de esta forma.
0: Qué bien lo has explicado, cómo te hemos entendido, y sobre todo qué deberes nos has puesto. Queda mucho trabajo por hacer aún. Así que Valentina Fagiano, la investigadora del IEO, que es el Instituto Español de Oceanografía, te doy las gracias por haber estado aquí esta noche en Poniendo las Calles con nosotros. Esperemos que en unos años se pueda revertir la situación. Valentina, buenas noches, muchas gracias.
1: Buenas noches y muchísimas gracias a vosotros por invitarme.
0: Gracias, los ponedores de calles, con mucha fuerza y con mucha energía. Bueno, lo acabamos de escuchar, ¿eh? Lo acabamos de escuchar. Este problema, digamos que es una de las grandes lacras de este siglo, porque cada vez más plásticos se acumulan, cada vez más plásticos están acumulados y dañando a más especies marinas, pero es verdad que hay personas que se niegan a tirar la toalla y siguen movilizando a personas que pretenden disminuir los efectos del ser humano en la naturaleza, ¿no? Ahora quiero hablar de Go Zero Waste, que suena muy bien, me gusta mucho esta iniciativa. Muchos de vosotros, ponedores, seguro que ya los conocéis. Esto es una iniciativa que promueve la eliminación de los residuos y también de la economía circular para conseguir una vida más sostenible, la de todos, la vida de todos. Y ya nos está escuchando Magda Cebrián, es una de sus fundadoras, y aquí está como una ponedora más de calles. Magda, ¿cómo estás? Buenas noches.
2: Buenas noches.
0: Muy buenas noches. Oye, Magda, cuéntame, ¿cómo nace Go Zero Waste?
2: Pues mira, Martí y yo, los cofundadores, somos pareja y hace unos 7-8 años estamos intentando reducir los residuos y los plásticos en nuestra vida, en el día a día. Y lo que vimos era que era muy difícil porque los plásticos están en todas partes. Y acabamos montando una empresa para intentar facilitar a personas que, como nosotros, pues querían hacer un poco este camino y encontraban dificultades al hacerlo. Sí. Y esto acabó siendo nuestra propia empresa y con ella lo que hacemos es tanto divulgar como crear soluciones que permitan a la gente vivir sin generar tanta basura.
0: Porque Magda, en la práctica, ¿cuál dirías tú que es la tarea que hacéis? ¿Realmente a qué os dedicáis? ¿Cuál es el objetivo que tenéis marcado?
2: Pues aparte de divulgar, ya sea en empresas, en escuelas o en medios, como estamos haciendo ahora, hemos creado una herramienta que es gratuita y te la puedes descargar. Se llama, igual que nuestra empresa, Go Zero Waste App. Y con ella lo que puedes hacer es, pues no solo encontrar tiendas cerca de ti donde se venden productos sin tantos plásticos, pero también hacer, por ejemplo, como retos. Retos, lo que son acciones, pequeñas acciones que puedes hacer en tu día a día para consumir y generar menos plásticos y menos basura. Y aparte de esto, también hemos creado una máquina de recolección de envases reutilizables. ¿Por qué? Porque no puede depender todo de ti. También tú, cuando vas a comprar, tienes que encontrarte las cosas sin tanto envoltorio. Y esto pasa para que los supermercados y las tiendas te ofrezcan el producto que quieres comprar en otros formatos. Es decir, lo que intentamos es ofrecer diferentes soluciones muy pensando en cómo es nuestro día a día y en que no toda dependa de nosotros de manera individual.
0: No, desde luego. Además, hay una cosa muy interesante que tenéis, ¿no? Que son los programas con escuelas, ¿no? Programas con empresas, con ayuntamientos, y que lo que quieren es ser más sostenibles con el medio ambiente, pues a través de vuestras iniciativas, que son muy interesantes, ¿no?
2: Exactamente. En cualquier ámbito, lo primero es informarse, ¿no? Y conocer, pues, cuál es el problema y qué podemos hacer nosotros. Pero nosotros formamos parte de, ¿no?, de ciudades, de empresas, de diferentes colectivos. Entonces lo que hacemos es ir a estas empresas, a estas escuelas, a estos ayuntamientos y lanzar acciones y campañas conjuntas. Y esto también forma parte, pues, del tipo de acciones que intentamos promover.
0: Luego hay otra cosa que me gustaría leer, digamos, ¿no? Que otro de los puntos de actuación que son muy importantes para mí, ¿no? Que son los que tenéis, son las recogidas, ¿no?, de los residuos en las playas. Ese también es vuestro fuerte. ¿Cuántas personas, cuéntanos a los ponedores, cuántas personas suelen acudir a limpiar la playa con vosotros? Porque yo recogí datos hace un par de años que era impresionante, ¿no? El perfil de la gente, ¿cómo es? Háblame de eso.
2: Pues mira, trabajamos sobre todo con empresas porque cada vez más personas les gusta sentir que están haciendo algo, ¿no? Uh-huh. Y trabajar en empresas que están comprometidas. Y lo que hacemos es, pues podemos llegar a ser de 20 a 100 o 200 personas, depende de lo que muevan las empresas. Y en función del grupo, lo que hacemos es encontrarnos en una playa, dividirnos en grupos y dividirnos la playa y barrer un poco toda la zona, ¿no? Pero no nos quedamos aquí. No es solo recoger, sino ver qué hemos recogido y de dónde viene lo que hemos recogido. La actividad en sí puede ser pues muy divertida y es una manera también como de hacer equipo con los compañeros, pero después hay la reflexión, lo que hemos encontrado, de dónde viene y por qué se genera. Y aquí es donde intentemos hacer un poco como plantar semillas de conciencia para que no nos quedemos en la actividad puntual, sino que esto vaya un poco más allá.
0: Un poco más allá, me parece muy interesante. En unos minutos continuamos porque tendremos que actualizar la información en Poniendo las Calles. A mí me gustaría leer un programa que... Bueno, pues que llevaseis a cabo en el mes de junio, creo recordar, que era el mejor after work del viernes, limpieza de playa, buen rollo y comida gratis. Me encantó ese lanzamiento. No hay mejor forma de cerrar la semana que cuidando nuestro Mediterráneo mientras te lo pasas bien. Cierro comillas, tal cual lo he leído. De verdad, aquí, Magda, no se me ocurre mejor manera de convocar a la gente para un tema tan importante. ¿Estas ideas a quién se le ocurre? ¿Cómo llegáis a tomar esas decisiones?
2: Bueno, pues con mucha reflexión. La verdad es que cuando hablas de medio ambiente y sostenibilidad, mucha gente le da un poco de bajón, porque parece que todo pase pues por la culpa, por lo mal que está el planeta, y nosotros intentamos salirnos un poco de esta lógica porque no ayuda a tener una buena convocatoria, ¿no? No tenemos que dejar de lado la gravedad del asunto, pero si lo enfocamos de una manera más bien lúdica y divertida, pues vamos a hacer algo que es importante y relevante, vamos a dejar una zona mejor de la que nos los hemos encontrado, sí. Vamos a aprender algo, nos lo vamos a pasar bien y vamos a aprender también pues algo nuevo que vamos a llevar para casa, ¿no? Entonces creemos que no está reñido el hacer algo con un impacto positivo para el planeta con pasárselo bien. Y al final la convocatoria siempre es mayor si lo enfocamos de esta manera.
0: Maravilloso. Hacéis una labor muy importante, sobre todo para nuestras playas. Así que Magda Cebrián, cofundadora de Go Zero West, muchas gracias por poner las calles con nosotros y que tengas muy buena noche, muy buena madrugada.
2: Gracias a vosotros por la oportunidad y muy buenas noches a los que nos están escuchando.
0: Genial, muchísimas gracias. Pues este ha sido nuestro temazo del día de hoy y por eso pues ahora lo que falta son tus respuestas, tus pensamientos, qué opinas de todo esto que acabamos de hablar. Yo no sé si has ido a la playa este verano, no tengo ni idea. Espero que hayas podido desconectar unos días, que hayas podido acercarte a una playa en nuestro país, por ejemplo. Yo no sé si vives cerca del mar, cuéntamelo, me gustaría conocerlo. No sé si has notado una subida de temperaturas en el nivel del mar. ¿Alguna vez has ido a limpiar la playa? Vamos a hablar de eso durante toda la madrugada. Vamos a estar recogiendo mensajes por escrito en facebook.com/poniendolascalles y a través del WhatsApp 662-942-605 los vamos a ir escuchando y también leyendo e incorporándolo al programa. Así que si te apetece, te escuchamos y te leemos. Ahora actualizamos la información y continuamos hasta las 6 con unos campeones acostando y levantando España.

0: Son las 2, es la 1 en Canarias.
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0: Los informes que Moncloa ha publicado este miércoles confirman que Inteligencia avisó a la delegación del gobierno en Ceuta un día antes de la entrada masiva. Se alertaba de un asalto por tierra y a nado, además del papel determinante de Marruecos, Ricardo Rodríguez.
3: El CNI emitió el 29 de julio una alerta de la planificación de convocatorias para entrar a Ceuta tanto a nado como a través de la valla, aprovechando la fiesta del trono en Marruecos. Una nota urgente fue entonces remitida a los servicios marroquíes. Otra comunicación de los agentes por WhatsApp a la delegación del gobierno cuantificó el alcance en redes sociales de las llamadas al asalto ante dos grupos diferentes con un total de 180.000 seguidores. La delegación del gobierno respondió al mensaje y consta además una llamada telefónica de 11 minutos entre ambas partes. Al día siguiente arrancaron las entradas masivas. El Centro Nacional de Inteligencia había analizado un mes antes que la sentencia del Supremo sobre las devoluciones en caliente podía tener un impacto muy relevante. Un documento de la inteligencia de las Fuerzas Armadas traslada una actitud pasiva, incluso negligente, de los gendarmes ante la avalancha en la ciudad autónoma, aunque la embajada del Reino Alawi defendía la total colaboración con el gobierno.
0: Aún así, el propio gobierno quiere y pretende hacernos creer que ese informe no era suficiente como para que ellos tuvieran que actuar. Este no es el único frente al que tiene que hacer el Partido Socialista frente. El caso Leire también avanza. Este miércoles ha declarado ante la Audiencia Nacional la gerente del PSOE, Ana María Fuentes. Fuentes asegura que fue Santos Cerdán quien dio la orden de emitir los pagos a las cloacas del Partido Socialista y a la propia fontanera Leire Díaz. Patricia Rossetti.
4: Estaba nerviosa y se lo dijo al juez nada más empezar. Ana María Fuentes se desvinculó de las cloacas, de los pagos a Leira, quien no conoce, y de los pagos a los abogados Teijelo y Oliver, y responsabilizó a Cerdán. Ella no hacía contratos. Su trabajo consistía en autorizar pagos, un sistema establecido, y suponía que los trabajos se habían realizado. Contó, según fuentes jurídicas, que se contrató a la consultora de Zarrías para temas electorales.